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0: queridas amigas y muy queridos amigos. Al mal tiempo, buena cara en este jueves de mayo. En este jueves de mayo, que en Historia de Música vamos a tener un programa muy especial. Que me acompaña Diego Peto Rodríguez en los controles, Rosana Ramos en la producción. Y como ustedes saben, recordamos que los y las trabajadoras de las radios públicas continuamos en conflicto por rebajas salariales, precarización de contratos, desmantelamiento de la infraestructura y programación, entre otras reivindicaciones. Sindicato Único de los Trabajadores de las Radios del Estado, SUTRE, COFE, PITCNT. Y yo tengo el enorme placer, el enorme honor, de que hoy me acompañe, no voy a ser un erudito, pero sí el contador oficial de la historia de la música uruguaya, uno de los contadores oficiales, que es Fernando Peláez. ¿Cómo andás, Fernando? Primero,
1: bien, bárbaro. Para mí un gustazo estar en tu programa, que siempre lo escucho y lo disfruto. Bueno. Así que un saludo para todos los radioescuchas.
0: Y un saludo especial para alguien de Maldonado, que nos está escuchando, que es Pichu Villanustre, que también es protagonista de la última página.
1: Totalmente, totalmente. Vos sabés que venía en el camino para acá, venía pensando en él. Y digo, le voy a mandar un saludo, que capaz que está escuchando el programa, y justamente vos me decís que efectivamente...
0: Exactamente, y la última página es Javier Pichu Villalustre, otro gran baterista. Bueno, no sabe mucho de fútbol, pero de música
1: pero
0: sí
1: opina,
0: sabe mucho.
1: Opina
0: todo el tiempo, dice tanta cosa. Bueno, no importa. Abrazo grande al Pichu. Y yo la primera pregunta, que es de orden, es en esta colección, que todos sabemos que los autores son los que proponen qué disco, quién es el leitmotiv de la colección, estamos hablando de la colección Discos de Estuario, en este libro que está disponible ya desde fines del año pasado, ¿por qué elegiste Pueblo Chico, Infierno Grande de Nickel? Vos ya habías tenido una relación con Nickel en una curaduría que hiciste una muestra de ellos, pero ¿por qué elegiste este disco? ¿Por qué elegiste primero Nickel y segundo, por qué elegiste este libro, este disco para este libro?
1: Claro, Nickel porque creo que por el merecimiento que tenía. Viste que es muy difícil elegir, tantos artistas merecen estar en esta colección, ¿no? Pero bueno, creo que Nickel era uno de los que tenían un merecimiento total por su trayectoria de 15 años y por todo lo que había implicado el contenido de esa trayectoria en cuanto a música, a hitos dentro de la música popular uruguaya, ¿no? Y también una segunda razón, porque yo ya tenía, como vos decías, un acercamiento con, particularmente con Jorge Nasser, porque había incluido a la banda en aquella exposición que fue 20 bandas orientales del siglo XX, y también en la muestra que se hizo sobre Nickel, así que tenía ya bastante información sobre la trayectoria del grupo, aunque no sobre particularmente este disco en particular, digamos, ¿no? ¿Y por qué elijo este disco? Bueno, yo porque se ve que me gusta meterme en líos, o como un matemático jubilado me gustaba mucho pensar problemas complicados y complejos. Y bueno, sí, porque estaba bastante cantado que quizás debido a mi educación musical sentimental tendría que haber elegido De Memoria, que claro, es un disco que...
0: Es un disco que revisita todo lo que es el rock predictadura.
1: El rock,
0: ¿no?,
1: predictadura, y entonces ellos hacen ahí versiones de temas de Siglo, Días de Blues, Dino, Urbano, etcétera, etcétera, ¿no? Que fue en realidad lo que a mí me llevó a acercarme a Nickel en 1990. Cuando me enteré que apareció ese disco De Memoria, lo compré, fui al recital de presentación con mi esposa, hago todo el cuento ahí. Y,
0: sí, pero, está contado en el libro.
1: Claro, pero me parecía que iba a quedar, como ya había hecho el libro sobre Días de Blues, que mi participación en la colección iba a quedar demasiado setentera, muy, muy cercana a Días de Blues, siglo. Y entonces, bueno, pero igual había mucho para elegir, ¿no? Porque estaban los famosos, los míticos Gárgoland, que fue la producción independiente, donde sale Candombe de la Aduana.
0: Exacto.
1: Hablábamos del Pichu Villanustre, el último disco Prueba Viviente, que es un gran disco de Nickel. Pero yo también me había impactado muchísimo el Pueblo Chico, Infierno Grande desde que salió. Yo lo compré enseguida y me había parecido un disco muy, muy ambicioso desde el punto de vista artístico, muy, muy variado, donde están las dos tendencias más extremas de Nickel, digamos, la más pop y la más experimental y de correr riesgos en su máxima expresión. Y también está en su máxima expresión todas las otras vertientes de sus territorios musicales que están en el ADN de Nickel, ¿no? Porque hay rock potente, como este que escuchábamos recién, hay blues.
0: Ni voz se oirá, es lo que escuchamos recién.
1: Claro, un loser que soñaba con sublevarse. Hay blues, nada menos que con Papo como invitado. Hay covers, nada menos que el violín de Becho. Hacen un cover extraordinario del violín de Becho.
0: Que por ahí en el libro se dice que alguien dice... creo que de Arno Jans, en una crónica que vos lo citás mucho, sobre este disco, dice, va a quedar como el disco donde está una nueva versión de Violín de Becho.
1: Sí, sí. Hay baladas, unas cuantas baladas. Y estamos hablando de un disco que dura 66 minutos y que tiene 18 temas.
0: De eso te quería hablar, porque a mí lo que me gustó muchísimo y me enganchó, yo lo leí un fin de semana, que estábamos allá en Cabo Polonio, el día del frío, el martes, sí. me ayudó mucho el libro para sobrellevarlo. Y a mí lo que me encantó de entrada fue cómo ubicás en el tiempo el disco este. Primero que haces un raconto de la previa de Nickel, o sea, empezás en el 84, la historia de Nickel antes de llegar a este disco. Y segundo, cómo planteás el momento histórico que sale este disco, que yo lo podría... creo que una buena denominación sería el momento del desembarco de las discográficas internacionales en el Uruguay. Y cómo buscaban material que pudiera trascender. También estábamos en plena época de MTV y todo eso, pero que Nickel había plantado bandera con el videoclip de Candombe de la Aduana. Pero eso está muy bien. ¿Este disco es hijo de eso, de esa época?
1: Sí, Daniel, claro, totalmente. En el libro hay una primera parte que se podría decir que es un repaso de la trayectoria de Nickel hasta llegar al año 94, por decirlo de alguna manera. Y ahí empieza la llegada de las multinacionales, ¿no? En el caso de Nickel es BMG, que propone contratarlos y empezar, bueno, a hacer una carrera con ellos. Y también la tentación de tener un desarrollo profesional internacional.
0: Exacto.
1: Ya sea por Sudamérica o por otros lados, y editar sus discos en otros lados. Se da en ese momento, ¿no? Ellos sacan para BMG primero un compilado, porque si bien Nickel había sacado prácticamente un disco por año, cuando lo contrata a BMG no tenían disco pronto, entonces sacan un compilado para BMG que se llamó Primate, que fue un éxito total. Vendió 6.000 copias, que en aquel momento era un montón.
0: Disparate.
1: Disco de platino, y ahí empezaron a preparar este nuevo disco que iba a ser el...
0: Que sería la proyección...
1: La proyección internacional.
0: No vamos a contar el final, pero la proyección de que BMG esperaba.
1: Claro.
0: Y ellos también...
1: Para ubicarlo en el mercado sudamericano, México, incluso en España, ¿no?
0: Algo que pasó con los músicos uruguayos recién después en los 2000, con... Claro. No te va a gustar La Vela Puerca o incluso Cuarteto de Nos.
1: Claro, y tanto es así que, digamos, por ejemplo, esto se grabó en Sondor, con una cantidad enorme de horas, en donde pagadas por el sello, por BMG, y no tuvieron ningún inconveniente en dedicarse a hacer todo lo que quisieran hacer durante meses. En definitiva, fue la grabación, ¿no?
0: Sí, mucha prueba y mucho error, sobre todo mucha experimentación.
1: Mucha experimentación, muchísimo.
0: El libro, aparte de esa introducción que a mí me cautivó, para los que nos gusta saber cómo se hicieron las canciones, tiene un estudio de los que Fernando hace. Hay que recordar que Fernando, entre otras cosas, descubrió que en el disco de Diego de Luz había instrumentos que los propios integrantes de Diego de Luz decían que no se acordaban. Entonces, hasta esa minuciosidad tiene. Y hay un estudio pormenorizado de canción por canción. Por lo tanto, te la voy a preguntando. Vos me dijiste que ¿qué me decís de Mi Voz Se Oirá? Que es una canción fuerte, que es de la parte fuerte.
1: Claro.
0: ¿Alguna reseña que quiera hacer de una frase?
1: Sí, sí, en el disco hay...
0: Vamos a decir, a un tráiler, porque lo importante es que lean el libro, sí, que ahí está todo.
1: En el disco hay una mezcla entre cuestiones que ya venían bastante preparadas, fundamentalmente la batería y el bajo, y muchos de los temas, ¿no? El armado de los temas, y otra cuestión que fue la experimentación en el estudio de grabación. O sea, muchos de los arreglos, muchos de los solos de guitarra, etcétera, etcétera, se generaron y se improvisaron en el estudio de grabación. Yo te decía de la batería, me resultó una cosa extremadamente llamativa lo que me gustó, contó Roberto Rodino, de que ellos habían logrado imprimir, publicar, hacer las partituras de los toques de batería que ya venían preparados desde antes. Él tocaba lo que ya habían acordado en un octapad, eso lo pasaban por un cable MIDI a una máquina de ritmo muy buena que tenían, que no sé si no es la misma que utilizaron en Jaime Ross en 7 y 3, y después eso se pasaba por otro clave MIDI a una computadora que tenía un programa...
0: De aquellas épocas.
1: Para aquellas que se llamaba Musicator, que elaboraba todo y escribía las partituras de la batería, de lo que se había tocado, y se imprimía eso.
0: Increíble.
1: Un adelanto tecnológico maravilloso para el momento. Pero por otra parte estaba la parte experimental en el estudio, y en este tema se da, porque... El bajista, que es el Pato Dana, que había sido bajista de Los Traidores, acá no toca el bajo, sino que toca un acordeón, que le da ese timbre tan especial a este riff que se repite en este tema tanto, ¿no? Y un acordeón que apareció en el estudio. No era algo que ya habían traído pensado. Apareció un acordeón ahí y lo empezó a tocar, porque el Pato, antes de ser bajista, tocaba el piano y acordeón. Después, Pablo Faragó, se escucha un güiro, un récord rascador, ¿no?
0: Exacto.
1: Eso lo hace Pablo con la guitarra, raspando las cuerdas con el borde de la púa, Y después, bueno, dos características más. El bajo que se escucha lo toca.

0: Nasser, que bueno, Nasser ya había sido un gran bajista hasta ese momento.
1: Que tocó en un disco de Jaime también, claro, de bajista, como bajista.
0: Pero no es un bajo, es una guitarra.
1: Que, ah, que, mira.
0: Lo que pasa es que apareció, claro, un pedal, un multiplexer, que octavaba para abajo, y estaban experimentando con ese pedal, y de repente, haciendo con la guitarra, una Telecaster, eso empezó a sonar como un bajo que parecía una moto. Y dijeron, bueno, a grabar eso, a grabar eso. Y lo otro, y la última parte es la batería. Sí.
1: Claro.
0: Que la batería, ellos trataron de aislar los elementos de la batería con una serie de cartones que armaron, que lástima que no quedó ni una foto de eso, quedó como un robotito de cartones que le pusieron Arturito por la Guerra de las Galaxias.
1: Vos sabés que otra de las características de este libro, que debe ser de los más extensos de la colección, es muy buenos registros fotográficos que hay entre medio de cada una de las sesiones. Es cierto, no está Arturito, pero hay muchas muy buenas fotos ahí. De tu recuerdo, ¿qué me puedes decir en dos palabras para que vayamos a escucharlo y para que se den cuenta de qué disco estamos hablando?
0: Bien.
1: Y qué este libro habla.
0: En realidad, yo le propuse a Luis una serie de temas
1: para, sí, totalmente aleatorio,
0: para escuchar hoy. En realidad no era tanto aleatorio, era, no vamos a escuchar ninguno de los temas que tuvieron mayor difusión en aquel momento, justamente para apreciar la extensión y la calidad del disco completo, ¿no?
1: Está bien.
0: O sea, no vamos a escuchar La Gamela, que tuvo el videoclip mejor producido,
1: Mi Canción,
0: que tuvo otro videoclip, uno de los temas más conocidos, no vamos a escuchar Milonga Hey, que es una milonga muy, muy novedosa, porque la batería está tocada a ritmo de shuffle, una milonga muy rápida. No vamos a escuchar Chicas de la Esquina, que fue el corte de difusión de aquel momento, un tema muy honky tonk, tipo bueno, de los Rollins, ¿no? No vamos a escuchar Playa Honda, que también fue otro de los temas más difundidos y que tuvo otro videoclip, sino que traté de elegir otro tema para que se vea la variedad y la extensión. No vamos a escuchar Tres Veces Nada, que es otra balada excelente que podría haber triunfado en Argentina, en donde cuenta con la participación de... ahí se me fue ahora este muchacho. Alejandro...
1: No importa.
0: Después el baladista argentino...
1: Alejandro Lerner.
0: Alejandro Lerner.
1: Cierto.
0: Vale, que era artista de la compañía.
1: Que era un momento muy, muy alto de su carrera.
0: Entonces, en tu recuerdo pasó prácticamente desapercibido como uno de los muchos de los temas, así que vamos a escucharlo a ver qué les parece.

0: ¿Qué tal? Es cierto que el tema con que nos vamos a ir al corte es el que te gusta más del disco. Que es un tema también, como decís, que no fue
1: No,
0: de los más
1: fíjate que
0: difundidos.
1: aparece en el track en el 17.
0: Que
1: Es,
0: es como los que están escondidos, en
1: sí,
0: los
1: como,
0: que
1: claro,
0: tenemos que agregar más cosas y
1: como que
0: metemos
1: tenemos que
0: más.
1: agregar, y es un temazo, porque ahí eso suena a Beatles, suena a Queen, y hay una interacción entre géneros, como le gustaba decir al Larno, porque aparece un bandoneón maravilloso de ese bandoneonista genial que tuvimos en nuestro país, que fue Edison Bordón.
0: Perdón, sí. Sí, que aparte contás ahí que terminó una relación muy. Primero, que Nasser cuenta que lo sorprendió la bohemia de Bordón y
1: Sí,
0: que terminaron una relación personal que a veces decía, bueno, vamos a juntarnos a hacer algo, aunque sea un asado, pero
1: sí,
0: no,
1: sí.
0: porque terminó una relación muy fuerte. Y en la canción se nota lo que es ese. Vos, aparte, haces un estudio muy, muy bueno de cuándo empezó el bandoneón y el tango a meterse en lo que podría ser el rock o el pop, arrancando por la conferencia secreta del Toto Wagner y Más largo que el Ciruela, y después con Laura Va, y después, bueno, también más adelante del tiempo,
1: Como La
0: con
1: Trampa, por
0: y
1: ejemplo.
0: también acá en Argentina, cuando yo me empiezo a quedar solo,
1: Sí.
0: el tema de Sui Generis, que no fue rápido eso, pero fue eso. Pero cómo vos hablás también de un Morosini, ¿no? Del bandoneonista que intervino en el disco aquello
1: De
0: de
1: Jaime.
0: Jaime, y con aquel bandoneón que meten en el tema aquello, que es impresionante.
1: Claro, además es muy llamativo porque esto es, el tipo lo invitan, dice que sí, no, sí, bueno, sí, voy, llega Sondor y ahí le pasa el tema con la guitarra acústica a Jorge Nasser y ya está, y van a grabar.
0: Es más, se lamentan no haber grabado el ensayo que hicieron, que
1: Claro,
0: el pasado dice que salió bárbaro.
1: y yo cada vez ya lo he escuchado centenares de veces este tema, y cada vez que en el minuto 2 entra el bandoneón, que en principio iba a ser un solo, y después en realidad sigue tocando hasta el final, no para nunca, Edison Bordón, es un momento que se me pone la piel de gallina, ¿no?
0: Nos vamos a ir a la tanda entonces con demasiados tangos. Volvemos con otra. Justamente hablamos de los Shakers
1: Sí,
0: y con una canción que hace referencia y que hace un homenaje
1: Una
0: también a los
1: suerte de
0: Shakers,
1: homenaje.
0: una suerte de homenaje. Y seguimos charlando acá con Fernando Peláez, autor de este libro, que les reitero, lo recomiendo mucho, que es Pueblo Chico, Infierno Grande, porque no solo es interesante cómo se plantea, no solo están muy bien estudiadas las canciones, sino que es muy ameno de leer y sobre todo recrear toda una época del rock uruguayo. Ahora, demasiados tangos.

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0: Y acá estamos ante una nueva conferencia secreta, porque vamos a decir por qué es un homenaje, porque este tema que acabamos de escuchar es conferencia secreta del disco de Nickel, pero remite a la conferencia secreta en el Toto's Bar, que es el último disco de los Shakers, que ya sale cuando la banda se estaba separando, se había separado. ¿Por qué la elegiste y si es así lo que te estoy diciendo?
1: Sí, sí, claro. Yo la elegí porque acá creo que hay algún hallazgo creativo, nuevamente en el sentido de fusionar cosas, ¿no? Fíjate que Darno, en la reseña que hace, dice: otra inocultable referencia a maestros y predecesores. Aquí los Shakers, la conferencia secreta del Toto's Bar, como decías. Aunque curiosamente, la base es muy Stones, o sea, Mockers. Como quien dice, recordando dos pájaros con el mismo acorde.
0: Está muy bien.
1: Y en realidad le suena muy Stone, porque en realidad esto es muy parecido al tema Not Fade Away, del primer simple de los Stones, que en realidad era un tema de Buddy Holly, y que era un tema que tenía el patrón, el famoso patrón rítmico de Bo Diddley, que habían puesto Bo Diddley, con ese juego de toms, con una llevada de guitarra que implica ese patrón rítmico, que da la casualidad que dentro de ese patrón encaja perfectamente, bueno, lo que en la década del 50 ellos conocían como la clave del son cubano, y que es la clave de nuestro candombe.
0: Claro.
1: Entonces, bueno, Nasser acá lo lleva a ese nivel, ¿no? El patrón rítmico a lo Bo Diddley, y metiendo las palmas. Y a mí, yo lo estuve hablando con él, me hubiese gustado que hubiesen entrado los tambores también, pero bueno, quedó por ahí. Y hay unas viñetas, unos bocadillos, unos arreglos, unas frases de Pablo Faragó, que son muy lindas y que también remiten al quinto o algunas frases de guitarras del candombe beat, ¿no?
0: ¿Cómo fue la relación entre los músicos en el trabajo en el estudio? Es decir, cada uno aportaba lo suyo, como decís, era un ambiente de muchas horas de estudio, de mucha experimentación, pero ¿qué protagonismo le viste a cada uno de los músicos? Por más que hubo uno, como fue Pablo Farragó, que prefirió no intervenir en las entrevistas tuyas, ¿cómo viste la intervención de cada uno de los músicos en el disco?
1: Bueno, el relacionamiento con ellos era que para este momento, a mí hubo muchas cosas que me llamaron la atención después de las entrevistas, ¿no? Que ya conocía, pero se profundizaron muchísimo. Una fue, por ejemplo, bueno, el nivel de profesionalismo, el cuidado que ponían en el hacer de todas las cosas, los detalles, y bueno, y cómo habían avanzado, mejorado como músicos y como instrumentistas en cada uno de sus instrumentos. Y bueno, y acá había un ambiente de cada uno quería dar lo mejor que podía. Cada uno que quería.
0: No hubo conflictos.
1: No, al contrario, era: yo voy a tratar de dar lo mejor que pueda, demostrar que voy a hacer, quiero superarme cada vez más en todo. Y bueno, y eso fue. Fíjate que otra cosa que pasó acá, que también me llamó poderosamente la atención, es que Sondor acababa de estrenar una consola digital de 32 pistas, de 32 canales.
0: Algo totalmente fuera de lo común.
1: No, que es la misma que tiene hoy.
0: Claro.
1: Y que sigue grabando y sonando bárbaro. Uh-huh. Entonces parecía un adelanto maravilloso. Entonces metieron varias tomas de cada cosa, varias tomas de guitarra, que después, claro, es un trabajo infinito cuando haces la mezcla, ¿no?
0: No es como ahora con la parte de computacional es bastante, claro, más sencillo.
1: La mezcla era toda una coreografía, bajando y subiendo. Pero
0: vos, otra cosa que te quiero elogiar del libro es que explicás lo que son las mezclas, las remasterizaciones, que no todos lo saben, o no todos lo saben, yo tampoco lo sé en detalle, y vos explicás el proceso que se hace en cada disco, que también en este, pero en general, cómo se hace eso.
1: Sí, sí. Yo tampoco lo sé en detalle, pero quizás es una explicación que entendiera todo el mundo como puedo entenderla yo. Pero lo que más me llamó, entonces grabaron montones y montones de cosas que después no se utilizaron en esta edición del disco. Pero sí que, por ejemplo, aparecieron en Primate 2, cuando aparecen temas de este disco, pero con otra mezcla diferente. Pero bueno, ya que estábamos con la consola, lo más increíble de todo es que en realidad, por más de que estaba ese aparato, no, todavía no se había dado el gran salto tecnológico, uh-huh, que era poder manejar los archivos de audio mediante programas de computadora.
0: Exacto, exacto.
1: Entonces lo que se hacía acá era todo a mano, como en la década del 70. Era un trabajo impresionante. Lo que ahora vos haces en 30 segundos, acá te podía llevar 5 horas al técnico de sonido y a los músicos.
0: ¿Quién fue el ingeniero?
1: Gustavo de León.
0: Gustavo de León.
1: A quien entrevisté también.
0: Vos hablaste, está acá, en el, por eso me estaba fijando, no me acordaba el nombre, pero lo entrevistaste y habló mucho del recuerdo que tenía de esas grabaciones.
1: Sí, claro, me sirvió
0: ¿Cuánto
1: mucho.
0: ¿Cuánto tiempo estuvieron? Estuvieron como...
1: Bueno, empezaron en julio del 95 y la mezcla la terminaron en febrero del 96.
0: Que ahí en la mezcla también te vino Jorge y
1: Jorge, todos. Pablo y Pato. Todos. Y deben haber, y son más de 300 horas de estudio. Que no se pueden definir porque salvo que...
0: Aparte solían, de noche, ¿no? Solían grabar.
1: Sí, sí, es muy curioso.
0: Se juntaban a las 8 de la noche.
1: Nace creo. Ya tiene nombre para una próxima canción que es De Cero a Fin. Estaba reservado el estudio de 0 horas a fin. Hasta que los echaran a las 10 de la mañana.
0: Claro. ¿Y siempre trabajó así Nickel o fue en este disco nomás?
1: No, en este disco particularmente, ¿no? Se dio eso.
0: ¿Cómo fue la relación de Nickel? No vamos a contar el final, sí vamos a ver que no fue, ya dijimos que no fue todo lo que esperaba, con la internacional, con BMG, ¿cómo te voy a decir? ¿Los exigía, los presionaba o le dio totalmente libertad creativa?
1: No, totalmente libertad creativa. Acá estaba el gerente de la BMG acá en Uruguay, era Gustavo Caputi, que también pude entrevistar, por suerte, y
0: Sí, ellos, que le habla después también. Sí,
1: y ellos tenían no tenían problema con los gastos, no tenían ningún problema. Después de lo que se había vendido Primate, pensaban que, sin lugar a dudas, por lo menos iban a solventar todos los gastos. O sea, claro. No tenían problema con
0: Pero de
1: eso.
0: Hecho se solventaron los gastos. Sí. El problema no fue, se produjo el salto que esperaban. Vos elegiste otro tema que es Discar.
1: Sí.
0: ¿Por qué?
1: Claro, porque es un rock, para ver las distintas influencias, es un rock en donde el riff es eminentemente Steve Ray Vaughan. Y después el juego de guitarras entre Jorge y Pablo Faragó es mucho más Stone, ¿no? Y porque además ahí hay un efecto que es un marcado telefónico, bueno, que ya no era con el disco, ¿no? Se llama Discar, pero no era con el disco, era por pulsos, ese que hace Papé Popipupú, uh-huh. Bueno, porque trata de gente que lo llamaba muy, muy seguido a la banda, y bueno, que logran meterlo sobre el final y nuevamente aparece un final muy, muy raro. Y lo que me comentó Francisco Nasser es que ese pulso, Papé Popipupú, era el número de la casa de ellos. 48-59-22.
0: Y que eso es lo que
1: por eso el pupú final es 22.
0: Claro, y escúchame, y también Francisco te colaboró mucho porque Francisco, que era muy chico,
1: tenía 12 años.
0: De 12 años, estaba en bastante, que aparte de eso le ocasionaba ciertos problemas en el liceo para la hora de llegar y todo eso, porque se quedaba a la noche
1: se quedaba.
0: Con el padre y con los
1: demás
0: músicos.
1: Y hay una foto maravillosa porque él estaba con los auriculares, con los ojos cerrados, y parece dormido, y él se acuerda perfectamente que él estaba escuchando ahí, bueno, vendrá después. El violín de Becho, la versión que acababa de grabar Nickel.
0: Eso lo vamos a dejar para el último bloque.
1: Que era la primera vez que escuchaba el tema, nunca lo había escuchado.
0: No había escuchado el original.
1: Estaba escuchando este tema por primera vez.
0: Perfecto. Nos vamos a ir a la tanda con Discar y bueno, ya develamos la incógnita. Volvemos pegado con el tema que el Darno decía que iba a ser, por el cual el disco iba a ser recordado, por la nueva versión del violín de Becho.

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0: hablando con Fernando y yo le decía, un poco en forma atrevida, de que creo que cada vez que se recrea o se hace una versión de un tema de Zitarrosa, solo se puede hacerlo cambiando el tema de Zitarrosa y adaptando la personalidad de quien lo hace. Porque cuando se hacen, no una versión, sino un cover, vamos a hacer para hacer la diferencia, y te acordás de Zitarrosa y se pierde. Pero acá tenés el coro bien de
1: Los
0: Nickel
1: coros de Nickel,
0: y la guitarra de Farragó, metiendo esos solos
1: sí,
0: distorsionados.
1: querían rockear una milonga y creo que salió estupendamente porque todo eso que vos decís, hay un respeto muy grande por la versión original, pero a veces
0: Claro.
1: está toda la impronta de Nickel y esa bocha de distorsión Marshall y los acoples y los fraseos de Faraó haciendo gemir en los momentos donde la letra hace gemir la guitarra, me parece que son extraordinarios.
0: Vos en el libro no te pensaste mucho, pero me hablabas de un guitarrista que fue muy
1: Claro,
0: importante
1: yo
0: para la...
1: quería agradecer acá públicamente a Pablo Traverso, que me ayudó, este gran músico y guitarrista uruguayo, que me ayudó muchísimo en lo que tiene que ver con el análisis de las canciones y en particular de los toques de guitarra. Escuchamos todo el disco y bueno, fuimos desentrañando y él, bueno, también descubrió muchísimas de las cosas que ocurren acá en cada una de las canciones, ¿no?
0: Sí, el libro, vamos a decirlo de vuelta, está previsto como eso, como primero el camino que llevó al disco, que es la historia de Nickel, después las canciones, cómo fueron hechas estos aportes, por ejemplo, de Traverso y de otra gente más que entrevistaste, el ingeniero de grabación, incluso el hijo de Nasser, que todos aportan cómo fue ese ambiente y cómo fue hecho. He contado en forma. Fernando tiene una forma de escribir profunda. Y tiene el pequeño milagro de conseguir que esa forma profunda, que a veces puede incluso rozar la erudición, sea amena. Es decir, no, nadie se va a sentir superado por cómo están contados, ni se va a meter en temas demasiados profundos en cuanto a ritmo y todo eso. Pero está muy bien diseñado el libro en el sentido ese, en el sentido que cada canción tiene como una radiografía que demuestra cómo se llega a ese resultado. ¿Cuánto tiempo te llevó a escribirlo?
1: Bueno, lo que pasa es que
0: Tuvo un tiempito para salir.
1: tuvimos sí, un parate, primero tuvimos un parate, que yo estaba con mucho trabajo y quedó por la mitad, y después me terminé reencontrando con Jorge Nasser en el dentista, íbamos al mismo dentista, nos
0: Eso
1: encontramos ahí,
0: es muy
1: digo,
0: gracioso.
1: bueno,
0: Solo pasa en Montevideo eso.
1: tenemos que retomar el libro y ahí lo retomamos con las entrevistas con él y después con el resto de las entrevistas, así que digo, me habrá llevado, dejando de lado ese parate en el medio, me habrá llevado dos años y medio. Y estaba ya terminado y corregido en septiembre del 24.
0: Y termina saliendo fines del año pasado.
1: Sí.
0: Hubo una serie de presentaciones del libro también.
1: Hubieron unas cuantas presentaciones, sí.
0: También estuvieron los músicos.
1: Sí, agradezco muchísimo a todos los que participaron. Sí. Fueron diferentes todas, estuvieron muy lindos todos. Ah, otra cosa como una recomendación para los escuchas. Es que otra de las cosas que tiene Nickel, particularmente Jorge Nasser, es que si uno va al canal de YouTube de Nickel, encuentra, pero montones de cosas, y bastante completas. Por ejemplo, nombro dos nada más. El recital en Atlántida en el año 92
0: Donde
1: está completo.
0: toca un sello
1: No, ahí aparece por la vuelta Gonzalo Farrugia, pero
0: Gonzalo.
1: no termina tocando. El recital de memoria en el Teatro
0: Sí.
1: Solís, que ahí sí tocan Cecio y Jorge Graf. La actuación de Nickel ¿cómo se llama? En el alto, en el recital que se hizo en el Teatro de Verano, en el festival que se hizo en el Teatro de Verano en abril del 97, donde ellos abrieron y que después sube Papo a tocar con ellos, está, y bueno, y montones de todos los videoclips, montones y montones de cosas.
0: Muy gracioso, no vamos a contarlo porque ya les digo, yo los incito a que interese todo este tema, no se pierdan este libro. ¿Cómo fue el toque de Papo? Porque Papo toca en un tema, con ellos un tema largo, tema como de 6
1: Sí,
0: minutos,
1: mal presentimiento.
0: y que sale en toma uno
1: Sí.
0: prácticamente, que están en Punta del Este, lo van a buscar a Papo.
1: Bueno, está
0: O...
1: toda la historia previa de cómo lo conocen, que es maravillosa, ¿no? Está toda esa historia, que cómo lo conocen personalmente y se hacen grandes compinches. Tanto es así que después no solo Papo toca en este tema, sino que tocaron juntos varias veces, hasta hicieron la gira que se llamó Blues al Sur, ¿no?
0: Exacto, también varias veces que vino Papo terminó tocando con Pichu
1: Claro.
0: en esas actuaciones en vivo, que también me contó muchas anécdotas que están muy buenas. Nos queda un minutito, nos vamos a ir con Loco por demás.
1: Sí.
0: ¿Por qué elegiste esta para despedirnos?
1: Bueno, tal vez
0: Porque
1: esta
0: aparte
1: sea.
0: mencionan el Pueblo Chico Infierno Grande en este tema, ¿no?
1: Sí, y este tema probablemente sí sea uno de los más que están en la en el estilo de níquel, brevemente dicho, bien niqueliano. Es una balada muy asimilable a Candombe de la Aduana. Y simplemente que en el final del tema, en lugar de tratar de buscar una cosa más, digamos, más épica, como termina Candombe de la Aduana, más pop, lo que hacen es duplicar la velocidad a lo que venían y termina toda una locura musical, que en realidad es muy parecido a un tema de Lynyrd Skynyrd, y que muestra también un poco ese final, un poco la locura en la que estaban metidos, ¿no?
0: Bueno, tú, Fernando Peláez es, entre otras cosas, autor de la Biblia para todos los que hemos querido escribir algo del músico uruguayo, que siempre digo que es una hoja de ruta, que fueron el de Las Cuevas al Solís, su volumen 1, su volumen 2, posible volumen 3, y que tiene muchos proyectos. ¿Querés adelantar alguno de esos proyectos o lo dejamos acá y recomendamos nada más que Pueblo Chico, Infierno Grande?
1: No, podemos adelantar, sí. Estamos pensando reeditar el tomo 2 de Las Cuevas al Solís este año.
0: Imprescindible.
1: Ya estoy trabajando porque no se reeditó nunca. Se reeditó el tomo 1 en el 2010. Reeditarlo quiere decir rearmarlo todo de vuelta, ¿no? Con correcciones, agregados, etcétera. Y además está escrito diferente. O sea, cambié toda la manera de escribirlo. Hay otro proyecto para otro libro para la colección Discos que tiene que ver con un disco del gran Rubén Rada. Y bueno, y ahí seguimos con otros proyectos más también.
0: Con otro proyecto. Fernando, muchísimas gracias
1: No,
0: por la
1: muchísimas gracias a
0: visita.
1: vos por la invitación.
0: Un gusto como
1: Saludos para
0: siempre.
1: todos.
0: Un gusto como siempre. Le mandamos saludos a todos. Le decimos que mañana nos vamos a meter con las novedades de 2026. Sí, ya saben que salió un nuevo tema de los Stones, ya había salido otro. Pero haciendo referencia a una banda que justamente hablamos con Pichu, que rompe todos los cánones, que se llama en español Angina de Pecho. Pero eso va a ser uno de los temas, de los 10 temas de novedades que han salido este año en el allá por el norte y que realmente llaman la atención. Ya les dije que está Diego Peto Rodríguez otro lado del vidrio y que está Rosana Ramos. Y que antes de despedirme y antes que venga Rock and Roll Experience, les recordamos que los trabajadores de las radios públicas continuamos en conflicto por rebajas salariales, precarización de contratos, desmantelamiento en la infraestructura y programación, entre otras reivindicaciones. Sindicato Único de los Trabajadores de la Radio del Estado, Sutre, COFE, PIT-CNT. Nos vamos con Loco por demás. Gracias de vuelta, Fernando.
1: Gracias a ti.
0: Y antes que nada, pero mucho más importante que todo, que no importa la lluvia y pese a todo, que tengan un excelente jueves escuchando tan buena música como este Pueblo Chico Infierno Grande de Níquel.

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Recordamos que los y las trabajadoras de las radios públicas continuamos en conflicto por rebajas salariales, precarización de contratos, desmantelamiento de la infraestructura y programación, entre otras reivindicaciones. 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

Señoras y señores, muy buenos días, buenas tardes, buenas noches, lluviosas y grises días y noches y tardes. Bueno, ¿cómo le va? Bienvenidas, bienvenidos, Demian Caula quien les habla. Estamos en Rock al Rock Experience por Radio Cultura 1290M y en el portal de los medios públicos www.mediospublicos.uy, en vivo de 13 a 14 horas y con su repetición en la noche a las 23 horas. Diego Rodríguez en controles, Rosana Ramos en producción. ¿Qué programa que tenemos en el día de hoy, señoras y señores? En breve ya vamos a estar conectando con el comandante Horacio Bolinaga, Rock al Boli, conectando Puente Río Platense en este espacio de los jueves. Pero un programa especial hoy, más extenso, porque vamos a recibir a nada más y nada menos que el señor Beto Holguín, cantante de los Pérez García, que acaban de sacar nuevo disco. El Tren de Oriente, escuchábamos. Estas son canciones de los cortes de difusión lanzados previamente. Así que bueno, rapidito, nos vamos a ir a la tanda escuchando un minuto otro de los cortes de difusión del disco. Y en el próximo bloque ya conectamos con el comandante y también con el señor Beto Holguín de los Pérez García hasta el final del programa. Vamos.

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0: ¿Cómo andás, Horacio Briraga? ¡Roca el boli! ¡Vamos!
1: ¿Cómo dice que le va? ¿Le va a todo?
0: ¿Jueves que quiere ser qué?
1: Sábado, por
0: claro
1: supuesto.
0: Que
1: más
0: sí
1: que sábado.
0: Más que sábado. Fin de largo, comandante. Pídame un fin de largo.
1: Jueves que quiere ser gol sobre la hora, yo le diría.
0: Jueves que quiere... Qué lindo. Jueves que quiere ser gol sobre la hora. ¿Cómo anda? ¿Cómo anda, comandante? ¿Todo bien?
1: Bien, muy bien. Tranquilo. Acá la pileta. Tomando un martini.
0: ¿Cómo la pileta? Pero que usted tiene una climatizada, ¿tiene usted?
1: Por supuesto,
0: ay,
1: en el tercer
0: subsuelo. Claro. El comandante no se puede esperar otra cosa, el comandante.
1: Acá vivimos en un microclima.
0: Tremendo.
1: No hay lluvia, no hay tifón, no hay nada de eso.
0: Tremendo, tremendo. Bueno, ¿le gusta el especial que le armamos para el día de hoy?
1: ¿Qué me lo hicieron para mí?
0: Es para usted, principalmente para usted, porque usted hay que tratarlo bien.
1: Usted lo pidió, usted.
0: Usted lo pidió, usted lo tiene.
1: ¿Cómo me están mimando? Hasta que todavía firmé el contrato, están todos así, ¿no? Al pie.
0: Tremendo, y sí, hay que cuidarlo al comandante, claramente.
1: Bueno, me gusta eso. ¿Cómo anda, Demian? ¿Todo tranquilo?
0: Muy bien, contento del invitado que tenemos.
1: Por fin un invitado como la gente. Por fin.
0: Señoras y señores. ¿Lo presentamos al invitado o no lo presentamos?
1: ¡Preséntelo, Demian!
0: Ah, un poquito, me están diciendo ahí que vamos a generar expectativa.
1: ¡Hay que girar!
0: Hay que generar expectativa, comandante. Sí. Bueno, ¿hizo los deberes? ¿Escuchó el disco?
1: ¿Qué disco?
0: ¿El disco del invitado?
1: No me diga que sacan disco. ¿Cómo no me avisan?
0: ¿Cómo? ¿No se enteró que hay disco nuevo?
1: Pero siempre llego mal, ¿eh?
0: Pero ¿no le avisaron a usted? ¿Que hay disco nuevo de los Pérez García?
1: Me avisaron, pero no me dijeron que había que escucharlo.
0: ¿En serio?
1: Y sí.
0: ¿Pero no escuchó ni siquiera los cortes de difusión, nada para...?
1: Escuché un tema así como que era...
0: Por arriba.
1: Heavy metal. Un tema de cumbia, digo, eso no debe ser, tampoco.
0: Mira, sí, hay algo latino ahí, sí, sí.
1: También, el nombre también. Del disco, el tema, por lo menos.
0: Tremendo, tremendo, tremendo.
1: ¿Qué, japonés?
0: ¿Japonés? ¿Qué? Sí, señor, japonés. Hay que explicar, va a tener que contar porque...
1: ¿No sabía usted de esa palabra? No tenía...
0: Algo me dio curiosidad de buscar qué significaba.
1: Y usted, más común de lo que imaginaba.
0: ¿Usted sabe de qué significa esa palabra?
1: Yo soy un especialista en esa palabra.
0: ¿Qué es? Usted tiene
1: doctorados.
0: No me diga que habla japonés también usted.
1: No.
0: ¿Da clases de japonés usted?
1: No. Tenemos a un ponja acá del barrio que lo tenemos contratado para eso, pero yo no. Tenía la... Hirohito, tenía acá en la esquina, ¿cómo era? Una lavandería, una tintorería.
0: ¿Y él era el que daba las clases de japonés?
1: Y sí, porque quebró la tintorería, palmó, van cambiando todos los climas y bueno, está changueando con eso.

0: menos por ahí. Vio esa, hay gente que, no sé, es millonaria, pero trabaja, no sé, de abogado y no quiere. Bueno, esa persona no está en sintonía con el Ikigai.
1: Ah, entiendo, entiendo, entiendo.
0: ¿Entiende?
1: Es una motivación extra de alguna manera
0: Es como sentirse realizado, porque también entra lo económico. Muchas veces en todo el plan este filosófico no entra la definición económica, ¿no? Porque es como que está alejado el plano espiritual del plano económico. En el Ikigai también hay una referencia a eso, sobre nada, cuánto yo merezco cuánto el mundo debería pagar sobre lo que yo hago, sobre lo que yo hago bien, digamos, sobre no queda muy claro lo que le estoy diciendo,
1: No,
0: ¿no?
1: no, no, está claro, está claro. Pero, ¿qué le parece si
0: Que lo explique
1: que
0: él,
1: lo
0: qué sé yo.
1: explique él, señores? Lo tenemos, señores, el señor Canción, Beto Gui, fuerte el aplauso,
0: Pie, señores,
1: vamos.
0: todo de pie.
1: Todo de pie.
2: ¿Cómo anda, muchachos?
1: Beto.
0: Beto.
1: Olé, olé, olé. ¿Cómo anda,
2: Qué
1: Beto
2: lindo.
1: querido?
2: Demian, querido Boli, ¿cómo están?
0: Qué linda.
1: Bueno, acá nos estábamos rompiendo la cabeza del concepto Ikigai. Ra la razón
2: Sí.
1: de ser, motivo para levantarse cada mañana, el hacer lo que
2: Sí.
1: el sentirse realizado, el hacer lo que uno le gusta. ¿Qué más tiene ese concepto? Y principalmente para vos y para la banda, ¿y por qué el significado y el nombre de este disco?
2: Y sí, fue un poco así. Yo el concepto este japonés de Ikigai, yo ya lo tenía y lo quería incluir en alguna canción de alguna manera. Y bueno, la canción esa se terminó llamándose Ikigai. Y después, así son las cosas también. Y después se terminó llamando el disco así porque nos gustaba. Y es un poco eso, buscarle la vuelta y hacer lo que nos gusta y encontrar lo que haga algo bueno en el otro, y si nos da de comer, mucho mejor. Así que bueno, en eso estamos.
0: Es decir, que le gustó la palabra y se lo rebotaron como en cuatro discos y por fin lo pudo meter. Dijo: mire, que va a vender la palabra.
2: Vos sabés que la palabra que me gustaba y la quería meter, no la había metido en ninguna canción. De hecho, esta canción que se llama Ikigai, cuando teníamos que elegir las canciones para este disco, y ya le estábamos mandando canciones a Pepe y a Juan, estábamos viajando, no me acuerdo a dónde, a tocar, y íbamos en un micro y la encontré. Viste que a veces se te quedan los archivos ahí en el teléfono, y encontré el demo de esta canción que no tenía todavía la letra completa, así que ni siquiera decía, usaba la palabra. Después, cuando me acuerdo que se la compartí a los chicos ahí mismo en el viaje, y los chicos que estaban desparramados en el micro empezaban a cogotear. Y mirándonos como diciendo: che, esta va, nos habíamos olvidado de esta, porque a veces pasa con las canciones, las de mía, y bueno, y después pasa el tiempo y te olvidas, se te van
0: Se pierde
2: afilando
0: en
2: algunas. Bueno,
0: algún
2: eso. Así que
0: casillero.
2: la rescatamos, se la mostramos a Pepe y a Juan, les gustó y la redondeamos.
0: Che, tuvieron que meter, Beto, tuvieron que meter muchas, le mandaron muchas canciones a Juan y a Pepe. ¿O pensaban hacer un disco? ¿Cómo fue? ¿Cómo arrancaron?
2: La idea ya era de álbum, pero hicimos como una. Y grabamos tres, cuatro temas hace un año, ponele, y después grabamos otra tanda de seis, siete, de siete, tiempo después, ¿no? Por eso de aquella primera tanda salió El Tren de Oriente y Un Minuto, que fueron los primeros adelantos, y después vino esta tanda ya para completar el álbum. Sí, algunos siempre quedan algunos afuera. Yo empecé a administrar un poco eso porque es ahorrar el trabajo. Entonces mandamos las que más o
0: Mandar por
2: menos.
0: mandar no mandemos, esta no va a ir, ya no va, ¿no?
2: Claro, sí, está muy verde, ¿viste? Así que nada, yo siempre digo, siempre me acuerdo de los documentales de las tortuguitas que salen, nacen y salen corriendo para el mar y no llegan todas, ¿viste? Bueno, con las canciones pasa lo mismo, así que mandamos las que tenían que ir y creo que quedó bien.
1: Bueno, meteme un poco en el proceso compositivo, Beto. Ahí me nombrabas que, bueno,

0: Algunas las rescataron de historias anteriores,
1: sí.
0: Como el ejemplo que contaste. ¿Y el resto cómo fue? Yo me acuerdo en un momento, me encontré con vos y me dijiste, y estoy medio vago para escribir, me dijiste. O sea, ¿cómo es cuando pasa eso, no? Cuando de alguna manera tenés un deadline, decís, bueno, tenemos que cumplir determinado objeto, y ya imagino que ya tenés, obviamente, el ejercicio, ¿no? La experiencia de todo, de toda una vida haciendo canciones, pero ahí cuando la musa no viene solita y tenés que generarla, ¿cómo es ahí el procedimiento tuyo a la hora de componer?
1: Y mirá, como siempre el disparador es la melodía y alguna palabra, ¿por qué no? Después me tiro un poco a chanta, entonces la canción va evolucionando, pero todavía hay mucho renglón en blanco. Yo esta vuelta la padecí bastante, esta historia, vamos a confesarlo.
0: La sufriste, estuvo brava.
1: Sí, porque nada, se venía el tiempo...
2: Ya está todo y falta la letra de Beto, ya, ¡Beto! Ya.
1: Y así fue, y en un momento la estaba pasando para el culo, yo le dije a los chicos, y no tenía derecho a decir que la estaba pasando para el culo porque estaba en un estudio maravilloso con dos tipazos que producen como la concha de la lora, un técnico de superior como Martín Pomares, estaba con mis amigos, así que me la banqué y bueno, y a terminarlo, ¿no? A terminarlo. Yo alguna vez se lo conté a ustedes, me pasó con Más Fuerte, Más Alto, Más Lejos, ahí en Montevideo, que teníamos que cantar el disco ahí, y Emiliano, que lo estaba produciendo, me dijo, bueno, Beto, subí, tenía una habitación arriba, una oficina.
2: Emborrachate un poco y hacete un tema.
1: Y bajá con la letra terminada, ya está, ya pasó, ya fue, hay que grabar.
0: ¿Y cómo?
1: Bueno, me pasó un poco eso, pero salimos adelante, como siempre, capaz que bajo presión el asunto.
0: Y sí, seguramente, y sí, sabés laburar a presión, eso ni que hablar. O sea, en el mismo proceso de grabación, de repente te terminaba el día del proceso de programación, bueno, te ibas para tu casa y te tratabas de terminar una letra, por ejemplo, ¿fue un poco así?
1: Sí, sí, sí, por ejemplo, bueno, venís el jueves y terminás estas dos canciones, bueno, yo venía a casa y cantás estas dos canciones, ¿no? Grabamos las dos canciones el jueves, y yo volvía ese martes o ese miércoles a casa a terminar la letra porque la tenía que cantar. O sea, porque yo siempre tengo una idea de, digo cosas, pero después, como te digo, a veces repito y dejo renglones en blanco. Así que bueno, pasó una vez más, sufrí un poco más y terminó todo bien igual.
2: Igual sos Beto de nada, viste que las canciones o las letras de los escritores también son interminables, ¿no? Siempre se van corrigiendo, sí. Y bueno, en un momento hay que grabarla, sí. O cuando decís, ya está, la tengo y listo, o hoy en día decís, che, acá le faltó, o la podría haber mejorado, esto lo podría haber cambiado, o sos así de crítico, o decís, ya está, abandono, termino, la canción ya está, tomá, es esta, sí. Y ya está, me olvido.
1: Y con esas que fueron terminadas ahí sobre el límite, te queda un poco la duda, porque los otros versos que vos ya tenés, tuviste tiempo de cantarlo, de escucharlo, de tomar distancia, de leerlo, y algunos como fueron hechos ya sobre, casi en el momento de grabar, te queda un poco la duda. Sí, pero después, cuando ahora me está pasando que está bien, siempre se puede mejorar, pero en líneas generales las canciones están bien terminadas.
0: Beto, yo me quiero meter un poquito más en la cocina, en el laburito de lo que fue la producción y la grabación. Sé que fue un disco grabado y producido en tandas, ¿no? Y contame un poco cómo fue el procedimiento, cómo fue, se grabaron las bases primero, se grabó algo en vivo, ¿cómo fue un poco la historia? ¿Fueron instrumento por instrumento?
1: Sí. Hicimos dos tandas de grabación con todo en el mismo estudio, con el mismo equipo de laburo, pero hicimos una y después hicimos la tanda más larga, más grande, después. Y está bueno, a mí me gustó. Un poco también por la dinámica esta de que podés tirar...
2: Sí, sacando igual, temas.
1: Igual existió siempre eso del simple, eso. Lo que pasa es que te da estás adelantando un disco que todavía no terminaste. Pasa eso. Pero bueno, también está bueno porque ya tenés ya entras en calor con la grabación, ya, después volvés un par de meses después a seguir el laburo, pero ya ya está todo más aceitado, ya equipo, banda.
2: ¿Vas tanteando en vivo, Beto? Yo de tirar un tema que no estaba todavía grabado, sí. Decía, a ver, ¿vamos a tantearlo con la gente en algún showcito o no?
1: Pasó con Chica Celta, que la hicimos en Obras el año pasado, y nada, todavía no estaba ni delineada, ni grabada, ni nada. Y estuvo bien, ahí recibimos buena onda de la parte de la gente que la escuchó. Y bueno, y ahí terminó formando parte de este disco, ¿no? Chica Celta era una canción que había sido candidateada para el disco anterior, otra vez que pasa eso. Y bueno, pero está más redondeada. A veces las canciones tienen que esperar su momento. Y bueno, y hay que aceptarlo. Y el tiempo te ayuda a entender eso, digamos, ¿no?
2: Bueno, el laburo que tenían, ya habían trabajado con Pepe y con Juan, supongo que ya tenían una confianza, ustedes ya sabían cuál era la metodología de trabajo. ¿Y cuál fue el concepto para elegirlos a hacer laburar de nuevo juntos? ¿Que había funcionado el disco anterior? ¿La compañía le dijo, bueno, tienen que ser esto, ustedes lo pidieron, hubo negociaciones? ¿Cómo se labura ese tema de volver a laburar con los mismos productores?
1: Hubo un poco de todo lo que dijiste, pero también había quedado la sensación de que la fórmula resultaba bien, que era lindo clima de laburo y se llegaba a buen resultado, y teníamos la gana también de tener como la revancha, porque la otra producción fue marcada por la salida de la pandemia y recuerdo que en algunas ocasiones alguno no pudo estar en la sala, en el estudio, porque había caído, viste que...
2: Sí, fue raro.
1: Entonces, igual terminó todo. Y entonces dijimos, bueno, ahora hicimos una sin barbijo, ¿no? Hicimos una sin esos cuidados y la verdad que estuvo buenísimo. Primero cuando los muchachos vienen a la sala, que ahí se arma una y lo hablamos y salimos como pucho, seguimos hablando de las canciones, volvemos, hacemos ahí correcciones en el momento, y después, bueno, por medio de los mensajes, de los audios, probá esto, escuchá esto, ¿qué te parece esto? Y después
2: tenían así un team, Beto, sí. Así como decir, che, puede ser esto, puede ser esto, otro productor, puede ser aquello, o fue pintando y dijeron, no, están ellos, hay que hacerlo y lo hacemos. O tenían así una selección de gente con la que querían laburar.
1: No, ya cuando encaramos la grabación ya sabíamos que íbamos a repetir fórmula, porque estábamos todos convencidos de eso. Yo creo que también de parte de Pepe y de Juan también estaba esa onda de todavía quedan cosas por hacer en conjunto, y la verdad que también ellos laburan muy bien y lo mejoran todo. Y en algunas canciones más que en otras hay más intervención en algunas, y en otras hay menos intervención porque capaz que la canción no lo pide.
2: Está redondita.
1: Pero claro, pero la verdad es que nada, son dos capos. Yo a Pepe lo conozco, lo quiero y lo admiro de hace muchos años, y tenerlo ahí mi compañero de trabajo, y que si piropee la canción, un tipo que ha hecho tantas canciones que a mí me maravillaron a lo largo de los años, es todo un muy lindo, ¿no? Que suceda eso. Así que bueno, volvió a pasar y volvió a ocurrir.
0: A mí Pepe me dijo cuando estábamos laburando el disco de Mentolado, me dijo, hay dos letristas en la Argentina que me saco el sombrero, y me nombró Beto Holguín de Leo Pérez García y el cantante de Ella Es Tan Cargosa, me acuerdo.
1: Rodrigo Manigón.
0: Exactamente.
1: Rodrigo, yo lo conozco, es un amigo de muchos años. Rodrigo es escritor. Yo soy escritor de canciones. Rodrigo también escribe libros y eso.
0: General, escritor de todo.
1: Claro, y nada, y ha hecho talleres literarios y yo a veces lo he llamado para este disco, para no para decir, había partes de, como hacía, citaba algunos títulos, yo le preguntaba si lo tenía que poner entre comillas y todos esos detalles de
0: mirá, es como un
2: corrector de Google, digamos.
0: Consejero, claro. Consejero de letra de canción.
2: Es como una inteligencia artificial sin ser artificial.
0: Exactamente.
1: Claro, que es como eso, pero se toma una cerveza con vos y habla tranquilo.
2: Es más divertido.
0: Bueno, Beto, estoy viendo acá, décimo disco de estudio, decimosegundo en la carrera de los Pérez, contando los dos en vivo, ¿esto es así?
1: Sí.
0: ¿Te mirás para atrás y decís, vos, mirá la puta madre todo lo que hicimos en todos estos años? En la banda, obviamente están viviendo un presente muy lindo, el reconocimiento de la gente, crecimiento, bueno, todo eso que están disfrutando, pero ¿se ponen a pensar un poco en todo el caminito recorrido antes? ¿Pasa esas charlas ahí, existen o no? ¿O viven el presente nomás?
1: Sí, es más el presente. Es porque, a ver, uno toma un poco conciencia, por ejemplo, cuando toca hacer la lista de canciones, ahora que se van a meter alguna de estas nuevas a los codazos con las anteriores para ver quién entra en la lista de canciones del show, vas entendiendo que hay ya una obra porque son un montón de canciones, pero ya habrá tiempo en algún momento para mirar para atrás. Obviamente uno va relojeando, pero como seguimos para adelante y seguimos haciendo canciones, seguimos sacando discos,
2: no es el momento.
0: No es el momento para mirar para atrás. Bueno, vamos a ir a una pequeña tanda. Beto, tiraste una frase ahí de repetir la fórmula en el caso de laburar con los productores, pero yo creo que con respecto a Después de la Tormenta es un disco bastante diferente. O sea, quizás repitieron la fórmula de laburo, pero creo que en canciones me pasearon por otros lugarcitos que yo, o por lo menos en el disco anterior, no había escuchado. Así que en el próximo bloque charlamos un poco de eso, ¿te parece? Bueno, pero nos vamos a la tanda escuchando este temazo, Digan Whisky.

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0: Bueno, continuamos, ya último bloquecito de Rock al Boli especial, los Pérez García y Kigai, décimo disco de estudio recientemente editado con la compañía del querido señor Canciones, Beto Holguín. Bueno, Beto, te hablaba un poco de eso, de que si bien se repite un poco la fórmula del laburo con el team, producción, etcétera, Juan Bruno, Pepe y bueno, y todo su equipo, te decía que yo encontré cosas nuevas acá en este disco, por lo menos que me terminaron de sorprender con respecto a lo último presentado por los Pérez, de Rumba, por ejemplo. Bueno, Chica Celta, la que la estamos escuchando, tiene una melodía diferente. No es una melodía convencional de canción típica de los Pérez, por ejemplo. Hay algunas canciones con un sonido hasta medio Los Rodríguez, te diría. No sé, descubrí, bueno, el Digan Whisky, ese rock un poco más rabioso de los Pérez. Sí. Te nombro pequeñas cosas que me llevaron como a, bueno, esto para mí es nuevo, o por lo menos es nuevo de la última etapa de los Pérez. ¿Cómo fue ahí un poco la creación de esa parte estilística del disco?
1: Sí, fue un poco azaroso y un poco también... En el estudio también se da la última pincelada ahí, y viste que a veces algunos detalles le cambian, no sé si el carácter, pero lo arropás distinta a la canción. Puede ser que eso también que nosotros tenemos ahí como dentro de nuestros límites tenemos un abanico de posibilidades, porque hacemos rock and roll, hacemos rock canción y hacemos canciones con algún aire latino, si se quiere.
0: Sí, claro.
1: Entonces, con esas posibilidades y no tener que responder siempre a los mismos patrones, se puede dar esto que vos decís.
2: Igual, Beto, sí. Si no está de acuerdo, dígalo, porque yo estoy en desacuerdo. Para mí es algo muy Pérez García, más allá de que tiran hacia una rumba o hacia un otro lugar.
0: No, es re, pero comandante, no me haga enojar. Yo estoy diciendo. Discutimos acá.
2: Que no diga lo que yo pienso. Dígalo. Para mí es
0: muy Pérez García. Es muy Pérez García.
2: Yo esperaba algo diferente. Pero para ser diferente tenía que haber hecho trash metal.
0: Un trap.
2: Algo que diga, ¿qué están haciendo los Pérez García?
0: Un trap.
1: Un industrial.
2: Claro, para mí el hilo conductor sigue siendo la canción.
0: Por supuesto que sí, y si nos vamos para los discos anteriores, inclusive a los comienzos, los Pérez García te pasearon por un montón de estilos, eso claramente, pero sí. Principalmente pensando en el último disco, o sea, en el anterior, que fue el laburo con Juan y Pepe, que era como, yo lo tenía como más derechito, ¿no? Más canción, ¿no?
1: Sí, yo creo que hay una vuelta un poco también en la canción en sí misma, y un poco una vuelta de rosca un poco en el estudio y en la búsqueda de sonido ahí, por eso te nombro a Martín ahí, Pomares también, qué sé yo, todo el entusiasmo subido a la canción te lleva, quizás le puede dar algún giro quizás más novedoso, si se quiere. Puede ser que haya algo de eso.
2: Usted al final quiere quedar bien con todo.
0: Políticamente correcto.
2: Pero lo cambiamos. Políticamente correcto. Un chupamedia más. Bien con el conductor.
0: El veto de la gente, comandante. El veto de la gente.
1: Te digo algo que quizás sea políticamente incorrecto. Yo creo que hacemos siempre lo mismo y quizás nos sale cada vez un poquito mejor.
2: Me encantó
0: esa definición. Usted sabe hábil declarante.
2: No quiere decir que hacen siempre lo mismo tampoco, ¿no? Se entendió el concepto, ¿no? El audio siempre igual, porque hay una canción tipo rumba que no tiene nada que ver con las canciones de rock, ¿no? Que supongo que es lo que usted decía desatinadamente, que tiene un aire a los Rodríguez. Nada, me parece que lo importante es ese ADN que uno escucha, dice, estoy escuchando las canciones que quiero escuchar. Yo iba por ese lado, ¿no?
0: Claramente,
2: que es una repetición de lo anterior.
1: Sí, somos las mismas personas, el mismo autor, Y sin embargo, viste, parece como que dentro de los parámetros que manejamos nosotros, parece que siempre le encontramos una vuelta más. Y está bueno eso también.
0: Ni que hablar. Bueno, Beto, viendo un poco acá la discografía de Los Pérez, hay como discos claves, ¿no? En la historia de la banda. No sé, Asunto de Familia, No Se Lo Cuentes a Nadie, Más Fuerte, Más Alto, Más Lejos. Yo pondría Después de la Tormenta, porque me parece que es un gran disco también. ¿Y qué pasa con Ikigai? ¿Qué sensación tienen internamente? ¿Tiene que pasar el tiempo para ver si se transforma en un disco de esos importantes? ¿O ya internamente saben que es uno? ¿No? ¿Qué sensación les queda a ustedes de este conjunto de canciones y de este disco? ¿Qué expectativas hay con el disco?
1: Es cierto que el tiempo lo dirá, pero la sensación de los primeros días, porque tiene días, es que las canciones están entrando bien y que nada, y estamos recibiendo como devoluciones piolas y muy lindas. Y también siempre los discos nuevos son invitaciones a que nueva gente se sume, ¿viste? Y eso está bueno. Se nota también un poco en los mensajes, en la calle, que te hablan de una canción, que te hablan de otra, que te hablan de una frase, que te hablan... Y bueno, ya cuando es el piropo, digamos, se desparrama en el disco, ¿no? Que son varias las canciones que reciben buenos comentarios, ya es una buena señal.
2: ¿Y sentís, Beto, que ese gueto, ese gueto, que esa hinchada se va agrandando? ¿Sabes por qué se lo digo? Recibí un llamado, una amiga, ¿no? Una productora, ¿usted la conoce? Demia Estrella.
0: Sí, claro.
2: En Tucumán. Sí. Me dice, sí, van a venir a tocar los Pérez, sacan nuevo disco. Sí. Bueno, mangueame entrada, qué sé yo. lo típico, pero le quiero decir, nunca me había llamado desde Tucumán y esto lo quiero, claro. Lo quiero también como contar con usted. Que nos habías contado que ustedes habían sido un poquito vaguitos en salir a tocar, sí. y nada, estaba mirando un poco la grilla que tiene ahora para presentar el disco, sí. Y veo que van a estar en todos lados: Mar del Plata, el Rosario, con Córdoba, Tucumán, San Juan, en toda la Argentina. ¿Se preparan de alguna manera diferente, así al ya saber que tenemos que presentarlo en todos lados?
1: Viajar siempre está bueno, ir a tocar a todos lados está bueno, y la excusa de tener un disco nuevo lo optimiza todo. De hecho, tocamos ahora, hoy es jueves, mañana tocamos en Tucumán, claro. y es el primer show con el disco en la calle, así que algunas canciones sonarán por primera vez. Será Tucumán la ciudad elegida para ahí testear un poco algunas canciones en vivo.
2: Voy a hablar con Estrella tocando. A ver qué le parece el show después le
1: dale, cuento. Dale.
0: Que pase el informe, que pase el informe. Bueno, Beto, yo te quería preguntar un poco, hablabas de esa devolución inmediata ya de la gente, de estas primeras impresiones de las canciones. Claramente los cortes ayudan, ¿no? Porque el Tren de Oriente, un minuto, tienen un tiempo más en la calle. Pero cuando te viene esa devolución, ¿cuáles son las canciones que te destacan un poquitito más? Que te dicen, oh, este tema...
1: De este disco último, sí. Game Over.
0: Game Over, sí.
1: Seguirán.
0: El tema con Manu Moretti.
1: Sí, con Manuel. Y Game Over, seguirán. Y tiene más escuchas hasta el momento. Igual es un disco bastante parejo. En ese sentido, quizás pero picaron en punta, digamos, esas tres que te nombré de esta última tanda, ¿no? Un minuto, lo que pasó con Un Minuto y El Tren de Oriente fue muy bueno. Y bueno, vienen estas
2: a desbancarlas.
0: Claro. Son las que eligió la gente, ¿no? Estas son las que empieza a elegir, exacto, la gente de alguna manera, ¿no? Pasa sí, un poquito cual, de eso. Cual. Bueno, sí. Y lo van a presentar en... A ver, comandante, esto ayúdeme usted, comandante. Lo van a presentar en todo lado, van a recorrer toda la Argentina. ¿Y qué pasa en Uruguay con los Pérez García?
1: Y nos debemos ahí un regreso, porque mirá, el año pasado, que fue el año de los 30, no fuimos. Así que bueno, vamos a hablar con Fernando, vamos a hablar con Cristian, vamos a ver si hacemos una... hacemos una visita. La verdad que las ganas están, siempre los están mensajeando cada vez más gente diciendo cuándo vienen para Montevideo, cuándo vienen para Uruguay. Así que están las ganas. Y ojalá que se dé.
2: ¿Pero puede ser este año o ya estamos hablando del 27?
1: Mirá, hay una agenda este año, pero bueno, yo quisiera que sea este año.
0: Ahora claro, Beto, dale que te llevo al Parque Osvaldo Roberto, Beto.
2: Juntemos unos pesos, la lancha, ¿no tiene su lancha esa, la lancha esa con la que pasa por aquí?
0: Hacemos lo que sea y te llevamos al Parque Roberto, Beto, a la cancha del campeón.
2: ¡Oh, Dios!
0: El Beto tiene que vivir la experiencia.
1: Vaya mi saludo a toda la gente del Racing Club de Montevideo. Flamantes campeones.
0: Vamos, Beto.
2: Vamos, campeón. Vamos, igual se la perdió, Demian.
0: ¿Qué pasó?
2: Ahora ya, cuando venga para verlo campeón de nuevo, el nieto.
0: No, cállese. Vamos a acostumbrar a esto. Acuérdese lo que le digo. Nos vamos a acostumbrar.
2: Copa Libertadores,
0: querés. Copa Libertadores, claro que sí.
1: Vamos todavía.
0: Beto, querido de mi corazón, gracias por este tiempo. Sabés el aprecio que te tenemos. Te felicitamos mucho por este disco y bueno, gracias por estar con nosotros y acompañarnos en este programa tan lindo.
1: A ustedes por acordarse de mí y darle bola a lo que estamos haciendo, para mí es un montón, yo también los quiero mucho. A vos también saludo a todos los mentolados también. Boli, querido, nos cruzamos en cualquier momento. Y bueno, gracias muchachos por estar siempre. Que la próxima sea con unos vasitos ahí en una mesa.
0: Claro que sí. Comandante, un placer.
2: Igualmente, un lujo, como siempre. Cumplió, esta vez cumplió. Pensé que no lo iba a tener, que la producción no...
0: Cumplimos, acá tenemos producción BBC, a ver si me explico. Comandante, por favor.
2: Lo único que falta de este programa es la producción.
0: Por favor.
1: Abrazo para Rosano también, ahí que estuvo comunicándose, y a todo el equipo.
0: Claro, bien Beto, el Beto de la People. Señoras y señores, esto ha sido Rock al Boli especial en Rock al Rock Experience con los Pérez García por el último disco Ikigai, y tuvimos al señor Canciones, el señor Beto Olguín con nosotros, un placer. Diego Rodríguez en controles, Rosana Ramos en producción, esto ha sido Rock al Rock Experience, nos vamos con Derrumba. Chau, hasta mañana.

Recordamos que los y las trabajadoras de las radios públicas continuamos en conflicto por rebajas salariales, precarización de contratos, desmantelamiento de las infraestructuras y programación, entre otras reivindicaciones. 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

0: Hola, hola, buenas tardes para todo el mundo. Acá el equipo de Efecto Mariposa no completo porque Gabriela sigue de viaje. Pero bueno, Carolina está con grabaciones para las próximas horas. Beatriz Belloni está ahí del otro lado. Beatriz Raquel Belloni está del otro lado. Y está Mauro Imbriaco también. Mauro, yo no te pregunté nunca. ¿Vos el fútbol te interesa? ¿De qué cuadro sos? De Fénix. Ah, está, está bien. Entonces, no hay problema. No hay problema, somos amigos. Nada, no, estábamos hablando en los pasillos ahora. Por supuesto, Bardanca me agarró en el pasillo y me hizo sufrir bastante, como corresponde a un Mario Bardanca que se precie de serlo. Y estábamos con Diego Rodríguez, operador de Radio Cultura, llorando lágrimas en el pasillo. Inundamos, ¿viste, Beatriz, no? Que hay agua ahí en el charco. Fuimos Diego y yo, llorando, hace un ratito. Bueno, amigos, como ustedes saben, esta semana estamos con programas de archivo, porque, bueno, estamos haciendo producción para la semana que viene, y lo que se viene en Efecto Mariposa está precioso, precioso, precioso. Algunos adelantos para la semana que viene. El lunes tenemos Auto Reverse, el libro de Mariela Font, que es un fantástico libro, ya les vamos a comentar. Vamos a hablar también sobre la historia del suicidio, a propósito de ese libro, la historia. El suicidio tiene una historia, ha sido considerado de distintas maneras en distintas épocas. Luego, el martes tenemos las canciones de Natacha, también, canciones de cuna. Estamos trabajando en cosas preciosas con eso. El miércoles, en un abrir y cerrar de ojos, película contada en tres líneas temporales, está disponible en Disney para los que quieran verla. Es la última película de Andrew Stanton, que es el mismo director de Wall-E, por ejemplo, o de Buscando a Nemo, aunque esta no es una película de animación, pero narra una historia en hace 45.000 años antes de Cristo, luego en la actualidad y luego como 500 años en el futuro. Es interesantísima y plantea muchas cosas interesantes. Tenemos también Desconectados para el jueves 14, obra teatral, hablando de los adolescentes y las redes. Y el viernes 15 tenemos un programa especial en vivo desde el Museo de la Memoria, con cosas ya confirmadas. ¿Confirmaron los dos de la última hora o solo uno por ahora, Bea? Solo uno por ahora. Tenemos sorpresas para el viernes 15. Todavía no les vamos a adelantar nada, pero tenemos sorpresas desde el Museo de la Memoria, donde vamos a hablar, por supuesto, de temas que tienen que ver con nuestro pasado reciente, con la memoria. En fin, hay varias cosas interesantes y novedades que tenemos para ustedes. Y también, por supuesto, vamos a estar ahondando en cuestiones artísticas y musicales que también tienen que ver con esto. Eso como adelanto. No me hiciste seña, Beatriz, calculo que estamos bien, pero ya puedo ir redondeando. Entonces, bueno, ya saben, 098-224-336 es el teléfono para comunicarse con Efecto Mariposa. Nosotras estamos aquí trabajando en el interior de la radio, pero estamos trabajando, y los vamos a dejar con uno de los títulos elegidos para el día de hoy. Ya ni me acuerdo cuál era el que tocaba, pero no importa, se enteran en un segundo, un minutito. Memoria de un caracol, precioso, precioso, animación. Qué increíble la gente que hace el stop motion, expresión por expresión, con plasticina. Es una cosa increíble. Bueno, amigos, los dejamos con Mauro Imbriaco, pero antes, el comunicado que estamos compartiendo todos los días con nuestros oyentes. Recordamos que los y las trabajadoras de las radios públicas continuamos en conflicto por rebajas salariales, precarización de contratos, desmantelamiento de la infraestructura y programación, entre otras reivindicaciones, y firma el Sindicato Único de los Trabajadores de las Radios del Estado.
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0: Título para hoy, Memorias de un caracol. Tierno título para una película de animación stop motion.
1: No se dejen engañar.
0: No se dejen engañar. Es una animación para adultos de 2024 dirigida por Adam Elliot, el mismo de Mary and Max, un largometraje que a nosotros nos encantó y que lo trabajamos aquí en su momento. Hace ya muchos años que lo hizo, pero claro, uno piensa...
1: 15.
0: ¿Cuánto tiempo lleva, cuánto tiempo años. Lleva trabajar esta técnica, ¿no? Es impresionante el nivel de detalle que logra Elliot con el stop motion. Es una cosa que habla de la paciencia enorme que hay que tener y sobre todo el amor inconmensurable que hay que tener. Ya la película en los títulos de presentación, los títulos de apertura, te muestra que eso está hecho con muchísimo amor, porque si no, nadie se pone a hacer semejante obra de animación.
1: Pero, el caso de Elliot, además, él dice que no está diagnosticado, pero es que está seguro que es un TOC. Entonces tiene un cuidado y un detalle con todos los detalles, valga la redundancia, que bueno, a veces se le pasa el tiempo. Además de que la financiación es difícil, ¿no? De conseguir, que eso también lo dice.
0: Claro, pero además ese tipo de animación, realmente, la animación que es solamente física, que no tiene ningún efecto especial, que es cuadro a cuadro con plasticina o plastilina, como quieran llamarle, que tiene esa cosa manual, no tiene ningún efecto, así que hay que hacer un movimiento, sacar una foto, pequeño movimiento, sacar otra foto, y así, en un universo enorme con un nivel de detalle que hasta el último cuadrito que está colgado en la pared
1: tiene
0: y
1: que
0: la
1: ver.
0: Última basurita del piso tiene que ver.
1: Exacto.
0: Bueno, como decía Carolina, no se dejen engañar. La película cuenta la historia de Grace, que es una mujer que colecciona caracoles como un intento de lidiar con el dolor, la pérdida y la soledad que invaden toda la película. Grace también sufre de acoso escolar debido a su labio leporino. Más cosas no le pueden pasar, ¿eh?
1: Sí.
0: Y sufre de depresión, y una historia que explora la resiliencia, la esperanza y la importancia de la conexión en la adversidad. Una película muy dolorosa, oscura.
1: Sí, es una película dolorosa, es una película oscura. Tiene también mucho humor, si se puede decir. No es contradictorio, aunque suene así. Empieza con una Grace mayor que le cuenta a un caracol, a Silvia, que se llama así por Silvia Plath, lo que ha sido su vida, ¿no? Está allí justamente despidiendo a una persona muy querida para ella y ahí empieza a contarle a esta caracola su vida. Y es una vida llena de desgracia, realmente. Es una vida llena de dolor, de separaciones, de bullying. Y bueno, y digamos que la película intenta que el protagonista lidie con eso, mientras nosotros también como espectadores estamos tratando de lidiar con la vida de Grace, ¿no?
0: Hay momentos muy, muy perturbadores, la verdad. Yo leía en alguna reseña, no sé cómo la gente se... No, porque está marcado, ¿no? Que no es una película para niños.
1: No.
0: Y que había gente que se levantaba, que había ido con niños que se levantaba, pero claro, a las 2 minutos te vas del cine si fuiste con niños.
1: Sí, sí.
0: ¿No?
1: Es una película que...
0: Incluso para los adultos es difícil de tolerar.
1: Sí, es una película que podría verse en familia con niños grandes o adolescentes, si se puede decir así, con, digamos, con un entorno adulto amable, ¿no?
0: Sí, claro.
1: Porque se precisa una contención para los más chicos.
0: Y aún así yo pensaba, Carolina, que aun cuando la película acumula desgracias y dolores sobre dos niños, porque en realidad sobre Grace y sus hermanos,
1: son gemelos.
0: Gemelos y los separan, los adoptan familias muy disfuncionales, con problemas grandes. Yo pensaba, ¿cuántas infancias realmente viven ese tipo de dolores en su vida desde muy chiquitos,
1: ¿no? Sí, claro, por
0: desde
1: supuesto.
0: El bullying hasta el acoso por parte de padres naturales adoptivos, la explotación, la separación, no sé, además de hambre, frío y todo lo demás.
1: Exacto,
0: ¿no?
1: Sí, incluso es una película que te hace pensar cómo esa vida de esos niños disfuncional por una cantidad de motivos, mientras su familia está viva. Uno al principio lo ve como, bueno, qué disfuncional, y después uno se da cuenta que en realidad eso era el hogar. Que disfuncional o no, bueno, funcionaba, y ellos eran niños que funcionaban bien y eran felices en lo que tenían, ¿no? Y después, claro, después pasa el desamparo total y ahí uno se da cuenta que eso es lo disfuncional realmente, claro, ¿no?
0: Dice en la página web de Cinemateca, el director y libretista Adam Elliot había llamado previamente la atención con Mary and Max y vuelve a hacerlo usando la animación stop motion con esta historia que habla de temas muy de niños, muy de adultos, muy del ser humano, nacer con taras, la marginalidad, la pérdida, la soledad, la depresión y el suicidio. Y lo hace con una inteligencia emocional que acaba provocando sonrisas y lágrimas a partes iguales porque sabe dónde tocar en cada momento y porque sabe llegar hasta el centro del corazón. Eso dice en la web de Cinemateca, entre otras cosas, ¿no?
1: Entre otras cosas.
0: La película fue nominada al Oscar, mejor largometraje de animación, y ganó en el Festival de Annecy, que es un festival que digo, tiene un prestigio específico para este tipo de producciones, ¿no?
1: Un director que ya había ganado un Oscar en 2003 por un cortometraje, que también, como todas sus obras, transitan los personajes disfuncionales, que no encajan, que tienen pérdidas. Un poco también todos sus trabajos son bastante autobiográficos dentro de lo que se puede esperar. Ya lo hablaremos eso también. Y una cosa que él siempre dice, lo leí en una nota de The Guardian, dice, siempre digo, si no estás hecho un desastre emocional al final de una de mis películas, he fracasado. Y la verdad
0: que sí.
1: La verdad que has ganado totalmente, ha sido un éxito total esta película, Adam Elliot, quiero decírtelo.
0: Sí.
1: Además, mucho más que Mary and Max. En mi caso yo lo recuerdo, tengo un recuerdo más vago de la sensación de Mary and Max, era una película dura, pero esta es demoledora.
0: Yo me acuerdo de Mary and Max haberla visto, después de haberla visto acá, haberla visto en familia, con adultos y adolescentes, y bueno, casi me matan. Sí, me dijeron, claro. ¡Ah! Pues claro, no estaban
1: siempre
0: de ánimo
1: mismo,
0: para eso.
1: Siempre la misma, trayendo los bajones.
0: Mary and Max, recordamos, un señor adulto que tenía Asperger, síndrome de Asperger, que no se vinculaba con nadie, y una niña solitaria en distintos puntos del planeta que establecen una relación por correspondencia. De una manera totalmente casual, aleatoria, establecen una relación por correspondencia. Y también, además, estéticamente, uno mira los fotogramas de las dos películas y podrían ser la misma, ¿no? Es tiene el sello de Adam Elliot, sin lugar a dudas, de estos personajes, a los que les da, además, una expresión, una capacidad de expresión increíble.
1: Él dice que que después de esta película recibió muchas cartas o muchas correspondencias con personas que tenían paladar hendido, que personas que habían sido separadas de sus hermanos, y que Mary and Max también había tenido un impacto en las personas con autismo, y bueno, que él dice que eso para eso también, eso le recuerda a él para qué hace las películas también,
0: sí,
1: ¿no?
0: Sí, sí.
1: Más allá del placer de hacerlas y de que no puede hacer otra cosa porque es su vida, ¿no?
0: Sí, yo creo que hay mucha gente que se puede sentir identificada con, por lo menos con parte de la película, ¿no? Bueno, vamos a hablar de esta película, lo vamos a hacer con María José Santacreu, que es coordinadora general de Cinemateca Uruguaya, especializada en letras y periodista. En un ratito estará con nosotros.
1: Muy bien. Bueno, luego vamos a hablar sobre el labio leporino y el paladar hendido, porque hay un hallazgo genético que podría abrir nuevas vías de prevención e investigación. Vamos a definir un poco.

0: esta malformación, ¿no? Genética, y hablar un poco de este hallazgo.
1: Luego, los caracoles en Uruguay son tesoros paleontológicos que tenemos en las playas, tanto en el este como en las playas del oeste, y dicen mucho sobre nuestra historia, nuestro pasado, largo pasado. Así que vamos a hablar de esto, de estos caracoles que encontramos. A veces no lo sabemos, pero estamos equiparando un caracol, una concha de caracol reciente, con una que tiene fósil, o sea, que es un fósil y que data de muchísimos miles de años.
0: Exactamente, hablamos de los dinosaurios, pero tenemos los fósiles ahí mismo,
1: sí, exactamente,
0: a la orilla del mar.
1: Vamos a conversar con Sergio Martínez, que es paleontólogo, investigador del Departamento de Paleontología de la Facultad de Ciencias de la Universidad de la República y que ha estudiado estos animalitos a fondo.
0: Muy bien, y también vamos a hablar sobre la historia de la plasticina o plastilina, como a veces se le nombra también. Una historia.
1: Yo creo que plasticina solo en Uruguay, me parece. En todos lados encuentro plastilina. En España, en Argentina, encuentro plastilina. Plasticina me parece que solo en Uruguay.
0: Bueno, la plasticina. Y vamos también, si tenemos tiempo, a hablar de la cladiografía de Adam Elliot, que es un término que él mismo acuñó para describir su estilo de cine que combina el stop motion con la biografía.
1: Exactamente.
0: Todo cumple perfectamente la cladiografía esta película.
1: Y en la música, maestros del stop motion, fotograma a fotograma, con modelos y objetos físicos y sin imágenes generadas por computadora, es un arte que ha sido cultivado desde hace mucho tiempo. Uh-huh. Y seguramente hoy vamos a repasar, por ejemplo, al número uno, number one, al gran Harryhausen, que hizo maravillas con el stop motion en épocas en las que era delirio hacer aquello.
0: Claro,
1: ¿no?
0: Sí.
1: Un delirio.
0: Exactamente.
1: Muy bien. Bueno, entonces, Memorias de un caracol, el título de esta tarde para Efecto Mariposa.

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0: De niña estuve rodeada de gente. Dijeron que teníamos dos almas, pero un mismo corazón.
1: ¡Oigan, tontos!
2: ¡Mira, Gracie, se abrazan!
0: A pesar de mis males, no todo era malo y veía el vaso medio lleno. Después, mi vaso se rompió.
3: Bueno, la verdad es que para pasar el tráiler en el programa teníamos que elegir la versión doblada al español, pero hay que verla en versión original con subtítulos, entre otras cosas porque nuestra protagonista tiene la voz de la queridísima Sarah Snook.
4: Sí, de que, Succession.
3: Que es Jovan, de Jovan. Succession. Es una delicia esa voz, y hay otras voces también muy importantes, como la de Nick Cave, que tiene ahí un rol medio secundario, no sabemos muy bien cuál es, pero está ahí. La acción transcurre en Australia en los años 70 del pasado siglo. Grace Prudel es una niña solitaria e inadaptada, aficionada a coleccionar figuras decorativas de caracoles y con una devoción profunda por las novelas románticas. La muerte de su padre, cuando tan solo es una niña, la lleva a tener que separarse de su hermano mellizo, Gilbert, lo que la aboca a una espiral de ansiedad y angustia. Sin embargo, la esperanza vuelve a su vida cuando conoce a una excéntrica anciana llena de determinación y amor por la vida llamada Pinky, con la que entablará una larga amistad que cambiará la vida para siempre, que le cambiará la vida para siempre. Así empieza la ficha, la reseña que tiene Cinemateca en su página web, correspondiente a Memorias de un Caracol.
4: Y otra de las cosas que dice esta reseña es que esta película requiere un público ya no solamente adulto, sino más bien maduro y consciente ante los vaivenes anímicos a los que se va a ver sometido. Y esto va de la mano de lo que acabamos de citar de Elliot, cuando dice: si no estás hecho un desastre emocional al final de una de mis películas, he fracasado.
3: Es una planadora.
4: Y bueno, ya le dijimos a Elliot, no sé si nos habrá escuchado, si está en Australia, que la verdad que tuvo total éxito, por lo menos a lo que a mí se refiere, porque yo terminé realmente como hecho un desastre emocional. A pesar de que el final tiene allí una vueltita de tuerca que anima un poco la cosa y que me resultó bastante...
3: Además tiene mucho humor también,
4: sí,
3: ¿no?
4: Sí, mucho humor. Me resultó bastante raro, no, obviamente no voy a decir cuál es la vuelta de tuerca, pero me resultó raro en el cine de él. Pero bueno, todo eso lo vamos a hablar.
3: A lo mejor dijo, les di demasiado.
4: Sí.
3: les pegué mucho.
4: Está bien que no, está bien estar en la otra punta de Disney, pero no para tanto, ¿no?
3: sí. Hay alguna reseña, incluso lo compara con Pixar y dicen, lo que sí se parece a Pixar, no sé qué. Sí, lo compara incluso con Intensamente y con esas cosas donde hay avatares para expresar los sentimientos.
4: No.
3: Dice que Grace no precisa
4: yo,
3: nada.
4: No,
3: ningún avatar de colores.
4: Creo que no se puede ni comparar, realmente no hay punto de comparación. Es otra cosa, es otro producto. Otro producto.
3: Bueno, conversemos con María José Santa Creu. ¿Cómo le va, señora?
5: Muy bien, ¿cómo están ustedes?
3: Muy bien, muy bien.
4: Bienvenida.
5: Yo me quedaría escuchándolas nomás,
4: No huyas, cobarde.
5: Estaba de nomás entretenida, me había olvidado que tenía que...
3: Te habías olvidado que tenías que hablar vos.
5: Sí.
3: De Adam Elliot y de esta película. Para mí fue una sorpresa, nosotros habíamos visto Mary and Max hace mucho tiempo, pero fue una sorpresa después de tanto tiempo, pero claro, los tiempos del cine ya son largos, imaginemos los tiempos de esta cuadro a cuadro, ¿no? De hacer esta cosa tan específica. Pero bueno, el hombre ya tiene un sello muy claro, ¿no?
5: Sí, bueno, yo creo que lo que más impacta cuando se ve la película es que uno empieza a imaginarse lo que cuesta hacer eso, que es ese tipo de animación, no solamente en recursos, sino bueno, en recursos materiales, ¿no? Para sostener toda esa producción tanto tiempo, sino también bueno, en ingenio, en muchas aspectos de la película, y también ¿no? Es inevitable preguntarse por qué hacen eso, ¿no? Maravilloso, ¿no?
3: Carolina contaba recién que el director confiesa que lo que tiene es un TOC y que es obsesivo con lo que hace, ¿no? Además de que se obviamente que hay descontado un gran entusiasmo y un gran amor por lo que hace, pues si no, nadie se pone a hacer semejante tarea, ¿no?
5: Claro, y eso lo une totalmente con esos rasgos un poco autobiográficos que tiene la película, ¿no? De porque de alguna forma tiene que ver con las obsesiones, con los TOCs, y también con la animación, ¿no? Que está allí puesto directamente dentro de la película, ¿no? El amor por la animación, ¿no? En el caso

0: de
1: De la
0: estas memorias
1: protagonista,
0: de la
1: claro.
0: protagonista y de su
1: De su
0: padre
1: padre,
0: también.
1: claro, exacto. Es muy autobiográfico en ese sentido. También habla, él dice que él nació con un temblor en las manos que está cada vez empeorando y por eso precisó 7 animadores para trabajar con él, para llegar a hacer la película. Y bueno, y eso también se refleja en su personaje de, que nace con ese labio leporino y tiene que enfrentar desde el nacimiento esa malformación, ¿no? Y el tema también de su orientación sexual y de su educación en colegios católicos que también lo marcaron, ¿no? Digo, todo eso está puesto ahí de alguna manera.
0: Sí, yo creo que todas las advertencias que se hacen, ¿no?, respecto a la película, que bueno, que es no solamente para un público adulto, sino un público maduro, es porque, bueno, porque aborda, es un disparador de temas complejos y de personajes complejos. No hay un solo personaje que sea plano. Creo que ni siquiera Silvia el Caracol es sencillo, ¿no? Todos tienen como una profundidad o, bueno, un montón de vueltas, como el caracol, ¿no?
1: Sí.
0: De aspectos que, bueno, que hacen que sea un viaje realmente, digamos, profundo y complejo, ¿no? Que trata un millón de temas en la hora y media que dura la película. Creo que bueno, no sé, la cantidad de temas que están puestos sobre la mesa, ¿no? Complejos y a veces y muy duros, muchos.
1: Sí, yo decía al principio que cuando uno empieza a ver la película, están esos 2 hermanos con ese padre discapacitado, que digamos, uno parece ver como que están muy a su vera, pero que después uno se da cuenta como espectador que el desamparo viene después, ¿no? Cuando esa familia se desarma absolutamente, con la muerte del padre, ¿no? Ahí donde empezamos a ver realmente un suplicio para esos niños, ¿no?
0: Sí, es bueno, un viaje no muy ni muy mágico ni muy alucinante,
1: No.
0: digo, sino todo lo contrario, ¿no? De cómo bueno, ya unos niños que venían golpeados por un montón de bueno, de asuntos que tienen que ver no solamente con temas físicos, sino también por una excentricidad de esa familia, ¿no?
1: Claro.
0: Esa cosa de ser diferente y no encajar un poco en las expectativas de los otros y sufrir el maltrato, el bullying, el acoso escolar, bueno, y esa dupla que se genera de los hermanos que se enfrentan un poco al mundo, aparte sin la madre, ¿no? Que muere en el parto. O sea, es verdad que es una colección de desgracias que
1: Ah,
0: parece infinita,
1: por favor.
0: y que, bueno, que es un poco lo que se le achaca a veces al cine, bueno, el cine que pasa a Cinemateca, ¿no? le dicen, bueno, pero yo quiero ir al cine a olvidarme de que la vida tiene todos estos problemas. Pero también cuando uno se olvida mucho de que la vida tiene estos problemas, también es un problema, ¿no? Entonces,
1: Claro.
0: bueno, está bueno matizar, esta película tiene eso, ¿no? De que parece ser una sucesión casi infinita de desgracias, porque no solamente, no quiero
1: Sí,
0: plagar todo spoiler,
1: pero
0: pero que ahí está sembrado de problemas el camino de la vida de estos dos hermanos.
1: sí, es totalmente. Y hay una cosa que logra el stop motion de Elliot, no cualquier stop motion. Este creo que me parece que es de los más logrados. De sentir como que la emoción te llega como si estuvieran las personas de carne y hueso allí
0: Sí.
1: viviéndolo, ¿no? Y es algo tan fantástico cómo puede lograr esa
0: Sí.
1: emotividad en esa plasticina, ¿no? Es increíble.
0: Sí, es verdad, digo, él, la cantidad de detalles, bueno, es una película que tiene, está no más el plano principal, el de los
1: Ay,
0: créditos,
1: sí.
0: ya cuando empieza hay tantas pistas y cosas allí puestas, ¿no? Bueno, porque estamos hablando también de un personaje que es un acumulador, ¿no?
1: Sí.
0: Una acumuladora en este caso, o sea, alguien que se empieza a rodear de muchas cosas, que le dan seguridad, en este caso, cosas que ustedes decían leyendo la reseña.
1: Nota
0: que...
1: al pie, los padres de él eran acumuladores. Cuando tuvo que vaciar la casa,
0: Si mirás los créditos hasta el final, le dedica, bueno, mi madre, y pone acumuladora, creo que lo pone como leve, ¿no? Como que, bueno, tampoco era esa, mildly, creo que dice, forward, no sé cómo se dice bien. Pero sí, evidentemente hay un componente autobiográfico y de su excentricidad y de, bueno, de su marginalidad de algún modo, que está allí muy presente en la película. Pero también hay en realidad una esperanza, ¿no? Sí. Siempre no es una película desesperanzada. Yo me acuerdo, creo que una de las últimas veces que estuve en este programa fue para hablar de Anora. Y una de las de Anora, no, sí, perdón, de no. Aquella de ciencia ficción, tenía un nombre parecido.
2: Ah, sí, me acuerdo.
0: No me acuerdo el nombre, pero me acuerdo
2: toda la situación.
0: Es parecido a Anora. Sí. que yo decía, bueno, lo que tiene es que en realidad es muy desesperanza. O sea, hay una desesperanza tan grande que no te deja ni una rendija de luz, ¿no? Bueno, esta película es al revés. No, ese es el caso de esta película, que sí, que abre muchas rendijas de luz, me parece.
1: Sí.
2: Es probable, perdón, que la herramienta esta de la animación y la de Elliot, esa calidad de la que hablaba Carolina y que reconocemos, y ese nivel de expresividad que logran los personajes, es probable que esta herramienta facilite hablar de esas cosas más que una película con actores, con seres humanos. Me imagino este mismo guión hecho con seres humanos y capaz que no te lo crees, ¿no? Capaz que no le das, tiene otra categoría diferente.
1: Sí, capaz que sí, a lo mejor lo que te llega emocionalmente es distinto, ¿no? Acá la emoción es como de una empatía, y está muy gastada la palabra empatía, es una lástima porque representa algo muy preciso, ¿no? Y está muy desgastada, pero es eso, ¿no? Sentirse muy cerca de esos dos hermanos, ¿no? Como espectador, digo.
0: Sí, la verdad que él logra, ¿no? Nada, que uno se le borre un poco que está viendo unas figuritas de plastilina. También el efecto lo tienen el tema del relato, ¿no? Porque no hay que olvidar que son unas memorias, es como que estuviera leyendo un diario,
1: exacto,
0: ¿no?
1: Claro, exacto.
0: Entonces es como una evocación, ¿no? De una historia, y esa cadencia, ¿no? De una voz humana, ¿no? No es una voz de caricatura o infantil o algo, que creo que también ayuda a que, bueno, que uno la representación gráfica de los personajes, que sean plastilina, un poco que se te borra de, o sea, son personas en tu corazón, digamos. Exacto. Mientras estás mirando la película.
1: Sí, claro. Y no hablamos nada de Pinky.
0: Y bueno, Pinky, bueno, que en realidad Pinky es como que su nombre es Meñique, ¿no? Porque tiene que ver con su personaje Pinky.
1: Porque se le cortó el dedo bailando en el 4 Cats en Barcelona.
0: Exacto, es un apodo. Y me hizo mucho acordar a esta película que se llama Harold and Maude, sí. Aprendiendo a Vivir. Bueno, es un poco que cumple ese papel, ¿no? La película de Ashby. Y bueno, y es un poco la vida, ¿no? Es como irrumpe la vida en ese personaje tan triste de la niña, tan abandonado. Bueno, Pink es la vida. Y bueno, y vos decías, Daina, la voz de Nick Cave es uno de los esposos de Pinky, al que se lo come el cocodrilo.
2: Ah, mirá vos.
1: Porque pasan una sucesión de muertes muy graciosas, como en todas las películas de este hombre. Y una de las muertes más graciosas son las de los esposos.
2: Los esposos de Pinky.
1: Que me gustó mucho una referencia que hizo el de The Guardian, que dice que es una mezcla de Iris Apfel y Edna Mode de Los Increíbles. Sí. Habíamos hablado de Iris con Daina.
2: Sí, ayer las dos nos dimos cuenta que nos hacía acordar a Iris Apfel, este ícono de la moda y empresaria que murió 103 años. Estaba mirando ahora.
1: Ahí está, sí, con los
2: 103
1: lentes.
2: 103 años, con esos lentes enormes y el pelo así. Nos hizo acordar mucho a ella, sí. ¿No? Que es, bueno, un poco lo que te deja un poquito respirar la vida, ¿no? En esa película.
0: Sí, dentro de tanta oscuridad, bueno, irrumpe Pinky, que es el arrojo, la felicidad de vivir, esa cosa de bueno, todo lo contrario al personaje de la niña, que está como un caracol ahí adentro de su, claro, de su caparazón protegida, porque bueno, porque la vida la golpea por doquier, ¿no?
1: Claro, es la que llega a decirle, o no a decirle en palabras, sino a demostrarle que no está viviendo, ¿no? Que puede vivir, que, uh-huh. que tiene que salir de ese, de esa jaula en la que está, ¿no? Que se ella, sí. se hizo ella misma, obviamente por obvios motivos, ¿no? Pobre Urisa, digo.
2: Sí. Pensaba en que el disfrute que da, para, por lo menos para mí, ver ese trabajo es para mí esencial en la película. Si la película se puede disfrutar, yo no la he visto completa, 100%, porque bueno, la verdad es que no me ha dado mucho el tiempo, estas horas, he revisado fragmentos y he leído, pero me da, yo por ejemplo los títulos de crédito quería que no terminaran nunca, yo quería uh-huh. seguir viendo esa infinidad, porque está la pantalla llena, hay que decir para los que no la vieron, la pantalla llena de objetos, de todo tipo, uh-huh. de todo, es que como si hubiera un basurero, no hay un lugar para poner una cabeza o un alfiler, y está lleno de cosas. En un momento me hizo acordar, me llevó hacia a los títulos de crédito de Matar a un Ruiseñor, que no tiene la misma estética ni tanto objeto, pero básicamente es eso, ¿no? Es una cajita con cosas.
0: Cierto.
2: De niños, cierto. Que es para mí de los mejores títulos de crédito del cine. Y me parece que eso, yo me pierdo en esas cosas, en esas escenas, me pierdo mirando los detalles. Lo mismo me pasó con Mary and Max, ¿no? Las cosas que, sí. que me parece que hay un disfrute ahí que también vale la pena.
0: Sí, sí, yo al principio cuando leí, antes de ver la película y que leí la reseña, pensé que la niña era más una persona que coleccionaba, ¿no?
1: Claro.
0: Y tiene un buen apunte de coleccionismo, pero no, en realidad es cuando el coleccionismo se transforma como en un problema, o sea, que claro. ya no es,
1: Ella empieza a coleccionar porque su madre trabajaba con caracoles, era...
0: Exactamente.
1: Era bióloga y trabajaba con caracoles, después termina...
0: Claro. Digo, yo me imaginaba que era bueno, una sí, que era por eso, pero que tenía como una bueno, voy a coleccionar caracoles con un interés más allá de lo permiso, ¿no?
2: Claro, o sea que hay una cosa emocional en ese claro. en esa acumulación de Grace, ¿no?
0: Y eso es lo interesante, me parece, porque en realidad es la manifestación externa de un estado del alma, ¿no? De la niña, que bueno, que se aferra a la madre, a lo que hacía la madre, y se rodea de todo eso, de lo que le da como seguridad, ¿no?
1: Claro.
0: Pero el hecho de, o sea, el hecho de, aparte de perder a su hermano, lo empieza a grabar. Pero es verdad lo que decía Daina, que empezó a saber todo ese universo que se construye, y tiene una cosa medio fascinante,
1: absolutamente
0: como reflejo de una interioridad, digamos, compleja, y por eso decía que todos los personajes tienen esa interioridad compleja, porque a los padres con los que termina yéndose cualquiera de los dos hermanos también son complejos, ¿no? Unos unos seres horribles,
1: excéntricos, otros, muy excéntricos,
0: muy excéntricos, sí, ¿no? Entonces sí, es como una especie de mirada sobre un mundo de que no es como el mundo de las animaciones que estamos acostumbrados de niños, que la excentricidad siempre es algo, digamos, que no se nota como excentricidad, sino que, digamos, que es, digo, los personajes de Disney o algo son bastante, o bien son cuadrados, como se diría, sí. o si son excéntricos, esa excentricidad no es problemática,
1: no,
0: para
1: claro,
0: nada.
1: Es totalmente habitable, digamos.
0: Y es aceptada por todos como Exacto. algo súper genial, ¿no? Acá claro. vemos una excentricidad que es siempre problemática.
1: Que es condenatoria, incluso.
0: Sí, y la de ellos, ¿no? Pero también, por ejemplo, la de los padres swingers, digo, uno puede decir que no es una excentricidad, que es simplemente un gusto, pero la excentricidad es adoptar una niña y después no cuidarla, ¿no?
1: Y después,
0: ¿no?
1: irse, claro. Ni que
0: pero bueno, me parece que en ese plano es que la película tiene una riqueza, ¿no? Que te permite detenerte prácticamente en cada tópico que roza, sí. ¿no?
1: Y todos los detalles de cada uno de esos tópicos, ¿no? Los sí. detalles visuales y de olores también, porque uh-huh. la película huele muchas veces, en varios momentos, ¿no?
0: Sí. Tiene, sí, mucho, hasta incluso el magistrado, ¿no? El
1: Ay,
0: magistrado que
1: sí,
0: aparece en la
1: total.
0: película, que bueno, después hay como una vuelta de tuerca,
1: Sí.
0: los problemas, ¿no? De la persona que está impartiendo justicia, no es tampoco una persona buena o mala, ¿no? Yo creo que los más malos de la película son la familia de
1: Adoptiva
0: Gilbert,
1: de,
0: ¿no?
1: claro.
0: Ahí va.
1: Sí,
0: Los
1: sí.
0: únicos malos, malos, malos. Porque pero después está lleno de grises, porque incluso Ken, ¿no? El novio
1: Sí.
0: de la protagonista, digamos, uno dice, bueno, sí, tenía como una, no sé, una parafilia, podría decirse, o algo
1: Sí.
0: así, o un gusto, pero bueno, y se lo presenta como un ser horrible, pero
1: La cuidaba y estaba atenta a ella también, ¿no?
0: un poco que la llevaba, ¿no? Digamos,
1: Sí.
0: yo, sí, bueno, eso no estuvo muy
1: Es
0: bien.
1: horrible eso.
0: Sí, porque
2: Son malas.
0: pero quiero decir que también la cuidaba y era compañero con ella, no sé, me
1: Claro.
0: parece que los personajes no son
1: ¿Viste lo
0: unidimensionales.
1: que hace Adam Elliot con nosotras, no?
0: Sí.
1: ¿Te das cuenta de lo que estamos tratando de justificar, no? O sea, es terrible.
0: Porque en realidad te da para pensar, yo creo que cuando estás ahí, ¿no? En la película sufriendo todos esos avatares, en
1: Sí.
0: realidad te das cuenta que bueno, que son un conjunto que es como la vida, la gente suele no ser malísima o buenísima, o si sos un magistrado, no tenés ningún
1: Sí, sos
0: problema,
1: impoluto,
0: sos
1: no,
0: impoluto, o
1: claro.
0: sea, todo eso que de repente en las animaciones más para niños o para gente inmadura, diría Elliot, es así, unidimensional, y que en realidad en una animación para adultos se puede poner todo eso igual que en una película, cualquier otra película de live action, digamos,
1: Exacto,
0: ¿no?
1: exacto.
0: A pesar de que esté hecho con animación y que eso también le dé la posibilidad de hacer cosas que de otra manera serían más complejas, de repente, yo qué sé, sobre todo to toda la parte de chistes, no me puedo imaginar cómo sería el humor de que al esposo de Pinky se lo coma un cocodrilo, no sé si no quedaría como una,
2: La
0: digamos, como
2: verdad,
0: un...
2: claro, es un poco absurdo.
1: Dice Adam Elliot que cuando delinearon la personalidad de Pinky, bueno, Pinky juega al ping-pong con Fidel Castro, tiene un amorío en un helicóptero con John Denver. Dice, está haciendo eso, todo ese perfil, dice, esperemos que no nos demanden, ¿no? Porque
0: Sí, claro.
1: estaba siempre al borde de la demanda. Y otra cosa que dice en una de las entrevistas es que la familia suda la gota fría cada vez que va a hacer una película, porque es tan autobiográfico todo que dice, bueno, ¿cuándo nos va a tocar a nosotros? En cualquier momento aparecemos en alguna película con la masilla en vivo, ¿no?
0: Sí, eso está bueno. En realidad, uno agradece todos los días no tener un artista autobiográfico en la familia, ¿no? Dice, qué suerte que son plomeros y esas otras cosas que son menos peligrosas para.
1: Exactamente, exactamente. Bueno, y cosa aparte, que también es un disfrute, por lo menos yo lo disfruté mucho, es toda la cantidad de libros que pasan por
0: Ah,
1: delante de
0: sí.
1: nuestros ojos, ¿no? Los autores, los libros, porque son ávidos lectores, en la familia. Y bueno, y ahí está también, con detalle, ¿no? Los gustos de Adam Elliot.
0: Sí, uno se pone a leer, a ver qué está mirando. Bueno,
1: Sí.
0: aparte cuando describe Gilbert, dice, es una mezcla de Holden Caulfield con Charlie Brown y no me
1: Sí.
0: acuerdo quién más. Y bueno, te va dando, me parece que es una manera también inteligente de con pocos recursos darte el perfil
1: Del personaje,
0: del personaje,
1: sí.
0: ¿no?
1: Sí.
0: Digo, a través de la literatura ajena, un poco apropiarse de eso y decir, bueno, es así, porque bueno, creo que la animación tiene también eso, ¿no? Como una cosa de apropiarte como de recursos para poder crear un mundo, ¿no? Sin que estés toda la vida tratando de construirlo, ¿no? Ya bastante difícil es hacer lo que él hace. Bueno, y es como el momento, ¿no? De recordar que nosotros acá tenemos un gran animador en stop motion, que es Walter Tumbié, ¿no?
2: Sí.
0: Y que bueno, cuando te pones a hablar con él, esto, ¿no? De esta cosa de, bueno, cómo es una persona que se ocupa la vida, qué problemas se enfrenta para hacer todas estas cosas. Es bastante apasionante conversar con Walter sobre su trabajo. Digo, no sé, bueno, el último el largometraje que hizo Selkirk, que fue realmente una patriada, ¿no? Hacer eso acá en Latinoamérica, ¿no?
2: Nosotros ahora, revisando en el archivo, ¿qué habíamos hecho cuando tuvimos de título Merian Max? En realidad hicimos la segunda parte del programa con Alberto Galo, que en aquel momento formaba parte de Efecto, saliendo desde el taller
1: de Walter.
2: De Walter. Claro. Para hablar de todas esas cosas, ¿no? De lo que significa el amor, la paciencia, la dedicación para dedicarse a esta estética, ¿no?
1: Y además en un mercado de la animación para adultos que viene creciendo, pero que hace 25 años no era tan próspero,
0: sí,
1: ¿no?
0: Sí, la animación es todo un problema. Digo, no tiene muchísimos aficionados, la verdad. Nosotros en Cineteca, a mí me gusta mucho la animación y siempre me tienen que bajar los entusiasmos porque a nivel de respuesta del público no tiene tanto público como una película con actores, ¿no? Sí, entonces eso lo tenés que saber pero bueno, igual nosotros venimos de esa escuela también de Manuel, que nos pasaba Svankmajer, toda la animación del este europeo, ¿no? De Checa, aquello tremendo, que es como bastante inolvidable, Chiri Trinca, todo eso que pasaba Martínez Carril. Entonces, bueno, por ahí nos viene ese amor.
2: A mí me parece deslumbrante lo que hace Elliot, la verdad, me parece deslumbrante lo que la manufactura de lo que hace, cómo logra lo que logra, y eso me parece que vale. Bueno, María José.
0: Gracias
2: mucho
0: a ustedes, como siempre. Un abrazo.
1: Un abrazo.
2: María José Santa Creu, Memorias de un Caracol, el título de hoy.
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0: Bueno, Alouette.
1: Volví a mi infancia.
0: Forma parte de la banda de sonido de la película. No esta versión, sino la versión cantada por los personajes, pero
1: sí.
0: Es una canción infantil
1: Y del
0: hermosa.
1: Papá también.
0: Sí, es cierto.
1: Cantado.
0: Bueno, según la Organización Mundial de la Salud, cerca de 1 de cada 1000 niños nacen con labio y o paladar hendido. Labio leporino, paladar hendido. Son dos malformaciones distintas, pero que aparecen frecuentemente juntas.
1: Sí.
0: En América Latina se trata de una de las condiciones congénitas más frecuentes. Si bien las causas pueden ser múltiples, los avances científicos permiten entender mejor los factores genéticos involucrados. Y hay investigaciones recientes sobre esto, ¿no?
1: Exactamente. Hay un estudio que reveló que hay una variante genética que afecta la síntesis de proteínas que pueden provocar malformaciones faciales. Y bueno, es un hallazgo que puede abrir nuevas vías de prevención e investigación. Los investigadores del MIT, del Massachusetts Institute of Technology, en Estados Unidos, descubrieron que el gen DDX1, involucrado en el procesamiento de ARN de transferencia, es una molécula clave en la síntesis de proteínas y que cuando este gen no funciona correctamente, las células embrionarias del rostro no logran fusionarse como deberían, lo que puede resultar en el labio o paladar hendido.
0: Las células embrionarias del rostro no logran funcionarse como deberían. Ayer estábamos hablando de lo que es el organismo humano,
1: Sí.
0: esa maquinaria perfecta, ¿no? Y pensemos en el desarrollo embrionario, intrauterino, en todo lo que sucede, todo ese proceso que sucede y las especificidades de los distintos componentes que están allí, ¿no? Como
1: Exacto.
0: en este caso una proteína.
1: Exacto.
0: Que específicamente está involucrada en desarrollar el rostro.
1: Exacto. Y este DDX1, que es el que participa en el empalme de ciertos tipos de ARN de transferencia, transportan aminoácidos específicos al ribosoma durante la producción de proteínas. Si estas moléculas fallan, las proteínas esenciales para el desarrollo facial no se producen correctamente. Esto puede bloquear la formación adecuada de las estructuras del rostro en etapas claves del desarrollo embrionario.
0: Sí,
1: se dice fácil, pero
0: le
1: para
0: dice fácil.
1: descubrir todo esto,
0: Sí.
1: bueno, fueron muchas décadas, ¿no?
0: Lo que hizo el equipo del MIT es que identificó una región del ADN que tiene una sigla E2P24.2, Artudito. Identificó una región del ADN con variantes genéticas comunes en personas con estas malformaciones. Es decir, estudiado el ADN de varias personas, no sé cuántas, N personas, con esta malformación, encuentran una variante en zonas comunes, variantes genéticas comunes en una zona en una región del ADN. Y es un hallazgo clave porque conecta variantes genéticas previamente detectadas en estudios de asociación genómica con un mecanismo biológico concreto que puede explicar cómo se originan estas condiciones. Es decir, pueden encontrar de esta manera la causa-efecto, ¿no? La relación
1: Exacto.
0: causa-efecto.
1: Ellos también exploran cómo factores ambientales como el estrés oxidativo pueden afectar la función del ARN por transferencia. Esta situación puede darse en casos de exposición prenatal al alcohol o en madres con diabetes gestacional. Entonces esto abre nuevas líneas de investigación para estudiar no solamente estas mutaciones genéticas, sino también cómo el entorno puede influir en la aparición de estas malformaciones. El equipo planea estudiar qué proteínas se ven más afectadas por la alteración del ARN de transferencia y cómo reaccionan las células cuando se interrumpe la síntesis de proteínas. Y bueno, obviamente el objetivo es encontrar formas de prevenir las hendiduras orofaciales mediante intervenciones tempranas, tanto genéticas como ambientales, ¿no?
0: Sí, estaba viendo que hay una publicación en la revista Nature, pariente de este estudio o consecuencia, que habla de una variante de ADN específica que está relacionada con la alta frecuencia de esta malformación en Finlandia.
1: Sí.
0: Una anomalía poco habitual en comparación con el resto del mundo. Esta distribución regional del paladar hendido no se ha observado en ningún otro lugar. Esto lo dice un genetista estadounidense, autor del estudio, Brian Schutte, y que habla de una investigación que encontró que ese cambio genético encontrado únicamente en poblaciones de Finlandia y Estonia aumenta el riesgo de paladar hendido, pero no de labio leporino. A raíz de ese descubrimiento, el equipo trabajó con muestras de sangre de bebés nacidos en Michigan, donde existe también una población con ascendencia finlandesa, para analizar si el componente genético está presente también en ella.
1: Claro. También se aclara que el labio leporino suele detectarse por ecografía entre las semanas 18 y 22 del embarazo, pero en cambio el paladar hendido que afecta el techo de la boca no se identifica hasta que nace el bebé, ¿no?
0: Hasta que nace.
1: Entonces, bueno, el tratamiento requiere un equipo especializado que incluye cirujanos, fonoaudiólogos, nutricionistas, pediatras. La cirugía para cerrar el paladar se realiza entre los 9 y 12 meses de vida y en muchos casos se utilizan mamaderas especiales desde el nacimiento y se hace un seguimiento para cuidar la audición y el desarrollo del habla.
0: Sí.
1: Y si bien no existe una forma única de prevenirlo, los especialistas recomiendan obviamente un buen control prenatal, evitar el consumo de tabaco durante el embarazo y el comodín de la embarazada, sí, que es el ácido fólico, ¿no?
0: Sí.
1: Que en realidad lo que se recomienda, si estás pensando en tener familia, empezar a tomar ácido fólico antes de quedar embarazada.
0: Sí.
1: Porque realmente hace milagros el ácido fólico.
0: Es fundamental, es fundamental. Estaba pensando, no solo en la película, sino viendo algunas imágenes de este artículo que comentábamos, en los problemas funcionales, pero sobre todo los emocionales también, ¿no? Lo que tiene que ver con lo que le pasa a los más chiquitos con,
1: sí,
0: estas malformaciones.
1: En la película la niña es operada, pero
0: con unos puntos,
1: sí,
0: ahí
1: que
0: en
1: tiene,
0: el labio.
1: Pero bueno, por ejemplo, le siguen diciendo en la escuela, le siguen diciendo conejo,
0: claro,
1: por la forma que queda la cicatriz, ¿no?
0: Claro, sí,
1: pues
0: claro.
1: Una de las cosas de bullying que le hace.
0: Sí. Muy bien, bueno, Memorias de un caracol es el título de Efecto Mariposa para la tarde de hoy. Dentro de unos minutos, con la música, vamos a repasar maestros del stop motion.
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0: Vamos a repasar referentes del arte del stop motion con un poquito de música y arrancamos, por supuesto, como no podía ser de otra manera, con el cortometraje Viaje a la Luna del año 1902 de Georges Méliès,
1: increíble,
0: que fue el primero en utilizar el stop motion en la ciencia ficción. Todo el mundo conoce el alunizaje de la nave en el ojo de la luna, ¿no? En ese instante de cine.
1: Obvio.
0: Pero miren que en YouTube está completo, son 13 minutos. Yo les diría que no se pierdan esa experiencia si no lo vieron, porque es algo totalmente diferente a lo que uno se imagina cuando ve esa imagen. Es una maravilla de locura, delirio, del trabajo de Méliès y la fantasía que tenía ese hombre, ¿no? Bueno, más tarde, en el año 1907, recordemos, el Viaje a la Luna es del 2, en 1907 la técnica fue utilizada por el cineasta francés, el segundo de Chaumont, para su cortometraje La Maison Ensorcelée, que la utilizó para mostrar movimientos fantasmagóricos con objetos inanimados, usando la técnica de cuadro a cuadro que repetiría en cortos como El Hotel Eléctrico o La Guerra y el Sueño de Mommy. Y otro pionero fue Arthur Melbourne Cooper, que utilizó la técnica stop motion para el cortometraje de propaganda militar de cerillas animadas, fósforos animados,
1: Sí.
0: Matches Appeal, en el año 1899, probablemente el primer comercial animado del mundo.

0: Willis O'Brien fue un pionero en el campo del stop motion. El Mundo Perdido fue la primera película en la que utilizó ampliamente la técnica de stop motion, creando animaciones de dinosaurios y otros seres prehistóricos que se mezclaban con actores reales. Esta película sentó las bases para su trabajo posterior en King Kong de 1933, donde llevó la animación stop motion a nuevas alturas. La icónica escena en la que King Kong lucha contra un tiranosaurio Rex es solo uno de los muchos ejemplos de impresionante trabajo de O'Brien en esta película. Su trabajo sentó las bases para el desarrollo de la técnica en la industria cinematográfica.
1: Estoy viendo que El Mundo Perdido, perdón, Diego, estoy viendo que El Mundo Perdido también está completa en YouTube y estoy viendo ahí un pterodáctilo.
0: Sí.
1: Increíble. 1925, El Mundo Perdido.

0: Bueno, ahora sí viene el maestro de los efectos especiales con animación stop motion y el padre de la Dynamation,
1: sí,
0: que es animación con retroproyección, es decir, con el escenario proyectado detrás. Es Ray Harryhausen, una referencia obligada para los amantes de la animación. En su obra creó monstruos inolvidables, como la mujer serpiente de la película Sinbad y la princesa, el famoso Kraken de la película Furia de Titanes y la terrible Hidra de la película Jasón y los Argonautas. Está bien, todos esos son monstruos. Ahora, de Jasón y los Argonautas, yo, Harryhausen, para mí es la pelea de los esqueletos. Esa es lo más grande que ha hecho Harryhausen en su vida. Bueno, con su obra, Ray Harryhausen dejó un enorme legado tanto en la animación como en el cine de horror.

Art Clooney es considerado el pionero de la animación cinematográfica basada en plasticina, con la cual experimentó desde 1955 en el cortometraje Gumbasia, de 3 minutos de duración, influido por su profesor Slavko Borkapich en la Universidad de California del Sur. Capaz que es tremendo monstruo Borkapich, yo no sé pronunciar su apellido, mil disculpas. El corto se convirtió en una serie televisiva de 233 episodios durante 35 años y una película basada en la serie.

0: Bueno, director del extraño mundo de Jack y los mundos de Coraline, Henry Selick es conocido por su habilidad. Las dos películas son hermosas,
1: Sí,
0: y hablando de películas duras, los mundos de Coraline
1: sí.
0: no es nada
1: No,
0: liviana
1: son
0: ni
1: oscuras,
0: light,
1: es
0: ¿no?
1: oscura
0: Sí.
1: eso.
0: Bueno, se llama Henry Selick, el director, y es conocido por su habilidad para crear mundos fantásticos y atmosféricos a través de la técnica del stop motion. Su meticulosidad y su enfoque en los detalles hacen que sus películas sean visualmente impresionantes.

0: Estamos escuchando a Frank Zappa porque este hombre del que vamos a hablar ahora fue colaborador frecuente de Frank Zappa. Se trata del artista, animador y cinematográfico americano Bruce Bickford, conocido por sus trabajos surrealistas y la creación de mundos de corte grotesco. Para esto, Bickford solía trabajar con la técnica claymation, convirtiéndose en un pionero de este estilo de animación en el stop motion. En su trabajo destaca la creación de universos surreales empleando figuras humanas y sets realizados con arcilla.
1: Bueno, Memoria de un caracol, título para hoy. Los caracoles guardan memoria, los caracoles que nos encontramos en la playa. Y a lo mejor ustedes que caminan por la playa y ven caracoles y juntan y no sé qué y se distraen con ellos, están viendo ahí junto con los caracoles recientes, algunos que tienen miles de años, ¿eh? Vamos a aprender a
0: miles
1: diferenciarlos.
0: Y miles de años.
1: Y miles. Vamos a aprender a diferenciarlos después de la pausa.

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0: Bueno, mira lo que nos manda Mariela.
1: ¿Qué nos manda?
0: Dice, sigo provocándolas. Ya sabes dónde está, ¿no? Dice, no me exilien, no me destierren.
1: Ay, está en la paloma.
0: Está en la paloma. Mira qué foto hermosa que manda. El faro de la paloma y un caracol. ¿Centenario? Se pregunta. Es una foto que está tomada de a ras de la arena, digamos.
1: Ajá.
0: Tiene en primerísimo primer plano un caracol muy desgastado.
1: Sí.
0: Un caracol se ve que es de los más grandecitos.
1: Uh-huh.
0: De los que uno se pone en la oreja para escuchar el mar.
1: Ah, sí,
0: pero
1: sí.
0: No sé si es el tamaño exacto, pero es ese
1: pero
0: tipo
1: es
0: de
1: esa
0: caracol.
1: Forma, digamos. ¿Sí?
0: Está muy desgastado, tiene una parte rosadita, bien rosadita por dentro y tiene un hueco. Porque está desgastado. Y a través de ese hueco se ve allá lejos el faro.
1: Qué linda,
0: tremenda
1: composición.
0: Tremenda composición.
1: Bueno, te perdonamos que estás en la paloma.
0: No sé cuánto tiempo puede tener este caracol, pero a lo mejor lo vamos a averiguar hoy. Ahora le vamos a mostrar la foto a nuestro entrevistado para que él vea si nos puede decir más o menos por dónde anda. Porque lo cierto es que si uno anda caminando por la playa se puede encontrar con caracoles que tienen muchos años, que son fósiles.
1: ¿Cómo lo sabemos?
0: ¿Cómo distinguís eso?
1: No tengo ni idea.
0: Bueno, hay una nota publicada en el diario El País hace un tiempo que dice, playas uruguayas conservan caracoles y almejas de 5.000 años.
1: O sea que estás caminando por la playa y estás pisando 5.000 años.
0: ¿Te das cuenta? ¿Por qué están en la superficie, no? Uno tiende a creer que los fósiles están cuanto más viejos, más abajo,
1: sí,
0: pero bueno.
1: Como los dinosaurios.
0: Sí, exactamente.
1: Bueno, vamos a hablar de los caracoles en Uruguay. Como tesoros paleontológicos, que es lo que estamos hablando en este momento, ¿no? Como tesoros que nos pueden hablar de cómo fue nuestro medio, cómo fue el agua, cómo fue la arena, cómo fue nuestro territorio. Y estamos aquí, que está presente Sergio Martínez, paleontólogo, investigador del Departamento de Paleontología de la Facultad de Ciencias de la UDELAR, y que sabe un montón de caracoles.
0: Sí. Y además es mancha y revento, dice, confeso.
1: Bueno,
0: Sergio, bienvenido.
1: El jueves hablamos.
0: No sé cómo es, no sé cómo es amigo de Gustavo Vila, pero bueno.
2: Tolerancia en su máxima expresión.
0: ¿Cómo estás, Sergio?
1: Bienvenido, bien. Gracias Muchas por gracias. Venir primero que nada. Un placer.
0: Bueno,
1: ¿qué podemos encontrar en las playas uruguayas?

0: playas. ¿Es en las playas marinas donde se encuentran los mayores fósiles o hay en todos lados? Te hago pila de preguntas al principio.
1: En nuestro país, sí, más que nada es en las playas marinas porque hay una mayor diversidad, por un lado, de moluscos, de vida en general, que en el estuario. El estuario es bastante pobre, el río La Plata propiamente dicho. Y además, hacia el mar, debajo del agua, hay yacimientos antiguos de miles de años que son antiguas playas, digamos. Son playas que se formaron cuando el mar estaba mucho más bajo que ahora. Luego fueron tapadas por el agua, pero se van desgastando y van, digamos, llevando su contenido paleontológico, mayormente caracoles, bivalvos, moluscos en general, a las costas actuales.
2: Por eso hay cosas que tienen mucho tiempo, pero que vuelven a la superficie por este tema del movimiento marino.
1: Exactamente, lo que ustedes comentaban al principio, que lo más antiguo sería lo de abajo, es lo lógico y sucede en la mayoría de los casos. Pero en este caso hablamos de una exhumación, o sea, fósiles que estaban enterrados, pero que vuelven a la luz por la acción de las corrientes marinas, básicamente.
2: Claro. Bueno, ¿cuándo y por qué empezaste a estudiar este asunto?
1: Yo me dedico desde hace muchos años, demasiados quizás, a estudiar los moluscos fósiles de variada edad, digamos, generalmente bastante más antiguos, pero luego he ido en algunas líneas de investigación, principalmente en este caso con una exalumna y actual profesora Alejandra Rojas, a tratar estos temas de las playas actuales y de los fósiles de miles de años que están en yacimientos también. Entonces, a mí me gustan mucho porque son cosas aparentemente que no tienen mucho carisma, no tienen glamour, nadie se fija en ellos, pero son muy importantes y nos brindan una gran cantidad de información. Y los estamos pisando todos los días.
2: Todos los días. Ahí en ese lugar donde nos mandaba Mariela la foto, en el faro, en las rocas del faro, es una mina de caracoles.
1: Es un
2: Y
1: lugar
2: yo
1: muy bonito, sí, para
2: toda
1: juntar
2: la
1: caracoles.
2: vida he juntado caracoles ahí peleándonos por las famosas farolitas, que nos parece el tesoro más increíble, que son, no sé cómo se llaman técnicamente, pero bueno,
1: Sí.
2: es ese caracol que es bien enroscadito y finito y largo, ¿no?
1: Epitonium es el nombre,
2: Sí.
1: sí, los farolitos.
2: Que
1: Son muy bonitos.
2: son muy lindos y no son tan comunes, entonces es la idea es buscarlos, ¿no? Pero ¿cuántas especies puede haber ahí en un metro cuadrado de...
1: Ah, depende del lugar, pero decenas seguramente. Ahí. No, depende del lugar, del momento, del tiempo que te tomes.
2: Claro.
1: Pero normalmente hay decenas de especies y pueden haber, como decíamos, muy modernas, o sea, que murieron hace poco, hace días o semanas, y con otras que tienen miles de años.
0: ¿Y cómo nos damos cuenta cuál murió hace días y cuáles tienen miles de años?
1: Ese era un problema, o más o menos sigue siendo, pero menos, porque para darnos cuenta de la edad hay que lo que nosotros llamamos fecharlos o datarlos, que se recurre a métodos químicos, digamos, básicamente, fundamentalmente el carbono 14. El
2: El
1: carbono
2: carbono 14 sigue
0: sirve para
2: siendo,
0: todo,
2: ¿no?
1: Cada
2: Sigue
1: vez
2: es.
1: mejor.
2: Mirá vos.
1: El carbono 14 que comienza en la década de los 50, por ahí, de los 1950, se ha ido perfeccionando el método, es cada vez más barato, más eficiente, tiene menos error, y entonces nos permite datarlos, pero tiene un costo. Entonces,
2: Claro.
1: uno no puede estar datando cada caracol que encuentra, es imposible. Así que nosotros se nos ocurrió buscar algún método alternativo, por lo menos para tener idea, y recurrimos a el color,
2: O sea que es un
1: que
2: método totalmente visual.
1: totalmente visual, bien humano,
2: Pero ¿cómo el
1: y barato.
2: color? A ver, si yo tengo en el mismo metro cuadrado del faro, tengo una conchilla negra que es de un mejillón, otra más rosada que es de ese tipo, no sé cómo se llaman, las más redonditas, unas blancas, digo, hay distintos colores según la especie también.
1: Sí, hay dos niveles acá. Los caracoles, en general los moluscos, que conservan el color original, lo que llamamos nosotros el color original, que es ese, el azulado de los mejillones o el rojizo, esos colores son colores producidos por materia orgánica. En la parte exterior del molusco se colorea, pero eso se pierde, y se pierde relativamente rápido, salvo casos excepcionales.
2: O sea que el
1: Entonces,
2: color que ustedes se fijan es otro, no es el
1: no, ese
2: aparente.
1: también, porque ese color ya te indica que es actual. Si está lindo, coloreado, brillante, con sus colores.

0: no es el color, está mismo en el carbonato, en la conchilla, o sea, no es orgánico.
1: Claro.
0: Y ese color nos indica que tiene al menos 1500 años, digamos,
1: y que
0: aproximadamente.
1: Que estuvo sumergido,
0: que pasó por procesos químicos que lo llevaron a ese color, también puede estar negros o grises. Técnicamente es un poquito más joven el amarillo marrón que el negro gris, pero es muy mínimo eso por los procesos químicos. Uh-huh. Se puede decir que todos esos con coloración secundaria tienen al menos 1500 millones de años. Millones no, perdón, es la costumbre paleontológica, 1500 años, sí. Rectifico. Entonces, los que están blancos, como decías tú, esos pueden ser antiguos o pueden ser relativamente modernos, tener unas decenas o cientos de años. Esa es la parte de incertidumbre que todavía tenemos.
1: Uh-huh. Eso habla de qué material resistente, ¿no?
0: Es muy resistente.
1: En principio, la conclusión.
0: Cuando dije millones de años, por eso, porque también estamos acostumbrados a trabajar con moluscos de millones de años, decenas, hasta centenas, y se que conservan perfectamente. A veces son más lindos, inclusive, que los que uno encuentra en la playa. Están mejor conservados.
2: Claro.
1: ¿Y por qué esos moluscos que tienen, por ejemplo, 5.000 años, ¿no? Estaban sumergidos. ¿Qué hace que salgan a la superficie o que hay una bajante?
0: No, en general es la propia, o sea, el mar tiene sus corrientes, que nosotros las vemos normalmente, tiene corrientes que ya sea normalmente o a veces con más fuerza, como durante las tormentas, hay las olas durante las tormentas hacen su efecto en el fondo a profundidades mayores. Uh-huh. Entonces eso desentierra, remueve el fondo y desentierra los materiales que luego son transportados también por corrientes a la costa.
1: ¿Y son siempre las mismas especies? ¿O hay especies que ya no se ven, que tienen X miles de años y ya no se ven más?
0: Eso es muy interesante también. Hay especies, algunas que ya no se ven más en Uruguay. Sí, las tenemos en Brasil. Desde Río Grande del Sur hacia arriba, Santa Catarina, inclusive hasta Río de Janeiro. Tienen su límite sur hoy en día, su límite sur. O sea, no llegan a Uruguay. Uh-huh. Pero eso sucedió porque en la época que se enterraron, el mar es, las corrientes cálidas venían más hacia el sur, la temperatura global de la Tierra era mayor, y entonces, digamos, yo siempre digo, estaríamos haciendo playa en Florianópolis en esa época.
2: Con
0: la temperatura que teníamos, ¿verdad? Claro. Entonces, pasa eso, las especies, en la medida que se enfrió el agua, se enfrió en general el mundo, descendió el nivel del mar, se fueron restringiendo hacia su distribución más al norte, sí. Y quedaron ahí. No están totalmente extinguidas, no, porque son para paleontológicamente algo de miles de años es moderno.
2: ¿Qué pasa con la captura y la gastronomía? Te lo pregunto porque yo en mi infancia, yo ya pasé los 60, pero en mi infancia recuerdo perfecto los caracoles que se ponían en la mesa en el restaurante donde yo vivía en verano, y recuerdo perfecto después de hervidos con un escarbadiente sacar el bicho de adentro. Recuerdo la textura, todo eso. Eso después no lo vi más. Yo no sé si eso hay un tema de depredación, un tema de... o qué es lo que pasa con ese tipo de caracoles. ¿Y cuánto afecta eso el ambiente, ¿no?
0: El consumo de caracoles marinos en Uruguay nunca se dio mucho.
2: No es muy frecuente.
0: Yo recuerdo que en La Paloma se pescaban, digamos, se dice pescar, ¿no? Sí. Que se pesque con anzuelo.
1: Sí,
0: se capturaban el caracol grande, ese probablemente. El que
2: La palma de la mano.
0: El caracol negro
2: entero,
0: se capturaba y se exportaba su carne, digamos. Uh-huh. Pero acá en Uruguay creo que nunca se consumió. Lo que más generalmente se consume, es un caracol, o se consumía, pero a nivel casero, te diría prácticamente, es el caracol terrestre.
2: El de jardín.
0: Caracol de jardín,
2: que
0: es europeo,
2: bueno.
0: que es importado, digamos, un caracol que lo trajeron los europeos. No es nativo de acá, no.
2: ¿Ese que nos destroza las plantas?
0: Sí, el escargot francés,
1: es
0: digamos.
1: Muy rico.
0: Ese mismo, el que nos destroza las plantas.
2: Bueno, te agradezco la información, pero yo prefiero...
0: El escabeche es rico también.
2: Prefiero no probarlo, no sé.
1: Pero es como comer...
2: lo que quieras, pero es un caracol, camarón, que es como una babosa con caparazón. Nada más que eso te...
0: Se cocina y se condimenta.
2: Sí, todo muy lindo. Y se purgan, ya sé todo eso. Pero no puedo ni imaginármelo. Es un tema de la impresión que me da. Quería preguntarte, el hecho de que haya algunas playas que estén llenas de caracoles y otras que no los tengan, ¿tiene que ver con las rocas, con el ambiente?

0: ambiente general con el micro, ¿cómo es?
1: Tiene que ver con las dos cosas. Tiene que ver con la diversidad que puede haber quizás en la zona alrededor, dependiendo del ambiente. Hay ambientes más favorables, más desfavorables. Y también, desde el punto de vista geográfico, digamos, geomorfológico, hay zonas donde se acumulan más las cosas, ¿no? Y zonas donde se acumulan menos. Eso pasa por el formato que tiene una bahía, una playa. Entonces hay dos factores, la diversidad propia, pero también la manera de acumular. Hay
0: La manera de
1: lugar
0: acumular que tiene que ver con el movimiento del
1: que tiene con el
0: agua y
1: movimiento del
0: el...
1: agua y con la geometría, digamos, la
0: Exacto.
1: disposición de la costa.
0: De la costa. En este caso
1: Entonces,
0: son bahías pequeñas que seguramente
1: exacto, eso
0: juntan.
1: favorece, como el caso de la Paloma que hablaba, son lugares
0: Claro.
1: donde la corriente lo llevan y se acumula y después no se vuelve a ir al agua, ¿no? Porque a veces se
0: Claro,
1: va y viene.
0: porque te
1: Queda
0: va.
1: como
0: En
1: un
0: ese caso,
1: cementerio
0: natural,
1: ustedes
0: exacto.
1: hablan eso, ¿no? Se acumula entre las tormentas generalmente, que llevan el agua más arriba y tiran todos esos caracoles ahí. Y después con el tiempo normal el agua no vuelve a llegar y se van
0: Bien,
1: fijando.
0: claro.
2: ¿Y hay que cuidarlos? ¿Pueden desaparecer de acá a una década?
1: Sí, bueno, acá una década, no sabría
2: No.
1: decirte tiempo, pero hay trabajos en Europa, que son playas muy visitadas, ¿no? Millones de
2: Sí.
1: personas las visitan. Hay trabajo en playas del Mediterráneo donde se ha demostrado, sí, que hay una pérdida de diversidad muy grande en la propia playa, te estoy hablando, ¿no? No estoy hablando de los arrecifes,
2: No,
1: de eso que ya
2: claro,
1: sabemos que sí, que hay un
2: que si hay una
1: destrozo que
2: depredación
1: ya es
2: intencional. Sí,
1: actual.
2: claro.
1: Pero en estas cosas que aparentemente son tan inocentes, caracolitos tirados en la playa o muy poco profundo en el mar, muy poco profundo, sí, hay estudios científicos, no al ojo, científicos, que demuestran que en el transcurso de décadas se ha disminuido la diversidad notoriamente.
2: O sea que el hombre es el que depreda
1: Y más que
2: mayormente o
1: depredar,
2: hay otro.
1: modifica el ambiente, te
2: Ah,
1: diría. Lo
2: okay.
1: peor es la modificación del ambiente que hace que no sea viable, o sea, por ejemplo, una playa compactada, un agua contaminada, desviaciones de las corrientes. En La Paloma, por ejemplo, también los que tenemos alguna edad, cuando hicieron el puerto actual, es un puerto nuevo entre comillas,
2: Claro.
1: cambió notoriamente las corrientes y la
0: Claro.
1: distribución de la playa, y eso, bueno,
0: Había un muelle de madera muy, muy
1: exacto.
0: amigable con el movimiento del
1: Y
0: mar.
1: hay una playita donde también se juntaba mucho caracol. Bueno, eso
0: Claro.
1: ya no existe o se ha modificado. Generalmente es una presión, más que nada, en el caso, ¿no?, de los caracoles, eso, sobre el ambiente, más que
0: Claro.
1: porque al no haber consumo.
2: Claro, no es una cuestión
1: Claro, en una época hubo, esto ya me estoy yendo por otro lado, pero es anecdótico, los botones para las camisas, para eso se hacían
0: Sí.
1: con el nácar
2: Sí.
1: de moluscos, en este caso de bivalvos, de las cucharas, acá en la zona nuestra,
0: Sí.
1: de se llaman las cucharas de agua dulce o las almejas de agua dulce, y eso sí, en su momento provocó una gran presión sobre estos moluscos que los llevó a disminuir las poblaciones.
2: ¿Verdad?
1: Lo salvó el plástico.
2: Qué interesante. Qué interesante.
0: Increíble.
2: ¿Y dentro de las especies, hay algunas que predominan más que otras?
1: Sí, hay especies que predominan. Depende también del lugar, del ambiente. En general, los ambientes más estables, cuanto más estables, tienen un equilibrio mayor entre los predominios. Pero en el ambiente nuestro, estuarino, marino, sí, hay dos o tres especies que notoriamente son dominantes, digamos, porque son más adaptativas a los cambios, ¿no?
2: Claro. Cuando hablamos hemos hablado, por ejemplo, de monte nativo y veíamos que hay especies invasoras que afectan el monte nativo. En el caso de este ecosistema, ¿también sucede eso?
1: Sí, hay varias muy invasoras. Hay un caracol muy invasor de origen asiático.
2: ¿Y dónde vienen con los barcos chinos?
1: No, se supone, yo no soy experto, pero sí, no necesariamente chinos, pero asiáticos. Vienen los barcos se lastran, o sea, el barco cuando está vacío tiene que llevar algún peso para no volcarse, ¿no? Porque
0: Claro.
1: una cosa es con carga y otra sin carga. Para cargarlo, antes, en el tiempo de la colonia, se los
0: Sí.
1: cargaban con tierra, con piedra, con ese tipo de cosas. Pero después los barcos modernos usan agua. Se llenan de agua, aunque parezca mentira, se llenan
0: Claro.
1: de agua, tienen un depósito para equilibrarlos y darles peso. Y entonces cuando llega al puerto el barco donde va a cargar,
2: Libera el agua.
1: libera el agua. Y esa agua trae bichos de larvas, ¿verdad? No es que traiga adultos y eso, no, cuando claro. Trae larvas de su puerto donde la cargó, que puede ser de miles de kilómetros, en este caso Asia. Y normalmente no sobreviven las larvas al viaje tampoco. Pero las que sobreviven es justamente porque son muy fuertes, son muy resistentes, muy adaptativas y se dispersan.
2: Qué peligro eso,
1: ¿verdad? Sí. Es un problema muy grande, que hay regulaciones portuarias que yo desconozco, pero sé que hay en todos los puertos del mundo ahora para evitarlo. Pero bueno, acá hay una especie de caracol que es muy invasora.
0: ¿La rapana venosa?
1: La rapana venosa.
0: Vi que estaba mencionado en el artículo y ustedes lo ponen como invasor. Es bellísimo.
2: Es muy linda.
1: Sí, es muy bonita y es un caracol que hoy en día la gente cree que es actual de acá.
0: ¿Cuánto hace que están en nuestras costas?
1: No hace mucho. Así oficialmente debe ser 30, 40 años. Y probablemente haya estado un poco antes, porque para que uno lo descubra tiene que estar de antes.
0: Probablemente esta foto que mandó Mariela, no sé si la ves bien de ahí, Sergio. Acércate que tenés otro micrófono acá. A ver, ahí. ¿Qué podés decirnos de esa foto?
1: Es muy probable que lo sea, sí.
0: ¿Que sea una rapana venosa?
1: Es muy probable por la coloración, más que nada, porque el resto está destruido.
0: Sí, y tiene como vetitas.
2: Como vetas.
0: Sí, como vetas, y por supuesto, esa cosa carcomida, ¿no? Como porosa, muy porosa.
2: Sí, como si fuera una esponja, pero dura.
1: Es simplemente el desgaste que tiene.
0: Claro.
1: El molusco.
0: Claro.
1: Que nosotros trabajamos con esta especie invasora para medir ese desgaste. Para usarla de reloj.
0: Claro. Ahora, ¿qué efecto tiene esto de que sea invasora? ¿Tiene un efecto sobre el ecosistema?
1: Sí, claro, sí. Modifique lo que esta especie, en particular, por ejemplo, es muy depredadora y depreda muchos otros moluscos, como mejillones principalmente.
0: Mirá vos.
1: Y en general.
2: Los mejillones son todos para mí. Bueno, para comer yo.
0: Rapana.
1: O sea, hay otros caracoles que los depredan. Rapana no inventó, pero es la más eficiente y la más voraz. Puede tener problemas los mejillones de acá. No sé si ya los están teniendo, pero potencialmente los tienen. Hay un grupo de gente de la Facultad de Ciencias que estudia estos problemas de las especies invasoras. Y. Además, en general, las especies invasoras tienden a desplazar a las especies autóctonas.
2: ¿Y eso cómo se controla? Porque te ponía el ejemplo del bosque nativo, es fácil de fácil no, pero bueno,
0: se sabe
2: controla
0: cómo.
2: Más fácilmente, ¿no? Digo, ¿cómo se controla esto que es en el agua?
1: Es muy difícil, realmente no sé, porque todas estas especies invasoras no son exclusivas nuestras, han invadido el mundo, entonces nadie puede con ellas o se puede muy poco. Hay también gente especialista en tratar de controlarlos, pero hay problemas con otros bivalvos tipo mejillones. Hay mejillones de agua dulce que también son invasores asiáticos, que por ejemplo cierran la luz de los caños, ¿no? En los lugares tipo las represas o los caños de riego, etcétera,
2: prenden ahí,
1: se prenden por dentro. ¿Mira? Y llegan a reducir mucho, hasta cegar la luz de los caños, las represas ahí de Paraguay, Brasil y Itaipú. Efectivamente ha habido problemas, y ahí se prueban pinturas para evitar que se adhieran, aparte de raspar.
0: Pero si adhieren ahí, ¿cuánto tiempo pueden permanecer ahí adherido un caracol que está vivo y que tiene que nutrirse?
1: Y se reproduce, él vive unos años, pero deja descendencia constantemente, están repoblando, digamos.
0: Sí, claro.
1: Encuentran un hábitat adecuado, calentito, con alimento, tranquilo.
2: Ideal.
1: Pero eso pasa en todo el mundo, no es exclusivo nuestro. En realidad estamos un poco atrasados, dado que tenemos un comercio menor que otros lados, digamos, pero...
0: Ahora, ustedes han trabajado, yo estoy leyendo, por ejemplo, un trabajo Moluscos Continentales del Uruguay, Diversidad y Conservación. Han trabajado sistematizando información que estaba dispersa y que con la idea, además, de que sean cuestiones tenidas en cuenta en cuanto a la conservación de especies y los planes de conservación en general. Ustedes dicen que los moluscos son los grandes olvidados y que habría que hacer otras cosas.
1: Claro, nosotros trabajamos también con otra profesora y exalumna, Fernanda Cabrera, en la parte continental. Y tanto en lo marino como en lo continental hay una disciplina que ya se llama paleobiología de la conservación, que es justamente aplicar estos conocimientos sobre los fósiles, especialmente los más los últimos, digamos, los que tienen miles de años, para ver cómo la base, digamos, cómo era realmente la fauna antes de todas estas invasiones, inclusive antes del ser humano en América, en nuestra zona.
0: O sea que un fósil de 5.000 años te da mucha data sobre
1: otras cosas. Datos. Nos está diciendo cómo era el Uruguay antes de todos estos movimientos, antes del ganado, antes del caballo, antes de todo, y comparar con lo que pasa ahora y cómo lo posible remediarlo. Hay especies en el continentales, ahí sí realmente que han sido desplazadas por otras invasoras asiáticas, que están prácticamente, son relictuales ya, quedan en los lugares muy, muy, muy aislados, pero han tomado todo el Uruguay, Río Grande del Sur, Argentina, y en ese caso han provocado realmente, virtualmente, extinciones.
0: ¿Qué habría que hacer? ¿Considerarlos como? ¿Ponerlos en listas de...?
1: Sí, están en listas, pero ya te digo, son especies que se reproducen mucho, muy rápido, claro, por todos lados, y son muy resistentes, y además uno no puede hacer un daño mayor. O sea, quizás por eliminarlas tú puedas estar haciendo un daño mayor.
0: Claro.
1: Entonces es muy difícil
2: equilibrar eso.
1: Es muy, muy difícil controlarlas. Realmente es toda una disciplina. La gente que se ocupa de eso es súper especializada.
0: La acción humana de estar en la costa y buscar caracoles y recoger y todo eso no implica nada para los efectos.
1: A nivel nuestro es muy poco. A nivel de... es muy poquito. Uno podría decir, hubo una campaña acá de tratar de eliminar la rapana por que la gente, o por lo menos visualizar, se entusiasmara a eliminarla, pero es muy complicado, porque te puedes confundir de caracol, porque en realidad el acceso que uno tiene a esos caracoles para ayudar a eliminarlo es muy poco, ¿verdad? No pasa del agua por las rodillas o la cintura. Entonces es muy complicado.
0: ¿Algún hallazgo que te sorprendió, que no esperaban encontrar, que te parece que es digno de mención especial?
1: En la costa acá, no, nosotros en general los hallazgos son, digamos, uno se hace una hipótesis, una idea,
0: y va buscando específicamente algo.
1: Y va buscando un problema, claro, va buscando atacar un problema. Y en general en estos cosas más modernas se coincide bastante con lo esperado, porque es más controlado. Cuando trabajamos en cosas más antiguas, a veces sí encontramos organismos que un poco llaman la atención, que se salen de esa normalidad, digamos. Y ha pasado con moluscos, con equinodermos, que son los de las estrellitas de mar, que acá tenemos. No sé si la gente trae o ha visto, mismo de Florianópolis, pero o en el Caribe, unos equinodermos que son chatitos, ¿no?
2: Ay, se dicen galletas
1: con agujeritos.
2: Sí, divinos.
1: Bueno, esos se originaron en parientes que de acá. De Argentina y Uruguay, de esta zona marina, tenemos los ancestros de ese tipo de cosas. Hay muchas cosas interesantes que no son dinosaurios, ni mitos,
0: claro.
1: Pero son más desconocidas.
2: No
1: digamos.
2: Tienen tanto, no tienen tanto marketing,
1: exacto.
2: Pero son también
1: fósiles. Sí, esta es una zona muy interesante, realmente, porque acá confluyen desde hace mucho tiempo, es zona de dos corrientes de marinas, una agua caliente, que es la corriente del Brasil, y otra agua fría, que se llama corriente de Malvinas, que viene del sur, y confluyen justo a la altura de la boca del Río de la Plata, bueno, grado más, grado menos.
2: Claro.
1: Y eso se ha ido modificando con el tiempo y provoca, y es una barrera biogeográfica, hay organismos que no pasan a un lado a otro.
0: Claro.
1: Y según vaya variando la temperatura y del mar y de la tierra en general, y el nivel del mar también, eso se desplaza más al norte, más al sur, y provoca cambios muy, muy interesantes en la fauna a lo largo de, ahora te estoy hablando de millones de años.
0: Claro.
1: De 10, 15 millones de años.
0: Muy bien. Bueno, Sergio, ha sido un gusto conversar contigo, gracias por venirte hasta acá además, y bueno, ya volveremos a hablar algún día con respecto a otras cuestiones de tu trabajo. ¿Cómo? Esto da para mucho.
2: Gracias, Sergio. Martínez, paleontólogo, investigador del Departamento de Paleontología de la Facultad de Ciencias de la UDELAR.
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0: Como padre de dos niñas y pareja de una profesora, pues te diré que no es raro el día que no me encuentro pegote de plastilina entre mis cosas, ¿vale? Pero claro, pensando un poco, ¿qué es esto de la plastilina, ¿no? ¿Qué es? ¿Qué material es? ¿De dónde viene, ¿no? Bueno, pues investigando un poco he descubierto que básicamente se trata de un plástico termoestable, es decir, una especie de plástico, de material, que reúne unas características especiales como la flexibilidad y la baja resistencia a altas temperaturas. Por eso precisamente es ideal para modelar y le gusta a los niños, claro. Aunque su origen es mucho más sencillo que esto que te acabo de decir, y es que un alemán llamado Franz Kolb regentaba una farmacia en Múnich. A principios del siglo XX, la capital bávara estaba siendo azotada por la industrialización. Digamos que Múnich era el centro alemán de las artes, y entre los amigos de Kolb había algunos escultores. Estos, la verdad, es que se estaban todo el día quejando de que la arcilla que usaban para modelar sus esculturas pues se secaba, que era, tenían que estar manteniéndola constantemente, que bueno, era un poco difícil de gestionar, y que sobre todo en invierno pues era muy difícil de trabajar con ella, ¿no? Porque tenías que estar humedeciéndola, el agua estaba fría, en fin. Kolb se puso manos a la obra para satisfacer aquella demanda que estaba detectando, ¿no? De que le estaban diciendo sus amigos. Después de muchos años de pruebas, dio finalmente con una solución, y fue en el año 1880. Y animado por las buenas críticas que estaba recibiendo por sus amigos y por las felicitaciones de varios directores de escuelas de arte, pues este farmacéutico decidió patentar aquel producto. Para tal fin, tuvo que crear una empresa, y a través de la cual le ofreció la fabricación a la mítica marca Faber-Castell. Inicialmente, el producto se empezó a comercializar en 1890 con el nombre Kunstmodellation, o algo así, más o menos, en alemán, que viene a significar como arcilla artificial para modelar. Pronto se puso de moda entre los artistas y se la empezó a conocer popularmente como plastilina, ¿no? Porque era uno de sus componentes. De nuevo, Kolb volvió a estar rápido y registró el naming plastilín. Te planteo ahora un viaje a la Cincinnati de Estados Unidos, al corazón de Ohio. Y es que desde 1912 allí hay una empresa que se dedica a fabricar jabones de todo tipo. Te digo, jabones de manos, jabones de cabello, cuerpo, jabón industrial, dispensadores... Bueno, esta empresa se llama y se llamaba Kutol, con K, Kutol, y vendía sus productos sobre todo por Estados Unidos. En aquellos momentos la compañía estaba en manos de dos hermanos, los hermanos Noah y Cleo McVicker. Y lo cierto es que Kutol estaba pasando dificultades económicas. En los años 30, Noah McVicker había inventado un producto para limpiar el papel pintado, ¿no? Realmente era un encargo que le había hecho la cadena de supermercados Kroger. Y era una especie de masilla compuesta de harina, agua, ácido bórico y aceite de silicona que, la verdad es que, funcionaba muy bien, limpiaba muy bien. Y, de hecho, se había convertido en su producto estrella, vamos, que era el mayor fabricante de limpiador de papel pintado del mundo a principios del siglo XX, o sea, que no les iba nada mal. El origen de todo esto es que las viejas calefacciones de carbón manchaban de hollín el papel pintado que decoraba las paredes de las casas, ¿no? Y aquel producto, bueno, pues las limpiaba muy bien, ¿no? Las limpiaba muy bien y además se hacía con cierta facilidad. Pero ¿qué pasó? Que los sistemas de calefacción habían cambiado. Desde el final de la Segunda Guerra Mundial, pues lo cierto es que cambió todo, ¿no? Y entró el gas natural a las casas, la electricidad... Al final eran nuevos sistemas de calefacción que estaban ganando terreno al carbón. Y las ventas de Kutol, pues empezaron a caer en picado. Por si fuera poco, la situación se complicó todavía más cuando Cleo McVicker falleció en 1949. Así que bueno, en una situación un poco extrema, la viuda de Cleo le pidió a su hijo, Joe McVicker, pues que le echara una mano a su tío en la fábrica y que de hecho, bueno, que se pusiese al frente de la compañía, y así hizo. Joe McVicker había sido el elegido por los suyos para intentar reflotar la empresa familiar, pero estaba siendo una tarea bastante complicada porque, bueno, no era fácil, ¿no? Estaba todo cuesta arriba y de hecho solamente estaban en manos de la fortuna, digamos, ¿no? Y todo cambió cuándo sucedió una de esas serendipias que tanto nos gustan en Bram Stoker. Verás. La cuñada de Joe, Kay Zufall, quédate con este nombre porque es muy importante, Kay Zufall, era una profesora en una escuela infantil. Claro, como tantas y tantas profesoras, pues se pasaba buena parte de su tiempo libre pensando en actividades para realizar con sus alumnos y, bueno, justo en aquellos momentos cayó en sus manos un artículo sobre el uso del limpiador de papel pintado para hacer manualidades y decoraciones navideñas, ¿no? Y claro, pues se le encendió la bombilla. Empezó a buscar el limpiador de papel pintado de Cutol, pero le costó bastante porque la fabricación había caído tanto que ni ellos mismos tenían casi stock. Cuando consiguió algunas muestras, se las llevó a la escuela para ver qué, bueno, pues qué aceptación tenía entre los chavales, entre los alumnos, y sorprendentemente a los niños les gustaba más la masilla limpiadora de Cutol que la arcilla. Todo esto era un descubrimiento porque la masilla no manchaba, se modelaba perfectamente y además tenía un tacto más agradable que la arcilla y encima pues no era tóxica. Vamos, que lo tenía todo. Kay Zufall compartió su descubrimiento con su cuñado, Joe McVicker, y este quedó tan maravillado que la dio acciones de Cutol. Aquel descubrimiento es verdad que podía ser la tabla de salvación de la empresa, y Joe se lo jugó todo a una carta. Lo primero que hizo fue hacerse una especie de roadshow, ¿no?, por las distintas escuelas del país para dar a conocer su producto como juego y como material didáctico. Pero antes necesitaba un naming, un nombre comercial. Resulta que Joe y su tío Noah pensaron que sería bueno llamar al producto compuesto de modelado arcoíris. Pero claro, eso era como muy largo, ¿no?, y bastante tedioso. De nuevo, la cuñada, Kay Zufall, sorprendió a los McVicker con un ejercicio de creatividad, y es que plastilina en inglés se escribe Playdug, es decir, masa de juego. Y a Zufall se le ocurrió un nombre que podía ser una transcripción fonética, es decir, Playdo. El roadshow de Joe McVicker fue todo un éxito, así que en 1956 los McVickers crearon la sociedad Rainbow Crafts Company para fabricar y vender Play-Doh. Para que te hagas una idea de lo que supuso todo esto, Cutol vendía la lata de limpiador a 34 centavos, mientras que Play-Doh, es decir, que prácticamente era el mismo producto envasado en la misma lata, se vendía por 1,5 dólares. Una diferencia brutal, vamos, que básicamente triplicaron el valor del producto. Visto el resultado, claro, Joe McVicker dijo, esto no se me puede escapar de las manos, ¿no? Así que solicitó la patente de Play-Doh en 1956. Pero curiosamente no se la dieron hasta el 26 de enero del 1965, es decir, 9 años después. Claro, como originalmente era una masilla limpiadora de papel pintado, su color primigenio era blanco. Así que rápidamente empezaron a lanzar otros colores. De hecho, bueno, empezaron con tres colores básicos, ¿no? El rojo, el azul y el amarillo. Ya estamos llegando al final de esta marca con historia. Y claro, no puedo dar a carpetazo sin contarte algunas efemérides que me han llamado mucho la atención, ¿no? Y la primera de ellas es que en el año 2005, para conmemorar el 50 aniversario de Play-Doh, Hasbro lanzó una colonia que huele a la famosa plastilina, ¿no? No sé si se acaba de estarla, pero seguro que sí que la usaba como andar del coche, porque la verdad que huele muy bien, es muy apetitoso, ¿no? Me pasa un poco como la goma de Milán, ¿no?, que te van a demorarlo. La segunda efeméride tiene que ver con una leyenda urbana, ¿no? Que, bueno, de alguna forma sería que si cogiésemos toda la plastilina creada por Play-Doh desde 1956 y la metiésemos en su famosa fábrica loca, ya sabes, esa especie de manga pastelera churro que hace un churro gigante, bueno, pues obtendríamos una serpiente de plastilina que daría la vuelta al mundo 300 veces. Flipa.
1: Bueno, voy a empezar a hacer el choricito de plasticina que hacía cuando iba a la escuela. A ver.
2: ¡Ay,
1: cuántas
2: qué lindo!
1: Veces. ¿Nos vamos?
2: Sí, nos vamos. Nos encontramos mañana a las 2 de la tarde.
1: Chau.
2: Chau.

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0: Bueno, las buenas tardes para todos. Aquí estamos nuevamente con Dieguito Rodríguez en los controles técnicos de sonido y bueno, dándoles la bienvenida como corresponde. Acá seguimos un poco en estos climas raros, difíciles de entrarles y bueno, que son difíciles también para bueno, el Instituto Uruguayo de Meteorología, el INUMET, pero también para todos los pronósticos y pronosticadores que andan muy en la vuelta, siguen las alertas, hay amarillas, naranjas, se pronostican lluvias intensas en cortos periodos, ocasional caída de granizo, intensa actividad eléctrica. Y rachas de vientos fuertes, lo máximo esta vuelta de los vientos unos 50 kilómetros. No se nota mucho eso, demasiado. Hay como una lluvia que viene de a ratos prolija, no impulsada por fuentes vientos ni nada que se le parezca. Todo medio tranqui en Montevideo. Todos estos pronósticos parecen estar funcionando más en Argentina, en la provincia de Buenos Aires y zonas cercanas que acá. Prácticamente todo lo que se viene anunciando en materia de ciclones, por Mar del Plata, se voló todo, todo, todo, absolutamente todo. Estuvo muy fuerte la cosa ahí. Y bueno, en Las Flores también, en la provincia de Buenos Aires también pasó de todo, hubo como una especie de tornadito ahí, una cosa más o menos parecida, más o menos por el estilo, algo de eso pasó por allí. Bueno, y más allá de eso, lo que les quería comentar brevemente es que en el mes de la memoria, que es el que está corriendo, ¿no? Bueno, se acerca el 20 de mayo, en fin. Me parece interesante, estoy mirando acá en la diaria, hubo un homenaje a Celmar Michelini, el gran Celmar Michelini. En estos 20 años hemos estado abordando muchas veces a Celmar, al Tomás Gutiérrez, bueno, a lo que les pasó, a lo que fueron en vida, que son prácticamente de esa, bueno, raza política espectacular que se da de los años, yo qué sé, 50, los 70, 80, una cosa realmente impresionante. Pienso que tendríamos que volver a Celmar, al Toba. Han aparecido En el correr de estos 20 años han aparecido nuevas generaciones que, sinceramente, no tienen ni la más mínima idea de quiénes fueron, ¿no? Así que capaz que aprovechamos este mes de la memoria acá para hacer algo en el Tungue, ¿no? Pero bueno, esto. La diaria dice que en pocos días se cumplirán 50 años del, 50 años del secuestro de Celmar. 18 de mayo del 76 en el Hotel Liberty de Buenos Aires. El ex senador frenteamplista fue trasladado posteriormente al centro clandestino de detención y tortura, Automotora Sorletti. Este 20 de mayo, cuando la 31ª Marcha del Silencio desborde la principal avenida de Montevideo, se conmemorará también el aniversario del nacimiento y de su muerte, ocurrida en esa fecha de 1976. Fue asesinado junto al diputado nacionalista Héctor Gutiérrez Ruiz y al matrimonio de militantes Rosario Barredo y William Witteloh. Bueno, y sus cuerpos aparecieron hallados al día siguiente dentro de un automóvil en la intersección de las avenidas porteñas Perito Moreno y Delepiane. Es importante, ¿no? Este señalamiento que hace la diaria, un poco por lo que les decía, ¿no? Hoy es muy necesario repasar un poco estos hechos, ¿no? Que los hemos vivido tan de cerca. además, y bueno, y en los cuales estuvimos tratando de profundizar durante muchas décadas después, ¿no? Bueno, el recuerdo, que quería ir un poco a esto, el recuerdo convocó este miércoles a un homenaje en el Paraninfo de la universidad, 50 años de la infamia, él en nosotros, organizado por el PCNT y la fundación que lleva su nombre. Estuvo en la parte oratoria Héctor Cancela, la subsecretaria del Ministerio de Educación y Cultura, Gabriela Verde, el politólogo Gerardo Caetano, bueno, el senador suplente del Frente Amplio, Rafael Michelini. Rememoraron las facetas de vida y reafirmaron la vigencia del pensamiento. En las primeras filas estaban el presidente de la República, Yamandú Orsi, la vicepresidenta Carolina Cose. A sus lados el prosecretario de la Presidencia, Jorge Díaz, el ministro del Interior, Carlos Negro, la secretaria de Derechos Humanos para el pasado reciente, Alejandra Casablanca, y el presidente del Frente Amplio, Fernando Pereira. El primero en hacer uso de la palabra fue Cancela, quien definió a Celmar como un referente ético y político de la democracia uruguaya, ejemplo de coherencia entre la palabra y la acción. Recordar la figura, el pensamiento y la acción de Celmar, afirmó, nos convoca a todas y a todos a ser consecuentes con la construcción de una sociedad más justa e igualitaria. El rector evocó la valentía de Celmar al denunciar en 1974 ante el Tribunal Internacional Russell el arrasamiento de las instituciones, la negación de la ley y los derechos en ella consagrados, la persecución y la muerte, desatada la tortura y el maltrato físico y espiritual de la dictadura. Recordó el vínculo de Michelini con la UDELAR, una casa de estudios que fue allanada durante el terrorismo de Estado, que veló los restos del mártir estudiantil Liberarse y de los detenidos desaparecidos hallados identificados en democracia. Celmar ingresó a la Facultad de Derecho de la UDELAR en 1948, integró la Federación de Jóvenes Ballistas, fue secretario general del Centro de Estudiantes de Derecho y de la Federación de Estudiantes Universitarios del Uruguay. En la Facultad de Derecho fue donde Luis Valle lo vio por primera vez y dijo, bueno, este que habla tiene que venir a la lista 15. Bueno, fue casi un secretario personal de Luis Valle, ¿no? El politólogo señaló que Celmar abrazó el vallismo, un vallismo que era un compromiso frontal con la justicia social, que era una reivindicación del avanzar con la condición de que avanzar era el comienzo de algo que persistía, que las reformas se validaban en la idea de profundizar siempre las reformas. El pensamiento de Celmar y estos vallistas apuntaba a un país moderno en donde los pobres fueran menos pobres y los ricos menos ricos, y hoy interpela con una inusitada vigencia, afirmó Caetano. En 1962 se apartó de la lista 15 porque creía que aquel bautismo que había abrazado estaba perdiendo fuerza, estaba perdiendo densidad, estaba dejando de ser heredero de aquellas profundas transformaciones lideradas por Don Pepe, y así se constituyó la lista 99, Movimiento por el Gobierno del Pueblo, que era reafirmar un camino de transformaciones y también ideas en el plano internacional que eran de una vigencia impresionante, muy valiente, señaló Caetano. Hay una serie de consideraciones sobre el año y la época. Bueno, Michelini, dice más adelante Caetano, defendía la lógica de la transformación de la sociedad, tenía que tener una clave internacional. Bueno, por ahí está también un poco todo lo que tuvo que ver con la fundación del Frente Amplio, ¿no? De la cual Celmar Michelini fue fundamental, ¿no? Fue de sus más fuertes y activos impulsores. Así que bueno, fantástico que se le haya hecho este homenaje con la presencia del propio presidente de la República, en fin, todas las autoridades allí reunidas, lo cual nos parece genial. Y bueno, y reitero, ha estado muy presente estos 20 años acá en el Tungelé, de alguna u otra manera, hurgando un poco en lo que fueron estas vidas, lo que les pasó. Así que vamos a a repasar un poco todo eso y vamos a armar alguna mesa acá para meternos a fondo también en este tema, en el correr de este mes. Aprovecho ya en el arranque, en el pique, para saludar al querido Ernesto Díaz, que lo tengo en línea ahí, que lo escuchábamos recién al principio cuando arrancaba el programa y que lo vamos a volver a escuchar desde El Calengo, su última producción, porque bueno, con Fabián Severo nos convocan a acompañarlos este
1: Sí.
0: próximo, ahora, ¿no? El 15, en la Sala Camacuá, nada más y nada menos.
1: Hola.
0: ¿Cómo andás, Ernesto? ¿Andás
1: ¿Cómo
0: bien?
1: andás, Carla? Perdón que tuve un accidente acá con él. Te estaba escuchando y se me cayó el celular con todo. Capaz que hasta se escuchó ahí. Perdón, ya entré
0: No, nada que ver.
1: con un desastre. Pero, ¿me escuchás bien?
0: Ah, yo te escucho perfecto,
1: Bueno,
0: sí, muy
1: un
0: bien.
1: saludo y un abrazo para vos y toda la audiencia.
0: Bueno, ¿cómo estamos para pa el, pa el 15? ¿Estamos bien?
1: Sí, viste que una barra linda, mucha amistad y nos une hace mucho tiempo, ¿no? Y bueno, con el Ñato La Peña, con Andrés Güell, con Fabián,
0: Está en la
1: con
0: banda de
1: Sara,
0: esta
1: de
0: vuelta,
1: tantos
0: ¿no?
1: años,
0: Está en la...
1: y con Alvarito Salas, que también gran amigo, gran artista, ¿no? Estamos contentos, o sea, el año pasado hicimos y fue divino y quedó gente que no pudo ir y dijimos, vamos a hacer otra. Y está bien, y salió ahora para mayo.
0: Con Fabián vienen trabajando desde hace mucho tiempo, son una especie de dúo medio, no sé, y hay una tranza ahí literario, musical, artística, que los une muchísimo a ambos, esa cosa de la frontera.
1: Sí, lo que pasa es que Fabián hace 16 años, que 2010 que nosotros empezamos, porque él lanzó su libro, su primer libro, a pulmón, así que era una locura. El primer poemario entero en lengua materna de frontera, que él llamó portuñol en ese momento, y que como el portuñol no tiene escritura fija, es más, una adaptación de una partitura de una poesía oral. Yo lo vi así y a mí me encantó, porque como yo ya venía trabajando eso con canciones,
0: Claro.
1: que la canción no necesita la escritura de la letra, o sea, hay muchas canciones que está, la canción es como si fuese la palabra cantada, o sea, está en ese lugar intermedio entre la poesía y la música como una tercera cosa, ¿no? Cuando hablan de poética, la poética de la canción, y yo digo, está mejor decir cancionística, porque es como que tiene una poética propia porque es cantada. Entonces, y ahí empezamos a trabajar con él para el primer libro de él, y hago toda la edición. Y empezamos a recorrer el interior del Uruguay.

0: Pues seguimos haciendo cosas porque hicimos una canción, otra canción, nos invitaron acá y empezamos a hacer una camaradería y una amistad con él porque somos de los mismos pagos, tenemos los mismos vecinos. Él es de
1: O
0: otra
1: sea,
0: generación, pero bueno.
1: ¿desde qué época se conocen ustedes? ¿Era de chicos se vieron, se
0: No,
1: cruzaron?
0: no,
1: No, nada que
0: no,
1: ver.
0: no, no. Si yo cuando empecé a hacer mis cosas, él no era ni nacido. No. No, más o menos, porque él es bastante más chico que yo. Ahora se empareja todo, pero cuando yo me vine a Montevideo, él era un niño.
1: Pero se conocían de lejos, digamos, de antes de que cada uno empezara en esta actividad,
0: Mirá,
1: o
0: en
1: fue
0: la casa de uno,
1: justamente la actividad que lo juntó.
0: la actividad, porque nosotros enlazados en la casa de papá y la mamá de un cantor joven uruguayo, tremendo compositor que se llama Augusto Gramón. Él era chiquitito y fuimos a un asado un 1 de mayo y ahí yo le mostré las orejas. Ah, vos sos de Artigas, que eso es lo que él se acuerda y él se acordó de esa canción. Y él siempre comenta que esa canción, que es la letra del Ñato, de la Peña, que a él le flayó porque él, a partir de eso fue como un gatillo para empezar a escribir en lengua materna, lengua de la calle, lengua popular,
1: Ah,
0: vamos a decir así.
1: qué fuerte que es eso,
0: Sí,
1: Ernesto. Mirá vos que
0: él
1: le...
0: comenta así. Pero además, ¿qué pasa? Que la gente me dice, che, la canción tuya, la letra tuya inspiró a Fabián. Digo, no, eso de hablar con el Ñato, porque yo sí sé la música, eso es otro departamento, la letra, no hay una coma mía ahí del Ñato. Sí, él lo reconoce, dos por tres lo dice, como que, porque Fabián. Lo interesante también de Fabián, que yo fui, después me fui dando cuenta, que Fabián de chico, la literatura que él, que él cultivó y que lo acunó, fue la literatura oral, que hay mucho en el barrio de
1: Claro,
0: él, su
1: claro.
0: familia y sus vecinos, y las canciones, porque su tío es cantor de música tropical, pero de allá de la frontera, y de música romántica y alegre de la frontera, y su tío Escobar, y además él anotaba, las canciones que le gustaba, él anotaba de la radio, y entonces él lo transformaba en poema porque anotaba escuchando la radio, los casetes, y después vino a tener contacto más con lo que es una biblioteca y eso, el dominio de él es la oralidad, y a mí me parece que eso se nota. Y es una escuela increíble. Y a mí que me encanta la canción, justamente como si fuese un coletazo de la literatura oral, era como un profeta del futuro, el tipo. No
1: Pero
0: sé si
1: mira.
0: me entendés.
1: Pero mirá vos que arranque. Y además, bueno, bárbara la aclaración, no los hacía tan separados en edad tampoco. Mirá vos qué dato.
0: No, ¿qué pasa? Que
1: Los hacía más
0: yo me cuido.
1: congéneres, sí, pero bueno.
0: Yo me
1: Sí.
0: tiño y me estiro.
1: Hay
0: No, pero
1: todo.
0: viste que no, ni siquiera jugamos al fútbol juntos, viste,
1: Claro, bien,
0: que es
1: bien.
0: una cosa que este con este no juega al fútbol, así que debe ser otra generación, si no. Y está, somos de la misma patria, o la misma matria, o fratria, según
1: Claro.
0: Caetano, pero él es más de la generación de mi hermano más chico.
1: Bueno, y este me soltaba Montevideo de ahora, con respecto al otro, al anterior, ¿cómo viene? ¿Es igual? ¿Lo mejoraron? ¿Lo cambiaron? ¿Le cambiaron algo?
0: Ojalá que hayamos mejorado. Sí, esto se va a ver. Pero sí, algún cambio hay, siempre hay, porque si no, aquel se aburre, ¿viste? Primero
1: Claro.
0: que él, cuando él hace sus narraciones o recita, él tiene una cuestión medio jazzística también, porque nunca lo hace igual. Por más que él esté leyendo, es un soporte, como te digo, es una partitura. Yo me doy cuenta. Y la portuñolés lo hace matizar según cómo esté sintiendo, y eso está buenísimo. Mi abuela lo hacía todo el tiempo hablando, él lo hace leyendo. Él dice, te puedo decir la escuela, la escola, la escuela, o sea, en el mismo texto yo lo escuchaba, eso yo observo porque. Eso siempre hay, siempre hay un margen de improvisación.
1: Qué bueno.
0: Que es de momento, pero todo está guionado y el que pero el

0: El tema es así, y te digo, más o menos, es interna, ¿no? Y además, bueno, yo confío plenamente en la gente que está laburando en la parte artística, o sea, mis compas, bueno, ¿qué decirte?
1: ¿Vos ponés canciones de tus dos discos o alguna nueva o alguna que no está en los discos? ¿Cómo es un poco
0: Hay
1: la
0: canciones
1: parte
0: viejas que no están
1: tuya?
0: en los discos,
1: Claro.
0: hay canciones viejas que no están en ningún disco, hay canciones de los dos discos y hay canciones nuevas que sí, que por ser nuevas, tampoco están en los discos. O sea, más o menos a mí me gusta ir diciendo, esto lo hice en tal año porque para darle un contexto, ¿no? Pero a veces hay canciones que hace 25 años las hice y no las canté nunca y bueno, son nuevas hasta para mí.
1: Claro.
0: En ese sentido. Pero nosotros tenemos una canción nueva, novísima, que estoy grabando, que todavía no estoy seguro si la vamos a hacer, pero capaz que sí.
1: Sí.
0: Que es una canción que estoy grabando, pero bueno, hay que ver porque, viste, que donde se puede mechar, porque es un recital poético, musical. Entonces,
1: Hay que ver dónde cuadra, claro.
0: tiene un guión, una secuencia discursiva, por decir así. Y después al final en los bices sí, ahí se es más un poquito más aleatorio, pero tiene un guión
1: Bueno,
0: y muy poético, ¿no?
1: esa puede ser la posibilidad, entonces que aparezcan los
0: Sí,
1: bices. Está bien.
0: sí, sí, sí, sí.
1: Está bien. Ernesto, el mayor de los éxitos es el 15, la semana que viene, 15 de mayo, a partir de las 20 y 30, en la salita Camacuá, que está de onda, está de moda la Camacuá, volvió a estar de moda acá en
0: Menos
1: Montevideo.
0: mal, menos mal, hermano, porque
1: Preciosa,
0: esa sala
1: preciosa
0: es
1: sala,
0: preciosa.
1: sí.
0: Sí, se suena todo, loco.
1: Hermosísima sala, sí. Está
0: Sí, los
1: bárbaro.
0: gurises ahí de crece y trabajan increíble, ¿viste? No, no, impresionante.
1: Así que bueno, me soltá Montevideo, el 15, un abrazo fuerte para vos, para Andrés. Andrés me dijo, me avisó Andrés en la cancha de Wander. Estábamos viendo a Racing. Ahí me dijo.
0: Mirá vos, mirá vos,
1: Ahí me
0: mirá
1: dijo,
0: vos.
1: oh, mirá que estamos en la Camacuá, qué sé yo,
0: Ah,
1: qué sé cuánto.
0: está como loco, está como loco, está como loco. Bueno, felicitaciones, loco, felicitaciones. Ya
1: Es muy gracioso.
0: ojalá
1: Es muy
0: te
1: gracioso.
0: felicite más seguido.
1: Es muy gracioso porque estuvimos en la cancha de Wander, pasaron cosas muy raras en ese partido. Ganamos en el último minuto. En el entretiempo me dice, tendría que entrar el Mosquito porque está muy cerrado atrás. Va a ganar el Mosquito. Precisamos un gol del Mosquito, qué sé yo. Bueno, entró el Mosquito, hizo el gol del triunfo casi cuando terminaba el partido. Pero además volvió a la cancha el Rulo, que es un fenómeno, que estuvo lesionado como un año, jugó unos pocos minutos, y además se armó un lío porque se entreveraron ahí, y entró un jugador más y no salió nadie, entonces tuvimos 26 segundos jugando con 12 jugadores. Entonces hace poco me decía Andrés, dice, bueno, fue un poco gracias a nosotros que le dimos el gran impulso, sí, gracias a nosotros, al Rulo, al Mosquito y a los 12 jugadores. Fíjate vos, si no ganábamos, si no ganábamos ese partido con
0: Y sí,
1: todo,
0: bueno, si ustedes previeron todo eso, tienen que ir y cobrar una plata ustedes, ¿no?
1: No, fue
0: Y
1: muy
0: sí.
1: gracioso, pero bueno, vale la anécdota porque fue en ese momento, además, cuando me enteré de que estaban en la
0: Qué buena
1: Camacua.
0: anécdota.
1: Sí, un abrazo enorme para vos, para Fabián,
0: Un
1: para toda la
0: abrazo,
1: barra,
0: Paula. Un abrazo para vos siempre, un abrazo grande.
1: y el tal de los éxitos, que pasen muy lindo. Vamos arriba.
0: Vamos arriba, un abrazo grande. Chau, chau.

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1: Bueno, y de Ernesto Díaz pasamos a Ismael Collazo, nada más y nada menos. Mirá qué puente que hemos armado acá en el arranque de este programa. Bueno, en esta semana, con el horario más tempranero, a partir de las 3 de la tarde, el Tungle al aire. Y bueno, porque se trae, hay buenas nuevas que vienen por parte de Ismael. ¿Cómo anda, Isma?
2: Buenas tardes, ¿cómo andás, Nelson?
1: Bueno, bienvenido.
2: Muchas gracias. Sabés que supimos tocar juntos con Ernesto.
1: Claro.
2: Hace muchos años, con Ernesto Díaz, nosotros teníamos una banda que se llamaba Avísenle, y él vino a tocar percusión. Hace mucho, te voy hablando de 2000, por ahí. Así que nos conocemos, obviamente, nos hemos cruzado en algunos lados. Así que el puente es hasta real, te diría.
1: No, está muy bien.
2: Como todo lo tuyo, Nelson.
1: Bueno, andamos,
2: siempre
1: sí,
2: tendiendo puentes así. Qué grande vos.
1: No, bueno, pero qué grande vos, que estás en emprendimientos bastante peculiares últimamente. Ahora te metiste,
2: sí,
1: en otra. Parece genial, ¿eh? Bueno, contalo un poco, y tiene que ver con lo que estábamos escuchando recién.
2: Bueno, yo en sí todo nació un día que Magalí, que es la hija de Graciela Yenta, que es la poetisa que va a sacar un libro ahora en el 21 de mayo. Maga, que es la hija, es compañera de trabajo y hace muchos años que nos conocemos, y me invitó a musicalizar algunos poemas de este libro. En sí la idea era musicalizar uno o dos, y yo cuando me encontré con el libro dije, no, pero esto es como esto, no sé. Entonces lo que les ofrecí fue musicalizar uno por capítulo, de los capítulos que tiene el libro, que es un libro de poesía para niños.
1: Bueno, es un poco la característica de Graciela, ¿no? Y esto viene un poco también a manera de homenaje, porque tiene que ver también con sus 90 añitos.
2: Exactamente, sus
1: Claro.
2: Hijos le querían obsequiar la edición de este libro. Es un proyecto donde el amor, atravesado totalmente por el amor, donde todos a los que los invita, todo el mundo que se fue sumando lo hizo desde ese lado. Y bueno, y el objetivo final del libro es divulgar la obra de Graciela, pero a su vez los fondos van a ir todos para la Pelufo Higgins. No todo lo recaudado con la venta de los libros es para la Pelufo Higgins. Así que, bueno, es un proyecto que me hice cargo de algo muy rápidamente. Creo que a finales de febrero me llega el proyecto.
1: Y las canciones que van a aparecer
2: En el libro, sí.
1: En una
2: Hay un
1: especie.
2: QR.
1: Ah, bien, bien.
2: Hay
1: bien.
2: Un QR que va a ir a Spotify. Esta canción que escuchamos recién no está subida a Spotify, no está terminada, es una premezcla exclusiva del Tungelé. Y
1: estamos
2: para el
1: estrenando,
2: Tungelé,
1: estamos para estrenar disco. Uno
2: ¿qué
1: de,
2: te parece?
1: Uno de Numa y Eduardo Fernández, que lo van a presentar ahora también por estos días. Bueno, y acá tuvimos, no está ni en las plataformas, no está en ningún lado, y mandamos como tres o cuatro temas acá, y ahora seguimos contigo,
2: qué
1: así
2: jugador.
1: que no, pues escúchame.
2: Qué grande. Y bueno, y acá lo mismo,
1: sí,
2: porque todavía
1: qué
2: no está
1: bueno.
2: En las plataformas.
1: Qué bueno.
2: A partir del martes que viene va a estar en las plataformas. Y bueno, y en sí, bueno, la idea cuando empecé a armar las canciones, cuando ya las tenía más o menos maqueteadas y eso, empezamos a pensar en la grabación. Cuando les pienso en la grabación, pienso en la banda en la que toco, porque en sí son en los que más confío. El amigo Gerardo Alonso en la magia de la grabación, la edición, la mezcla, un poco de producción. Y bueno, y después, bueno, fuimos sumando voces que fuimos convocando, que nos dejó muy, muy, muy contentos a todos. Que todos se fueron sumando como con mucho cariño y Y en este
1: Tremendo,
2: homenaje,
1: tremendo, tremendo equipo armaste ahí
2: tremendo
1: de
2: equipo armé, sí,
1: voces.
2: armamos un buen equipo, capitaneado
1: Tremenda,
2: por
1: tremendas
2: Sarita.
1: voces, sí, una cosa.
2: Sí. Sí, es como muy lindo crear algo y que alguien más lo cante. A mí me había pasado en algún momento, sobre todo, bueno, en Carnaval, que hice músicas para murgas, y es hermoso, pero esto así tan sentido, es como nuevo, y bueno, encontrar la tonalidad para cada voz, para cada interpretación, y bueno, los timbres, ¿no? Que de cada canción. También Javi Ventoso metido en la producción, Javier Ventoso, que somos amigos y tocamos hace años juntos, Diego Casas en la batería, Andrea Facchero en el bajo, y bueno, y después toda la barra, ¿no? Que se sumó a cantar, que es impresionante.
1: Bueno, comentalos,
2: Los comento.
1: está Sarita Sabá
2: Está
1: ahí, que es una voz espectacular.
2: espectacular.
1: Sí, sí.
2: Lucila Rada, bueno, al
1: Lucila,
2: Pinocho
1: mirá.
2: que lo. Lucila Rada que metió terrible onda también, todos, pero Lucila justo le tocó temas muy, muy moviditos y yo como soy tallerista de música, los voy probando con los gurises. Los probé antes de presentárselos a la familia, digamos, porque eso también no era, era como, fui como muy cuidadoso en todo este proceso, porque nada, son los poemas de Graciela, que por suerte a Graciela le encantaron ya, obviamente que tengo la suerte de haberla conocido, fue al estudio, estuvo con nosotros ahí, le encantaron las canciones, pero ta, era todo un desafío, porque realmente el tiempo era muy corto, era muy acotado, ellos querían presentar el libro ahora, en mayo, y en sí las canciones las hice en una semana y media. Entonces, claro, era como todo un desafío. Y bueno, por suerte todas gustaron. Es un disco que tiene muchos ritmos, lleno de ritmos. Yo creo que laburar con niños me sirve porque sé más o menos los que les gusta.
1: Claro.
2: Y bueno, lo de Lucila, justo las canciones de Lucila son, son medio hit. Inclusive para los guris me la piden como
1: Claro.
2: muy fervientemente. Bueno, el Pinocho, Leticia Ruibal, Silvina Gómez, María José Hernández y el enano de la vela, el Cebate Teixeira, que
1: Qué
2: tiene una historia
1: fenómeno,
2: con
1: ¿no?
2: Graciela.
1: Qué
2: Tiene una historia
1: fenómeno.
2: con Graciela Yenta, además.
1: Ah.
2: Que fue, claro, ahí está el tema. Graciela Yenta fue maestra de él. ¿Tá? Y él dice que escribe canciones gracias a Graciela. Es muy fuerte. Cuando
1: Mirá
2: fuimos a grabar
1: vos.
2: con el enano, allá al Cerro del Burro, obviamente que Graciela fue fuimos con Graciela. Y bueno, fue una experiencia muy emotiva.
1: ¿Pero qué
2: Y
1: grabaron en la casa de Sebastián?
2: grabamos en el estudio de Sebastián,
1: Ah, claro.
2: que tiene por allá por
1: Sí,
2: Maldonado.
1: Playa
2: Entonces,
1: Hermosa, sí, claro.
2: ahí va, exacto. Y bueno, fuimos ahí y pasamos. Obviamente que le había mandado el tema, la letra, todo. Y la base del tema ya
1: Qué
2: grabada.
1: increíble eso,
2: Y
1: ¿no?
2: bueno, pa,
1: Hay,
2: no, no, no.
1: sí.
2: No, no, fue algo y nada.
1: Pero
2: Realmente.
1: que bueno, Sebastián reconozca que hace canciones, gracias a Graciela. Es
2: Pero Sebastián
1: fuertísimo.
2: es una persona, así como está en las entrevistas, es así él. Y no solo nos contó, además un día me llamó y estuvimos hablando, entonces hablamos del tema, bueno, está, y me dice, yo cada vez que termino en letra, pienso si a Graciela le gustará o no. A mirar qué fuerte, ¿no? Cómo una maestra puede trascender en nuestra vida hasta tanto, ¿no?
1: ¿Y mantenía cierto contacto él con ella o era muy esporádica la cosa?
2: Mirá, yo sé que conozco la anécdota de que se encontraron un día viajando en un aeropuerto, Graciela con Maga, con su hija, y la Vela Puerca también estaba en el avión,
1: La vela entera.
2: y la vela entera, y bueno, obviamente estaban Sebas, se sacaron fotos, hace muchos años, esto fue, no, no sé si hace unos 10 años, y está la anécdota de que no sé qué problema hubo con los pasajes de que Graciela terminó en primera clase y le llevaba la comida a los de la vela fuerte. Porque se... Muy buena anécdota. Así que, no,
1: Es
2: Iracita
1: buenísima,
2: es
1: claro.
2: buenísima. Si vos tenés un día que quieras invitar a Graciela, avísame que yo te paso el contacto de
1: Sí,
2: los hijos,
1: estaría muy
2: porque
1: bueno,
2: realmente,
1: sí. No,
2: vos sabés que
1: me
2: realmente...
1: gustó mucho puede venir ella y puede venir la hija también. Y digo, me gustó mucho el gesto de que sean los hijos, ¿no? Que se han encargado un poco de bueno, que quieran hacerle un libro en este caso, ¿no? O sea, digo, bueno, cualquiera que hace literatura infantil, poesía infantil, canción infantil, muchas veces se piensa en los hijos, ¿no?
2: Sí.
1: Me parece que es como una retribución muy muy linda, la verdad.
2: Es muy lindo, sí. Sí, ni que hablar. Inclusive, bueno, a mí también como papá me movilizó un montón. Todos los que somos padres ahí, bueno, tratamos, perdón, de que nuestros hijos participaran en el disco. Hay una canción que se llama, ay, ahora se me fue, Doña Rana y el Sapo Barullo,
1: Sí.
2: que bueno, que es una canción que participan nuestros hijos ahí al final, los hijos de Jera, de Javier y Rita, y unos amiguitos más de Rita ahí, que es mi hija. Y tal, para nosotros también fue una cosa muy familiar, muy... Graciela conoció a Rita, estaba en el estudio ese día, fue como conocer a los grises. Realmente como que fue una cosa muy muy linda, muy una y además yo, viste, cuando no era un año que, o sea, no era algo que yo tenía, sino que fue una cosa que fue sorpresa, que tuvimos que hacerlo muy rápidamente, que ya te digo, Gerardo Alonso hizo magia con la parte de la mezcla, de la edición, todo muy rápido
1: Esta que nos
2: y bueno, y
1: mandaste a
2: ya sale.
1: nosotros, ¿está bien? Doña
2: No,
1: Rana.
2: no, no, no. No, no, nada de lo que vos te escuchás ahí. El final de Carnaval del Mar ya cambió. Está bien, digamos, es una premezcla muy potable, pero bueno, no, no están, pero son cositas que hay algunos detalles. No está el máster todavía. Lo está masterizando Jera hoy el disco.
1: Bien, bien. ¿Cuál querés escuchar? ¿Doña Rana y el Sapo Barullo, el Naranjo o
2: Sí.
1: las Hojas de Otoño? ¿Cuál de ellos? ¿Cuál?
2: Y mira,
1: Dejando de
2: si
1: lado
2: querés escuchar.
1: la parte técnica, ¿no? Es decir,
2: No, no pasa nada. Doña Rana y el Sapo Barullo tiene una premezcla que ya casi estaba. Así que creo que es la que más,
1: ¿la tenemos,
2: la que
1: Dieguito?
2: podemos escuchar.
1: Bueno, vamos arriba.
2: Horrible.

0: Bueno, ahí teníamos completo los coros, todo lo que más o menos
1: Ahí está.
0: estuviste comentando, así que bien, bárbaro. Bueno, es el 21 de mayo que sale el libro
1: Sí, es el 21 de mayo que se presenta.
0: por el mes del libro, en el marco del mes del libro, digamos.
1: Exactamente, exactamente.
0: Está.
1: A las 21:30 ahí en el Club Uruguay. Están todos
0: Claro,
1: invitados,
0: porque esa data
1: invitadas.
0: no la tenía, a ver.
1: Sí, no pasa nada, la decimos.
0: Bueno,
1: Es en
0: sí.
1: el Club Uruguay, en la Plaza Matriz, Sarandí
0: Sí,
1: 584.
0: claro.
1: Ahí está el. No, yo me lo digo para mí también porque yo no tengo muy claro dónde es. Ahí va a ser la presentación del libro. Y bueno, va a estar a cargo de. Porque lo tengo todo acá también.
0: Sí, la presentación yo no la tengo, tengo muchos datos del trabajo tuyo,
1: Bien,
0: pero...
1: no pasa nada. La presentación estará a cargo de Silvia Puentes de Ollenar
0: Ah,
1: y
0: bien.
1: conducirá Carolina Anastasiades.
0: Qué
1: Anastasiades,
0: bien.
1: perdón. Ahí se va a presentar el libro, va a estar Graciela, obviamente. Vamos a andar todos en la vuelta. Seguramente se ve algún video recopilatorio de todo lo que fue la grabación, las grabaciones, porque estuvo a cargo de Soledad García la filmación. Y bueno, vamos a estar ahí muy felices de este proyecto. La verdad que va para largo también.
0: Bueno, interesante, ¿eh? Un día cualquiera se llama el libro.
1: Un día cualquiera se llama el libro y es una poesía muy hermosa que cierra el libro de Graciela.
0: Bueno, estimado, no sé con qué otra cosa estás metido en otras cosas últimamente, no tanto
1: Y
0: en lo tuyo,
1: sí.
0: pero...
1: No, en lo mío no. También estamos con el libro El Choncho, que anda por ahí en la vuelta también.
0: Sí.
1: Estamos y estoy a full con las reseñas sonoras. También trabajando para una editorial argentina ahora y para un apoyo que tuve del MEC por la noche de las librerías. Estoy haciendo reseñas sonoras que no sé si lo llegamos a conversar en vivo esto, pero creo que sí cuando fui con
0: Sí, sí.
1: lo del Choncho, que andan ahí en Spotify. Son audios que tratan de transmitir la atmósfera sonora de los libros. Empezamos con un taller ahora en junio en Guarida de reseñas sonoras como un club de lectura ahí. Y bueno, es un proyecto que me tiene re entusiasmado y en el que le estoy volcando. Además también ahí compongo un poco de música, entonces como que le busco la vuelta ahí para hacer un poco de música también. Y bueno, nada, y en algún momento también algún concierto de canciones también va a haber, pero por ahora estoy
0: Estás muy ocupado, bien ocupado, vamos arriba.
1: bien ocupado,
0: Bien de
1: exactamente.
0: bien, bien de bien. Bueno, nos está quedando acá el naranjo o las hojas de otoño, no sé con cuál querés
1: Y el
0: redondear.
1: naranjo es una hermosa canción, también.
0: Vamos
1: Son
0: con
1: todas, pero.
0: el naranjo entonces
1: Dale.
0: y bueno, vamos arriba, mucho éxito con toda
1: Vamos arriba.
0: esta
1: Y Vigor, vamos arriba. Muchas gracias, Nelson, por el espacio siempre. Y ojo que digo buena canción por todo lo que. Por cómo suena, ¿tá? Porque la verdad que ahí Silvina Gómez, la verdad que está en la interpretación. Y está ahí toda la banda sonando increíble ahí.
0: Bueno, y decías que en Spotify esto aparece cuando
1: El martes, seguro.
0: el martes que viene, está el 21 de mayo ya el que compra el libro ya va a poder ir ahí al código, ¿no? Y escucha las canciones
1: Sí,
0: también, espectacular.
1: exactamente.
0: Espectacular. Bueno, un abrazo
1: Exactamente.
0: grande, Ismael,
1: Un
0: que pases
1: abrazo
0: lindo,
1: grande,
0: ¿eh?
1: Nelson.
0: Hasta pronto, hasta
1: Gracias,
0: pronto.
1: che, por
0: Chau, chau.
1: todo.
0: Vamos
1: Abrazo
0: arriba,
1: grande,
0: vamos
1: nos
0: arriba.
1: vemos. Chao, chao.

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Bueno, estamos acá haciéndole el aguante al Nico Guigú, que tiene su columna de los jueves y más o menos la columna creo que le quedó más o menos parecida a como siempre, ¿no? Dado el cambio de horario, pero bueno, sí, un bloque más temprano, ¿no? Andaba eso de las 4:20 por acá. Y bueno, la idea es que ahora sea a las 4, ¿eh? De 4 y algo. Así que bueno, no sabemos si andará él medio confundido con esto de los cambios de horario o no. Pero bueno, lo estamos esperando, y aprovechamos para compartir con ustedes la obra esta magnífica de Todas las esquinas del mundo, de el, bueno, el entrañable carioca oriental Edu Aguiar, disco relativamente reciente dentro de una producción muy, muy intensa. De tanto en tanto está alargando proyectos, ¿no? Muy, muy conceptuales, muy, muy, muy pensados previamente para bueno, para ver el tipo de la cuestión estética, la paleta sonora, los músicos que invita. Bueno, acá hay un montón es muy carioca, es muy brasilero este disco, porque bueno, como ustedes saben, de repente se le mete en la cabeza hacer un proyecto de música uruguaya, y bueno, con músicos uruguayos o con músicos brasileños, como por ejemplo son las producciones anteriores. Y acá me está mandando, me manda recortes de prensa, y hay un, no sé exactamente cuál es, pero pinta por ser un medio de prensa muy importante, una página entera, tipo tabloide, un semanario con muchas fotos, disco homenaje a música do noreste, ¿no? Una cosa por el estilo es el título, pero bueno, está teniendo obviamente muy, muy buena prensa. Texto largo, muy, muy, mucha, mucha foto, mucha, mucha cosa gráfica. Así que bueno, el álbum va caminando muy bien, va siendo un buen proceso. Bueno, bueno, lo presentamos acá, ¿no? Este disco hace relativamente poco tiempo. Y bueno, mientras esperamos al Nico, seguimos disfrutando de la música de Edu.

Bueno, arrancábamos ahí con todas las esquinas del mundo, el tema que da nombre al disco. Después, Puerto de mí. Y ahora vamos con el día 9, que justamente es el track 9 de este álbum de Edu Aguiar, que recordarán que es el que tiene las esquinas de las calles, en la parte gráfica, ¿no? Y ahí va uniendo de distintas ciudades: Rúa Paraisópolis y Rúa Divinópolis, Avenida Ipiranga, Avenida San João, Rúa Prudente de Moraes, Rúa Vinicius de Moraes. Y hay otro cartelito que dice Durazno y Convención también, dentro de la parte gráfica. Bueno, esa cosa, esa proyección hacia lo uruguayo, que es muy, muy importante y muy intenso en la obra de Edu Aguiar.

Espectacular ahí el Edu Aguiar. Bueno, no lo vieron a Molina, no lo vieron a Nicolás Guigú. Vaya uno a saber qué pasó. Bueno, tiene que, seguramente tiene que ver con esto del cambio de horario, que medio como que no afinó bien esta parte. Pero bueno, si volvemos a los horarios habituales, a los que estuvo, en el que estuvo siempre, será cuestión de, no sé, esperarlo 3-4 minutos más, y ahí tampoco nos vamos a poder quejar de que no sea puntual. Así que bueno, uno más, y este me gusta mucho, se llama Pasa.

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1: Ahí estamos, apareció Guigú.
2: Hola, ¿qué tal, Néstor? Algunos problemas que
1: quisiste asumir el horario nuevo.
2: Algún día contaré mi biografía, ¿no? Pero un pequeño problema.
1: Bien como esos criterios.
2: Las vecindades, hay problemas, hay complejidades.
1: Hay como esos criterios ortodoxos. El tipo dijo, no, yo siempre salí 4:20, 4:30, seguir saliendo a la misma hora y chao.
2: En el inconsciente
1: a mí no me pongan a las 4, porque yo 4:20 es mi horario.
2: Fue un inconveniente. Algún día contaré, no puedo. Bueno, fuera de la iglesia.
1: No, mejor no.
2: Bueno, las disculpas.
1: Bueno, bienvenido. Acá andamos, estrenando el horario nuevo esta semana.
2: Bien, ¿y?
1: Bien, más lindo. Más lindo, cuestión de acostumbrarse nada más.
2: Sí, y de no tener ciertas interferencias.
1: Parece que no, pero una hora...
2: Cambia, ¿no?
1: Terminar a las 5 como que todo bien, como que está todo normal. Empezar más temprano, medio como, no sé, como, siento como que se me acorta algo. ¿No? Ahí sí, como que bueno. No. Pero por ahora, ya me voy a acostumbrar.
2: Sí, claro. Yo espero no tener más situaciones, en fin, complejas, pero bueno, la vida está llena de complejidades.
1: Sí.
2: Pero
1: sí.
2: Espero que sean después, que no interfieran en la columna de... semana.
1: Está que bien. Sea que no sea, que no caiga un jueves.
2: Que no caiga un jueves, ahí exactamente. Va. Que la complejidad caiga un lunes o un miércoles.
1: Bueno, con que habías tirado un tema.
2: Sí, estamos. Bueno, todas estas conversaciones que se suscitan y reuniones y encuentros más informales y académicos y demás, que tienen muchas veces que o abordan directamente o tocan. Las temáticas contemporáneas y sobre todo las acciones performáticas contemporáneas, la manera de hacer política contemporánea, los nuevos liderazgos políticos que tenemos en el mundo. Y por eso me decía Carolina, ¿de qué vas a hablar hoy? Bueno, vos sabés cómo es nuestro sistema, que es medio intuitivo, que a veces arreglamos, que a veces no, pero...
1: Y por lo general no,
2: últimamente estamos arreglando.
1: La desprolijidad
2: que... que últimamente sí estamos arreglando.
1: O arreglamos bárbaro y empieza el programa y nada que ver, ¿no? De lo que estamos arreglando.
2: Eso puede suceder, pero
1: estamos bastante prolijos.
2: Entonces vamos pensando... Y me fue útil justamente planificar esta columna para, en fin,

0: Pensar todas las reflexiones que ha habido sobre el mal, que son múltiples en las últimas décadas, y también, digamos, reflexionar sobre las formas del mal o las formas digamos, algunas de las formas o algunas de las prácticas políticas contemporáneas, ¿sí? Que se manifiestan de manera casi cotidiana y que nosotros, por lo tanto, tenemos totalmente naturalizada. Y me venía a la imagen, a la mente, una imagen muy, muy, muy terrible y graciosa, muy entre comillas, a la cual Donald Trump saluda atrás de su muro famoso, de alguna alambrada, a algún espacio así, saluda y del otro lado están personas que quieren ingresar de una forma u otra, legal o ilegalmente, a su país, ¿sí? Y
1: Te inspiró esa imagen.
0: sí, me inspiró esa imagen justamente para pensar este título que son las estéticas del sadismo, así les puse, justamente que tienen mucho que ver con las formas contemporáneas de hacer política, o algunas de las formas contemporáneas de hacer política, que se aceptan como un formato, digamos, bastante plausible, bastante aceptable, con las reacciones del caso, ¿sí? Y que tienen que ver con la manifestación de muchos grupos dirigentes, muchos dirigentes políticos, liderazgos, etcétera, en manifestar lo que está sucediendo o lo que pretenden que suceda, lo que ellos quieren o lo que están haciendo, lo que van a hacer de manera explícita y clara, o los resultados de lo que ellos hacen. Por ejemplo, hay un ataque a Venezuela, ya conocemos ese capítulo, reciente, en fin, todo el proceso de
1: Sí.
0: bombardeo y secuestro del presidente. Entonces al otro día aparece Donald Trump con su cara colocándose como presidente de Venezuela. Ese tipo de estéticas, que yo les llamo
1: Ah,
0: estéticas del sadismo,
1: y sí.
0: porque en general los grandes sistemas, desde los grandes sistemas totalitarios hasta diferentes formas de represión y de ataque que se dan en las sociedades, en general se mantienen ocultas, ¿sí? Es decir, los gobernantes, los gobiernos no aparecen manifestándose muy públicamente, cargando las víctimas de su accionar y demás. Pongo un ejemplo. En general, por ejemplo, vos sabés que en las dictaduras de América Latina se torturó de forma sistemática, es decir, no era algo coyuntural, sino que la tortura como forma de obtención de información, pero inclusive de forma de disciplinamiento de la sociedad, de generar un conjunto de rumores y de experiencias que se iban traumáticas, que
1: Sí,
0: se iban
1: se
0: transmitiendo,
1: amplía, se amplifica.
0: se amplifica y era también un dispositivo de control de la población. Pero eso era negado públicamente, es decir, no había una exaltación, ¿sí?, de parte de las autoridades de ese momento, de los dictadores, digamos, de esas juntas, de evaluar positivamente y difundir, estamos torturando, etcétera, etcétera. En este momento, digamos, yo creo que hay una diferencia bien importante con las otras formas de mal, que las formas de mal que se están construyendo y generando en este periodo histórico se manifiestan públicamente, ¿sí? Por ejemplo, voy a borrar, así vaya para atrás o para adelante, voy a borrar una civilización
1: Y
0: en un día. Bueno,
1: eso lo comentamos
0: entonces
1: acá, sí.
0: eso te está indicando el eventual uso de alguna bomba atómica de algún tipo, ¿no? No sé de todos
1: La
0: el
1: de
0: tipo
1: hidrógeno, yo qué sé.
0: o qué características de destructividad tenga, cuáles son los límites, pero de hecho la posibilidad de usarla. O también, por ejemplo, los ataques que se han hecho a las estructuras centrales, donde de alguna manera se cristaliza y también está presente físicamente, digamos, los gestores de alguna parte de la democracia o la parte principal, o uno de los pilares fundamentales, como es el ataque del Plan Alto que se hizo durante
1: Exacto.
0: todo el bolsonarismo, digamos, o el ataque al Capitolio que Donald Trump dirigió prácticamente y terminó siendo presidente. Es decir, la gente, por ejemplo, que hizo ese ataque en el caso de Estados Unidos fueron exonerados y liberados en muchos casos por propia orden de Donald Trump. Ahora en Brasil se está discutiendo una ley en el Parlamento que no sé qué pasó por la amnistía o disminución o, en fin, una cantidad de elementos que tienen que ver con el proceso de justicia que se está llevando a cabo en relación a Bolsonaro.
1: Sí, bajarle la prisión, no sé, sí, son sí, 30 años, lo quieren llevar a 12.
0: Lo quieren
1: no sé.
0: Llevar a menos hasta lograr liberación y que pueda de alguna forma postularse o tener algún tipo de incidencia en el mundo político. Y en fin, en diferentes espacios uno lo que encuentra justamente no es el ocultamiento de las intenciones ni los efectos de la destructividad, sino el goce en función de esa destructividad. Por ejemplo, los videos también de Donald Trump. Lo que pasa de Donald Trump es una lista de ejemplos infinita. También podríamos pensar en alguien que lo admire y que lo trata de emular tanto, como es el caso de Milei, por ejemplo. Bueno, son casi todos ejemplos americanos, que eso también es interesante, ¿no? Los tres grandes ejemplos que tenemos a nivel mundial de esa estética del sadismo son tres ejemplos americanos: Donald Trump, Milei y Bolsonaro en Brasil. Uh-huh. En Europa sí los hay, pero tienen otros niveles de constricción, como Orbán y demás, que terminan generando tanta resistencia que al final el propio sistema de alguna manera los cambia, aunque sea por otra persona que piense igual, pero que tenga, en fin, otras características del nivel de rechazo que pueden llegar a generar. Y esta estética del sadismo, la complejidad que tiene, que logra cierto apoyo, ciertos niveles de consenso en la población. Inclusive
1: hay como una cuestión macro, que es la que estás nombrando, y hay una cuestión micro, ¿no? Acá uh-huh. también, en plena campaña, bueno, ¿no? me remito al ejemplo, ¿no? Pero uh-huh. dentro de los sablazos que se tiraban, bueno, el candidato Frente Amplista, hoy por hoy presidente de la República, uh-huh. fue calificado como tribilín, ¿no? Y aparecía también el... ¿no? Es decir, sí, hay sí, una sí. cuestión, hay una relación también en, sí, el, sí, claro. en la cosa micro y lo macro, ¿no?
0: Y lo macro, sí, sí, claro. Es decir, son estéticas que no solo quieren destruir al otro, sino que también se preocupan porque uno lo sepa, inclusive por el lujo de detalles, la manera que lo van a hacer y demás. Y van necesarios, y lo curioso, lo que no deja de llamar la atención, que no deja de impresionar y que parecen inclusive actos de locura, que estos liderazgos, estos grupos también de élite, estos grupos políticos, en medio de los grandes desastres que pueden ser sus países militares o económicos y demás, es cuando más apuestan a esa estética del sadismo a través de recitales de rock, de presentaciones públicas, de cambio a las páginas web. Por ejemplo, ¿y cómo colaboran también a la degradación de la democracia? Uno empieza a ver las páginas web de algunos países, que están las páginas web de los gobiernos, del poder ejecutivo, de sus estructuras, y se queda impresionado, porque claro, son páginas oficiales, no es un blog escondido de algún sobrino o una página. No, son
1: aplica el lenguaje, lleva el lenguaje a la web.
0: A la web, exactamente, y a las imágenes. También una de las últimas, Bush curando enfermo, no sé si la viste, no. Perdón, Donald Trump curando enfermo, imitando a Jesús, no sé si no. la viste, con una enorme pelea con el Vaticano. Es decir, una cantidad de gestos, porque la estética de sadismo parece irracional. Entonces uno dice, Milei está loco, que es cierto. O sea, hay patologías personales, probablemente sí, en Mussolini tal vez las había, en Hitler también, pero claro. Digamos, sí, es cierto, no hay que negar, es un componente importante, pero de hecho hay toda una, a ver, un conjunto de condiciones que se van produciendo para que esa estética del sadismo inclusive sea festejable por votantes, por ciudadanos, por gente que uno se cruza por la calle. Entonces, estamos hablando con unos colegas del tema del turismo de guerra, el hecho de alquilar balcones, territorio, espacios para mirar cómo se asesinan a los demás, cómo se matan a los demás, que parece increíble, y que aparte hay empresas especializadas en este tema, tiene que ver también con esta parte de estética del sadismo, ¿sí? Establecer.
1: Sí, alquilarte un balcón, como cuando alquilás ahí en Palermo y Barrio Sur, en La Llamada. y abajo, obviamente no abajo en la calle, pero a una X distancia, que estén dos bandos, metatiro, ¿no? O tirándose granadas, ¿no? O a cuchillo limpio, sí. Yo qué sé, o sea, es brutal.
0: Claro, el proceso de naturalización, lo que de estas estéticas del sadismo, hay resistencia, sí, pero no para la gravedad. Pues imagínate décadas atrás el presidente de un país peleándose con el Papa de manera brutal, de manera digamos directa, y riéndose del Papa, mostrándose como Jesús.
1: Sí, sí, sí.
0: No estamos hablando siquiera de sectores conservadores, extremo conservadores, progresistas. No, porque inclusive los sectores conservadores o los sectores progresistas, si llega a ocurrir.
1: Milei también se peleó con el Papa.
0: Milei se
1: también
0: peleó con
1: llegó,
0: el Papa. Esa espectacularización de la política, y en términos sobre todo de señalar un otro que lo vamos a matar y lo vamos a perseguir con un odio desenfrenado, que en realidad yo creo en alguna columna te decía, Nelson, que no se entiende la necesidad de ese odio cuando los modelos no son radicalmente diferentes tampoco. Digo, hay diferencias, obviamente, pero no estamos hablando de como la Guerra Fría, dos modelos de sociedades diferentes. Estamos hablando, sí, de cambios cualitativos, pero que no son cambios de fondo, digamos, claramente. Y sin embargo, el odio, ese odio, esa estética del sadismo requiere de un volumen simbólico y de un volumen de acción que no corresponde. Empiezan a hablar del comunismo como si fuera un peligro inminente, traen un conjunto de fantasmas que no corresponden con la realidad, o el hecho que determinados países que no son riesgosos para otros pasan a tener un lugar de primer nivel como enemigo, y todo eso celebrando esa destrucción, descalificando de forma radical al otro con vistas a eliminarlo físicamente. Y eso manifestado de manera pública, por ejemplo, todas las situaciones de xenofobia que estamos viviendo en algunos países de América Latina por procesos de inmigración y demás, vienen los presidentes y ponen en las plataformas, bueno, vamos a echar a los inmigrantes, que obviamente vos sabés que la gente inmigra por muchos motivos, pero entre otras cosas porque no tiene otras posibilidades. Bueno, vamos a poner un mes y los expulsamos a todos, sin ninguna capacidad de negociación. O sea, con el otro no hay negociación, lo que hay es expulsión, destrucción, denostación y la demostración de esa destrucción. ¿Sí? Y esa yo creo que es la estética del sadismo, porque no solo hay un goce en decir, bueno, domino todo esto, sino hay un goce en la destructividad en sí misma y en destruir a ese otro que uno considera enemigo, o a un otro que uno considera débil. Por eso muchos de estos actores que desarrollan la estética del sadismo también tienen determinadas, ¿cómo decirlo?, están involucrados en determinados escándalos, ¿sí? Contra justamente seres humanos menores, débiles, que no se pueden defender. Es decir, la estética del sadismo es justamente la aplicación de esas pulsiones de destrucción contra alguien que no se puede defender o que está en condiciones mucho menores que vos de defenderse, pero aparte utilizando todos los procedimientos de, ¿cómo decirlo?, de desprecio que vienen con anterioridad al conflicto, ¿sí? Que son desprecios que tienen que ver con el racismo, con cuestiones étnicas, clasistas, de género, ni hablar. Y bueno, y en todo ese componente de recomposición de ciertas hegemonías, esta estética del sadismo va marcando una posibilidad totalmente retrógrada, una posibilidad, cuando digo retrógrada, quiero decir que...
1: Sí, porque además si todos entráramos en eso... ¿no? Del otro lado respondemos con la misma estética.
0: Sí,
1: ¿no?
0: sería tremendo, claro.
1: ¿No? Sí, es como, sé.
0: Pues claro, es una estética.
1: Es
0: que
1: como un bullying permanente,
0: claro.
1: ¿No?
0: Es como un bullying permanente, exactamente. ¿No? Es una estética sin ética ninguna y que va degradando las propias estructuras políticas que le da la posibilidad a estos sujetos de ir conformándola y constituyéndola. Es decir, es una estética en la cual no hay ética, yo diría que es posética, ¿Sí? Es totalmente oportunista en ese sentido, puede defender unos valores, puede defender otros. Por eso inclusive uno se queda impresionado hasta en los cambios de posición. Un sujeto un día es un narcotraficante que tiene un crimen, que está vinculado al crimen organizado más horroroso y abyecto, al otro día es amigo y es aliado, al otro día capaz que lo invadís. ¿Se entiende? Toda esa ambigüedad justamente tiene que ver con este juego de estas estéticas. Todas estas velocidades tienen que ver con el juego de estas estéticas del sadismo, que es colocar también la destrucción y la dominación como, a ver, situaciones deseables, imitables, ¿sí? Y que puede ser una forma de hacer política absolutamente válida. Y que aparte se va consolidando cuando las reacciones, porque la gente también, a veces muchas veces hay una pregunta que dice, ¿por qué la gente, las personas no reaccionan frente a el avasallamiento de sus derechos, frente a las diferentes violencias que están sufriendo bajo estas situaciones que estamos viviendo en la contemporaneidad o en otras etapas históricas? Y lo que sucede en muchos casos, que en realidad estamos bajo una situación casi de metralleta. Todos los días hay un acontecimiento, eso yo lo noté claramente cuando ganó Bolsonaro en Brasil, inclusive como estrategia, y también Bush lo aplica. Todos los días hay un acontecimiento tan extraño, tan demencial de alguna manera, tan irracional, que moviliza fuerzas militares, fuerzas políticas, que tiene un poder enorme, que las personas van naturalizando todo ese proceso como mecanismo de defensa. Y inclusive esa locura de acontecimientos, que puede incluir la guerra en muchos casos, inhabilita la discusión porque no te da tiempo para establecer una discusión política o un proceso de reflexión seria sobre lo que está pasando, ¿sí? Uno atrás del otro. Entonces, ¿qué pasa? Esa lluvia de acontecimientos hace que el proceso de naturalización sea un proceso, yo te diría, en parte de defensa, en parte de aceptación y de parte de muchas personas de goce con lo que está sucediendo, ¿sí? Pero lo que le ofrece la estética del sadismo al mundo es un conjunto de escenarios destructivos para que la propia ciudadanía, perdón, vaya encontrando su goce, lo cual es sumamente problemático y muestra una de las dimensiones o uno digamos, de los espacios de degradación de la democracia más fuertes, más vívidos, más tensos y más difíciles de revertir. Y por eso quería hablar de la
1: Es
0: estética del
1: como
0: sadismo.
1: una estética también de lo virtual, ¿no?
0: Exacto.
1: Cuando, ¿no? Cuando estamos como los jueguitos de las, ¿no?
0: Sí, sí,
1: De
0: sí.
1: las compu y de, ¿no? Viene ahí con una especie de, ¿no? Bueno, ahí entró Dieguito.
0: ¿Cómo andás, Diego?
2: Hay gente que está aquí.
0: Un silencio
1: Perfecto, muy bien.
2: generaste. ¿Silencio? ¿Qué pasó?
1: No.
2: Desde
1: Bueno, muy bien.
0: Hasta luego.
2: Todo pago yo.
0: Chao. Bueno, hoy una columna muy peculiar, seguro. Será la lluvia.
1: Claro, es como trasladar, ¿no? Todo ese lenguaje de lo virtual a la realidad, ¿no? Que cada vez estamos virtualizando un poco más la realidad también, ¿no? Es como un.
0: Claro, es como cuando empezó el conflicto con el Irán, que decía Trump, lo veo a través de, pero daría la impresión de, a través de la pantalla, es decir, es como si fuera un juego en muchos casos, es que el nivel de desconexión afectiva de estos sádicos, porque son sádicos, y de su estética del nazismo, no tienen ningún tipo de afectividad, entonces no puede, o sea, no, por eso puede hacer que no sé, voy a hacer un emprendimiento, qué sé yo, un balneario en Gaza, o voy a
1: Bueno, es brutal.
0: y hago el video, o voy, más allá de las opiniones que pueden tener con respecto a esos conflictos las diferentes personas, es obvio que son situaciones extremas que requieren de, ¿por qué esa necesidad de frivolizar, de colocar también esa suerte de goce hotelero, 5 estrellas, ese goce más efímero de la
1: Bueno, sus
0: contemporaneidad?
1: edificios, ¿no? Toda
0: Claro,
1: la vida,
0: exactamente, los
1: claro.
0: negocios de él, vinculado al paseo, al tiempo socialmente libre, a cómo la gente, bueno, en fin, trata de gestionar su tiempo socialmente libre, entre muchas comillas también. Es decir, es parte de la estética, es decir, esto no me importa, esto es tierra arrasada, la vengo yo. voy a colocar
1: sí,
0: esto.
1: Sí, y hago un Miami acá.
0: Y hago un Miami acá. Sí. Y en fin, todo el hecho de generar situaciones.
1: Y traigo turismo, para que esta gente tenga de qué vivir.
0: Exactamente. Cada uno dice, es locura. Es locura, sí, claro que hay elementos de las trayectorias de la singularidad de esos seres que en la cual hay mucha locura. Pero también yo creo que esta estética de sadismo está muy presente más allá de esas locuras singulares, y sí, en parte en eso tiene que ver con lo que vos decías, con la virtualización de la vida real, que habilita enormemente. Imagínate que ya había reflexiones sobre esto cuando estamos hablando de la virtualidad de los 90, ¿no? Yeah. La virtualidad del 2026, del siglo XXI, la posibilidad de tener una relación con el mundo sin ninguna clase de afectividad está al alcance de la mano a través de todas las prótesis tecnocomunicacionales que tenemos. Ahora, se supone, por eso también son las suposiciones de la democracia, que los grupos que llegan a estas estructuras de poder tienen una perspectiva más amplia que la mera virtualización de la realidad, y sin embargo no es así. Es decir, su relación con el mundo es una relación de distancia, es una relación no afectiva. Cuando hay una vinculación es a través de la destrucción. Fíjate, en vez de estar pensando cómo los países colaboran para hacer cosas maravillosas por la humanidad, ¿no? Estamos todos los días sabiendo cómo esta estética del sadismo se va manifestando. Bueno, es una estética de la advertencia, es una estética de la amenaza también. Es decir, ojo con quién te juntás, y eso aparece en un Twitter, como decías vos, eso aparece en una web, eso aparece en una plataforma cualquiera, dicho por autoridades oficiales, no por un vecino de la cuadra, y eso también es parte de la estética del sadismo. Si el sadismo es transparente, la transparencia del mal, de la forma más absoluta que uno se pueda imaginar, ¿sí? Demostrando, por ejemplo, que las relaciones de poder se pueden mostrar de forma visible y la gente sobrevivir a eso. Esta estética del sadismo, no hay eufemización. Ahí, por eso yo bromeando decía, creo que acá, decía, Trump es sincero. ¿Sincero en qué sentido? En el sentido de que anuncia, aunque se vaya para atrás, para adelante, para los costados, ya no sabemos para dónde, sus objetivos y los lleva a cabo. Le salen mal, ahora parece que a algunos le están saliendo mal, le saldrán bien, pero no hay ningún proceso de ocultamiento de intenciones, ni hay. Porque el ocultamiento de intenciones, en cualquiera de los bandos que había en el mundo, siempre se eufemizaban a través de las buenas intenciones, como hace la gente. La gente, cuando hace grandes macanas o es muy mala, en general trata de construir una imagen que no corresponda con eso, ¿no? Bueno, con los países no es tan diferente, pero en general te decían, no, nosotros estamos en tal país porque queremos incentivar la democracia, queremos proteger los derechos humanos, queremos, en fin, que haya un proceso de crecimiento de ese país. Ahora, en este momento, esos objetivos que se consideraban loables no están presentes. Es decir, es un discurso directo en términos de recursos económicos, dinero. Es decir, ¿cómo entra la economía a la política? También esa economía extractivista.
1: El Fondo Monetario Internacional gobernando totalmente la economía argentina.
0: Ah, sí, eso.
1: Son dueños y señores, ¿no? Sí, y ahí sí, está sí. La relación. Claro, eso
0: claro.
1: Está clarísimo también. Sí,
0: sí, sí, sí. Sí. Y
1: bueno, nos queda claro.
0: En eso estoy trabajando, sí. Esta estética de sadismo. Y me parece interesante porque, mira, el otro día inclusive estábamos hablando con, bueno, historiadores y demás, que inclusive hasta los nazis tuvieron que ocultar y negar lo que habían hecho, hasta que fue descubierto, entre comillas, también, porque ya se sabía.
1: Sí, campos de concentración, los hornos.
0: Exacto, pero todo eso no existía en la versión oficial.
1: Claro.
0: Acá, de alguna manera, no hay problema en mostrarte esa verdad oficial, ¿sí? En decirte que hay gente que lo ejecuta, y ya te digo, manifestarlo públicamente, inclusive como forma de disciplinar e ingresar el temor, el terror en las poblaciones, aterrorizar a la gente. Y eso en parte es lo que trae estas estéticas del terror, y en parte con la cual se nutre. Por eso te digo, volviendo a la imagen inicial, ese saludo sádico a las personas, que había un río, me acuerdo, y un alambrado, y las personas tratando de pasar, el presidente de Estados Unidos saludándolas y riéndose, creo que es muy significativo de esta estética del sadismo, que no perdona a uno. baja al terreno, pelea, se tiene que denostar a los artistas, lo hace, se tiene que destruir algún grupo. Sí. Es decir, no tiene ningún problema. Es muy performática, por eso a todos ellos les gusta cantar mucho, les gusta bailar mucho. Es raro, ¿no? Son todos de ese tenor. Y les gusta mentir mucho, todos tienen atentados de alguna forma u otra.
1: A mí me gustan los Rolling Stones, le dijo a la Lali.
0: A la Lali, claro.
1: A mí me gustan los Rolling Stones.
0: Y eso va canalizando, construyendo y generando un malestar social que en vez de ser trabajado de otra manera, cristaliza en estos seres sádicos y oscuros.
1: Ay, se extrapola a la sociedad. Sí, la gente ya no puede más de locura.
0: Bueno, es que claro, se van degradando las condiciones. Sí. Es decir, es muy llamativo también que ni siquiera haya sensibilidad para la degradación en todo sentido de las personas, social, económica, todo lo que vemos con nuestros vecinos y otros países que le están pasando, están viviendo situaciones terribles, y no solo hay una negación del hecho, sino una exaltación de esta estética del sadismo y que se mueran aquellos e insultos. Yo me pongo a pensar, un presidente que llegue con su barra brava al Parlamento.
1: Claro.
0: Es decir, eso es casi una falta de respeto a la democracia.
1: Tal cual la barra de la Ámsterdam.
0: Es la barra, exacto. Pero estas personas, ¿en qué estado están? En fin, y uno empieza a tratar de buscar causales individuales, patologías individuales que obviamente sí están presentes, pero en realidad se trata de movidas mucho mayores y de un formato y de un nuevo estilo de hacer política. Y ese estilo es justamente la estética del sadismo.
1: Espectacular, Gigu, valió la pena la espera.
0: Valió la pena la espera.
1: Valió la pena la espera.
0: Yo prefiero una columna un poco menos creativa y poder llegar en hora y que no me pasen algunos incidentes que no voy a relatar.
1: Un abrazo grande.
0: Un abrazo.
1: Bueno, y nos vamos, Dieguito. Que pasen bien todos. La seguimos mañana. Chau.

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0: queridas amigas y muy queridos amigos. Al mal tiempo, buena cara en este jueves de mayo. En este jueves de mayo, que en Historia de Música vamos a tener un programa muy especial. Que me acompaña Diego Peto Rodríguez en los controles, Rosana Ramos en la producción. Y como ustedes saben, recordamos que los y las trabajadoras de las radios públicas continuamos en conflicto por rebajas salariales, precarización de contratos, desmantelamiento de la infraestructura y programación, entre otras reivindicaciones. Sindicato Único de los Trabajadores de las Radios del Estado, SUTRE, COFE, PITCNT. Y yo tengo el enorme placer, el enorme honor, de que hoy me acompañe, no voy a decir un erudito, pero sí el contador oficial de la historia de la música uruguaya, uno de los contadores oficiales, que es Fernando Peláez. ¿Cómo andás, Fernando? Primero,
1: bien, bárbaro. Para mí un gustazo estar en tu programa, que siempre lo escucho y lo disfruto. Bueno. Así que un saludo para todos los radioescuchas.
0: Y un saludo especial para alguien de Maldonado, que nos está escuchando, que es Pichu Villanustre, que también es protagonista de la última página.
1: Totalmente, totalmente. Vos sabés que venía en el camino para acá, venía pensando en él. Y digo, le voy a mandar un saludo, que capaz que está escuchando el programa, y justamente vos me decís que efectivamente...
0: Exactamente, y la última página es Javier Pichu Villalustre, otro gran baterista. Bueno, no sabe mucho de fútbol, pero de música
1: pero
0: sí
1: opina,
0: sabe mucho. Opina todo el tiempo, dice tanta cosa. Bueno, no importa. Abrazo grande al Pichu. Y yo la primera pregunta, que es de orden, es en esta colección que todos sabemos que los autores son los que proponen qué disco, quién es el leitmotiv de la colección. Estamos hablando de la colección Discos de Estuario, en este libro que está disponible ya desde fines del año pasado. ¿Por qué elegiste Pueblo Chico, Infierno Grande, de Nickel? Vos ya habías tenido una relación con Nickel en una curaduría que hiciste una muestra de ellos, pero ¿por qué elegiste este disco? ¿Por qué elegiste primero Nickel y segundo, por qué elegiste este libro, este disco para este libro?
1: Claro, Nickel porque creo que por el merecimiento que tenía. Viste que es muy difícil elegir, tantos artistas merecen estar en esta colección, ¿no? Pero bueno, creo que Nickel era uno de los que tenían un merecimiento total por su trayectoria de 15 años y por todo lo que había implicado el contenido de esa trayectoria en cuanto a música, a hitos dentro de la música popular uruguaya, ¿no? Y también una segunda razón, porque yo ya tenía, como vos decías, un acercamiento con, particularmente con Jorge Nasser, porque había incluido a la banda en aquella exposición que fue 20 bandas orientales del siglo XX, y también en la muestra que se hizo sobre Nickel, así que tenía ya bastante información sobre la trayectoria del grupo, aunque no sobre particularmente este disco en particular, digamos, ¿no? ¿Y por qué elijo este disco? Bueno, yo, porque se ve que me gusta meterme en líos, o como un matemático jubilado me gustaba mucho pensar problemas complicados y complejos. Y bueno, sí, porque estaba bastante cantado que quizás debido a mi educación musical sentimental tendría que haber elegido De Memoria, que claro, es un disco que...
0: Revisita todo lo que es el rock predictadura.
1: El rock,
0: ¿no?,
1: predictadura, y entonces ellos hacen ahí versiones de temas de Siglo, Días de Blues, Dino, Urbano, etcétera, etcétera, ¿no? Que fue en realidad lo que a mí me llevó a acercarme a Nickel en 1990. Cuando me enteré que apareció ese disco De Memoria, lo compré, fui al recital de presentación con mi esposa, hago todo el cuento ahí. Y,
0: sí, pero, está contado en el libro.
1: Claro, pero me parecía que iba a quedar, como ya había hecho el libro sobre Días de Blues, que mi participación en la colección iba a quedar demasiado setentera, muy, muy cercana a Días de Blues, Siglo. Y entonces, bueno, pero igual había mucho para elegir, ¿no? Porque estaban los famosos, los míticos Gárgolan, que fue la producción independiente, donde sale Candombe de la Aduana.
0: Exacto.
1: Hablábamos del Picho Villanustre, el último disco Prueba Viviente, que es un gran disco de Nickel. Pero yo también me había impactado muchísimo el Pueblo Chico, Infierno Grande desde que salió. Yo lo compré enseguida y me había parecido un disco muy, muy ambicioso desde el punto de vista artístico, muy, muy variado, donde están las dos tendencias más extremas de Nickel, digamos, la más pop y la más experimental y de correr riesgos en su máxima expresión. Y también está en su máxima expresión todas las otras vertientes de sus territorios musicales que están en el ADN de Nickel, ¿no? Porque hay rock potente, como este que escuchábamos recién, hay blues.
0: Mi voz se oirá, es lo que escuchamos recién.
1: Claro, un loser que soñaba con sublevarse. Hay blues, nada menos que con Papo como invitado. Hay covers, nada menos que el violín de Becho, hacen un cover extraordinario del violín de Becho.
0: Que por ahí en el libro se dice que alguien dice... creo que de Arnold Janssen, en una crónica que vos lo citás mucho, sobre este disco, dice, va a quedar como el disco donde está una nueva versión de Belén de Becho.
1: Sí, sí. Hay baladas, unas cuantas baladas. Y estamos hablando de un disco que dura 66 minutos y que tiene 18 temas.
0: De eso te quería hablar, porque a mí lo que me gustó muchísimo y me enganchó, yo lo vi en un fin de semana, que estábamos allá en Cabo Polonio, el día del frío, el martes, me ayudó mucho el libro para sobrellevarlo. Y a mí lo que me encantó de entrada fue cómo ubicás en el tiempo el disco este. Primero que haces un raconto de la previa de Nickel, o sea, empezás en el 84, la historia de
1: Claro.
0: Nickel antes de llegar a este disco. Y segundo, cómo planteás el momento histórico que sale este disco. Que yo lo podría, a ver, creo que una buena denominación sería el momento del desembarco de las discográficas internacionales en el Uruguay. Y cómo buscaban material que pudiera trascender. También estábamos en plena época de MTV y todo eso, pero que Nickel había plantado bandera con
1: Sí.
0: el videoclip de Candombe de la Aduana. Pero eso está muy bien. ¿Este disco es hijo de eso, de esa época
1: Sí, claro,
0: también?
1: totalmente. En el libro hay una primera parte que se puede decir que es un repaso de la trayectoria de Nickel hasta llegar al año 94, por decirlo de alguna manera, y ahí empieza la llegada de las multinacionales, ¿no? Que, bueno, en el caso de Nickel es BMG, que propone contratarlos y empezar, bueno, a hacer una carrera con ellos, y también la tentación de tener un desarrollo profesional internacional, ya
0: Exacto.
1: sea por Sudamérica o por otros lados, y editar sus discos en otros lados. Y bueno, se da en ese momento, ¿no? Ellos sacan para BMG primero un compilado, porque si bien Nickel había sacado prácticamente un disco por año, cuando los contrata BMG no tenían disco pronto, entonces sacan un compilado para BMG que se llamó Primate, que fue un éxito total. Vendió 6.000 copias, que en aquel momento era un montón,
0: Disparate.
1: disco de platino, y bueno, y ahí empezaron a preparar este nuevo disco que iba a ser
0: Que sería la proyección,
1: la proyección internacional
0: no
1: que
0: vamos a
1: tan
0: contar el final, pero la proyección de que BMG esperaba,
1: claro,
0: y ellos también
1: para ubicarlo en el mercado, bueno,
0: publicarlo en
1: sudamericano,
0: Argentina, todo.
1: México, incluso en España, ¿no?
0: Algo que pasó con los músicos uruguayos recién después en los 2000, con
1: Claro.
0: No te va a gustar, La Vela Puerca, o incluso Cuarteto de Nos.
1: Claro, y tanto es así que, digamos, por ejemplo, bueno, esto se grabó en Sondor, con una cantidad enorme de horas, en donde pagadas por el sello, por BMG, y no tuvieron ningún inconveniente en dedicarse a hacer todo lo que quisieran hacer durante meses. En definitiva, fue la grabación, ¿no?
0: Sí, mucha prueba y mucho error, pero sobre todo mucha experimentación.
1: Mucha experimentación, muchísimo.
0: El libro, aparte de esa introducción que a mí me cautivó, para los que nos gusta saber cómo se hicieron las canciones, tiene un estudio de los que Fernando hace. Hay que recordar que Fernando, entre otras cosas, descubrió que en el disco de Idol Blues había instrumentos que los propios integrantes de Idol Blues decían que no se acordaban. Entonces, hasta esa minuciosidad tiene. Y hay un estudio pormenorizado de canción por canción. Por lo tanto, te la voy a preguntando. Vos me dijiste ¿qué me decís de Mi Voz Se Oirá? Que es una canción fuerte, que es de la parte fuerte.
1: Claro.
0: Y que alguna
1: Sí,
0: reseña que quiera hacer de una frase.
1: en el disco hay.
0: Vamos a decir, a un tráiler, porque lo importante es que lean el libro,
1: Sí,
0: que ahí está
1: en
0: todo.
1: el disco hay una mezcla entre cuestiones que ya venían bastante preparadas, fundamentalmente la batería y el bajo, y muchos de los temas, ¿no? El armado de los temas, y otra cuestión que fue la experimentación en el estudio de grabación. O sea, muchos de los arreglos, muchos de los solos de guitarra, etcétera, etcétera, se generaron y se improvisaron en el estudio de grabación. Yo te decía de la batería, me resultó una cosa extremadamente llamativa lo que me gustó, contó Roberto Rodino, de que ellos habían logrado imprimir, publicar, hacer las partituras de los toques de batería que ya venían preparados desde antes. Él tocaba lo que ya habían acordado en un octapad, eso lo pasaban por un cable MIDI a una máquina de ritmo muy buena que tenían, que no sé si no es la misma que utilizaron en Jaime Ross en 7 y 3, y después eso se pasaba por otro clave MIDI a una computadora que tenía un programa
0: De aquellas épocas.
1: para aquella que se llamaba Musicator, que elaboraba todo y escribía las partituras de la
0: De la
1: batería, de lo que se había
0: batería.
1: tocado, y se imprimía eso. Un
0: Increíble.
1: adelanto tecnológico maravilloso para el momento. Pero por otra parte estaba la parte experimental en el estudio, y en este tema se da, porque el bajista, que es el Pato Dana, que había sido bajista de Los Traidores, acá no toca el bajo, sino que toca un acordeón, que le da ese timbre tan especial a este riff que se repite en este tema tanto, ¿no? Y un acordeón que apareció en el estudio, no era algo que ya habían traído pensado. Apareció un acordeón ahí y lo empezó a tocar, porque el Pato, antes de ser bajista, tocaba
0: El
1: el piano y
0: piano.
1: acordeón. Después,
0: Y, perdón, no,
1: sí,
0: terminá, perdona que te
1: bueno,
0: corté.
1: después, Pablo Faragó, se escucha un güiro, un récord rascador, ¿no?
0: Chicuichu, sí, chicuichu. Sí, exacto.
1: Eso lo hace Pablo con la guitarra, raspando las cuerdas con el borde de la púa. Y después, bueno, otra dos características más. El bajo que se escucha lo toca Nasser. Bueno, Nasser ya había sido un gran bajista hasta ese momento.
0: Y tocó en un disco de Jaime también, claro, el bajista, como bajista.
1: Pero no es un bajo, es una guitarra.
0: ¿Qué? Ah, mira.
1: Lo que pasa es que apareció, claro, un pedal, un multiplexer, que octavaba para abajo, y estaban experimentando con ese pedal, y de repente, haciendo con la guitarra, una Telecaster, eso empezó a sonar como un bajo que parecía una moto. Y dijeron, bueno, a grabar eso. Y la última parte es la batería. Sí.
0: Claro.
1: Que la batería, ellos trataron de aislar los elementos de la batería con una serie de cartones que armaron, que lástima que no quedó ni una foto de eso, quedó como un robotito de cartones que le pusieron Arturito por la Guerra de las Galaxias.
0: Vos sabés que otra de las características de este libro, que debe ser de los más extensos de la colección, es muy buenos registros fotográficos que hay entre medio de cada una de las sesiones. Es cierto, no está Arturito, pero hay muchas muy buenas fotos ahí. De tu recuerdo, ¿qué me puedes decir en dos palabras para que vayamos a escucharlo y para que se den cuenta de qué disco estamos hablando?
1: Bien.
0: Y qué este libro habla.
1: En realidad, yo le propuse a Luis una serie de temas.
0: Para, sí, totalmente aleatorio.
1: Para escuchar hoy. En realidad no era tanto aleatorio, era no vamos a escuchar ninguno de los temas que tuvieron mayor difusión en aquel momento, justamente para apreciar la extensión y la calidad del disco completo, ¿no?
0: Está bien.
1: O sea, no vamos a escuchar La Gamela, que tuvo el videoclip mejor producido, Mi canción, que tuvo otro videoclip, uno de los temas más conocidos. Nos vamos a escuchar Milonga Hey, que es una milonga muy, muy novedosa, porque la batería está tocada a ritmo de shuffle, una milonga muy rápida. Nos vamos a escuchar Chicas de la Esquina, que fue el corte de difusión de aquel momento, uh-huh, un tema muy honky tonk, tipo de los Rollins, ¿no? Nos vamos a escuchar Playa Honda, que también fue otro de los temas más difundidos y que tuvo otro videoclip, sino que traté de elegir otro tema para que se vea la variedad y la extensión. Nos vamos a escuchar Tres Veces Nada, que es otra balada excelente que podría haber triunfado en Argentina, en donde cuenta con la participación de... ahí se me fue ahora este muchacho. Alejandro...
0: No importa.
1: El baladista argentino...
0: Alejandro Lerner. Cierto.
1: Vale, que era artista de la
0: compañía. Que era un momento muy, muy alto de su carrera.
1: Entonces, eso, tu, ¿no?, recuerdo pasó prácticamente desapercibido como uno de los muchos de los temas, así que vamos a escucharlo a ver qué les parece.

0: Vos me decías que tal, diciendo que el tema con que nos vamos a ir al corte es el que te gusta más del disco, que es un tema también, como decís, que no fue
1: No,
0: de los más
1: fíjate que
0: difundidos.
1: aparece en el track en el 17.
0: Que
1: Es,
0: es como los que están escondidos, en los
1: como,
0: que tenemos que agregar más cosas y
1: como que
0: metemos
1: tenemos que
0: más.
1: agregar, y es un temazo, porque ahí eso suena a Beatles, suena a Queen, y hay una interacción entre géneros, como le gustaba decir al Larno, porque aparece un bandoneón maravilloso de ese bandoneonista genial que tuvimos en nuestro país, que fue Edison Bordón.
0: Perdón, sí. Sí, que aparte contás ahí que terminó una relación muy. Primero, que Nasser cuenta que lo sorprendió la bohemia de Bordón y
1: Sí,
0: que terminaron una relación personal que a veces decía, bueno, vamos a juntarnos a hacer algo, aunque sea un asado, pero
1: sí,
0: no,
1: sí.
0: porque terminó una relación muy fuerte. Y en la canción se nota lo que es ese. Vos, aparte, haces un estudio muy, muy bueno de cuándo empezó el bandoneón y el tango a meterse en lo que podría ser el rock o el pop, arrancando por la conferencia secreta del Toto Bar y Más largo que el Ciruela, y después con Laura Bá, y después, bueno, también más adelante del tiempo,
1: O la
0: con
1: trampa, por
0: y
1: ejemplo.
0: también acá en Argentina, cuando yo me empecé a quedar solo,
1: Sí.
0: el tema de Sui Generis, que no fue rápido eso, pero fue

0: Eso, y, pero cómo, vos hablás también de un Morosini, ¿no? Del bandoneonista que intervino en el disco aquello
1: De
0: de
1: Jaime.
0: Jaime y con aquel bandoneón que meten en el tema aquello que es impresionante.
1: Claro, además es muy llamativo porque esto es, el tipo lo invitan, dice que sí, no, sí, bueno, sí, voy, llega Sondor y ahí le pasa el tema con la guitarra acústica a Jorge Nasser y ya está, y van a grabar.
0: Es más, se lamentan no haber grabado el ensayo que hicieron, que
1: Claro.
0: el pasado dice que salió bárbaro.
1: Y yo cada vez, ya lo he escuchado centenares de veces este tema, y cada vez que en el minuto 2 entra el bandoneón, que en principio iba a ser un solo, y después en realidad sigue tocando hasta el final, no para nunca, Edison Bordón, es un momento que se me pone la piel de gallina, ¿no?
0: Nos vamos a ir a la tanda entonces con demasiados tangos. Volvemos con otra. Justamente hablamos de los Shakers
1: Sí,
0: y con una canción que hace referencia y que hace un homenaje
1: Una
0: también a los
1: suerte de
0: Shakers,
1: homenaje.
0: una suerte de homenaje. Y seguimos charlando acá con Fernando Peláez, autor de este libro, que les reitero, lo recomiendo mucho, que es Pueblo Chico, Infierno Grande, porque no solo es interesante cómo se plantea, no solo están muy bien estudiadas las canciones, sino que es muy ameno de leer y sobre todo recrear toda una época del rock uruguayo. Ahora, demasiados tangos.

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0: Y acá estamos ante una nueva conferencia secreta, porque vamos a decir por qué es un homenaje, porque este tema que acabamos de escuchar es conferencia secreta del disco de Nickel, pero remite a la conferencia secreta en el Toto's Bar, que es el último disco de los Shakers, que ya sale cuando la banda se estaba separando, se había separado. ¿Por qué la elegiste y si es así lo que te estoy diciendo?
1: Sí, sí, claro. Yo la elegí porque acá creo que hay algún hallazgo creativo, nuevamente en el sentido de fusionar cosas, ¿no? Fíjate que Darno, en la reseña que hace, dice: otra inocultable referencia a maestros y predecesores. Aquí los Shakers, la conferencia secreta del Toto's Bar, como vos decías. Aunque curiosamente, la base es muy Stones, o sea, Mockers. Como quien dice, recordando dos pájaros con el mismo acorde.
0: Está muy bien.
1: Y en realidad le suena muy Stone, porque en realidad esto es muy parecido al tema Not Fade Away, del primer simple de los Stones, que en realidad era un tema de Buddy Holly, y que era un tema que tenía el patrón, el famoso patrón rítmico de Bo Diddley, que habían puesto Bo Diddley, con ese juego de toms, con una llevada de guitarra que implica ese patrón rítmico, que da la casualidad que dentro de ese patrón encaja perfectamente, bueno, lo que en la década del 50 ellos conocían como la clave del son cubano, y que es la clave de nuestro candombe.
0: Claro.
1: Entonces, bueno, Nacer acá lo lleva a ese nivel, ¿no? El patrón rítmico a lo Bo Diddley y metiendo las palmas. Y a mí, yo lo estuve hablando con él, me hubiese gustado que hubiesen entrado los tambores también, pero bueno, quedó por ahí. Y hay unas viñetas, unos bocadillos, unos arreglos, unas frases de Pablo Faragó, que son muy lindas y que también remiten al quinto o algunas frases de guitarras del candombe beat, ¿no?
0: ¿Cómo fue la relación entre los músicos en el trabajo en el estudio? Es decir, cada uno aportaba lo suyo, como decís, era un ambiente de muchas horas de estudio, de mucha experimentación, pero ¿qué protagonismo le viste a cada uno de los músicos? Por más que hubo uno, como fue Pablo Farragó, que prefirió no intervenir en las entrevistas tuyas, ¿cómo viste la intervención de cada uno de los músicos en el disco?
1: Bueno, el relacionamiento con ellos era que para este momento, a mí hubo muchas cosas que me llamaron la atención después de las entrevistas, ¿no? Que ya conocía, pero se profundizaron muchísimo. Una fue, por ejemplo, bueno, el nivel de profesionalismo, el cuidado que ponían en el hacer de todas las cosas, los detalles, y bueno, y cómo habían avanzado, mejorado como músicos y como instrumentistas en cada uno de sus instrumentos. Y bueno, y acá había un ambiente de cada uno quería dar lo mejor que podía. Cada uno que quería.
0: No hubo conflictos.
1: No, al contrario, era yo voy a tratar de dar lo mejor que pueda, demostrar que voy a hacer, quiero superarme cada vez más en todo. Y bueno, y eso fue. Fíjate que otra cosa que pasó acá, que también me llamó poderosamente la atención, es que Sonor acababa de estrenar una consola digital de 32 pistas, de 32 canales.
0: Algo totalmente fuera de lo común. No,
1: que es la misma que tiene hoy.
0: Claro.
1: Y que sigue grabando y sonando bárbaro.
0: Uh-huh.
1: Entonces parecía un adelanto maravilloso. Entonces metieron varias tomas de cada cosa, varias tomas de guitarra, que después, claro, es un trabajo infinito cuando haces la mezcla, ¿no?
0: No es como ahora con con la parte de computacional es bastante, claro, más sencilla.
1: La mezcla era toda una coreografía, bajando y subiendo. Pero
0: vos, otra cosa que te quiero elogiar del libro es que explicás lo que son las mezclas, las remasterizaciones, que no todos lo saben, o no todos lo saben, yo tampoco lo sé en detalle, y vos explicás el proceso que se hace en cada disco, que también en este, pero en general, cómo se hace eso.
1: Sí, sí. Yo tampoco lo sé en detalle, pero quizás es una explicación que entendiera todo el mundo como puedo entenderla yo. Pero lo que más me llamó, entonces grabaron montones y montones de cosas que después no se utilizaron en esta edición del disco. Pero sí que, por ejemplo, aparecieron en Primate 2, cuando aparecen temas de este disco, pero con otra mezcla diferente. Pero bueno, ya que estábamos con la consola, lo más increíble de todo es que en realidad, por más de que estaba ese aparato, no, todavía no se había dado el gran salto tecnológico, uh-huh, que era poder manejar los archivos de audio mediante programas de computadora.
0: Exacto, eso
1: te... Entonces lo que se hacía acá era todo a mano, como en la década del 70. Era un trabajo impresionante. Lo que ahora vos haces en 30 segundos, acá te podía llevar 5 horas al técnico de sonido y a los músicos.
0: ¿Quién fue el ingeniero?
1: Gustavo de León.
0: Gustavo de León.
1: A quien entrevisté también.
0: Vos hablaste, está acá, en el, por eso me estaba fijando, no me acordaba el nombre, pero lo entrevistaste y habló mucho del recuerdo que tenía de esas grabaciones.
1: Sí, claro, me sirvió
0: ¿Cuánto
1: mucho.
0: ¿Cuánto tiempo estuvieron? Estuvieron como...
1: Bueno, empezaron en julio del 95 y la mezcla la terminaron en febrero del 96.
0: Que ahí en la mezcla también te vino Jorge y
1: Jorge, todos. Pablo y Pato. Todos. Y deben haber, y son más de 300 horas de estudio. Que no se pueden definir porque salvo que...
0: Aparte solían, de noche, ¿no? Solían grabar.
1: Sí, sí, es muy curioso.
0: Se juntaban a las 8 de la noche.
1: Nace creo. Ya tiene nombre para una próxima canción que es De Cero a Fin. Estaba reservado el estudio de 0 horas a fin.
0: Hasta
1: que los echaran a las 10 de la mañana.
0: Claro. ¿Y siempre trabajó así Nickel o fue en este disco nomás?
1: No, en este disco particularmente, ¿no? Se dio eso.
0: ¿Cómo fue la relación de Nickel? No vamos a contar el final, sí vamos a ver que no fue, ya dijimos que no fue todo lo que esperaba, con la internacional, con BMG, ¿cómo te voy a decir? ¿Los exigía, los presionaba o le dio totalmente libertad creativa?
1: No, totalmente libertad creativa. Acá estaba el gerente de la BMG acá en Uruguay, era Gustavo Caputi, que también pude entrevistar, por suerte, y
0: Sí, y ellos, que le habla después también. Sí,
1: y ellos tenían... no tenían problema con los gastos. No tenían ningún problema. Después de lo que se había vendido Primate, pensaban que, sin lugar a dudas, por lo menos iban a solventar todos los gastos. O sea, claro. No tenían problema con
0: Pero de
1: eso.
0: Hecho se solventaron los gastos. Sí. El problema no fue... No se produjo el salto que esperaban. Vos elegiste otro tema que es Discar.
1: Sí.
0: ¿Por qué?
1: Claro, porque es un rock, para ver las distintas influencias, es un rock en donde el riff es eminentemente Steve Ray Vaughan. Y después el juego de guitarras entre Jorge y Pablo Faragó es mucho más Stone, ¿no? Y porque además ahí hay un efecto que es un marcado telefónico, bueno, que ya no era con el disco, ¿no? Se llama Discar, pero no era con el disco, era por pulsos, ese que hace papé, popí, pupú. Uh-huh. Bueno, porque trata de gente que lo llamaba muy, muy seguido a la banda. Y bueno, que logran meterlo sobre el final y nuevamente aparece un final muy, muy raro. Y lo que me comentó Francisco Nacer es que ese pulso, papé, popí, pupú, era el número de la casa de ellos. 48-59-22.
0: Y que eso es lo que
1: por eso el pupú final es 22.
0: Claro, y escúchame, y también Francisco te colaboró mucho porque Francisco, que era muy chico.
1: Tenía 12 años.
0: De 12 años, estaba en bastante, que aparte de eso le ocasionaba ciertos problemas en el liceo para la hora de llegar y todo eso, porque se quedaba a la noche
1: se quedaba.
0: Con el padre y con los
1: demás. Y hay una foto maravillosa porque él está con los auriculares, con los ojos cerrados, y parece dormido, y él se acuerda perfectamente que no, que él estaba escuchando ahí, bueno, vendrá después. El violín de Becho, la versión que acababa de grabar Nickel.
0: Eso lo vamos a dejar para el último bloque.
1: Que era la primera vez que escuchaba el tema, nunca lo había escuchado.
0: No había escuchado el original.
1: Estaba escuchando este tema por primera vez.
0: Perfecto. Nos vamos a ir a la tanda con Discar y bueno, ya develamos la incógnita. Volvemos pegado con el tema que el Darno decía que iba a ser, por el cual el disco iba a ser recordado, por la nueva versión del violín de Becho.

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0: estábamos hablando con Fernando y yo le decía, un poco en forma atrevida, de que creo que cada vez que se recrea o se hace una versión de un tema de Zita Rosa, solo se puede hacerlo cambiando el tema de Zita Rosa y adaptando la personalidad de quien lo hace. Porque cuando se hacen, no una versión, sino un cover, vamos a hacer para hacer la diferencia, y te acordás de Zita Rosa y se pierde. Pero acá tenés el coro bien de
1: Los
0: Nickel
1: coros de Nickel,
0: y la guitarra de Farragó, metiendo esos solos
1: sí,
0: distorsionados.
1: querían rockear una milonga y creo que salió estupendamente porque todo eso que vos decís, hay un respeto muy grande por la versión original, pero a veces
0: Claro.
1: está toda la impronta de Nickel y esa bocha de distorsión Marshall y los acoples y los fraseos de Faraó haciendo gemir en los momentos donde la letra hace gemir la guitarra, me parece que son extraordinarios.
0: Vos en el libro no te pensaste mucho, pero me hablabas de un guitarrista que fue muy
1: Claro,
0: importante
1: yo
0: para después.
1: quería agradecer acá públicamente a Pablo Traverso, que me ayudó, este gran músico y guitarrista uruguayo, que me ayudó muchísimo en lo que tiene que ver con el análisis de las canciones y en particular de los toques de guitarra. Escuchamos todo el disco y bueno, fuimos desentrañando y él, bueno, también descubrió muchísimas de las cosas que ocurren acá en cada una de las canciones, ¿no?
0: Sí, el libro, vamos a decirlo de vuelta, está previsto como eso, como primero el camino que llegó al disco, que es la historia de Nickel, después las canciones, cómo fueron hechas estos aportes, por ejemplo, de Traverso y de otra gente más que entrevistaste, el ingeniero de grabación, incluso el hijo de Nasser, que todos aportan cómo fue ese ambiente y cómo fue hecho. He contado en forma. Fernando tiene una forma de escribir profunda. Y tiene el pequeño milagro de conseguir que esa forma profunda, que a veces puede incluso rozar la erudición, sea amena. Es decir, no, nadie se va a sentir superado por cómo están contados, ni se va a meter en temas demasiados profundos en cuanto a ritmo y todo eso. Pero está muy bien diseñado el libro en el sentido ese, en el sentido que cada canción tiene como una radiografía que demuestra cómo se llega a ese resultado. ¿Cuánto tiempo te llevó a escribirlo?
1: Bueno, lo que pasa es que
0: Tuvo un tiempito para salir.
1: tuvimos sí, un parate, primero tuvimos un parate, que yo estaba con mucho trabajo y quedó por la mitad, y después me terminé reencontrando con Jorge Nasser en el dentista, íbamos al mismo dentista, nos
0: Eso
1: encontramos ahí,
0: es muy
1: digo,
0: gracioso.
1: bueno,
0: Solo pasa en Montevideo eso.
1: tenemos que retomar el libro y ahí lo retomamos con las entrevistas con él y después con el resto de las entrevistas, así que digo, me habrá llevado, dejando de lado ese parate en el medio, me habrá llevado dos años y medio. Y estaba ya terminado y corregido en septiembre del 24.
0: Y termina saliendo fines del año pasado.
1: Sí.
0: Hubo una serie de presentaciones del libro también.
1: Hubieron unas cuantas presentaciones, sí.
0: También estuvieron los músicos.
1: Sí, agradezco muchísimo a todos los que participaron. Sí. Fueron diferentes todas, estuvieron muy lindos todos. Ah, otra cosa que para como una recomendación para los escuchas. Es que otra de las cosas que tiene Nickel, particularmente Jorge Nasser, es que si uno va al canal de YouTube de Nickel, encuentra, pero montones de cosas, y bastante completas. Por ejemplo, nombro dos nada más. El recital en Atlántida en el año 92
0: Donde
1: está completo.
0: toca un sello
1: No, ahí aparece por la vuelta Gonzalo Farrugia, pero
0: Gonzalo.
1: no termina tocando. El recital de memoria en el Teatro
0: Sí.
1: Solís, que ahí sí tocan Cecio y Jorge Graf. La actuación de Nickel ¿cómo se llama? En el alto, en el recital que se hizo en el Teatro de Verano, en el festival que se hizo en el Teatro de Verano en abril del 97, donde ellos abrieron y que después sube Papo a tocar con ellos, está, y bueno, y montones de todos los videoclips, montones y montones de cosas.
0: Muy gracioso, no vamos a contarlo porque ya les digo, yo los incito a que quien interese todo este tema no se pierdan este libro. ¿Cómo fue el toque de Papo? Porque Papo toca en un tema, con ellos un tema largo, tema como de 6 minutos,
1: Mal presentimiento.
0: y que sale en toma uno
1: Sí.
0: prácticamente, que están en Punta del Este, lo van a buscar a Papo.
1: Bueno, está toda la historia previa de cómo lo conocen, que es maravillosa, ¿no? Está toda esa historia, que lo, bueno, lo conoce, cómo lo conocen personalmente y se hacen grandes compinches. Tanto es así que después no solo Papo toca en este tema, sino que tocaron juntos varias veces, hasta hicieron la gira que se llamó Blues al Sur, ¿no?
0: Exacto, también varias veces que vino Papo terminó tocando con Pichu
1: Claro.
0: en esas actuaciones en vivo, que también me contó muchas anécdotas que están muy buenas. Nos queda un minutito, nos vamos a ir con Loco por demás. Sí. ¿Por qué elegiste esta para despedirnos?
1: Bueno, tal vez
0: porque esta aparte sea... mencionan el Pueblo Chico Infierno Grande en este tema, ¿no?
1: Sí, y este tema probablemente sí sea uno de los más que están en la en el estilo de níquel, probablemente dicho, bien niqueliano. Es una balada muy asimilable a Candombe de la Aduana, y simplemente que en el final del tema, en lugar de tratar de buscar una cosa más, digamos, más épica, como termina Candombe de la Aduana, más pop, lo que hacen es duplicar la velocidad a lo que venían y termina toda una locura musical, que en realidad es muy parecido a un tema de Lynyrd Skynyrd, y que muestra también un poco ese final, un poco la locura en la que estaban metidos, ¿no?
0: Bueno, tú, Fernando Peláez es, entre otras cosas, autor de la Biblia, para todos los que hemos querido escribir algo del músico uruguayo, que siempre digo que es una hoja de ruta, que fueron el de Las Cuevas al Solís, su volumen 1, su volumen 2, posible volumen 3, y que tiene muchos proyectos. ¿Querés adelantar alguno de esos proyectos o lo dejamos acá y recomendamos nada más que Pueblo Chico Infierno Grande?
1: No, podemos adelantar, sí. Estamos pensando reeditar el tomo 2 de Las Cuevas al Solís este año.
0: Imprescindible.
1: Ya estoy trabajando porque no se reeditó nunca. Se reeditó el tomo 1 en el 2010. Reeditarlo quiere decir rearmarlo todo de vuelta, ¿no? Con correcciones, agregados, etcétera, y además está escrito diferente. O sea, cambié toda la manera de escribirlo. Hay otro proyecto para otro libro para la colección Discos, que tiene que ver con un disco del gran Rubén Rada. Y bueno, y ahí seguimos con otros proyectos más también.
0: Con otro proyecto. Fernando, muchísimas gracias.
1: No, muchísimas gracias a vos por la invitación.
0: Un gusto.
1: Saludos para todos.
0: Un gusto, como siempre. Le mandamos saludos a todos. Le decimos que mañana nos vamos a meter con las novedades de 2026. Sí, ya saben que salió un nuevo tema de los Stones, ya había salido otro. Pero haciendo referencia a una banda que justamente hablamos con Pichu, que rompe todos los cánones, que se llama en español Angina de Pecho. Pero eso va a ser uno de los temas, de los 10 temas de novedades que han salido este año en el allá por el norte y que realmente llaman la atención. Ya les dije que está Diego Peto Rodríguez otro lado del vidrio y que está Rosana Ramos. Y que antes de despedirme y antes que venga Rock and Roll Experience, les recordamos que los trabajadores de las radios públicas continuamos en conflicto por rebajas salariales, precarización de contratos, desmantelamiento en infraestructura y programación, entre otras reivindicaciones. Sindicato Único de los Trabajadores de la Radio del Estado, SUTRE, COFE, PIT-CNT. Nos vamos con Loco por demás. Gracias de vuelta, Fernando.
1: Gracias a ti.
0: Y antes que nada, pero mucho más importante que todo, que no importa la lluvia y pese a todo, que tengan un excelente jueves escuchando tan buena música como este Pueblo Chico Infierno Grande de Níquel.

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Queremos nosotros agradecer a ustedes aquí el habernos acompañado en esta idea de unificar estas dos expresiones artísticas que fueron y son la de los Sucará y los Solima. En esta intención con Julio no es suplantar a nadie, sino que queremos incluso nosotros resaltar este recital dedicándolo a las personas de Humberto Piñeiro y a Pepe Guerra, que fueron tantos años compañeros.

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En la mañana se hace presente la orquesta de Leopoldo Federico del año 1965, aquí en Radio Cultura, acompañados por nuestro queridísimo compañero Federico Sorensen. Elvio López, quien les habla, eligiendo la música para ustedes, responsable del programa de hoy. Y escuchábamos recién, por la orquesta de Leopoldo Federico, esta obra que le pertenece junto a Vítor Felice, que se llama Sentimental y Canyengue. Leopoldo Federico ha sido un baluarte histórico de la mejor música ciudadana, bandoneón, bandoneonista, director, arreglador y compositor. Por su inmejorable técnica en la interpretación del bandoneón, su figura ha pasado a ser una referencia ineludible de la mejor estética de la música rioplatense. Leopoldo Federico, considerado por algunos estudiosos como el mayor técnico de la historia del bandoneón en nuestra música popular. Dotado de una digitación prodigiosa, su bandoneón posee un sonido purísimo de impecable fraseo, en donde confluyen la galanura de la alta música con el hondo canyengue con olor a asfalto ciudadano. Una figura inestimable, la figura de Leopoldo Federico. En este año 1965 lo acompañan músicos que estuvieron muchos años con él, como es el caso del segundo bandoneón de Antonio Príncipe. También está el marinero Osvaldo Montes, Héctor Letera y, como primer violín, Mauricio Mise. Lo acompañan el contrabajo, su compadre artístico de muchos años, incluso cuando Leopoldo estuvo con grupos reducidos, Fernando Cabarcos. Esta orquesta, que había tenido un suceso entre 1960 y 1964, cuando acompañaban nada menos que a Julio Sosa. Muerto este, tuvo que restaurar la orquesta y estuvo unos cuantos meses sin grabar hasta que se recompuso en este año 1965. Y vamos a escuchar ahora un tema de Alfredo Gobi, en homenaje a aquel gran pianista de Troilo, a Orlando Goñi.

una orquesta afinada, armónica, con gran temperamento expresivo, conducida por nada menos que por Leopoldo Federico, primer bandoneón, y además con arreglos del propio maestro Federico. Escuchábamos Año 1965 de Alfredo Gobi a Orlando Goñi. Desaparecido Julio Sosa en noviembre del año 1964, restauró la orquesta y llamando a cantores, como este que vamos a escuchar ahora, que se llama Carlos Gari y que estuvo casi 40 años con la orquesta de Leopoldo, aunque no en forma continuada. Y lo vamos a escuchar en un tema de José Canet, letra y música, Y dicen que no te quiero.

La gran orquesta del maestro Leopoldo Federico, del año 1965, con la voz de Carlos Gary, de José Canet, letra y música, y Dicen que no te quiero. Y uno de los temas más relevantes de esos años que grabara el maestro Federico es un tango de Osvaldo Montes, que es homenaje a Julio Sosa. El tema se llama Lejano. Y este tema, que no ha tenido mucha difusión, me acuerdo que hace unos años, cuando comenzamos una nueva etapa aquí en Música de Dos Orillas, nuestro recordado amigo y compañero José Cacho Durán, Domingo Cacho Durán, concertó, digamos, con nosotros para que este tema fuera la cortina musical del programa. El tango se llama Lejano, reitero, y es en homenaje a Julio Sosa. La versión de Leopoldo Federico está arreglada por el marinero Osvaldo Montes.

0: Este tema que es diario porque es cortina musical de nuestro programa, lo hemos escuchado en su totalidad. Y es una hermosa expresión musical nacida del cariño y la inspiración de Osvaldo Montes en homenaje a Julio Sosa. Lo interpretó la orquesta de Leopoldo Federico del año 1965 y su título es Lejano.
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0: Buen día, María de Los Ángeles.
1: Buen día, Elvio, ¿cómo estás? Bueno, un saludo enorme, ¿cómo estás? Para toda la audiencia también.
0: Bueno, muchísimas gracias. Estaba mirando, leyendo tu currículum, que es realmente muy interesante, ¿no? Además, eres una santalucense muy arraigada a nuestra música popular, una mujer que hoy sigue aportando muchas cosas, y además tú tenés un estilo muy particular para cantar tango, y además es cautivante tu forma de expresiva, que ha madurado con los años de una forma realmente admirable.
1: Y gracias.
0: Además tuviste la suerte también, la suerte y además las condiciones para cantar con músicos de la talla de Raúl Jaurena, Julio Covelli, Miguel Ángel Barcos, entre otros, ¿no? Entre otros.
1: Totalmente.
0: Y recordamos perfectamente tus inicios con la orquesta de Rassiati, una orquesta muy popular, y además, más allá del juicio estético que se haga, ha sido una orquesta muy importante en la historia musical de este país.
1: Totalmente.
0: Bueno, María Los Ángeles, estamos ahora en el momento previo a la actuación. Si nos podías contar cuál
1: claro
0: es tu proyecto.
1: Claro que te voy a contar. Claro que te voy a contar. Ahora el 15 de mayo a las 21 horas vamos a estar ahí en ese espacio hermoso que tiene La Colmena, que todos conocen,
0: sí.
1: Por lo menos mucha gente conoce, que está en Maldonado, un lugar hermoso que es muy muy lindo. Es un café concert que se va a hacer ese día, el 15 de mayo, y bueno, va a ser un espectáculo muy lindo, porque va a ser un acústico. Vamos a usar el piano de cola que está ahí, que es hermoso.
0: Un hermoso piano,
1: y bueno, y va a ser ejecutado por Robin Teixeira, que es un joven de Paysandú, que toca espectacular. Para mí es, tiene una sensibilidad muy linda para tocar.
0: No, realmente, y bueno, para ser de joven, realmente tiene...
1: Tiene el tango.
0: Tiene el tango. Y condiciones, sí, de hombre maduro.
1: ¿Viste? Como sí, que parece, como se dice, ¿no? Es como un cuerpo de un joven con un coyaco con madurez, ¿no? Con un poco más, sí, en la parte del tango es increíble. Después, bueno, tenemos al queridísimo...

0: este caso, ¿no? Con el piano, con el bandoneón y con el violín, aparte de el trío, ¿no? Bandoneón, piano y violín, que también el chico Diego Núñez, que es un chico joven también, toca espectacular el violín, bueno, trabaja en el Sodre también, pero es un excelente violinista que para mí está también muy, muy, muy integrado en el tango y lo disfruta mucho, porque yo cada vez que estamos tocando con él lo miro y es como que si viviese el tango en su violín, me encanta mucho, por eso elegí este trío de jóvenes, como porque yo ya soy un poco más grande, entonces quise que me acompañara esta juventud y que estuviera esa noche para darles este espectáculo tan íntimo, tan diferente, porque va a tener todos esos matices que quiero darle al público, y después canciones de hoy y de siempre, ¿no? De las de antes, de las de ahora, y alguna versión de algún tema que no tiene mucho que ver con el tango, pero que lo vamos a tirar un poquito también para el tango, que son esos clásicos que hay en el estilo melódico, que todo el mundo los conoce. Entonces, claro, lo quiero también mostrar esa noche. Y alguna composición mía, como pasó con el último disco, claro, que yo compuse 5 temas, y bueno, y ahí vamos a también mostrar algo mío. Y bueno, será un placer, nos estamos preparando para brindar todo lo mejor, como siempre, y yo cada espectáculo lo tomo como muy importante y único, porque claro, siento que el público se merece lo mejor, ¿verdad?
1: Bueno, tú eres un artista muy responsable, además, ya conozco un poco la trayectoria, la elección del repertorio y también la elección de los músicos, que sí, eso es muy importante, digamos, porque la apoyatura musical, los arreglos, de alguna manera jerarquizan la voz también, ¿no?
0: Totalmente, porque no es solamente, yo creo que cuando uno está arriba de un escenario, siempre digo, no es individual cuando uno ve a un artista, hay un equipo arriba, ¿no? Sea un equipo, un dúo, sea un equipo, porque el cantante solo por sí solo, bueno, a no ser que haga un tema a capela, después lo demás siempre está acompañado de alguien, ¿no? Y es muy importante. Y a mí me pasa hoy día que me gusta mucho arrimarme, por decir algo más coloquial, a la juventud también, a esta gente joven que también está remándola, ¿no? Porque Uruguay es así, Uruguay somos así, claro, siempre la estamos remando, siempre, sea la edad que sea, sea el momento que sea, tú lo sabes también, o sea, claro, en todas las profesiones no hay que parar, hay que seguir haciendo, hay que seguir insistiendo con lo que nos gusta y tratar de seguir adelante, y como que me gusta mucho rodearme con este aire fresco del tango, ¿no? Que es esta juventud que lo está también llevando adelante, que como yo digo, si no vienen generaciones actuales más jóvenes, el tango empieza a morirse, claro, ¿no? Por decir algo más, y por eso estaría tan bueno que, bueno, ayer justamente hablaba con una persona, un alumno de acá de mi escuela, que me decía que en la clase de él cuando era chico, la profesora o la maestra les hacía cantar tango, le digo, qué bueno, porque no pasa en todas las escuelas, ¿viste? Entonces digo, eso está bueno porque necesitamos que nuestras raíces sigan activas, que sigan vivas, más que todo que sepan lo que es el tango. Más allá de que después cuando sea grande, como se dice, el tango te busca, pero no es por ese lado. Yo creo que amar las raíces es fundamental. Que te guste todo el tipo de música para otro tipo de ocasiones, para bailar, pero que vos tengas como ese sentimiento de que tenemos algo propio, que el tango es nuestro, que la murga es nuestra, que el candombe es nuestro, sí, eso es fundamental, ¿no? Entonces digo, a mí me encanta cada vez que logro juntarme con esta gama de músicos un poco más jóvenes, también me encanta obviamente los grandes maestros que me han acompañado, para mí obviamente chapó, ¿no? Palabras mayores, siempre, gracias a Dios, he tenido la oportunidad de que me acompañen grandes maestros, y también ellos son los próximos grandes maestros, entonces hay que abrir esa puerta, ¿no? Y arrimarlos más a que los vean más, ¿no? Por eso me encanta también esta forma de elegir, ¿no? A quien me acompaña, aparte de buenos músicos, que sean también generaciones un poco anteriores a la mía.
1: Sí, María Los Ángeles, yo no sé si tú has notado, yo me doy cuenta tanto aquí en Montevideo como en Buenos Aires, nosotros que venimos de los años 80, 90, en aquel momento no había una gran participación juvenil.
0: Es verdad.
1: Digamos, de alguna manera teníamos como una medida retro, reivindicando

0: Cosas que ya habían pasado, pero que no se habían renovado. Pero me da la sensación, tengo la certeza de eso, que a partir de los años 2000 ha venido como un aluvión juvenil de distintas expresiones. En Buenos Aires eso es muy se da mucho, y acá también, que han aparecido grupos jóvenes proponiendo, ¿no? Como que hay un resurgimiento del tango. Y yo la vez pasada, hablando con un músico en Argentina, Néstor Marconi, me decía, estamos viviendo otra década de 40, pero sin difusión, pero sí, y sin apoyo oficial.
1: Totalmente de acuerdo. Bueno, hablas de Buenos Aires, que como yo digo siempre, la diferencia que son tantos, claro. tantos, entonces uno ve, es impresionante, uno va a Buenos Aires y respira tango, ¿no? Sí, y aparte realmente valoran mucho lo de ellos, viste que el argentino tiene eso, pero también les pasa lo mismo que acá, hay poca difusión en los lugares donde tendría que ser más masivo, ¿no? Claro. No llega a ser popular, y eso es lo que nos pasa a nosotros, sí, hay un resurgimiento hermoso de diferentes propuestas, que está bueno también abrir la cabeza a también que lo puedan ayornar, que puedan hacer otras versiones y puedan hacer otras cosas con el tango que no sean las que fueron, claro. Pero que sea tango, ¿me explico? Claro. Entonces he visto y me encanta cada vez que veo jóvenes cantar, cada vez que veo músicos tocar, pero es que tener totalmente de acuerdo, porque claro, lo que nos pasa es eso, tenemos poca difusión. ¿Y por qué pasa? Porque no hay esa popularidad que tiene otro tipo de género, ¿no? Pero yo creo que si hubiese más difusión, ahí tendría que haber más popularidad. Creo que va de la mano, ¿no? Es un poco eso.
0: Sí, además, ¿no? lo que pasa en María de los Ángeles, que en muchos órdenes de la vida estamos viviendo una época mercantilista.
1: Totalmente.
0: Y entonces no se valora la propia identidad.
1: Totalmente.
0: Que ahí también que es una decadencia que se da en muchos órdenes de la vida histórica, ¿no?
1: Totalmente.
0: Y que toca evidentemente a nuestra música. Sin embargo, ella se resguarda en reductos, en algunos pequeños, pero continúa, y continúa multiplicándose.
1: Totalmente. Eso es importante. Y ojalá que siga. Bueno, hace unos días, un par de semanas, estuvimos en una reunión en la Intendencia que nos convocaron para hablar un poco, y de eso se trataba, tanto los músicos, los bailarines, era lo que más se quejaban, ¿no? De la difusión, de que haya un poco más de difusión en todo, ¿no? En todas las páginas, en todos los lugares, para que llegue, en las escuelas, obviamente, en todos lados. Pero bueno, lo importante es que cada vez que aparezcan esos nuevos aires, ¿no? Que se le dé difusión también, que no nos quedemos solamente con los artistas que ya conocemos y con los que ya están, que claro. También se los pueda mostrar. Eso es bueno, porque a veces es difícil. Gracias a ustedes, muchas veces nosotros nos arrimamos al público y podemos ir mostrando lo que hacemos, pero no es fácil cuando no hay difusión, es llenar los lugares, lograr que vaya gente, o sea, es toda una lucha, todo el tiempo. Entonces digo, eso es importante, y más aún cuando recién arrancan, cuando son jóvenes que a veces no tienen una trayectoria, está bueno empezar a abrir esas puertas. Yo creo que eso se está dando de a poquito, y creo y estoy convencida que se va a seguir haciendo, porque es lo que va a mantener el tango vivo. Si
0: claro.
1: No vamos a tener suerte, vamos a quedar ahí, ¿no? En el recuerdo.
0: María de los Ángeles, volvemos al 15 de mayo, a ver, dame volvemos todos los datos. Viernes 15 de mayo, ¿a qué hora?
1: Viernes 15 de mayo, esto es un café concert, vayan preparados para ir a sentarse en una mesita. Pueden tomar algo o no importa, pero lo importante es que se vayan a sentar a una mesita, que disfruten de la noche, y es un ambiente hermoso donde hay, la verdad, es tan preciosa la colmena, que yo digo, es bien íntimo, ¿no?
0: Sí.
1: Va a ser a las 21 horas, y bueno, ya están las entradas en Red Ticket, y si no, ahí en Boletería de la Sala, y si no, pueden llamar al 096-000-979 y ahí pueden reservar la entrada también.
0: A ver, repetime por favor.
1: 096.
0: Sí,
1: 096.
0: Sí.
1: 000
0: 979.
1: 096.
0: La Colmena. Ahí está. Sí.
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0: Claro, o sea, sí.
1: No es mucha la gente que entra y está bueno que no se queden sin lugar porque va a ser una noche hermosa. Estamos preparando un repertorio precioso que va desde Graziati, Discépolo, Piazzolla,
0: hasta Siempre Amor, supongo.
1: El otro.
0: Adiós Corazón.
1: Tu corazón. Ahí va. Tu Corazón va a andar por ahí. También Discépolo va a estar, Troilo va a estar. O sea, vamos a hacer como un repertorio muy variado y vamos a contar algunas pequeñas anécdotas de los temas, viste, que a veces son habitué de cada autor, ¿no? De
0: claro.
1: Por qué nace determinado tema y por qué es así.
0: El contexto histórico.
1: Un poquito de contexto histórico. Viste que Esteban es un historiador.
0: No,
1: increíble.
0: Sí.
1: ¿Se acuerda que yo le digo a Esteban, bueno, las fechas te las debo, Esteban, porque yo no me acuerdo? Y a veces los nombres se me entreveran, le digo. Así que bueno, trato de aprenderlos y bueno, es increíble lo que sabe ese muchacho. Sí. Le digo, tenés toda una historia en la cabeza del tango. Y bueno, vamos a contar un poquito de algunos temas, algo importante, como esos temas que son, como de muchas veces en esas tragedias, ¿no?, de la vida o en esos momentos tan feos salen esas grandes obras, ¿no?
0: Claro. Son reflejos de la vida y del corazón de la gente, ¿no?
1: Totalmente. Y bueno, y eso es lo que queremos hacer, también que sea diverso, ¿no?, la temática, que no sea solamente el amor que perdí, que haya un poco de todas las temáticas, ¿no? Para que no sea el tango lo que tiene, que si vos empezás a cantar solamente de una temática, salís y bueno, me voy, ¿qué hago?
0: Claro.
1: Vamos a tratar de variarlo también con unos instrumentales hermosos que tocan los chicos, con unas milongas y con unos temas bien para arriba también. Así que, porque a mí me gusta eso, pensar que yo en la vida cotidiana a mí me dicen, ¿por qué elegiste el tango? Porque yo te veo que sos muy positiva, pero le digo yo muchas veces, sí, yo soy muy alegre y positiva, trato de vivir la vida de esa manera, pese a que sabemos que tiene sus bajos y altos, y a todos nos pasa, mentira que le pasa a uno solo,
0: claro.
1: Nos pasa a todos, nadie se libera de la vida misma, pero trato de verla con el mejor ojo, entonces como se dice siempre, el vaso lleno. Entonces siempre digo, ¿pero qué pasa? Me gusta mucho, cuando hago un tango, ese meterme al intérprete en mi cuerpo de la vivencia que tuvo y de transmitir esa vivencia.
0: Porque uno no puede vivir todo lo que canta, ¿no? Es imposible.
1: Exactamente. Entonces, bueno, tratar de meterme en esa fibra del autor y tratar de transmitir todo lo mejor que pueda, pero así desde la emoción, ¿no? Desde el sentimiento, que es donde... Porque nosotros en la vida misma, si nos pusiéramos a cantar todos los días, tenemos altos y bajos. En un momento cantaríamos algo alegre, en otro momento nos pondríamos a llorar. Y eso mismo creo que es el tango, ¿no? Tratar de la vida misma y ver momentos que han pasado, ¿no? Difíciles o no difíciles, o algunos medios jocosos, como pasa muchas veces,
0: claro,
1: ¿no?
0: Sí, un amigo mío, un profesor que quise mucho, me decía siempre que la felicidad no es la euforia, ni tampoco es una alegría permanente, es saber administrar bien los dolores que te llegan en la vida.
1: Eso está genial, eso es tal cual, querido Elvio, tal cual, porque obviamente también es como tratar de, bueno, y cada vez que uno va siendo más grande, como yo digo, como a veces uno ve problemas de cuando era más joven y los vio más grandes, y vos después quizá pasaste varios, decís, bueno, eso no es tan grave, ¿viste? Como que ya tratás de darle un poquito más de calma, pese a que sean importantes, ¿no?
0: Claro.
1: No hay que sacarle la importancia, ¿no? Porque también hoy día pasa eso, no minimizar las cosas que son graves, pero sí saberlas llevar, ¿no? Que es la vida misma de todos nosotros, nadie se salva de eso.
0: Bueno.
1: Somos seres humanos.
0: Bueno, querida María Los Ángeles,
1: bueno,
0: entonces el viernes 15 a las 21 horas
1: los convoco a todos, los espero a todos para disfrutar una gran noche. Vayan a Red Ticket y pidan por Latidos de Tango en la Colmena y empiecen a sacar las entradas para que se colme de esa energía tan linda que seguramente no, tiene que la das. Gente que escucha tu programa.
0: No, no, y además que tú das también, porque tú das, mucha calidez personal.
1: Muchas gracias. Y muchas gracias a ti por el espacio, por el momento, por darme la oportunidad de contarles a todos. Y bueno, y los espero de corazón, de verdad.
0: Sí, sí, sí. Trataremos de estar.
1: Los artistas necesitamos que vayan a los espectáculos, por favor.
0: Y dale un abrazo grande a Esteban Tott, de parte mía.
1: ¿Cómo no? Sí, fue él el que me hizo, me comunicó contigo. Así que bueno, le voy a mandar un abrazo, como no. Te mando un abrazo enorme a ti y a toda la audiencia.
0: Gracias. Un beso grande, María Los Ángeles.
1: Un beso enorme. Gracias. Chao.

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Uno de los grandes violinistas que existen hoy en Buenos Aires se llama Fabián Bertero. Larga trayectoria a pesar de ser un hombre de un poco más de 50 años. Bertero Fabián, que es sobrino de otro gran violinista que es Miguel Ángel Bertero. Fabián aparece acá con un disco acompañado por figuras de renombre como Nicolás Ledesma en el piano, Horacio Cabarcos en el contrabajo, Diego Sánchez en el violonchelo, Horacio Romo en bandoneón y Edgardo Acuña en guitarra eléctrica. Y además aparece en algunas versiones el violonchelista Eduardo Gattinoni. Y vamos a escuchar este grupo que dirige Fabián Bertero con sus propios arreglos, de los hermanos Escarpino y Juan Caldarella, Canaro en París.

Sonreíamos con nuestro compañero Federico Sorensen y él decía, qué mal que tocan, Esta sinfonía de colores del sexteto del maestro Fabián Bertero, de los hermanos Escarpino y Juan Caldarella, Canaro en París. Y ahora una obra del propio director, del propio Bertero, de Fabián Bertero. El tema se llama Vamos Viendo.

El sexteto del maestro Fabián Bertero y esta obra que corresponde a su director, que se llama Vamos Viendo. Y este grupo, que es una sinfonía de colores musicales, ha hecho una recreación de la obra de Julio De Caro, que se llama Tierra Querida.

0: Y así hemos terminado el programa con esta eclosión musical que es el sexteto del maestro Fabián Bertero en un arreglo muy especial del clásico tema de Julio De Caro, Tierra Querida. Quiero agradecer la excelente compañía técnica, la seguridad que nos brinda a todos los que damos locución en un programa de nuestro compañero Federico Sorensen, e invitarlos como siempre un nuevo programa de Música de Dos Orillas. De nuestra parte, muchas gracias.
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0: Bienvenidas, bienvenidos, por fin viernes para todos. Ya se siente, ya el cuerpo lo sabe, por el cansancio, un poco, pero también por esa sensación que ya prepara el cuerpo de que quizás, no sé, cada cual tiene diferentes actividades o quizás tiene planeado un fin de semana de mucha vida nocturna. Quizás el cuerpo ya esté preavisando que va a descansar y ya te está diciendo no, por favor, no salga, no hagas nada. Quédate tirado en tu casa que el fin de semana va a estar frío y ventoso. Buen día, Ale, que nos lleva hacia las 10:30 de la mañana, conduce la nave de la escucha. Miro para acá, buen día, no tengo a nadie. Miro para acá, buen día, no tengo a nadie. Por suerte, miro para acá y tengo a Yerezade. Buen día, Yerezade.
1: Dije, buen día, Guille. No me dejen solo.
0: Hoy espalda con espalda.
1: Espalda con espalda, totalmente. Qué lindo eso que decías, ¿no? Para aquellos que somos afortunados de poder hacerlo, de tener un techo, de tener una cama calentita, de poder pasar el fin de semana cobijados bajo las frazaditas, ¿no? Esta época de frío. Yo no soy muy team invierno, no es algo que me guste, pero sí disfruto esos pequeños momentos donde puedo estar con la bolsita de semillitas calentita, mirando algo así con tapadita. Eso me gusta mucho. Y en pijama. Yo
0: fui fan de la de semillitas igual.
1: ¿No? No
0: sé, la probé alguna vez. Una vez me explotó una.
1: ¿Le pasaste de calor?
0: Sí.
1: Pero la de agua se te abre.
0: Soy más de vieja escuela, la de agua. Nunca me pasó, ¿no?
1: Igual me gustan esas funditas que vienen, que le ponen de lanita medio o de polar.
0: Así.
1: Sí, son muy lindas. ¿Y sabes lo que? Capaz que digo mal el nombre y la gente que en Durazno conocí esto, en el campo, en
0: porrón.
1: Esa época. Exacto, el porrón. En mi vida, era chica, me acuerdo hasta el día de hoy.
0: Sí.
1: Ale me mira.
0: Llegué a usar.
1: Conoce en el campo también. Seguramente también el Ale, por la edad.
0: En el campo llegué a usar también.
1: En el campo, sí. Bueno, claro, era un lugar bastante alejado, no había electricidad, fue una experiencia muy linda que tuve de pequeña, y cuando me aparecen con ese, es como una botella, digamos, como de aluminio, así la recuerdo, exacto, pero gorda, grande, y de metal, que te ponían también como una fundita para no quemarte los pies, pero era espectacular. Ahora, sí, la chance de que ese tapón saliera también era tremendo.
0: Era como una especie de termo, ¿no? Para hacerse,
1: ahí está,
0: para hacerse una idea.
1: Más grueso. Yo era chica, capaz que lo recuerdo más grueso de lo que realmente era, pero está muy bien el ejemplo que vos das de termo.
0: Bueno, hoy es un día complejo, complicado. Estaba muy bien ese apunte. Hay que valorar cuando se tiene techo y casa y techo en buenas condiciones y las posibilidades de calefaccionarse, porque hoy es de esos días donde ya se siente lo que se venía preanunciando. Le mandamos un abrazo a nuestro compañero Nelson, que está con algunas nanas.
1: Sí,
0: que
1: se pronta
0: recuperación,
1: pronto.
0: Que aproveche el fin de semana. A nuestro amigo Bruno no le tenemos que
1: mandar
0: un abrazo,
1: envidia,
0: porque no lo va a escuchar.
1: Vi foto de playa ayer en Instagram.
0: ¿Pero viste fotos de él ya?
1: Sí, él ya está subiendo. O sea, son fotos tomadas por él, no aparece. Hace días que no aparece él frente a la cámara, pero sí el paisaje.
0: ¿Le habrán tomado la cuenta?
1: Y no sé, para mí que se está escondiendo por algo.
0: Bueno, lo vamos a tener con nosotros la semana que viene. Ahora sí, buen día, Mónica Colista, que ya está con un café, con algo ahí. Le dejamos el guión arriba de la mesa, si lo encontró. Y bueno, estamos listos para hacer...
1: suerte.
0: Sí, estamos listos para hacer este programa. Ya hay algunos mensajes que nos han llegado al 098-62-1050. Descargo alguno antes de poner la mirada en algunos aspectos de la información que llamaron nuestra atención. Gustavo dice, teníamos porrones de aluminio y se usaban con una bolsita de lana o parecido.
1: Claro, lo que yo decía. Es que sí, no podías poner los pies directamente en ese acero, ¿no? En ese aluminio. No es acero, obviamente, digo, pero un aluminio que te aguantaba bien toda la noche.
0: Bueno, el Gattuso Balicero, así se firma su nombre, pero también firma como el Darcenero, nos manda unas fotos de barra de balizas. ¿No será Nelson Díaz que está en barra de balizas? Y que tiene un alter ego.
1: Un alter ego.
0: Como es el hombre de negro, quizás
1: claro,
0: tiene.
1: Puede ser.
0: Pero nos mandan unas fotos espectaculares de un amanecer, se ve la playa, se ve uno de los tradicionales ranchos que hoy por hoy no se permitiría su construcción porque está prácticamente a la orilla del mar. Y después la otra foto está con el lente enfocado hacia las dunas del Polonio que se ven allí en el horizonte. Se ve una pequeña formación dunar y allá bien en el horizonte ves las nubes de ese lugar maravilloso que tenemos en Uruguay, que es el Cabo Gustavo Polonio. Después Daniel nos dice: buen día chicos, hoy estaba complicado para levantarse, 4:30 de la mañana, con la lluvia y el viento, y venía a trabajar en bici desde el centro hasta Carrasco. Bien guapo había que ser.
1: Total.
0: O sea, ¿había que ser o fuiste bien guapo?
1: Yo creo que fue. Sí, seguramente.
0: Bien Daniel.
1: Y Nando también, que dice: amanece en Tacua, saludos a la escucha, y la foto es impactante, por lo menos.
0: Pero además,
1: ¿no?,
0: está precioso ahí, ¿no?
1: Sí.
0: Nada que ver con cómo estamos acá en el sur del país. Ya en unos minutos vamos a recorrer el Uruguay a nivel climatológico, pero hay un cielo totalmente despejado, una zona que si es en la ciudad de Tacuarembó, es en las afueras, porque se ve mucho campo.
1: Sí, totalmente.
0: Se ve una ruta o una calle.
1: Divino por ahí. Bueno, también Nelis, que dice: hola, buen día, dice que recuerda a ella el porrón de cerámica y manda abrazo. Ese sí que no lo tengo. Yo lo recuerdo metálico.
0: Es de aluminio.
1: El aluminio.
0: Que yo recuerdo también,
1: sí,
0: es de aluminio.
1: De aluminio, no sabía que había cerámica.
0: Así que bueno, en eso estamos. Nos encanta que nos manden fotos de los lugares donde se encuentren, o anécdotas referidas también a porrones, a bolsa de agua caliente.
1: Te digo más.
0: Bolsa de semillas.
1: Sí, y sabés, dormí en cama, que no es como las de ahora, era un colchón todo, si no mal recuerdo, creo que era todo de lana.
0: De lana de oveja.
1: De lana de oveja sobre. Una especie de, me sale como una parrilla de resortes,
0: sí.
1: ¿Ah? Que era bastante cómodo, y mucha lana, ¿no?, en el campo, obviamente, con frazadas y demás.
0: ¿Era cómodo porque eras niño o sería cómodo hoy en la
1: no
0: actualidad?
1: No lo sé.
0: ¿Qué
1: si
0: cambia
1: sería
0: la cuestión?
1: Sí, creo que era cómodo porque era niña.
0: Exige otras cosas.
1: Era niña, me parece que va por ahí. Y después la estufa era leña, galleta de campaña, en el amanecer. Yo pasaba unos días ahí, el baño, o sea, no había ducha, era un balde que tirabas de la cadena, pozo de agua, por supuesto. Una época que hoy por hoy, claro, uno se va acostumbrando, ¿no? Se va burguesando a ciertas comodidades y dice, qué cosa, ¿no?, hacer eso. Pero es una experiencia que realmente está muy buena para vivirla, porque te trae un poquito a tierra de lo que era antes, y de la situación también que por ahí mucha gente al día de hoy vive. Entonces es,
0: claro,
1: es una forma también de...
0: ¿En el departamento o
1: en Durazno?
0: En Durazno,
1: sí.
0: Bien en el centro de...
1: Que me acuerdo que sobre la carretera, y seguramente sucede ahora, siempre había unas arañas muy grandes que iban cruzando.
0: Las tarántulas.
1: Sí, como unas tarántulas. Arañas, yo era muy chica. Para mí todo era grande, pero era impresionante.
0: No, la tarántula esa que se ve habitualmente, que cruza por
1: que
0: la
1: cruza
0: ruta.
1: Que cruza por la ruta. Es grande.
0: Es grande. Hay gente que tiene esa característica de que le gustan los insectos, que las agarra, se las hace caminar por arriba.
1: No,
0: a mí no.
1: De lejos. No me da.
0: Bueno, vamos a empezar a poner la mirada en algunos temas que nos llamaron la atención. Hay un tema a nivel internacional que realmente no lo hemos tocado todavía aquí en La Escucha, pero cada vez se habla más. Tiene que ver con un crucero que salió de allí desde Ushuaia, que andaba por el sur del continente recorriendo esas zonas que deben ser bellísimas para hacer en barco.
1: Total.
0: Y que está viviendo una situación de terror que nos hace recordar en parte a... ¿Cómo se llamaba el crucero que teníamos apostado acá en plena pandemia? Se me olvidó el nombre.
1: Ah, sí.
0: El Greg Mortimer, viene el ale ahí.
1: Mortimer.
0: ¿Te acordás que teníamos,
1: sí,
0: ese crucero ahí?
1: Que lo resolvió Ernesto Talvi.
0: Ernesto Talvi, que hoy está trabajando en el Ministerio de Economía argentino. Pero me hace acordar mucho a esa situación, y que aunque no estemos hablando de una pandemia a nivel global,
1: sí,
0: hay unas ciertas
1: une.
0: Alertas
1: hay.
0: Encendidas, ¿no?
1: Claro, alertas encendidas más que nada entre la gente, ¿no? No es algo que específicamente autoridades de la salud estén diciendo. De hecho, están afirmando todo lo contrario. Vos bien lo decías, este crucero MV o MV Ondius, este es el nombre del crucero, que tomó notoriedad porque una pareja de turistas neerlandeses falleció justamente por antivirus a bordo de este crucero. ¿Y por qué nos llama la atención a Uruguay? ¿Por qué nos interpela? Porque, bueno, se hizo un seguimiento, ¿no?, de esta pareja, y pasaron por el Uruguay. Entonces ahí es cuando se encienden las alarmas, ¿no? Porque justamente hay diferentes tipos de antivirus. Generalmente uno tiene que tener contacto con las heces y con la orina de determinados roedores, pero este tiene la particularidad de que se transmite entre persona y persona vía respiratoria. Entonces ahí es cuando entra el pánico, digamos, ¿no? Claro. Bueno, en estas últimas horas, de hecho ayer la ministra de Salud Pública de nuestro país, Cristina Lustenberg, habló con la prensa y bueno, dio tranquilidad a la población justamente porque al parecer cuando estas personas pasaron por Uruguay no estaban en una fase de contagio. Ellos sí estuvieron de visita a nuestro país, eso de alguna manera lo puso en alerta al Uruguay justamente de hacer una vigilancia epidemiológica para ver qué era lo que sucedía con el correr de los días y justo con estos turistas que habían estado de paseo por aquí. Y bueno, según dijo la secretaria de Estado, en ese periodo en el que estuvieron no estaban en una fase donde pueda suceder el contagio. Eso dice que ya es certificado y bueno, que lo van a estar comunicando, que de hecho lo hizo ayer oficialmente. El que hizo el seguimiento de por dónde estuvieron pasando fue el Ministerio de Salud de la vecina orilla de Argentina. De alguna manera lograron reconstruir el itinerario de estos turistas y determinó que recorrieron no solo Uruguay, sino por supuesto también Argentina, Chile. Esta pareja entró el 27 de noviembre a Argentina, recorrió el país en auto, luego cruzó a Chile el 7 de enero de este año y entre esa fecha y el día en que se embarcaron en el crucero, que fue el 1 de abril, recorrieron como una especie de zigzag, ¿no?, lo que es Argentina, Chile y Uruguay. Se consultaron, ¿no?, los medios de acá a voces expertas, al virólogo, por ejemplo, que es grado 5 de la Universidad de la República, Juan Cristina, que dio su análisis, ¿no?, sobre este brote de antivirus, que es lo que se está hablando, que afecta a nivel global y más adelante vamos a decir por qué. Bueno, lo que dijo Cristina es que este virus se transmite por roedores silvestres específicos. Se trata justamente de una cepa especial que tiene ventaja. La cepa tiene esa ventaja. El virus tiene la ventaja de poder transmitirse de humano a humano, que era lo que recién decíamos, ¿no? Pero lo bueno es que, lo que decía Cristina, es que no va a pasar lo que pasó en pandemia con el coronavirus. O sea, por más que esto se transmita vía respiratoria entre humano a humano, no va a llegar a ser algo de alerta masiva o que se genere una pandemia como pasó con el COVID-19. Y de hecho, hoy la OMS estuvo hablando sobre esto. ¿Qué pasa con este antivirus? Bueno, tiene una mortalidad alta, en el entorno del 35%. Los síntomas son como una especie de gripe, por eso no hay que y otras cuestiones más para no alertarse, ¿no? Esto se asocia también con algunos dolores musculares muy fuertes, da vómitos, diarrea, fiebre muy alta y es la manifestación más grande que tiene es que empieza a ser hemorrágica, ¿no? El paciente se siente mal, le cuesta respirar. Y bueno, el tema es que no tenemos vacunas contra los antivirus y eso hace también que sea muy difícil poder sobreponerse una vez que la enfermedad está avanzada. Sí se pueden atacar los síntomas, decía Cristina, bueno, los alivias, ¿no? Una respiración asistida, quizás una cámara de oxígeno, entre otros, pero no hay un tratamiento específico. Bueno, la tranquilidad que
0: cualquier
1: hay que,
0: similitud con los comienzos del COVID. Vos decís, yo te escucho atentamente y decís, bueno, no hay que alertarse. Y me hace acordar a enero del 2020 cuando se decía, che, allá por China.
1: Por China.
0: Pero no hay que alertarse, no pasa nada.
1: Y en marzo
0: y
1: bueno, se vino la debacle.
0: Y en marzo aquí, el 14 de marzo.
1: El 13, sí, tengo la idea que fue el 13 de marzo.
0: 14 de marzo, conferencia de prensa y el presidente de la República del momento, Luis Lacalle Pou, anunciando
1: el ingreso.
0: Casos,
1: ¿no? Y bueno, después lo que ya conocemos. Bueno, la Organización Mundial de la Salud se pronunció en esta jornada de viernes sobre esto y dice que el riesgo de propagación del antivirus para la población mundial es absolutamente bajo y dice que se trata de un virus peligroso, o sea, reconoce, pero dice que únicamente es para la persona que está realmente infectada. Y en cuanto al riesgo para la población en general, dice que sigue siendo extremadamente bajo. Esto fue lo que dijo en estas últimas horas a la prensa en Ginebra un portavoz de la OMS, que es Christian Lindmeier. La ministra de España, y ya voy cerrando con esto porque sé que hay otro tema que tenemos que abordar, Mónica García, dijo que todos los pasajeros extranjeros de este crucero van a ser evacuados y repatriados cuando la embarcación llegue a Tenerife, incluso aquellos que presenten síntomas compatibles con antivirus. El operativo se va a realizar con todas las garantías sanitarias necesarias y va a contar con coordinación internacional con más de 20 países. Se prevé que el barco arribe el domingo a Tenerife, a las Islas Canarias, aunque va a permanecer fondeado y no ingresará directamente al puerto, justamente para evitar. Habló también el Reino Unido, sus autoridades sanitarias informaron que un tercer ciudadano británico presentó síntomas compatibles con antivirus, esto después de haber estado vinculado a este crucero, y según la Agencia de Seguridad Sanitaria Británica, el paciente se encuentra en Tristán de Acuña, que es territorio británico del Atlántico Sur, donde el barco realizó una escala en el mes de abril. Bueno, y la OMS, la Organización Mundial de la Salud, advierte que podrían detectarse más contagios. Y también en cuanto al antivirus, ¿no? Relacionado justamente a este crucero, pero considera que el brote probablemente sea limitado si es que se mantienen las medidas de prevención. O sea, no hay pánico, pero hay que tener cuidado. Así lo informó el director general del organismo, Tedros Adhanom Ghebreyesus, que hasta el momento, dice, se registraron 8 casos, incluidos 3 fallecidos. De ellos, 5 fueron confirmados y otros 3 permanecen como sospechosos.
0: Sí, me quedé pensando ya en el antivirus más conocido, que es el que se transmite a través de, como decías, las heces de los roedores. Por eso están, y pensando en tus cuentos del campo, de niña, ¿no?
1: Justo, sí.
0: Lo até ahí, ya me vi una historia terrorífica, me armé en mi mente.
1: Hay casos de antivirus, claro. Pero son, la exposición, por lo que tengo entendido, debe ser prolongada, pero son mínimos. El tema es de que esta cepa justamente, claro, es respiratoria. Imagínate en un barco, cruzando el océano, encerrados.
0: No.
1: Es más fácil la propagación, digamos.
0: Y además era un barco que andaba por zonas frías, donde me imagino que tenés que estar encerrado en tu camarote durante mucho tiempo.
1: Pero ¿no? Cuando el momento de la hora de comer, uno se encuentra siempre, y es muy sano, nos quedó.

0: claro, con el COVID, que es bastante fácil, ¿no? O sea, uno no se da cuenta, es la saliva, el estornudar, simplemente el hablar con cierta distancia, ya te contagias.
1: Claro, pero pensando en el antivirus común, el que conocemos todos, y en esa cuestión de que te piden siempre que si tenés un galpón, que lo tengas bien limpio, que trates de evitar de que haya roedores, porque cada tanto sale un caso, ¿no? Cada tanto escuchamos, nosotros que estamos en este mundo de la
0: Sí, gente que
1: información.
0: trabaja en el campo también, sobre
1: Sí,
0: todo.
1: y no, de repente gente, me acuerdo el último caso que se me viene a la mente, fue una chica muy joven hace unos años, que fue a un balneario, creo que fue a Punta Rubia o por ahí, y se fue a unas hermosas vacaciones, como las que proporciona generalmente la costa de Rocha, y se pescó un antivirus también
0: Tremendo.
1: en un lugar donde estaba, habría presencia de roedores, y bueno. Nos vimos, ¿no? Así que bueno, sí, habrá que tener cuidado con lo que es la higiene y la limpieza. Yo me vengo a temas domésticos, ya cerrando, voy a hacer cortito, si el caso Cardama, que tiene esa comisión que lo está investigando, que se reúne todos los lunes, fuera una batalla naval, ya que estamos hablando de barcos, donde la oposición venía bastante golpeada. ¿Vos te acordás de la batalla naval? ¿Jugaste
0: Sí,
1: alguna
0: claro,
1: vez?
0: tengo el juego todavía.
1: Tocado, hundido, ¿no?
0: Sí.
1: Bueno, en estos momentos la oposición que venía haciendo sus barcos de esa batalla naval venían siendo tocados en varias instancias de los testimonios que íbamos conociendo. Ahora es el oficialismo el que ha recibido un bombazo, por decirlo de alguna forma, y una vuelta de tuerca realmente inesperada que puede terminar con una denuncia penal para la ministra de Defensa, Sandra Lasso. Se la está acusando de pesquisa y usurpación de funciones. Ya la oposición está adelantando que va a denunciar a Sandra Lasso y a dos asesores del Ministerio de Defensa por el caso Cardama. Y voy a relatar, como lo relata muy bien Santiago Soravilla hoy en El Observador, voy a tomar su relato. Poco tiempo después de ser nombrada como ministra, Sandra Lasso presentó al equipo que la acompañaría en defensa e incluyó entre los destaques algunos funcionarios que serían sus asesores. Se instalaron en el edificio de 8 de octubre y allí la jerarca le confió a dos de ellos una tarea importante: relevar información acerca de cómo fue el proceso de decisión que terminó en la elección de Cardama para la construcción de las dos tan mentadas patrulleras que nunca vamos a ver, ¿no? Estos trabajos fueron de alguna manera el puntapié inicial que terminó con la rescisión del contrato y además en aquel momento terminó en 4 sanciones disciplinarias a militares que fueron entrevistados durante el proceso. Uno de ellos fue el excomandante Jorge Wilson, un personaje central en esta historia del cual ya hemos hablado más de una vez. Ahora, a más de un año de ocurridos estos hechos, Lasso y estos dos asesores, Daniel Marsiglia y Damián Rojas, están en la mira de la oposición que resolvió denunciarlos penalmente por pesquisa y usurpación de funciones. Esto lo señaló el diputado del Partido Independiente Gerardo Sotelo, una decisión que ya está tomada, el texto lo están redactando. Aparentemente los legisladores quieren esperar unos días más para presentarla, esperan recibir más información. El otro día, ¿te acordás que cuando entrevistamos a Schipani por otros asuntos, cerramos hablando
0: De
1: de
0: Cardama.
1: Cardama y él adelantó este hecho, que lo estaban estudiando, que estaban viendo? Ahora aparentemente se concreta, se viene una denuncia penal para la ministra. Lo que se dice es que estos dos funcionarios que funcionan en pase a comisión en el Ministerio de Defensa, solicitaron que se les autorice a trabajar en pase en comisión el 6 de marzo y recién la aprobación, como sucede con todo en el Estado, que demora, llegó la aprobación oficial, llegó el 15 de mayo, pero entre el 6 de mayo y el 15 de mayo ellos trabajaron, desempeñaron funciones igual. Bueno, ahí aparentemente hay una cuestión administrativa que permitiría que la ministra como jerarca y estos dos funcionarios sean denunciados penalmente. Probablemente tengamos repercusiones a partir del lunes cuando se reúna nuevamente la comisión del caso Cardama, pero la oposición puede decir si esto fuera el juego de la batalla naval, tocado. Así porque realmente corremos un poco el foco de la agenda, que es saber qué pasó con los contratos, quién decidió optar por Cardama, y ahora capaz que comencemos a hablar de una posible, posible no, es un hecho ya que lo van a hacer, de la denuncia penal a la ministra de Defensa. Esto debe ser, probablemente sea inesperado para

0: de Rocha, para mí eran las dunas del Polonia. Para mí, cuando cruzás el arroyo Balizas, estás en el Polonia, para mí. Pero es verdad que tenés una caminata larga, si lo haces. Alguna vez lo pude hacer a caballo, lo recomiendo, es una ¿sí? experiencia maravillosa.
1: Yo siempre entré, creo, dos veces y lo hice con los camiones.
0: Ah, esos del otro lado.
1: Del otro lado.
0: Por sí. el otro lado, no por Balizas.
1: No, por Balizas.
0: Es
1: nunca.
0: Hermoso cruzar por el arroyo Balizas y hacer la caminata. No sé, algún día la podés hacer. Tenés que tomarte tu tiempo, llevar agua, hacerla a una hora conveniente. Y
1: dos
0: para
1: horas,
0: mí,
1: dice. ¿Dos horas caminando?
0: Más o menos, dice bien. El Ale que te lleva. Bueno, para mí, una vez que cruzabas Balizas ya estabas en el Polonio, pero varias correcciones me llegaron. Y bueno, voy a la del arcenero, que dice, con respeto, obviamente, podías aclararlo igual sin hacer ese disclaimer. Las dunas grandes están justo en la desembocadura del arroyo Balizas y bien frente y pegadito al pueblo. Son de Balizas las dunas. El Polonio está a 9 kilómetros de ahora y le saltó así... La camiseta.
1: Tocado, Guille.
0: Sí, ahora el tocado soy yo. Agitando la camiseta, y además nos llegó otro mensaje en el mismo sentido. Que,
1: mucha gente de Balizas, sí, qué lindo.
0: Sí, Victoria, que nos mandaba un mensaje, queda clarísimo. Mi error geográfico, lo subsanaré, no diré más. Cuando cruce el arroyo Balizas.
1: Pasa uno de unas y ya dice, es el Polonio, sí. También le pasa. Bueno, Daniel dice, confirma que llegó al trabajo, pero congelado, pero ya está en ese proceso de descongelarse porque tiene el matecito armado. Después Lili dice, buen día chicos, lluvia y viento, muy frío por Barros Blancos. El porrón de cerámica venía con ginebra, y hay otro mensaje también que va en relación con este. Dice, una vez se la tomaban, se usaba para agua caliente. O sea, que viene ese concepto de reutilización, ¿no? Ya desde antes, pero bueno, tenías que tomarte la ginebra primero. Yo creo que si te tomabas la ginebra ya ahí ya entrabas en calor, ¿no?
0: Te olvidabas de todo. Capaz que te despertabas de madrugada cuando se te iba el efecto y ahí sentías frío.
1: Y ahí sentías frío. Y bueno, también Gustavo decía lo mismo. Se usaban también los de ginebra bowls, que son de cerámica, y dice, no olviden los primus con la maceta arriba también. Así que nada, y también hace un comentario allí respecto a lo que vos decías, Guille, humo para no discutir lo importante que fue comprarle a alguien que nunca había hecho patrulleras, lo mismo de los Hércules, vergonzosos, agrega por allí. Y te cierro con este nomás, porque me parece muy importante la mirada que no firma el mensaje, pero termina 237, cuando estábamos hablando de este tema del antivirus, que es verdad, yo traté de buscar información a ver si mencionaban a lo que es la tripulación del barco, y no encontré, y dice, hablan de los pasajeros, pero nadie dice nada de la tripulación del crucero. Y sí, habrá que tenerlos en cuenta, ¿no? Que siguen haciendo las labores, atendiendo al personal y con todo ese riesgo, ¿no? Que también tienen familias y todo.
0: Dentro de un crucero está la parte de quienes conducen el barco, claro. La parte de los marineros y la parte del personal.
1: Un Ale Barrios en el navío, por ejemplo.
0: Personal de hotelería. Yo trabajé en un crucero.
1: ¿Trabajaste en un crucero?
0: Sí, algún día lo puedo contar.
1: ¿Ah, sí?
0: Sí, tenemos tiempo. Un día que se nos cae todo.
1: Se nos cae todo.
0: Arranco a contar mi experiencia trabajando en un crucero de mozo, ¿no? No en la parte
1: de mozo.
0: No en la parte de marinero.
1: Nunca anduve en crucero.
0: Pero sí, yo anduve en esa ocasión y no es un paseo que elegiría.
1: ¿No?
0: No, la verdad que no me parece interesante.
1: Porque lo hiciste como trabajador,
0: bueno,
1: y no como turista.
0: La pasé muy bien como trabajador, pero sí. no.
1: Ahora quiero saber, sí. Después, ahora quiero saber. La pasé muy bien.
0: La pasé muy
1: me generó
0: bien.
1: Curiosidad.
0: Era muy joven.
1: Es más curiosidad todavía, mirá.
0: Veintipoquitos tenía.
1: Claro.
0: Arañando, todavía no llegaba a los 23, 24. Por ahí tendría, tengo que hacer memoria con las fechas, así que imagínense, fue en el siglo pasado esto. Así que 8 horas y 29 minutos, vamos a hablar de lo que a todos nos interesa, que es el pronóstico del Instituto Nacional de Meteorología.
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0: 31 minutos pasan ahora de las 8 de la mañana de este viernes 8 de mayo del 2026. Estoy muy ilusionado que el próximo viernes, en una semana, vamos a hacer nuestro primer programa desde fuera de estos estudios.
1: ¿Cierto?
0: En el Museo de la Memoria. Recordemos que es mayo, el mes de la memoria. Así que cada tanto lo vamos a recordar porque nos estamos preparando con mucha ilusión para salir por primera vez. Este equipo sale por primera vez a la calle en el móvil de transmisión de las radios públicas que lo vamos a instalar en el Museo de la Memoria. Pero bueno, esos son otros temas. Ahora lo que nos interesa a todos, ¿por qué parte del país querés empezar?
1: Arranco por la capital, ¿te parece? Bien. Ya justo estaba situada ahí. 10 grados la temperatura con lloviznas, 90% la humedad, máxima para hoy apenas 14 grados. Precipitaciones ventoso, con rachas de hasta 60 kilómetros en la hora y ocasionalmente superiores. Esto en la mañana. Hacia la tarde va a seguir nuboso el cielo con periodos de cubierto, precipitaciones aisladas con bajas sensaciones térmicas y vientos que siguen, rachas de entre 60 y 70 y ocasionalmente superiores. Y mañana el símbolo de Gnomet directamente ya tiene vientos, tiene también precipitaciones aisladas, ventoso en zonas costeras, bajas sensaciones térmicas, no falta nada. 9 la mínima y máxima de 12 para el arranque del fin de semana, esto en todo el área metropolitana.
0: Y me voy lo más lejos que puedo de la capital, me posiciono en la zona noroeste, en este caso en el departamento de Artigas, pero para hablar de toda aquella región. 8 grados de temperatura en estos momentos, una mañana con cielo nuboso y cubierto, mejorando, es lo que informa Inumet. 15 grados va a ser la máxima, bajas sensaciones térmicas para el día de hoy, hay un viento de componente oeste y suroeste, o sea que está limpiando, rachas menores a las que vamos a tener por aquí, por zonas costeras, de hasta 50 kilómetros por hora. Mañana sigue descendiendo la temperatura, 5 grados de mínima, 14 de máxima, continúan los vientos, ya escasa la probabilidad de precipitaciones. Y el domingo, ya anticipándose, que nos recordabas ayer, que era el Día de la Madre, me recordabas.
1: Es verdad.
0: Y me sentí muy mal hijo, que no me acordaba que era el día. Un beso para mi madre, que está en Maldonado. Domingo 10, 3 de mínima, 15 de máxima. En la mañana, nuboso y periodo algo nuboso. Heladas ya para el último día del fin de semana, pero sin precipitaciones en el noroeste del país.
1: Bueno, me voy para el este, Guille, ya que mencionabas que tu mamá está en Maldonado. Hay neblinas a esta hora en esa región del país, 12 grados la temperatura, 82% la humedad, máxima de 16, con cielo nuboso y cubierto, precipitaciones y probables tormentas, ventoso en zonas costeras, vientos que se van a mantener en la tarde también con rachas de 60-70 y ocasionalmente superiores, bajas sensaciones térmicas también para esta zona del país y justamente el viento también hace que esa temperatura se sienta mucho más baja, ¿no? 16 la máxima, 9 la mínima. Para mañana 5 la mínima, máxima de 13, aún más baja la temperatura. Continúan las precipitaciones, continúan los vientos y continúan las bajas sensaciones térmicas.
0: Y si me voy hacia el suroeste del país, a la zona de Colonia, oeste de San José, 8 grados de temperatura promedio por esa región del país, 7 fue la mínima, 14 será la máxima, amaneció nuboso y cubierto con precipitaciones, muy ventoso en zonas costeras, un viento que va a ir creciendo además con rachas que llegarán hasta los 70 kilómetros por hora y ocasionalmente superiores. Mañana también sigue descendiendo la temperatura y jornada de viento a pleno, 5 grados de mínima, 13 de máxima entonces en el suroeste. Ya las precipitaciones van a ir cediendo, el viento se va a ir corriendo hacia el suroeste, que es el famoso pampero que limpia. Ya para el domingo aún más baja la temperatura, los vientos van a continuar fuertes pero empiezan a disminuir y no hay lluvias anunciadas, pero sí se vienen, como en otras zonas del país, las heladas,
1: ¿no? Noreste del país, 9 grados la temperatura, cielo algo nuboso, la humedad 86%, máxima de hoy 15, con cielo nuboso y cubierto, precipitaciones y tormentas, pero va a ir mejorando, lo que ventoso también, bajas sensaciones térmicas en la tarde, ya sin lluvias, mañana sábado arrancando el fin de por el noreste del país, la mínima 5, la máxima 13, baja probabilidad de precipitaciones, ya hacia la tarde probabilidad de precipitaciones aisladas, continúan las bajas sensaciones térmicas y en este caso los vientos van a registrarse rachas de hasta 50 kilómetros en la hora, pero luego hacia la tarde noche del sábado en el noreste del país van a ir amainando.
0: y nos vamos hacia el centro sur ya para cerrar esta recorrida por nuestro país. Nos posicionamos en Durazno, nos imaginamos una yerezada de niña abrazada a su porrón.
1: Al porrón.
0: Estaría en el día de hoy. Amaneció lloviendo en el centro del país. Hay 9 grados en estos momentos de temperatura, una mínima de 8, una máxima de 14. También empiezan a soplar cada vez más fuerte los vientos. Llegarán a los 70 kilómetros por hora. Mañana también se plantea el mismo escenario, pero la temperatura, como en todo el país, va a ir descendiendo. El suroeste, el pampero, va a ir limpiando de nubes. Hacia el domingo, algo de nubes todavía, pero más soleado, aunque la mínima se va a 3 grados. Y bueno, se vienen también las heladas agrometeorológicas para esa zona del país.
1: Y bueno, recordar el aviso a la población respecto a lo que es esta jornada de viernes y hasta la mañana del domingo 10, Día de la Madre, luego de este pasaje de frente frío que estábamos comentando. Bueno, va en aumento el viento, esto debido a la profundización de un ciclón extratropical sobre el Océano Atlántico, y este evento va a afectar principalmente la zona costera con vientos persistentes de 40 y 60 y rachas de entre 60 y 80 y un aumento significativo del oleaje. Y se prevé, como ya estuvimos mencionando en algunos puntos, un descenso marcado de la temperatura generando bajas sensaciones térmicas.
0: Se vienen buenas olas.
1: Se vienen buenas olas para aquellos que disfrutan de las actividades acuáticas.
0: Exactamente. Bueno, vamos a avanzar brevemente porque estamos bastante atrasados. Nos enroscamos.
1: Nos enroscamos con el
0: hablando
1: porrón
0: de baliza,
1: y Durazno, del antivirus y todo.
0: De todo un poco, y de la batalla naval, etcétera, etcétera. Bueno, en minutos vamos a meternos en un tema que es clave para la ciudad de Montevideo. Se está pidiendo un refuerzo presupuestal para encarar obras necesarias para la ciudad de 300 millones de dólares. Se está discutiendo proyecto por proyecto en la Junta Departamental. Rápidamente, veredas, saneamiento, remodelación de la ciudad vieja, algunos componentes más, son 5 propuestas. Vamos a estar hablando con el presidente de la Junta Departamental de Montevideo, el edil del Movimiento de Participación Popular, Gonzalo Sánchez, eso en minutos.
1: Y en estudios vamos a estar conversando con Maya Castro, está celebrando 20 años de carrera.
0: Se pone tanguera y milonguera la mañana.
1: Sí, se pone.
0: En nuestra tradicional nota de viernes, que tratamos de sacarle el pie de arriba a la agenda y bueno, dedicarnos a hablar un poco de música, un poco de cultura. Bueno, Maya Castro cumple 20 años, yo pensaba hoy, 20 años de carrera, una artista que una la tiene identificada más que nada con el tango. Bueno, se le cumplió la realidad de la famosa letra de esa frase de el tango Volver, que dice 20 años no es nada. Se lo vamos a preguntar a Maya Castro, ¿no? Que es cultora del género, pero que bueno, que abrió la cancha, por supuesto.
1: Y hablas de cancha, y sí, hablas de pisar, en este caso la pelota. Hay columna hoy.
0: Hay columna de deportes, el equipo de derechos exclusivos con la previa del fin de semana, con lo que sucedió esta semana por Copa Libertadores. De algunos equipos no vamos a hablar, a otros sí nos referiremos. Ayer Peñarol empató con Platense 1-1. En Buenos Aires, y bueno, se viene la última fecha del campeonato de la Liga Mayor, pero también está jugando la B, está jugando la C, está jugando la D, está jugando OFI. Hay un montón de información para compartir.
1: Sí, están jugando piñas también, al parecer. Yo no soy muy futbolera, pero
0: en el Real Madrid,
1: sí, a Valverde. Pero él también debe haber dado alguna, porque hay sanciones sobre la mesa para ambos jugadores.
0: Sí, se le abrió un tajo en la cabeza. Fue raro, porque él dice que se golpeó con una mesa. ¿Cómo te golpeas con una mesa y te abrís la cabeza? O sea, ¿le das un cabezazo a una mesa?
1: No, yo creo que hubo un golpe,
0: un empujón
1: y cayó y pegó.
0: Cayó sobre una mesa.
1: No sé.
0: Ah, sí,
1: también
0: se pisó
1: los cordones.
0: Sí. Exactamente. Bueno, nos vamos a la pausa. En minutos vamos a hablar entonces de la ciudad de Montevideo a través de estos proyectos que se están intentando votar en la Junta Departamental.
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0: 8:43 de la mañana, ya nos metemos en este tema, un tema del cual se va a hablar mucho, porque va a ser un proceso largo de tratamiento en la Junta Departamental de Montevideo. Se viene hablando bastante en la previa, desde un punto de vista quizás más polémico, más político, porque esto se necesita para aprobar este refuerzo presupuestal, se necesita una mayoría especial que no tiene el oficialismo en la Junta Departamental de Montevideo, entonces tiene que salir a buscar algunos votos. En la previa parece que el Partido Nacional en su gran mayoría no estaría dispuesto a darlo, y ahí hay un par de ediles del Partido Nacional un poco más díscolos, entre comillas, esa adjetivación que hago, y hay un edil del Partido Colorado, que es un único edil que tiene esa colectividad en la Junta Departamental de Montevideo, que podría dar el voto. También se podría dar que se pueda votar por determinado proyecto, o sea, veredas te lo voto, por ejemplo, por decir algo, pero saneamiento quizás no. Bueno, para hablar de esto vamos a estar conversando con el edil Gonzalo Sánchez, pero bueno, recordar nomás, hacer un poco de historia reciente. Este miércoles por primera vez sesiona la Comisión Extrapresupuestal en la Junta Departamental de Montevideo para tratar estos proyectos y estos préstamos para estos proyectos que estábamos hablando.
1: Sí, vos recién mencionabas alguno de ellos, ¿no? Son 5 propuestas de obras que fueron presentadas por la Comuna Capitalina y que requieren justamente esta financiación externa al presupuesto. Este plan incluye modificación en áreas clave como limpieza, saneamiento, veredas, calles y también un plan de revitalización para la ciudad vieja.
0: Como decíamos, requieren un préstamo estimado para hacer la cifra redonda, porque casi pegan el palo, $300 millones. En el caso de saneamiento, se recurrirá al Banco Interamericano de Desarrollo, que ya ha financiado otros proyectos, y como decíamos, para la aprobación de estas propuestas se necesita de una mayoría especial de 2/3, 21 votos, debido a que el pago de los préstamos excedería el periodo actual del gobierno.
1: Ya estamos en comunicación con Gonzalo Sánchez, edil del Frente Amplio por el Movimiento de Participación Popular y actual presidente de la Junta Departamental Capitalina. Buenos días, disculpe los minutitos de retraso, bienvenido a La Escucha.
2: Hola, muy buenos días. ¿Cómo están?
0: Bien. ¿Cómo ha comenzado este debate? ¿Qué tipo de proyectos se está debatiendo en primera instancia? En general, ¿qué nos podés decir, no?
2: Sí, el miércoles, este miércoles pasado, se presentó el plan Veredas en la comisión. Fue una comisión bastante larga, 5 horas de comparecencia. Compareció el Departamento de Desarrollo Urbano, está a cargo de Patricia Roland. Después estuvo también Recursos Financieros, Laura Tavares, y el coordinador institucional, Justo Nandi, que fueron quienes comparecieron para presentar este plan de veredas.
0: Si tuvieras que resumirlo, ¿qué destacarías del plan veredas?
2: El plan veredas, en realidad, la inversión total que se estima son de 65 millones. Las obras van a ser en un plazo de 48 meses, más o menos. La proyección que hay es del área intervenir serían más o menos alrededor de 1.710.000 metros cuadrados, que más o menos correspondería a un 24% de la vereda de Montevideo. Hay 3 diferentes planes dentro del plan, vamos a decir, que sería uno para el entorno de los asentamientos, veredas para los entornos del asentamiento, al acceso al transporte público, a centros culturales, a centros educativos, que serían como los los pasajes peatonales, esos que se está estilando en las zonas de la periferia realizar. Eso sería una parte. Después sería para una parte para las veredas de la avenida y derivaciones, para reparaciones por el tema del arbolado, de las raíces y ese tipo de cosas. Y después, en realidad, los planes se pretenden, porque en realidad las veredas están a cargo, la reparación está a cargo del frentista, de la persona que vive al frente.
1: Eso
2: de la
1: te le iba a comentar, Edil, porque de hecho hubo planes ya en el pasado justamente de, bueno, ayudar al propietario a que haga modificaciones de la vereda que le corresponde, digamos. En este caso se haría cargo la intendencia.
2: Se haría cargo la intendencia de la reparación, pero se plantea un fondo rotatorio que sería con financiación a través de la contribución inmobiliaria, una financiación de un año para algunas zonas, otras una financiación alrededor de 4 años, o sea, 48 cuotas, según las zonas está estipulado ese tipo de financiación. el frentista puede optar por cualquiera, por diferentes plazos, también lo puede pagar al contado, vamos a decir, o sea, en una sola cuota. Para las veredas de los asentamientos sí se prevé, en realidad, presentarlo como a través de políticas sociales, no habría ahí retorno de esa inversión, sino en los barrios sí, para continuar con la intervención de las veredas de lo que resta de Montevideo. O sea, ese dinero que los contribuyentes aportarían a la intendencia como parte del pago de esa vereda que se realizó, se va a seguir invirtiendo en diferentes zonas de Montevideo para seguir revitalizando las veredas, que es algo que está bastante complejo, la transitabilidad por las veredas de Montevideo. Entonces, está bueno recalcar eso, de que no, ese dinero que se recauda de las veredas no va a ir a rentas generales, sino va a ir a este fondo rotatorio para continuar con este plan y tratar de llegar al 100% de la vereda de Montevideo.
1: Sánchez, el lunes próximo está previsto que se reúna de nuevo esta comisión, pero allí, en este caso, se va a hablar del saneamiento. ¿Cuáles son las particularidades de esto? Recordemos que en el resto del país lo hace OCE, pero en el caso de la capital es obra de la Intendencia de Montevideo. ¿Cuántas zonas estaría cubriendo al día de hoy?
2: Sí. En realidad, sí, para el plan de saneamiento, las zonas que están previstas serían Villa Don Bosco, Carrasco Este, Villa García, Instrucciones y Lezica Sur. Con este plan se estaría alcanzando más o menos un 96% de la planta urbana de Montevideo con saneamiento. Es el séptimo plan de saneamiento. La particularidad que tiene este, que se va a continuar con el préstamo por la entidad por el BID, como ya se viene haciendo en las anteriores etapas. Esta séptima etapa también va a ser con el BID y se van a intervenir esas zonas de Montevideo.
0: Nosotros veníamos comentando que quizás se vote, no salga el proyecto global, pero quizás sí particularmente algunos proyectos. Este que tiene financiación del BID, ¿tiene más chances de ser apoyado por la oposición? ¿Cómo viene el ambiente en la Junta?
2: Sí, en realidad el que está más pronto a salir o que tiene mayoría de votos sería este plan de saneamiento, ya como pasó en la legislatura anterior, que también salió, fue el único fideicomiso que se pudo hacer por parte de la administración anterior, o sea, que se pudo sacar a través de la Junta, fue el de saneamiento, y hay varios ediles que están dispuestos a votar este plan. Los planes sí se votarían todos por separado, o sea, cada uno va a tener una votación diferente, por lo tanto hay que ver el tema de la votación, porque necesitamos 21 votos. Hay algunos ediles que están más cercanos a la votación, pero no hay nada todavía concreto.
0: Bien, ¿y cuáles se perfilan con menor chance de esto que estábamos hablando? Hablamos de veredas, hablamos de saneamientos, pero hay un plan para calles, hay un plan para revitalizar la ciudad vieja. ¿Cuál ve como más peliagudo el debate, más complicado de convencer a la oposición?
2: El que está generando más resistencia y no hay tanta tanta animosidad del voto, y el que está más cuestionado, digamos, es el plan Ciudad Vieja.
0: ¿Cuál es el argumento que utiliza la oposición? ¿Qué les dicen ustedes?
2: En realidad es el monto, serían 40 millones de dólares. Ya es como la tercera vez que se invierte en Ciudad Vieja. Este es un plan diferente a los anteriores, porque en realidad lo que busca es revitalizar la Ciudad Vieja para repoblarla, para su repoblación, y cambiar diferentes cuestiones que están sucediendo ahora, como la seguridad, la situación de calle. Esos son los temas principales. Después también los edificios patrimoniales, las fachadas que están bastante venidas menos, sería para revitalizar todo eso y tratar de repoblar la Ciudad Vieja. Hay inversores privados también que están afines de invertir, pero para eso se necesita esta inversión de 40 millones que está dentro de este plan de revitalización de Ciudad Vieja.
1: Sánchez, si nos detenemos un segundo en tema de limpieza, este ha sido el gran talón de Aquiles en estos últimos años de la Intendencia de Montevideo. Ahora se está pensando en un nuevo plan, digamos, para transformar en una nueva inversión. Pero ahora, poniéndonos del lado del ciudadano, ¿no?, teniendo estos problemas persistentes en este área, ¿por qué los montevideanos deberían confiar en que esta vez este endeudamiento sí va a traer resultados visibles?
2: Sí, en realidad lo que se busca con este plan de limpieza en realidad sería cambiar la matriz de recolección, eliminar los contenedores que se están utilizando ahora para cambiar a los intradomiciliarios en muchas zonas de Montevideo. Ya se han hecho planes piloto, por ejemplo, en la zona de Santiago Vázquez, en Abayubá, en el inicio se hizo un plan piloto ahí que resultó de muy buena manera. Se ha podido cambiar la matriz y no se han generado los problemas que se han generado con los contenedores estos que están en las calles. Por lo tanto, entendemos que esta inversión sería para la compra de esos contenedores domiciliarios, también para camiones, para la recolección de estos contenedores interdomiciliarios. También se prevén contenedores soterrados, que son diferentes a los que están ahora, para algunas zonas. O sea, los soterrados tendrían a estar a bajo el nivel de la calle, sería diferente, no habría...
1: Sí, es como un rectángulo hacia abajo, que hay una máquina abajo que lo levanta, lo desecha y queda, digamos, soterrado, como bien decías la palabra. Se usa en otras partes del mundo eso.
2: Claro, sí, sería más seguro, si no habría, no estaría el problema este que estamos teniendo de que se tira la basura para afuera, se ingresa a los contenedores, estaríamos solucionando ese problema. Y también se prevén algunas otras intervenciones, como son los presentarnos ecocentros, 6 ecocentros para el reciclado, para materiales reciclables. Van a ser 6 nuevos, pues ya hay 2 en 2 municipios de Montevideo, serían 6 para completar los 8 municipios y cada uno tenga un ecocentro.
1: Ahora, Edil, recién decía, por ejemplo, que bueno, con este tipo de contenedores se solucionaría el problema de que la basura quede fuera. Hay también un tema de responsabilidad y de educación de los ciudadanos. Dentro de este plan, más allá de las intervenciones concretas, ¿se prevé hacer alguna campaña que acompañe justamente al ciudadano, que lo instruya, que lo eduque en cómo tiene que tener la disposición de residuos?
2: Sí, dentro del plan presupuestal está previsto también una campaña de concientización y educación. Por ejemplo, también se va a intervenir en las escuelas con educación ambiental para el tema de reciclaje. También se está recorriendo los barrios para informar a los vecinos de cómo va a ser el nuevo plan, también para educarlos en temas de ese tipo ambientales, porque sí, hay un desconocimiento o una falta a ese tipo de educación, en la cual vemos los contenedores que están llenos y la gente va y tira igual. Entonces, también educación en ese sentido, y también para poder empezar a comenzar a reciclar, que es bastante importante. Hoy en día el reciclaje a nivel mundial ya se ha convertido en en un negocio, en realidad, porque muchos países están reciclando y están transformando eso en la basura en dinero, vamos a decir. Por lo tanto, nosotros vemos también el cambio en la matriz de recolección, y también el cambio en la matriz de reciclaje, de reciclar los materiales que se pueden reciclar, que se pueden trasladar, y no tener que llevar todo eso, esa basura, a deposición final. Eliminaría también la carga a deposición final. Por lo tanto, vemos beneficioso eso de reciclaje, y ERU está recorriendo todos los barrios, los consejos vecinales, en pos de eso, de transmitir educación, formar a los vecinos en ese tipo de políticas de reciclaje.
0: Sánchez, la última pregunta, ya más de tono político. ¿Hay una negociación en curso con la oposición del estilo, bueno, sacamos esto del proyecto, si nos votan esto, y el sentido de la pregunta es, ¿qué estaría dispuesto a ceder el oficialismo de este plan? ¿Cuál es la prioridad de todo esto, teniendo en cuenta que quizás no, la oposición no vote todo el plan en conjunto, no vote endeudarse en esos 300 millones de dólares que quedarían además para pagar en futuros gestiones de la intendencia? ¿Hay algún tipo de negociación?
2: Sí, Mario presentó este plan alrededor de febrero, creo que fue en el mes de febrero, ya en el inicio cuando lo presentó, dijo que estaba abierto a modificaciones y abierto a negociaciones con los diferentes ediles y sectores para poder hacer algún cambio. Así es, hasta último momento vamos a estar abiertos a todo tipo de negociaciones, a todo tipo de aportes, y más en esta instancia de comisión se van a poder realizar aportes. O sea, estamos abiertos a eso. Quizás también sí pueda cambiar la cifra, eso también está estipulado, que se pueda cambiar la cifra. O sea, estamos abiertos a eso en pos de que salgan estas cinco prioridades ciudadanas que entendemos que son muy importantes para la ciudad de Montevideo.
0: Bien, Gonzalo Sánchez, presidente de la Junta Departamental de Montevideo, gracias por estos minutos.
2: No, gracias a ustedes por el espacio y muy buenos días.
0: Buenos días. Bueno, hablando entonces de lo que podría concretarse para la ciudad de Montevideo, me gustaba porque acá en el estudio teníamos como dos intereses particulares. Yerezade festejaba por el saneamiento en Lezica, yo rezaba por la revitalización de la ciudad vieja, pero bueno, en la realidad es una sola ciudad Montevideo, es de todos.
1: Encima
0: de
1: veredas también igual.
0: Claro,
1: para los que transitamos zonas así muy comerciales. Día de lluvia,
0: claro.
1: Quizás una baldosa te mojás.
0: Estaría buenísimo que se pusieran de acuerdo y que bueno, que Montevideo encarara una serie de obras totalmente necesarias. Ni que hablar que el saneamiento es una de las principales, ¿no? Sobre todo en esa zona.
1: En la zona oeste, en la zona, por ejemplo, que en Lezica algunos puntos sí tiene, pero otros no.
0: Es increíble, ¿no?, que en una ciudad que es la capital de un país todavía haya zonas sin saneamiento.
1: Sí, pero sí, bueno, las hay. No solamente lo puedo hablar por conocimiento, porque hace muchos años que estoy en esa zona y que la conozco muy bien. Y, por ejemplo, en una esquina tenés saneamiento, pero en la cuadra, digamos, que termina en esa esquina no hay. Y siempre se aduce que el costo es muy caro. Vecinos incluso de la zona han presentado muchas veces a la intendencia cartas, reclamos y demás, porque ¿qué pasa? Tenés que pagar para que te vengan a retirarlo del pozo y no todos lo hacen. Y a veces esos desperdicios terminan en lugares que no tienen que terminar. Entonces hay un tema ambiental bastante grande en ese sentido y es necesario el saneamiento.
0: Viste que a vos te dio más esperanza y a mí con la ciudad vieja es de donde viene más peleagudo.
1: No sé si tengo esperanza, honestamente, porque hace más de 30 años que sale el saneamiento en esa zona y no llega. Simplemente para cerrar, Guille, sí. Este tema se va a discutir en comisión el martes 19. Lo que es el lunes se habla de saneamiento. El miércoles se va a evaluar el tema limpieza. El tema que a vos te interesa, calles y ciudad vieja, el viernes 15.
0: Estoy ahí.
1: Sí. Y el martes.
0: Las 5 horas de debate.
1: El martes 19, la discusión en comisión, y el jueves 21 en sesión de la Junta. Que bueno, justamente este calendario era algo que discutía la oposición, porque bueno, consideraban que tenía que haber más tiempo para el debate, pero bueno, por lo menos a priori está conformado de esta manera.
0: Hacemos la pausa, salimos de recorrida, salimos de la ciudad de Montevideo y los temas capitalinos, nos vamos de recorrida por el interior después de ese corte publicitario y de mensajes de variado tipo, y luego sí, ya nos distendemos, ya nos ponemos en modo viernes, hablar de tango, hablar de milonga, escuchar música y hablar de los 20 años de una artista clave en la escena local.
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0: 9:05 de la mañana, arañando los 10 grados en el área metropolitana. Vamos a tener una máxima de 14 por esta zona del país, pero no es de esta zona del país de la cual les vamos a hablar en estos momentos, sino que nos vamos a posicionar primero en Artigas. Allí está Germán Lecueder y nos informa lo siguiente.
1: Las tormentas provocaron daños en el hospital de la ciudad.
0: Las descargas eléctricas ocasionaron estragos importantes en equipos del hospital de Artigas, entre ellos el tomógrafo, lo anunció la directora del hospital, la doctora Paula Chalart.
1: Del norte nos vamos al este del país, nos posicionamos en Maldonado, desde allí nos informa Mónica Rudelli.
0: Secoed y Mides trabajan en un plan conjunto para hacer frente a las bajas temperaturas.
1: Maldonado dispone de 210 plazas para personas en situación de calle. El Mides desarrolla junto al Secoed departamental un plan de contingencia para hacer frente al frío extremo pronosticado.
0: Nos vamos al centro del país, al departamento de Flores. Allí está Marcelo Repeto.
1: Secoed departamental estableció protocolo para personas en situación de calle.
0: El Secoed de Flores tiene todo dispuesto para asistir a personas en situación de calle ante la inminente llegada de las bajas temperaturas.
1: El protocolo incluye revisión médica y traslado al refugio, en donde se proporcionarán las 4 comidas diarias.
0: Nos vamos hacia el este, nos paramos en La Valleja. Allí está Karen Corvo.
1: Estadio Municipal fue habilitado para el plan de contingencia para personas en situación de calle.
0: Se habilitó el estadio Juan Antonio Lavalleja de Minas para albergar a personas en situación de calle durante la alerta roja.
1: Tanto en la noche del miércoles como del jueves fueron evacuadas 7 personas, 6 hombres y una mujer luego del relevamiento realizado.
0: El refugio tendrá lugar en el estadio municipal, como decíamos, hasta el 14 de mayo, debido a que el 15 comienza el plan invierno. El lugar fue acondicionado con 18 camas y los implementos necesarios para esta contingencia de alerta.
1: Además, está prevista la adecuación en caso de recibir más personas. Se previó que haya determinadas áreas para recibir familias que tengan que ser evacuadas de sus hogares ante las inclemencias del tiempo, según indicó el intendente Daniel Ximénez.
0: Y vamos a cerrar en el departamento de Colonia. Lo vamos a partir al medio. Primero nos vamos hacia Colonia Oeste. Allí está Gabriel Monteagudo.
1: Colonia habilita la respuesta 24 horas para atender a personas en calle.
0: Desde ahora y a diferencia del año pasado, en Colonia hay respuesta las 24 horas para atender situaciones problemáticas de personas en situación de calle para ambos sexos. Se aumentaron los cupos y la asistencia directa, lo dijo el jefe departamental del Mides, Maxi Olavarri.
1: Y terminamos con Colonia. En su sector este, Stephanie Menéndez nos informa.
0: UTU innova en la capital y en Juan Lacase.
1: UTU impulsará 2 nodos de innovación en Colonia y Juan Lacase, enfocados en tecnología, educación y emprendedurismo. Los espacios reunirán a estudiantes, docentes y empresas para desarrollar proyectos innovadores.
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0: Horas y 14 minutos, la artista que tengo enfrente tarareaba su canción recién. Esto que estamos escuchando se llama Totora, es una canción que toma la letra de Serafín J. García. Yo presupongo, porque con esto de la modernidad y que uno escucha la música a través de plataformas digitales, no supe si es de las del repertorio del último disco de Maya Castro, donde reinterpreta Zita Rosa y Amalia de la Vega. Yo me imagino que es una de las que cantaba Amalia de la Vega, pero bueno, ya se lo vamos a consultar a Maya. Maya, que como yo arrancaba hablando hoy, uno piensa en Maya Castro, piensa en tango, porque así fueron sus inicios, así fue su debut, justo que estamos hablando de los 20 años, pero bueno, después fue abriendo su carrera a otros ritmos, en este caso netamente folclórico. Hablamos de milonga, hablamos de otros ritmos asociados a el folclore de nuestro país, pero bueno, siempre uno la pone entre ese grupo de cantoras de tango que allá en la primera década del año 2000 empezaron a surgir con fuerza aquí en Uruguay. Pienso en Malena Muyala, pienso en Francis Andreu, y ahí hay que incluirla, por supuesto, a Maya, que está celebrando 20 años de carrera, que es un gusto para nosotros tenerla aquí en el estudio. Va a ser un Teatro Solís, un escenario con la particularidad que tiene, o que debe tener, me imagino yo, para un artista ser un Solís. Un gusto tenerte, Maya.
1: Mucho gusto estar con ustedes, gracias por la invitación.
0: Bien, yo hablaba recién, esto es parte de tu último disco, donde decidís reinterpretar a Zita Rosa y a Amalia de la Vega, y recién estábamos hablando fuera de micrófono con Maya. Yo le contaba que de chico en mi casa se escuchaba mucho Radio Rural, y Amalia sonaba, después Amalia es como que desaparece por determinadas circunstancias, pero a mí, como escucharte cantando canciones de Amalia de la Vega, me hizo acordar mucho a su tono, a su voz, ¿no? Tenés como un registro, pero yo no soy músico, soy un simple escucha. Capaz que venís y me decís, no, nada que ver. Pero para mí es como que me llevaste a ese lugar.
1: Hay una cuestión tímbrica que sí nos emparenta un poco. Ella era una cantante, pero impresionante. Hay que pensar también la forma en la que se grababa en esa época, que no es la forma en la que se graba hoy. Que hoy en día grabás, si querés grabar 50.000 veces la voz y cortarla toda en pedacitos y sacar cada cosita, bueno, podés hacerlo perfectamente. No fue la forma que nosotros elegimos para grabar. Nosotros grabamos como respetando esa forma más tradicional de grabación.
0: Más en vivo.
1: Claro, las cuatro guitarras grabaron juntas, yo en una cabina aparte por cuestiones de sonoridad nomás. También grabé en vivo, después regrabé las voces, pero en esta canción en particular, la toma que quedó fue la primer toma que hice. Es una canción que tiene mucha dinámica, mucho movimiento de tiempo, que es muy difícil de seguirlo. Nosotros no grabamos con un metrónomo que nos va marcando el tiempo. El movimiento es parte de la interpretación. Entonces, esa frescura que te la da una primera toma es muy difícil de repetir después. Y la toma que quedó fue la primera. Entonces fue como grabar medio que en vivo, en esta canción en particular. Y lo que hablábamos de esa similitud tímbrica, a mí me pasó algo muy raro con Amalia de la Vega, y es que yo no la conocía, Amalia, hace 15 años, ponele. Sí, 12 años capaz. No la conocía, en casa no se escuchaba. Se escuchaba así mucho Alfredo Zita Rosa, se escuchaba, no sé, Serrat, Silvio Rodríguez, toda esa música, la música que escuchaban mis viejos. Pero Amalia no se la escuchaba en casa. A los olimareños se escuchaba mucho también. Y me pasó que un amigo muy querido, Fede Lima, socio, claro, me dijo, socia, porque él me dice socia, vos tenés que escuchar a Amalia de la Vega, él que es de Melo, además, es de la misma tierra que Amalia, tenés que escuchar a Amalia de la Vega, a Amalia de la Vega, a mí hay algo de ella que me hace acordar a tu voz.
0: Ah, ahí, bueno, no soy el único. No, si lo dijo Fede.
1: Pero por también, eso, no me pasó solo con Fede. Después, ahí empecé a escuchar a Amalia, sobre todo con él, en la casa de él, que se empezó a comprar vinilos y a compartir esa música conmigo. Después me pasó que fui a tocar al Teatro Maceo de San José, un teatro divino que tiene nuestro país. Y cuando terminé de cantar, yo no cantaba ninguna canción de Amalia de la Vega. Cantaba repertorio más vinculado con el tango, composiciones mías. Cuando terminé de cantar, se acercó la directora del Teatro Maceo, una señora, ahora no recuerdo su nombre, pero divina ella, y me dijo, cuando te escucho cantar me haces acordar a Amalia de la Vega. Y repito que yo no cantaba ninguna canción de Amalia de la Vega, y el repertorio no era tan folclórico tampoco. Claro. Y después me pasó una cosa similar con un amigo querido que estaba Are Cardoso. Yo había ido a cantar con invitada por la Catalina y cuando terminé de cantar me dijo, vos, cuando te escucho cantar me haces acordar a Amalia de la Vega. Y digo, va, algo pasa acá, hay algo raro, hay una conexión misteriosa.
0: Te metiste de cabeza en su obra.
1: Y empecé a escucharla muchísimo, sobre todo a hacer eso también, a ir a la feria, a buscar vinilos.

0: Porque la obra de ella, capaz que en YouTube hay más cosas colgadas, pero no está completa la obra de ella en plataformas digitales. Entonces empezar a buscarla, a escuchar, no con el propósito de hacer este disco que hice ahora, sino nada, de escuchar y aprender, sobre todo. Pero escuchándola, yo lo único que encuentro similar es una cuestión tímbrica, así que yo tengo un timbre grave, pero no tengo un registro tan grave. Y creo que la voz de ella
1: Es portentosa.
0: es así también, es un timbre grave como pesado, pero en cambio el registro es un registro medio agudo. Entonces, esa es la similitud que me parece que tenemos. Después, todo lo demás, ella es impresionante, de la mejor.
1: Es una figura, recién lo comentaban fuera de aire, que por diferentes circunstancias quedó como que desapareció del ambiente, quedó como en el ostracismo y en los últimos años como que volvió, ¿no? Y volvió, vos me contabas lo de Fede Lima, pero volvió también al impulso de otras mujeres, ¿no? Que la fueron redescubriendo. ¿Qué descubriste vos de Amalia de la Vega, más allá de lo musical, y qué fue lo que para vos pasó con Amalia de la Vega, ¿no?
0: Bueno, yo me puse a leer algunas cosas que hay sobre ella, sobre su vida. Leí que ella era una persona bastante tímida, como que el cantar, tocar en vivo, como no era lo que más le gustaba más grabar que tocar en vivo. Y después, hablando con algunos colegas más veteranos, lo que me mencionaban es que a ella se la vinculó mucho con la dictadura, entonces fueron parte de ese grupete de artistas, si bien ella nunca manifestó un apoyo explícito a la dictadura y al régimen militar. Ella tocó en muchos actos públicos que eran parte del gobierno de ese momento, que era el régimen militar, era la dictadura militar. Entonces, bueno, se le asoció a eso y con toda la, después de la recuperación de la democracia y todo eso, fue un artista que quedó absolutamente de lado. Yo creo que también hay un tema. Si vos lees algunas cuestiones, Alfredo Zitarrosa, por ejemplo, la admiraba muchísimo a ella a nivel artístico. De hecho, el formato ese de guitarras, él, según he leído yo, él lo toma
1: Mira, no sabía ese detalle.
0: de ella, sí, la admiraba muchísimo. Y bueno, y pasó lo que también sigue pasando hasta ahora. A las artistas mujeres les cuesta mucho más que a los artistas varones posicionarse. Entonces creo que eso también tiene que ver, ¿no? Quizás no ocupó el lugar en su momento que de acuerdo a lo que era como artista, tendría que haber ocupado. Eso también me parece, haciendo un análisis así a la distancia de haber leído algunas cosas sobre su historia, sobre lo que opinaban otros artistas sobre ella, y también hablando con colegas actualmente, ¿no? Que la conocieron y que compartieron esas épocas.
1: ¿Por qué decidiste, ya que lo trajimos a la mesa, por qué lo juntaste en un disco a Zitarrosa? Queda claro lo que contabas recién de la influencia que el propio Zitarrosa decía que tenía Amalia de la Vega, pero tu proceso, ¿cuál fue? Los quiero poner, quiero interpretar la obra de estos dos artistas y ponerla en un mismo disco.
0: Sí, yo lo definí en un momento como que eran dos artistas que unían el campo y la ciudad. Yo a Zitarrosa lo identifico más con una cuestión ciudadana, montevideana. Yo lo veo súper montevideano a él. Y Amalia de la Vega es todo lo contrario, es campo. La escucho a ella y es campo. Y por ahí, eso fue uno de los motivos, esa unión campo-ciudad que me parecía súper interesante. Por el otro lado, también eso que hablábamos recién, dos artistas que marcaron una época, que fueron súper emblemáticos. Zitarrosa, obviamente, posicionado en otro lugar, es una de las voces más importantes de nuestro país, súper reconocido, merecidamente reconocido. También a nivel compositivo.

0: cualquier persona por la calle quién es Alfredo
1: No,
0: Zitarrosa,
1: claro,
0: vas a
1: sí.
0: ver, y si le preguntás quién es Amalia de la Vega,
1: De
0: seguramente no sepa.
1: 10, capaz que uno te contesta.
0: Sí, la
1: Que la
0: gente más
1: conozco.
0: veterana sí, pero la gente más 40, 50,
1: Ya no.
0: difícilmente sepa quién es Amalia de la Vega.
1: Me quedé pensando en esa unión campo-ciudad. ¿Qué tiene Maya? Maya Castro, evidentemente, tiene un componente urbano y de
0: Sí,
1: ciudad. Eso se le
0: totalmente.
1: nota en toda su obra. ¿Y de campo, qué tiene? ¿Cómo llegaste al campo? ¿Mirándolo desde la ciudad?
0: Bueno, en realidad mi abuela Fátima, ella nació en Santa Fe, Argentina. Sus padres vinieron del Líbano en esa oleada migratoria que hubo a principios del siglo XX. Llegaron del Líbano y se radicaron en Santa Fe, como muchos que huían de las guerras, llegaron a Argentina. Mi abuela nació ahí en Argentina y ellos, cuando mi abuela tenía 5 años, se vinieron a vivir a Uruguay, se fueron a vivir a Mercedes. Y mi abuela siempre vivió en Mercedes, vivió en la ciudad, pero cuando fue más joven, que se casó y eso, siempre vivió en el campo. Y ese es mi vínculo más cercano con el campo, con mi abuela, con verla levantarse a las 6 de la mañana, a sacar agua del aljibe, a plantar, a ayudarla a juntar frutillas, nada, tenía su pedacito de tierra, lo plantaba. Y ese es mi vínculo más cercano con el campo, en realidad. Pero sí me considero una persona 100% montevideana, aunque me gusta mucho el campo y me gusta esa dinámica de vida, pero sí soy montevideana.
1: Vamos a, le voy a pedir a Ale irnos, arrancamos por el final o por el presente, pero me quiero ir unos 20 años atrás y a escuchar un poco de lo primero que yo particularmente, pero muchos les ha pasado, escucharon de Maya Castro, que sí, es bien urbano desde la sonoridad, pero además desde la elección del artista.

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1: Los ricoteros ya saben de qué estamos hablando. Estamos escuchando La Bestia Pop en esta reinterpretación que hacía Maya Castro hace casi 20 años atrás. Y yo le preguntaba recién, o me interrogaba, o le iba a preguntar, pero ella sola empezó a hablar mientras sonaba la canción. ¿Qué escucha Maya Castro cuando se escucha a una Maya Castro de hace 20 años, ¿no?
2: Sí, noto la diferencia claramente en bueno, nada, son muchos años, obviamente, mucho recorrido. Trabajo también en la voz, ¿no? Pero claro, era como una voz más livianita, quizás, como más volátil. sí, también vas agarrando seguridad en cuanto a la forma de interpretar, vas encontrando tu forma de cantar, que eso te lo da el tiempo nomás, o por lo menos a mí me lo dio el tiempo, capaz que hay

0: gente que ya nace así. Pero
1: elegí ciertos géneros donde la maduración de la voz también va agarrando otro cuerpo y se va adaptando más. ¿También hay algo de eso o no?
0: No, eso no. Elijo las canciones que me gusta cantar. Incluso lo hago con mis canciones. Capaz que hago una canción y la empiezo a cantar y si no me gusta, no va. Porque sea mía, no va a estar en un repertorio. Eso, soy bastante estricta con eso. Tengo que sentirme cómoda con la canción, sentir que puedo apropiarme de la canción, incluso de una canción mía. Entonces la elección de las canciones va más por ahí, no por bueno, voy a buscar una canción que mi voz se luzca de tal manera o de tal otra. No, lo tomo más por lo interpretativo que en ese sentido. Y La Bestia Pop, en realidad, esta canción nació como un juego en mi casa. O sea,
1: escuchabas Los Redondos, sin duda.
0: Sí, Los Redondos los escuché toda mi vida. O sea, claro. Sobre todo en mi adolescencia, pero es música que siempre estuvo presente. Y nada, me ponía con la computadora a buscar canciones que tenía ganas de tocar. Buscaba los acordes, no sé qué, y me las ponía a tocar en la guitarra y a cantar, pero como jodiendo en casa nomás. Y un día dije, voy a empezar, voy a hacerla como más lenta esta canción. Y la llevé como más hacia el lado de un son, una cosa más bolero, más son. Y un día un guitarrista me dijo, pero eso si lo llevas a un milongueo, va a quedar buenísimo. Y empecé a hacerlo y bueno, y así surgió. Y de hecho en los primeros shows la tocaba yo sola con la guitarra, esta canción. O sea, era un momento que los músicos paraban de tocar, yo agarraba la guitarra y tocaba esto. Y claro, empezó a pasar que era la canción que la gente se quedaba más copada.
1: Claro.
0: Y en el momento de grabarla, convoqué a Freddy Pérez, que es un guitarrista alucinante, e hizo todo este arreglo de guitarras. Grabó él todas las guitarras. Y ahora con el cuarteto de guitarras con el que estoy tocando estamos reproduciendo este mismo arreglo, que es el arreglo original de la canción. Después yo la empecé a tocar con banda y el arreglo fue como mutando. Pero ahora estamos tocando exacto este arreglo que está buenísimo.
1: Que quería llevarte también a esa época y bueno, donde era por supuesto 20 años menos, era mucho más joven y con todo eso que se habla de que el tango nos llega en la madurez, ¿por qué? A vos te llegó el tango tan pronto. Justo ahora yo pensaba, bueno, 20 años de carrera, justo estás en el punto exacto de la letra de uno de los tangos más famosos.
0: Que 20 años no es nada.
1: ¿Cantaste Volver alguna vez?
0: Sí, está en el tercer disco. Y es un tango que me gusta mucho cantar, pero lo llevé para otro lado absolutamente. Lo sacamos como de esa cosa un poco brusca con Hay distintas formas de cantar, obviamente, y Volver siempre es cantado como Volver, que está buenísimo, pero ya hay 800 versiones así. Entonces tratamos de llevarlo como para otro lado y capaz que rescatarle un poco la cuestión más dulce que tiene esa letra, que es alucinante, y la melodía, que es increíble. Y siempre disfruté muchísimo cantarlo, la verdad. Es un tango que me encanta, pero no estoy de acuerdo que 20 años no es nada. Es un montón de tiempo y pasan millones de cosas. O sea, cuando te pones a pensar, no sé, o por lo menos a mí, 3 millones de cosas que me pasaron en 20 años, obviamente como a todo el mundo, buenas y malas, pero sí, es un montón de tiempo y estando hoy, ahora en el presente, pienso para atrás y valoro mucho todo el trabajo que se hizo en todo este tiempo para llegar al hoy.
1: ¿Y por qué elegir tango hace 20 años, con 20 años menos? Esa Maya Castro que escuchaba en su adolescencia Los Redonditos de Ricota, que podría haberse dedicado a tener una banda de rock, capaz que la tuvo. Es una parte de su historia que yo no conozco. Yo recuerdo que siempre se cita que Maya fue parte de una de las murgas más revolucionarias de la historia de nuestro carnaval, que todavía sigue marcando fuerte, que era la Antimurga BCG, muy jovencita, sí. O sea, venía de ese palo también. ¿Por qué elegir volcarse al tango? ¿Fue el consejo de alguien? Maya, ¿vos tenés que cantar tango? ¿O no, vos fuiste encontrando?
0: Sí, no, fue una elección propia. Yo entré a la BCG con 15 años, en el 95. El Flaco Morris firmaba mi permiso de menor como tutor para que yo pudiera salir en carnaval. Él era mi adulto responsable. Y con la BCG, aunque cuando la gente que tuvo la oportunidad de verla o se acuerda, era como todo, parecía todo un descontrol, pero era la murga más organizada y más estricta que yo vi en mi vida.
1: ¿Tuviste otras experiencias de murga?
0: Después estuve en La Mojigata, hice 2 años, que era como una experiencia absolutamente opuesta a la BCG. Y a mí me enseñó la disciplina que tiene el teatro. El Flaco la aplicaba absolutamente en la BCG, en la murga. Entonces, yo siempre fui una persona súper abierta con la música y siempre me gustó de todo. Y cuando tenía 15 años salí en la BCG y me acuerdo que cuando cumplí 15 no quise ni un viaje, ni una fiesta, ni ninguna de esas cosas. Le pedí a la gente que me regalara dinero y me compré una guitarra y me compré un equipo de audio Yamaha divino, que lo tengo hasta el día de hoy, suena increíble, obviamente, parlantes de madera, o sea, un buen equipo de audio divino. Y me compré un montón de compactos y entre esos discos me compré un disco de los Red Hot Chili Peppers que me encantaba, el Blood Sugar, que lo sigo teniendo y es un discazo. Me compré un disco de Santana que me gustaba pila. Me compré un disco de Piazzolla.
1: Apa, ahí me entró algo ahí.
0: Claro, sí, me compré un disco de Canoura y Fatoruso, que era un disco de tangos y boleros, que me alucinaba, me parecía increíble. Y no sé, no me acuerdo qué más, pero tenía de todo para escuchar. Y siempre me gustó mucho la música en general, nunca fui para nada prejuiciosa con la música. Y el tango formaba parte de las del cancionero habitual en mi vida. En la BCG me acuerdo de cantar tangos. Hacíamos Adiós Muchachos, fue parte de una despedida. Siga el Corso fue parte de la presentación de un espectáculo, creo que del 98, 97, no sé, por ahí. Entonces el tango siempre estuvo en la vuelta. Si bien en mi casa no se escuchaba mucho tango, fue parte de la música que yo elegí para escuchar y posteriormente para cantar. Cuando entré a la Escuela Universitaria de Música a estudiar canto en el 98, que tenía 18 años, tenía que cantar una canción. Esa era la consigna de la prueba de admisión, porque era una prueba bastante estricta. Entramos, creo que 12 personas, dimos una prueba 250 más o menos, y yo elegí el tango Nostalgias para cantar. Y claro, yo no sabía que lo tenía que cantar a capela. O sea, no es que nadie me acompañaba en el piano, no, a capela. Y claro, cuando terminé, la profesora me dijo, elegiste el tango más difícil para cantar, porque claro, el tango ese arranca, tiene una zona súper grave y una zona súper aguda. Y bueno, gracias a ese tango entré a la Escuela Universitaria de Música a estudiar canto, que era lo que yo quería. Mis padres no tenían un mango para pagarme clases particulares, entonces yo estaba desesperada por conseguir dónde estudiar. Y bueno, entré a hacer canto lírico. Obviamente estuve un par de años y me di cuenta que no era lo que me gustaba, pero la parte técnica como que la reaproveché y hasta el día de hoy la sigo aplicando en tanto cuando yo doy clases como cuando canto.
1: Quiero pedirle a Ale que me pase Lluvia al Instante, que está por ahí, para hablar un poco del momento en que empezaste a... si bien al principio hacías repertorios de otros artistas, empezaste a hacer tus propias canciones. A ver, tira un poquito de algo de Puño y Letra de Amaia Castro.

0: Lluvia inerte se llama este tema, creo que dije lluvia intensa antes, bueno, se confundieron las ienes. Pero bueno, llega un momento en que creo que hay la recomendación de alguien también, que ya lo nombraste, pero me lo vas a confirmar, para que te pongas a componer, pero que me cuentes un poco, ¿no? Cuando se dio ese proceso y qué significa, ¿no? Empezar y sobre todo en un género donde parece que está todo hecho, ¿no? Como es el tango, que parece que no hay la posibilidad de innovar o musical o letrísticamente, ¿no? ¿Qué fue ese momento?
1: Sí, en realidad siempre tuve esa inquietud desde chica. De adolescente ya empecé a escribía cosas que no sé, que me gustaban a mí, que me ayudaban a sacar un poquito, y siempre hice canciones. Me costó un poco, sí, empezar a dar el paso de, bueno, tocar en vivo y plasmar las canciones también en algún disco. Ya ahí en este disco, que es el segundo, que es Lluvia Inerte, está esta canción, Lluvia Inerte, que vos bautizaste Lluvia Intensa.
0: No me escuchen, no me sigan.
1: No busquen Lluvia Intensa porque van a escuchar otra canción. Y bueno, en realidad hay dos canciones mías ahí. Una milonga y esta, Lluvia Inerte. Y mi pianista de ese momento, Horacio Illorio, que va a estar ahora en el show de los 20 años, obviamente, siempre fue muy fan de mis canciones, siempre. Siempre me dio para adelante con que no, que tenés que tocar tus canciones, tenés que tocar esta canción me encanta, tenés que hacer esta canción, que no sé qué, que no sé cuánto. Entonces, él era más hincha de mis canciones que yo misma. y bueno, estuvo bueno, porque eso a veces cuando tenés alguna duda o algo, te tira para adelante.
0: Y más un nombre de peso, ¿no? Me imagino.
1: Sí, Osito le decimos a Horacio, porque Él es una persona vinculada con el mundo jazzístico y tanguero de toda la vida. Su padre era pianista también de tango, era compositor. Entonces, para mí fue una fuerza importante en ese primer momento, cuando todo medio que te genera dudas. Pero bueno, capaz que era como más estricta con mis canciones que con las canciones de los demás. Y por ahí me costó un poco empezar a alargar mis canciones. No es que no estuvieran, sino que me costó empezar a mostrarlas. Pero después del segundo disco ya perdí absolutamente ese miedo, y ya en el tercero la mitad de las canciones son composiciones mías, y después siempre estuvieron presentes y están muy presentes en el repertorio cuando toco.
0: ¿Y componer para tango qué fue? ¿Presentó un desafío? ¿Tiene complejidades especiales? ¿Cómo lo definirías?
1: Sí, tiene desafíos porque obviamente las obras tangueras, a nivel de letras, tienen una complejidad y una riqueza que es alucinante, y sentís la necesidad de estar mínimamente a la altura. Entonces, sí, hay un desafío importante ahí. Capaz que por eso también el filtro personal es bastante, bastante fuerte, sobre todo cuando se trata de ese género en particular. Pero mis composiciones no solo fueron por el lado del tango, como te decía, hay alguna milonga, hay canciones más folclóricas, como, no sé, Calendario Amarillo, algunas zambas. Entonces como que van por varios lados y no solo por lo tanguero. Hay alguna milonga ciudadana que es parte del tango también, pero como que maneja otro tipo de lenguaje y otro tipo de códigos como más picarescos. Entonces, sobre todo meterse adentro del código ese, y respetar ciertas cosas y moverse de ciertas otras cosas.
0: ¿Me contás del show? Porque el tiempo, o sea, no, nos voló. Me encantaría seguir hablando de otras cosas, pero bueno, también la excusa es que Maya está celebrando 20 años de carrera con un teatro Solís. Yo pensaba antes, no es la primera vez que vas a estar en el Solís, pero hacer un Solís debe tener un peso simbólico. Tremendo, pero bueno, contame los detalles que me quieras contar del show.
1: Eso lo hablaba con el director del Teatro Solís en el momento de proponerle hacer este show ahí. Y yo le decía, es el teatro más importante de nuestra ciudad, obviamente, quizás más importante del país también. Y para mí es importante hacer ese show ahí. Si bien a nivel de capacidad podría hacerlo en alguna otra sala, para mí era importante hacerlo en el Solís. Es como la escenografía perfecta para una celebración así. Tiene un sonido increíble, es hermoso. Entonces sí, obviamente hay un peso especial por ese teatro. Ya es la tercera vez que voy a presentarme en el Solís. Y quería celebrarlo ahí. El show, obviamente, va a ser un recorrido por estos 20 años de carrera con una selección de repertorio que ya empecé hace un tiempo y que va a ser bien representativa de estos 20 años. Y por eso mismo también durante el show van a haber distintas formaciones que me han acompañado durante estos años, muchos músicos que han tocado conmigo durante mucho tiempo, obviamente la banda que se va a rearmar para este show en especial, momentos capaz que más íntimos con algunos artistas invitados que han sido parte también de mi carrera musical, que los admiro mucho y que han sido súper importantes. Y también el formato cuarteto de guitarras con el que grabé este último disco de Amalia y Zita Rosa, que también va a estar presente y va a ser una parte fuerte del show. Pero sobre todo mis ganas son de eso, de celebrar con el público y también con los músicos y con los artistas invitados que me han acompañado todo este tiempo.
0: Parece que falta un montón, pero es un Solís, también la capacidad es ilimitada. Esto va a ser el 22 de agosto, pero ya hay entradas a la venta. Te quiero despedir con algunos mensajes que te llegaron. Mis felicitaciones a Maya, me encanta la interpretación que hizo con Fede y Mandrake, Desarmados, dice este mensaje.
1: Desarmados, un temón quizás, de Fede.
0: Quizás alguno de ellos esté en el escenario, no vamos a decir más nada. Mis felicitaciones a Maya, dice este otro, una capa Maya, dice muchas este otro gracias. Que coincide con Amalia de la Vega, se le identificó falsamente con la dictadura. Alguien que aclaraba más temprano, o que aportaba así, si no me equivoco, los inicios de Maya fueron en la BCG, acá. Así que bueno, Maya, un placer, un gusto haberte tenido por aquí. Me quiero ir con Chamarrita de una Bailanta, que me encanta esa interpretación que haces en tu último disco. Los discos de Maya, por supuesto, están en las plataformas digitales que todos conocemos. ¿Se dice editando en físico o no?
1: Vos sabés que este último disco no está en físico, está solo en digital, pero para estos 20 años vamos a hacer un vinilo, un material especial.
0: ¿Es tu primer vinilo?
1: Sí, primer vinilo. Y va a ser
0: ¿Tiene algo de simbólico tener un vinilo?
1: Bueno, sí, claro. A mí me encantan los vinilos y escucho en casa y me fascina. Y para estos 20 años me parecía como un obsequio para la gente, que obviamente no va a ser un obsequio porque hay que comprarlo.
0: Claro.
1: pero sí una forma de celebrar con algo especial y que va a ser una edición limitada. Entonces, el día del show, el 22 de agosto, va a estar ahí. Así que nada, es una linda forma de celebrar los 20 años también.
0: Gracias, Maya. Nos vamos entonces con Chamarrita de una Bailanta. Esto está en el último disco de Maya Castro, donde reinterpreta canciones de Alfredo Zita Rosa y de Amalia de la Vega.

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0: Casi las 10 de la mañana, estos sonidos, esta música, hacen que entremos en la zona de darnos un baño de realidad. Luego de hablar de música, de tango, de milonga, de tener otros tiempos, nos metemos de cabeza en la agenda, cabecea uh-huh. Nove cuando escucha la música.
1: Exacto. Viene por la música.
2: Sí, ya lo saben.
1: Me la encontré en el pasillo, sí. Y le dije, vení, vamos, entremos al estudio.
2: Escuché la música y entré. Esto no es Bilusi, entré. Escuché la música y entré.
0: ¿Qué ha pasado en el mundo?
2: Bueno, un poco de actualidad, amigos. A esta hora, el presidente de la República, Yamandú Orsi, visita la planta de Joyson Safety Systems. Esto es en Libertad, en San José, en la ruta 1, kilómetro 46, 500. Joyson Safety es uno de los mayores proveedores mundiales de sistema de seguridad para la industria automotriz. Bueno, sí, a esta hora está previsto que entonces Yamandú Orsi visite la planta en San José, así que vamos a estar atentos y también convocando a nuestros corresponsales por allí para que nos cuenten de esta actividad. Por otro lado, ya sabemos que está en marcha el operativo especial dispuesto por el gobierno en el marco de la declaración de alerta roja por frío, ¿no? Para personas que están en situación de calle y bueno, enfrentando estas temperaturas previstas desde hoy y por varios días.
0: Ya se siente.
2: Sí, totalmente. Hoy temprano
0: cambió una barbaridad.
2: Impresionante con el viento. Importante recordar las líneas de comunicación, ¿no? Disponibles para avisar sobre personas que están en situación de calle. Quizá todos podamos aportar nuestro granito de arena. Aquí en Montevideo, recordemos que está disponible el 0800-3560 y si no está el WhatsApp, que es el 091-365-000. Esto es en Montevideo, reitero. En el interior del país se puede dar aviso directamente al 911. Más información de estas últimas horas. Un bebé de 6 meses fue herido en la cabeza con un impacto de bala. Esto ocurrió anoche en Malvin Norte. Según estaba informando Subrayado, hubo una ráfaga de disparos en la zona y bueno, se presume que con armas automáticas. Este bebé fue herido en la cabeza, fue trasladado de urgencia al Hospital Pasteur y luego derivado al Pereira Rosell. Parece que está estable, pero es información que tenemos que estar también atentos y minuto a minuto. Lamentablemente, otro caso
0: de la semana pasada, de la muerte, ¿no?, de un niño. Su padre uh-huh. sufrió un atentado. Sí. Y bueno, nada, y justo la semana pasada decíamos, lamentablemente es como que nos estamos acostumbrando cada vez más cerca a tener noticias, sí, de niños, sí, ¿no? Sí. Que quedan en medio de algún fuego cruzado.
2: Totalmente. Y cuánto dolor, ¿no? Los chiquititos ahí en el medio. Más información, el Ministerio del Interior, el Ministerio de Salud Pública y la Administración de los Servicios de Salud del Estado presentan el Centro de Operaciones de Emergencias Sanitarias. Van a participar, bueno, los ministros, el ministro Carlos Negro, la ministra Cristina Lustenberg. Esta actividad está planeada para este mediodía en el Centro Comando Unificado, aquí en Montevideo. Y bueno, información de cortes de calles, que esto es importante también. Rigen desde ya los cortes de tránsito y desvíos en el transporte por el rodaje, ¿no? Por el rodaje que se va a estar realizando aquí en Montevideo. El futuro es nuestro, esta nueva producción de Netflix aquí en nuestro país. Y bueno, se va a estar rodando entre mayo y junio. Ya está afectada la calle Piedras, desde Misiones hasta Juncal, dejando libre la circulación por las calles perpendiculares a Piedras. Y también, a partir de mañana, y miro a Yeri porque a ella le gusta esta actividad.
1: Ya estaba agarrando, sí, ese, ¿qué iba a decir?
2: Ella es de palo, sí, sí, sí. Va a quedar cortada la calle 18 de julio entre Vázquez y Yaguarón a partir de las 8 de la mañana. Esto es por el armado de la zona de largada de la Maratón Internacional de Montevideo, que se va a correr el domingo 10 de mayo. ¿Vos te gusta correr, Guille?
1: El ómnibus.
2: Ah, perfecto. No. Vos y yo lo vemos de lejos, entonces, no. Porque
0: me gustan otros deportes.
2: Perfecto, pero correr no.
0: No es que no hago nada, pero correr, vos sabés que no.
1: ¿Vos vas a correr? No, no participo en esta, ¿no? Me dijo el profe para ir, pero lo que pasa es que la distancia mínima son 10.
2: Sí.
1: Y hace, no estoy entrenando al mismo ritmo de antes y
0: para
1: no
0: cinco,
1: quiero.
0: Para
1: 5, sí, para
2: 5 metros.
1: Hecho, los 5 kilómetros. El 17 sí voy a correr. 5.
2: Bueno,
1: ya me anoté. Esa ya me anoté.
0: Bueno, reporte.
1: Perfecto.
0: Ahí.
1: Sí, sí, les hago un reporte.
0: ¿Es a la hora del programa, reporte en vivo?
1: No, es un domingo. No, un domingo de mañana. No.
2: Un móvil en vivo,
1: acá, corriendo.
2: Corriendo. No. 5 metros te corro. O sea, después te dejo los 5 kilómetros para vos. Bueno, así que nada, estén atentos. Y si quieren saber en detalle un poco más las obras, los cortes, las esquinas, todo está en la Intendencia de Montevideo también.
0: Y además me imagino, como arrancaron hoy también de mañana, mucho reporte de nuestros corresponsales. corresponsales del interior de cómo se está desarrollando la situación climatológica y cómo está afectando los diferentes puntos del país,
2: ¿no? Hicimos una linda recorrida por el interior del país con los corresponsales informándonos cómo venía trabajando el MIDES junto con la policía, los vecinos, el SECOED dando alojamiento y retirando a la gente de la calle. Y también teníamos en paralelo a nuestros oyentes que a través del WhatsApp nos decía cómo amanecía, cómo estaba, si estaba ventoso, frío, lloviendo, etcétera.
0: Gracias, Noé.
2: A
0: buen
2: ustedes.
0: Fin de semana.
2: Igualmente.
0: Bueno, nos vamos a la pausa y después nos ponemos a correr atrás de la pelotita.
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0: 10:10 de esta mañana de viernes 8 de mayo del año 2026, por fin viernes para todos. Vamos a hablar un poco de lo que sucedió ayer con la pelotita y de lo que va a suceder. Está en línea nuestro compañero Jorge Parietti, a quien le damos los muy buenos días. ¿Cómo anda, Jorge?
1: Guillermo, buenos días, ¿cómo estás? Buen día para todos, ¿todo bien?
0: Todo bien, por suerte.
1: Bueno, me alegro mucho. Sí, mucho que aconteció ayer a nivel internacional, pero ya hoy, en la tardecita noche, arranca la última fecha del torneo de apertura, así que mucho por contar.
0: Bueno, ¿y de ayer qué podemos contar? Si nos despojamos de cualquier camiseta, como un, un comentarista objetivo e independiente, ¿qué diría del empate de Peñarol y Platense?
1: Bueno, ayer en Argentina, Peñarol dejó escapar una chance, diría yo, para mí impostergable y muy importante. Ahora, por más que matemáticamente, con la calculadora en la mano, como pasaba con las eliminatorias en Uruguay, todavía sigue teniendo una mínima chance Peñarol de poder clasificar a los octavos de final de la Copa Libertadores. Depende de Platense también. ¿Por qué? Porque faltando dos fechas, Platense, que va a tener que visitar a Independiente Santa Fe en Colombia y a Corinthians en Brasil, y son dos partidos de riesgo en donde Platense los puede perder. Platense de sumar una unidad, un punto, empatando uno de los dos partidos de visitante, ya automáticamente se clasifica a los octavos de final de la Libertadores. Peñarol tiene que no solo esperar que no sume Platense ningún punto, sino que Peñarol tiene que ganar los dos partidos de local, pero en este momento deportivo parece difícil, contra Independiente Santa Fe y contra Corinthians. Eso pensando en los octavos de final, en seguir en la Copa Libertadores. Peñarol sabe que si le gana acá a Independiente Santa Fe en el campeón del siglo, queda como tercero y va a la Copa Sudamericana. O sea, competencia internacional, tendría posibilidades de seguir teniendo para el segundo semestre el equipo de Diego Aguirre. Pero ayer, 1-1, lo arrancó ganando con un lindo gol de Facundo Batista Peñarol, que salió con un 11 titular defensivo, conservador. La verdad que me llamó poderosamente la atención cómo Diego Aguirre no salió a buscar el partido desde el arranque por la importancia que tenía el partido. Pero bueno, en definitiva, con algunas variantes, Peñarol defendió, salió a contraatacar y en una pelota disputada en el área de Platense, con cabezazo dentro del área, le queda de volea por arriba le queda de volea con zurda Facundo Batista, y con el golero de Platense adelantado, la termina metiendo para el 1-0 de Peñarol en ese primer tiempo, muy festejado, con un alivio tremendo para la hinchada y también para el cuerpo técnico, como se lo vio festejar. Pero a los pocos minutos, después de una buena jugada colectiva de Platense por derecha, llega a definir el jugador argentino, hay un rebote de Lemos que descoloca a Washington Aguerre, y Aguerre ya tirado en el piso, se la meten por arriba y termina siendo el 1-1 final del primer tiempo. En el segundo tiempo, donde Platense igual había jugado mejor en los primeros 45 minutos, en el segundo tiempo Peñarol hace cambios, mete a Togni, pone a Arezzo un poquito más arriba, con cambios para irlo a buscar el partido y obviamente el resultado, y le resultó mejor. Es más, Peñarol tuvo algunas chances, después ya con Abel Hernández en cancha los últimos 15 minutos, en dos situaciones clarísimas, clarísimas de gol, que termina malogrando el delantero aurinegro para ganar el partido. Pero bueno, en definitiva no pasó, un partido que en el segundo tiempo ya fue muy disputado, muy entrecortado, de pelotazos para arriba, a lo que saliera. La cancha creo que estaba pesada, mojada, embarrada, pero bueno, en definitiva no salió el empate Peñarol, se trae un punto de Argentina, y bueno, sigue vivo en competencias internacionales, ese sería el titular, pero poquito de Peñarol en el juego colectivo. En la entrega, yo creo que Peñarol, se vio un Peñarol un poco más que combativo o querendón yendo a buscar el resultado, pero de juego poco, y también la ambición de salir a buscar el partido del arranque tampoco estuvo. Entonces, salvo la de Batista y algunas situaciones de Abel Hernández, un cabezazo de Arezzo que saca del ángulo el arquero de Platense en el arranque mismo del segundo tiempo, fue complicado. Y no salió el empate, y Platense queda mejor ubicado ya con 7 puntos de cara a las últimas dos fechas de la Libertadores.
0: Jorge, eso es lo que pasó ayer, Guillermo, en Argentina. Sí, de ayer te quería preguntar, ¿cuál es la situación de Remedy? Un Peñarol hackeado por las lesiones, uno de las principales figuras que tiene en campo, ayer salió con un golpe en la cabeza, ¿no?
1: Bueno, eso llamó mucho la atención, porque nadie sabía de esta información. Remedy, antes del partido con Platense en la semana, se estuvo internado en la médica uruguaya, donde bueno, tiene ahí convenio Peñarol, por una situación en su cabeza, como vos lo decías, no sé si es conmoción cerebral o bien cuál es el diagnóstico de Remedy, porque tampoco hubo nada oficial, es simplemente cosas que salen de la prensa y también de Nacho Rubio, que hoy en un programa deportivo dijo que Remedy tenía problemas con su equilibrio y algo en la cabeza, pero la verdad que llamativamente nadie marcó esta situación, y es más, y no sé si fue peligroso para el jugador.
0: Claro, llamativamente entró a la cancha, ¿no? Ahora que se conocen estos detalles, porque bueno, uno mirando el partido no sabía que había pasado realmente, pero es muy llamativo que lo hayan hecho jugar, ¿no?
1: Sí, lo que supuestamente se dice es que tuvo desmayo con un diagnóstico con vértigo. Ese tipo de enfermedad que, bueno, la verdad no soy especialista en eso, pero como que en la semana, bueno, algún problema en la cabeza, sobre todo con esta palabra llamada vértigo, que él lo tuvo como al protagonista, en este caso Remedy, como teniéndolo internado en la médica, y aún así tuvo el alta médica como para jugar. Eso llama la atención. Veremos si después, no sé, me imagino el fin de semana en conferencia de prensa algo saldrá para preguntar si los médicos tienen el aval y el ok como para mandar al jugador en cancha en esa situación. Lo que sí es que Remedy salió a los pocos minutos del primer tiempo y Peñarol ya no tuvo quien manejar la pelota a la mitad de la cancha. Pero sí, la verdad que llamó la atención esa situación, Guillermo, ahí en Argentina ayer.
0: Bueno, se termina la tortura para algunos, para los que somos de Nacional sobre todo, del torneo Apertura.
1: Bueno, sí, porque hoy termina la 15ª fecha de... hoy comienza, pero de alguna manera va a terminar el lunes, cuando juegue Peñarol en Melo, y ya voy a repasar todos los partidos, la fecha 15 del torneo de Apertura. Algo cortito, porque ayer jugó también Boston River, terminó perdiendo un partido increíble, 4-2 contra Millonarios, ya quedó eliminado de la Copa Sudamericana con 0 puntos en estas 4 presentaciones para el equipo de Nacho Iturralde, lo arrancó ganando, pero después Millonarios lo termina empatando y dando vuelta y aumentando el marcador 4-2. Decía, Wander hoy Liverpool, partidazo, 7:30 en el Parque Alfredo Víctor Viera, mañana sábado a las 3:30 de la tarde Danubio ante Albion y 6:30 Central Español ante Racing. El domingo Defensor ante Juventud en el Francini a las 11 de la mañana, a las 4 Torque ante Progreso en el Charrúa y Nacional ante Cerro. 7:30 en el Gran Parque Central. El lunes se va a estar cerrando la fecha 15, la última del torneo Apertura, para después ya enfocarnos en el torneo intermedio. Deportivo Maldonado ante Boston River a las 5 de la tarde, esto va en el campus, y en el Uvilla de Melo, Peñarol ante Cerro Largo, el lunes 11 de mayo, 8:30 de la noche, son todos los partidos, Guillermo, de la última fecha del torneo Apertura.
0: ¿Hay Copa la semana que viene?
1: No hay Copa la semana que viene.
0: Así que bueno, tendrán una semana tranquila para algunos.
1: Ese descanso para, bueno, todos los equipos uruguayos, ¿no?
0: Bien, los esperamos entonces a la 1 con derechos exclusivos. Te tiro una que me llegó por mensaje. Probablemente ustedes la tengan, es de otro deporte, no es de fútbol. Pero si no la tienen, me llega este mensaje que lo firma Jota, que dice: hoy larga el fernandino Tomás Silva Couzán el Giro de Italia, primer uruguayo en participar. Hace 3 semanas aproximadamente ganó la Vuelta de Hainan en China y se convirtió en el primer uruguayo en ganar una etapa y una competencia World Tour, el máximo nivel del ciclismo mundial. Tomá pa' vos, Tomás Silva Couzán en el Giro de Italia.
1: Sí, es verdad, es verdad. Nosotros, Guillermo, lo hicimos hace... Lo que pasa, claro, pasó hace, si mal no recuerdo, hace 2 semanas en Derechos Exclusivos, lo entrevistamos. Pudimos hablar con Tomás, fernandino de 24 años, que bueno, lo que vos decías, histórico, primero uruguayo en el Giro de Italia, y hoy, es verdad, 8 de mayo, arranca la competencia, así que, por supuesto, en Derechos Exclusivos vamos a tener, obviamente, todas las repercusiones, pero hablamos con Tomás, una linda nota de cómo se estaba preparando, porque él decía que se tiene que acostumbrar a la altura, al clima de altura y de temperatura allá en Italia. Es más, estaba entrenando porque tiene repechos de 1 hora y media constante pedaleando, ¿no? O sea,
0: ya me cansé.
1: Es impresionante. Explicó unas cosas muy interesantes. La verdad que, bueno, orgulloso de dar este paso, de que lo hayan convocado para para este grupo que va a competir en el Giro de Italia. Así que bueno, sí, está buena la información y bien por el mensaje del oyente. Así que hoy un uruguayo hace historia allá en el Giro de Italia como ciclista.
0: Jorge, los esperamos entonces a la una y buen fin de semana, si no te veo.
1: Por supuesto, buen fin de semana, Guillermo. El saludo grande para todos. Y sí, a la una ahí con los muchachos Mario y José Carlos para todas las repercusiones de acá y de afuera también.
0: Se van a quedar contentos que les dijiste muchachos.
1: Sí, siempre les digo a los muchachos.
0: Seguramente. Acá, van a decir, mirá qué bien Jorge, ¿no? Claro. ¿Cómo nos tienen
1: los consideración?
0: No. No, eso nunca, jamás. No se escuchó eso.
1: Respeto, vamos arriba,
0: abrazo grande. Jorge, 10:21, hacemos la última pausa de la primera escucha, ya llega el señor Diego Bernabé para ver y para que nos cuente cómo cierra.

0: Este programa, como cierra la semana, recuerden, la escucha va hasta las 12 del mediodía.
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Un clásico de Roberto Carlos, reinterpretado por la argentina Zoe Gotuso. Me siento una especie de aquí está su disco, porque esto es un tema pedido, ¿no? De nuestra compañera Mónica Colista, que la va a ver mañana y dijo, ay, por favor, ¿puedo pasar una canción? Pues lloró acá y vino y se lamentó. Y bueno, y le dijimos sí.

0: Ojo el viento, me mandó, ¿no? Antes de que saliera de casa.
1: Qué linda ella, siempre cuidando.
0: Ahí está. Y efectivamente, ojo el viento, la primera cosa que tenemos que decir hoy, que vamos a seguir diciendo en la jucha, porque el Río de la Plata, para aquellos que hemos venido esta mañana así,
2: ¿por Rambla viniste?
0: Exacto, monitoreando un poquito la cosa, el oleaje es importante a esta hora, ¿eh? En el Río de la Plata. El Río de la Plata está, digamos, agitadito. Y bueno, y efectivamente los vientos van a ir en aumento, ¿no? Ya se sienten en las últimas horas y van a ir en aumento.
2: Así está que, lloviendo ahora, ¿qué me podés decir?
0: Ahora mismo yo llegué ahí entre por momentos sí, por momentos no, viste, vuelve a llover, pero una lluvia por ahora amarreta, digamos, poquita cosa. Y bueno, tenemos mucha cosa para contarles. Vamos a hablar en instantes, por cierto, de un fin de semana en la ciudad alterado. Cuidado, profesora Mexeiras, usted... con su
2: Gracias
0: bicicleta.
2: Por lo del profesor.
0: Sí, le agregamos ese título hoy. Cuidado con la circulación. Me preocupa, Mexeiras, porque él va a estar en la Ciudad Vieja sitiada este fin de semana. Sí, porque tenemos rodaje.
2: Todo mal.
0: Tenemos la maratón. La única es que la corras, por ahí te colás en la maratón y salís.
1: Ya dijo que no.
2: No soy afecto a correr, no sé.
0: Bueno.
2: No se me da a correr.
0: Bueno, vamos a hablar de la maratón, vamos a decir también un poquito de unas recomendaciones para la gente, para tener cuidado un poquito con toda esa movida. Vamos a hablar también la famosa orca, cría de orca que apareció en las costas de Maldonado. Mucha gente enseguida dijo,
2: la prospecciones culpa, sísmicas.
0: Exactamente, la culpa la tienen las prospecciones sísmicas. Bueno, hay un dato allí. Un resultado de los análisis sobre los restos de la orca. Tamara nos va a contar enseguidita a qué conclusión llegaron los especialistas.
2: Intervino la facultad veterinaria ahí,
0: sí,
2: ¿no?
0: Sí, bueno, por eso. Entonces vale la pena hablar del tema, porque rápidamente enseguidita todo apunta en una dirección. Entonces, en este caso, bueno, tenemos un resultado y vale la pena contárselo a los oyentes en minutos. Vamos a mencionar los detalles de la maratón de Montevideo, que se viene. Es una maratón internacional, es un circuito. Estamos en un circuito internacional. Vienen atletas.
1: Sí, vienen corredores de los que corren muy rápido.
0: De los grosos, eso, sí. Los africanos, los que corren.
1: Los que corren de verdad. Los que te hacen una maratón en 2 horas o menos.
0: Ahí está, los traemos tipo Shakira, ¿no? Los traemos como para agitar, para que la maratón tenga. No, en serio, son invitados especiales que vienen, ¿no? Bueno, y después los nuestros.
1: Es una maravilla verlos correr.
0: Sí, que van a ser,
1: a la velocidad que van.
0: Van a ser sobre todo la distancia más larga, la 42K, ¿no?
1: Sí.
0: Bueno, también vamos a hablar de tres personalidades de la cultura y de los medios de comunicación que se nos fueron esta semana. Fue una semana también en ese sentido triste, ¿no? Lola Fernández, por un lado, la artista plástica. Gabriel Mainero, por otro, un gran nombre para los amantes del cómic y de la historieta. Uno de esos investigadores, coleccionistas, esos tipos locos lindos que atesoran y en definitiva aportan mucho para los que se inician en el camino del cómic y la historieta.
2: ¿Cómo se llama, dijiste, el nombre?
0: Gabriel Mainero.
2: Igual que el 10 de Platense.
0: Bueno,
2: Mainero.
0: ¿Por qué me hablan, ¿no?, eso?
2: Pero me hiciste, porque dije Mainero.
0: Sí. Es una semana en la que más vale que los bolsos y manchas no hablemos.
2: Obvio, pero me acordé, me vino a la mente. Buen jugador.
0: Sí, bueno, y finalmente un colega, el Vasco Echeborri, Alejandro Echeborri, ¿no?, que se nos fue ayer a los 69 años, con quien trabajé muchos años en Telemundo, en Canal 12. Sí, y bueno, también me voy a referir un poquito a la trayectoria del Vasco en un ratito, ¿no? Ya estaba retirado de los medios de comunicación, estaba trabajando sobre todo a nivel comunicación con Ojeda, ¿no? Está a nivel comunicación organizacional o corporativa para políticos en el último periodo, pero dedicó toda su vida a los medios de comunicación. Es una voz y una figura muy identificada a lo que fue Telemundo, Canal 12. Bueno, después de que se fue Never Araújo, de alguna manera él tomó la posta, y después sobre todo detrás de bambalinas, ¿no? Lo que menos capaz que se valora del rol que jugaba Alejandro Echeborri, más allá de lo que aparecía en imagen o en pantalla, es el rol de gestionar un informativo de televisión, que es el trabajo de locos, ¿no? Uno está permanentemente resolviendo, tomando decisiones, resolviendo problemas de todo tipo, ¿no? En el detrás de bambalinas. Entonces ahí es donde es interesante hablar un poquito también de eso, ¿no? De un tipo que era un todoterreno, de la gestión de un informativo de televisión, ¿no? Que era el que realmente lo hacía funcionar, lo sacaba adelante, y la que estaba atrás de todos nosotros, los periodistas, para que la máquina funcionara, y sobre todo resolviendo problemas de todo tipo, y de gestión humana muchas veces, porque somos grupos humanos en los medios de comunicación, básicamente, y bueno. Pero no me quiero explayar ahora un ratito vamos a retomar el tema. Y hoy, después de las 11, vamos a hablar de educación extracurricular, alternativa, inclusiva, con un proyecto

0: realmente original, que es el proyecto Tumo. ¿Oyeron hablar de Tumo? Esa construcción muy especial que allí se levantó en el predio del Aeropuerto Internacional de
1: Está
0: Carrasco.
1: espectacular, ¿eh? Pasé el otro día, está muy linda y llama la atención, justo aparte en el punto, haces la rotonda nomás y ya lo estás viendo.
0: Exacto. Bueno, allí se instaló un centro de iniciativa de la propia empresa, Corporación Aeropuertos América, de origen armenio, eso, los dueños son de origen armenio, porque este proyecto Tumo tiene efectivamente su origen en Armenia, ya por 2010. Es un proyecto educativo que está presente en más de 15 países y que aquí va a permitir a unos 1.000 estudiantes, ya están esos estudiantes participando de todo este proceso, bueno, tener un tipo de formación complementaria, extracurricular, gratuita, ¿no? En sobre todo disciplinas que apuntan a la innovación, ¿verdad? Tecnológica, ¿no? Con una modalidad bastante novedosa de autoaprendizaje. Está conectado con Ceibal, además, con el proyecto estatal que conocemos también, está hace ya tiempo en Uruguay. Y vamos a conversar esta mañana con Jair Serna, que es el principal gerente de Tumo Uruguay, sobre esta propuesta realmente interesante que apunta también a la inclusión, ¿no? Sobre todo a seleccionar a jóvenes que de repente por ahí la tienen un poquito más difícil en materia de aprendizaje con este tipo de disciplinas, ¿no? Y en particular las tecnológicas, ¿no? Así que bueno, vamos a descubrir lo que es Tumo después de las 11 aquí en La Escucha.
2: ¿Y hay línea editorial musical?
0: Sí, fin de semana, bueno, te voy a hacer una recomendación para que vayas caminando, con la dificultad que vas a tener para salir de la Ciudad Vieja.
2: Parece que lo
0: No,
2: disfrutara,
0: no, no, para nada. Chelsea, yo te vamos a arrimar alimentos, ¿qué más?
2: Bien.
0: Todo lo que, ¿qué más le podemos
2: Me
0: arrimar?
2: parece muy bien.
0: Vinilos, ¿qué te
1: Sí,
0: puedo
1: música, sí.
0: arrimar? Para pasar el rato. Puedes ir así. En
2: Sí.
0: Cinemateca hay una programación de fin de semana.
2: ¿Sí?
0: ¡Puah! Tremenda,
2: Me
0: tremenda.
2: interesa, me
0: Más
2: interesa.
0: tarde te.
2: En la agenda, me
0: Sí.
2: quedo escuchando la agenda.
0: Ahí está. Y bueno, y la música en la sala de Camacuá, te queda cerquita. Puedes ir caminando, sortear todos los cortes y barreras que vas a tener en la Ciudad Vieja, el rodaje, todo eso.
1: Ojo que capaz que le sale un extra, un kiosquito y sale de extra.
2: Ah, bueno,
1: Puede
2: puede
1: pasar.
2: ser que pase
0: Ojo,
2: caminando y alguien me diga,
1: Ahí
2: che,
1: va. Mirá qué bien, este
2: mirá ese
1: flaco.
2: aspecto, ¿podés servir para acá?
0: Ojo que se lo lleva Netflix. Netflix
1: Del
0: se lo lleva
1: Netflix.
0: a
2: En
0: meseras.
2: esta distopía, bueno, el que vive en la cueva, ahí podés ser vos.
0: Ahí está. Bueno, y
1: Si ves a
0: tenés.
1: Enzo, me llamás.
2: Del saco selfie, todo,
1: No, no, me
2: teléfono,
1: llama.
2: lo agarro, lo atrapo, me lo
1: Ahí
2: llevo para
1: está.
2: casa,
1: Y
2: lo
1: me decís, ahí
2: secuestro,
1: está.
2: te llamo,
1: Me
2: venís.
1: gusta.
0: Bueno, en la sala Camacuá este fin de semana hay un lindo
2: Qué
0: festival,
2: linda salita esa, me
0: sí,
2: encanta esa sala.
0: preciosa, para los más veteranos, fue una sala de cine, ¿no? De
2: No, nunca fui como cine,
0: Sí.
2: igual no por no veterano, sino que siempre vi otras cosas ahí, música,
0: Claro,
2: mucha
0: bueno.
2: música vi ahí.
0: Exacto, y ahora es un escenario para la música muy destacado de Montevideo. Tenemos un lindo festival el fin de semana allí. Mira, Música al Sur se llama, ¿no? Festival Música al Sur con una reunión, un encuentro de artistas de Argentina y de Uruguay. Hoy vamos a tener a Silvina Gómez, una argentina que ya está hace muchos años radicada en Uruguay, pero el fin de semana tendremos a Nacho Labrada con su proyecto Osmosis, tremendo pianista y compositor, y el domingo en particular recomiendo sobre todo el encuentro entre Nicolás Ibarburu, el guitarrista uruguayo, y Carlos Aguirre, el negro Aguirre, pianista, cantante y multiinstrumentista de Entre Ríos, Paraná, que de Paraná específicamente viene, es un capo, ¿no? Es un artista que para aquellos que no lo conocen recomiendo ir a escucharlo. Y la música ahora viene justamente por ahí. Es un tema de Nicolás Ibarburu, de su disco Casa Rodante, en donde el invitado es el Negro Aguirre. Así que sí te escucho cantar.
2: Bueno, nos vamos con eso, llegamos al puerto, nos
1: Sí,
2: faltaron unos
1: mañana.
2: remeros, pero
1: Sí.
2: lo conseguimos.
1: Sí, mañana no, antes que me
2: Ah,
1: preguntes.
2: claro,
1: No, claro,
2: sí.
1: mañana
2: No,
1: no.
2: yo estaba
1: Por
2: esperando que.
1: eso, lunes.
2: Recién el lunes a las 8 de la mañana volvemos nosotros, se quedan con Tamara Mardones, Diego Bernabé con la segunda escucha.

0: Si te escucho cantar, una canción de Nicolás Ibarburu, guitarrista y también cantante, con Carlos Aguirre, el músico argentino de Entre Ríos, pianista, en este caso invitado especial en piano y voz también, es un tema que está en el disco Casa Rodante. 10:41, una breve pausa y ya continuamos en la escucha hasta las 12.
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0: Tamara Mardones se suma. Buen día, Tamara.
6: ¿Cómo estamos? Buen viernes para todos. Al fin viernes.
0: Bueno, Tamara, abrigadita, más que abrigada.
6: No dijiste lo que dijiste hace unos instantes.
0: Dije enchalecada.
6: Enchalecada. Parece que tengo el chaleco de fuerza o algo. No sé cómo un chaleco de fuerza,
0: sí,
6: pero bueno.
0: No sé cómo.
6: Camisa
0: para,
6: de fuerza.
0: Un chaleco, eso es como para viajar en helicóptero, yo qué sé. Una cosa está muy abrigada, mi compañera.
6: Tengo frío. Hoy tengo frío. Pero creo que llegó el invierno.
0: Te acabo de decir que recién estamos en otoño y que cómo será la cosa cuando venga el...
6: Y yo te dije que tengo miedo, tengo mucho
0: parecemos
6: miedo.
0: Parecemos los Pimpinela, que creo que están hoy en el ¿no? ¿No están hoy en el Antelariano? Creo que sí, ¿no? Bueno, ahí está. Y yo te dije y tú me dijiste igual. Bueno, 10 grados en Montevideo a esta hora de la mañana, según la estación del Prado, ¿no? Fea esta mañana, se ríe Tamara. Tendremos 14 apenas de máxima en el área metropolitana, cubierto, precipitaciones, ventoso, ¡fua! Y efectivamente los vientos son protagonistas de la jornada, ¿no? A tener en cuenta las rachas de viento, Inumet, recordemos, ha anunciado que se espera un aumento del viento gradualmente, que ya se ha comenzado a sentir en la zona sur del país, debido a la profundización de un ciclón extratropical sobre el Océano Atlántico, un evento que afectará principalmente la zona costera, con vientos persistentes, de entre 40 a 60 kilómetros por hora, pero con algunas rachas que pueden llegar hasta los 80 kilómetros por hora, ¿no? Y bueno, decíamos un aumento significativo del oleaje en la costa, en particular Río de la Plata, ya se ve, se siente aquí en Montevideo. Y bueno, por supuesto, un descenso marcado de la temperatura, generando bajas sensaciones térmicas. Así que cuídense, abríguense.
6: Hágame caso a mí, cópienme a mí.
0: Bueno,
6: abríguense.
0: No sé si tanto, pero bueno, ¿qué más?
6: Bueno, si bien esto que estaba advirtiendo de un ciclón extratropical que afectará más que nada a la zona costera, también te cuento que por la zona de Durazno, nos vamos más al centro del país, está frío. 9 grados con 4. ¿Qué te parece?
0: Opa.
6: Está complicadito, está frío por esa zona del país. Mucho viento, que esa es la tónica que marca todo el territorio nacional. 14 grados la máxima y empieza este marcado descenso que indicabas también a la zona de Durazno. Que para aquellos que están por allí nos pueden escuchar a través de la 105.1, la repetidora oficial.
0: Bueno, mejora el domingo, ¿no? Por lo menos para el área metropolitana hay una mejora que anuncia Inumet. Las lluvias van de a poquito a irse, ¿no? Así que,
6: sí, disminuirían los vientos, ¿verdad?
0: Sí. Bueno, las mejoras que van a venir por el norte primero y después el domingo también por acá. Vamos a tener ya un panorama bastante mejor, ¿no? Así que esa es una buena. Bien, la famosa cría de orca de la cual hablamos tiempo atrás aquí en La Escucha y ustedes vieron en imágenes, ¿no? Esa triste imagen de varios especialistas intentando devolverla a las aguas a nivel de Maldonado a esa altura y lamentablemente, bueno, el animal no
6: sí, hubo que eutanasiarla.
0: Sí, ahí está. Bueno, ¿qué se sabe? ¿Qué novedades?
6: Bueno, hubo novedades a raíz de esta eutanasia, ya que la Facultad de Veterinaria de la Universidad de la República concluyó en un informe preliminar que esta orca en cuestión presentaba un cuadro clínico grave, avanzado y de mal pronóstico con signos compatibles con compromiso multisistémico severo, posible sepsis, daño muscular y deterioro físico progresivo. Estas serían las causas del deceso, digamos, del daño que hizo que la orca llegara a las costas. Según se detalla en el informe elaborado por el Núcleo de Medicina de la Conservación, cuando el equipo veterinario llegó al lugar donde estaba la orca, el ejemplar ya mostraba estos signos clínicos críticos. Si bien estos resultados son preliminares, no se puede descartar otros factores que podrían haber afectado, como por ejemplo lo que se viene conversando, si este varamiento tiene relación con las actividades de prospecciones sísmicas en el mar uruguayo. Se agregó en este informe que a nivel internacional existen protocolos establecidos que intentan determinar las repercusiones de las actividades de prospección sísmica en animales varados y se intenta asociar lesiones a los ejemplares post-mortem con estas actividades. Desde el Núcleo de Medicina de la Conservación aseguraron que esto ya se está haciendo, ya que en el momento de realizar la necropsia se aplicó el protocolo establecido para un animal común que llega a la sala de necropsia y a su vez se incluyó el protocolo para la determinación de varamiento por actividad sísmica. Reiteramos, un informe preliminar, habrá más novedades de aquí a un tiempito para confirmar esta información.
0: Bueno, en definitiva entonces, para resumir, el animal ya presentaba algunos signos de problemas.
6: Problemas físicos, sepsis, falla, compromiso multisistémico severo.
0: Sí, lo que no se puede entonces, según este informe, descartar completamente que pueda haber además...
6: Sí, algún daño, alguna afectación por las prospecciones sísmicas.
0: Bueno, está. Entonces es un informe con matices, ¿no?
6: Sí, habrá más novedades. Es como un informe preliminar.
0: Muy bien, perfecto. Bueno, a nivel de Montevideo aquí, en la capital del país, va a ser un fin de semana, además, demarcado por la lluvia, por el viento, además por mucha agitación en la zona céntrica y en la Ciudad Vieja. Recordemos por el famoso rodaje de la miniserie de Netflix que comienza este fin de semana, que se va a extender durante prácticamente un mes. Una miniserie que tiene como protagonista al actor uruguayo Enzo Bogrinczyk. Comienza el rodaje en la Ciudad Vieja este sábado y vamos a ver un despliegue muy importante acá en la zona de parafernalia, equipamiento, vehículos varios, ¿no? Desde este sábado y hasta la madrugada del martes 12 inclusive. Así que, bueno, recomendar especialmente a los automovilistas.
6: Sí, era un tanto exhaustivo detallar todos los cortes, las reservas de estacionamiento, así que estén atentos si circulan por la Ciudad Vieja.
0: Sí, es imposible decirles, ¿no? Porque es una larga lista, pero la Intendencia ha comunicado a través sobre todo de los medios escritos, en distintas plataformas, los cortes. Y por donde además va a estar muy ocupado en los lugares de estacionamiento por distintos vehículos que apoyan el rodaje. Entonces, a tenerlo en cuenta que ya a partir de este sábado y el lunes todavía, que es un día de trabajo intenso.
6: Sí, mucho movimiento.
0: En Ciudad Vieja, Bueno, va a estar todavía bastante complicado por el rodaje.
6: Habrá gente yendo a ver a Enzo a esos lugares, viste que gente se agolpa por allí, ¿no?
0: Gente, te referís a todo un público más bien.
6: No, quien quiera. Hay gente
0: femenino,
6: que le gusta.
0: Jóvenes, claro, pero mayoritariamente, ¿no?
6: Gente, pero que le gusta la producción audiovisual, que claro, pueda llegar a ir a ver cómo es la logística, ¿no?
0: Por ahí sí, capaz. Bueno, ahí dependerá un poquito el tiempo. El sábado en principio, sobre todo, se va a empezar a rodar bajo techo, en espacios en Ciudad Vieja, sí, pero bajo techo, ¿no? Por eso que no se va a ver demasiado afectado el rodaje en principio por el estado del tiempo. Bueno, pero además, todavía, por si faltaba algo, tenemos la maratón, ¿no? Tenemos la maratón. Este domingo 10 de mayo, y ya ojalá en principio, esperemos, sin lluvias o con casi que con poquita lluvia, se correrá la 11ª edición de la Maratón Internacional de Montevideo, que son tres distancias, ¿no? Hay hasta 10 kilómetros, sí, hay diferentes categorías, hasta 10 kilómetros, hasta 21 kilómetros o 42, que en realidad es un poquito más, 42, 195.
6: Sí, poquito,
0: ¿no?
6: Sí.
0: Pero el 42 ya, bueno. Las largadas son a partir de las 7 de la mañana, en la explanada de la Intendencia de Montevideo. Es una carrera que va a atravesar 25 de los barrios y varias de las principales avenidas de Montevideo. Y es parte de un circuito internacional de maratones y medias maratones que se desarrolla en otros 4 países de Sudamérica: Argentina, Brasil, Paraguay y Perú, además de Uruguay, claro, ¿no? Ya los cupos están completos, por si usted hoy se le ocurrió, si a vos que estás escuchando se te ocurrió por las dudas, ay, ¿sabes qué?
6: Pegar un piquecito.
0: No, fuiste, ya está, los cupos están completos. Está prevista la participación de unos 8.000 corredores, ¿no? Entre los que habrá atletas de élite, sí, esos seguro que van a correr la de 42K, invitados de Kenia, Etiopía y Brasil, grandes estrellas y por supuesto de Uruguay, Argentina, Brasil, Chile, Venezuela, entre otros países. Bueno, ¿y qué pasa con el estacionamiento también ahí, con los cortes?
6: Bueno, no se va a poder estacionar en toda la extensión del circuito, que invitamos que las chequeen en la web de la Intendencia para estar bien al tanto de qué calles contempla. Desde la hora cero y hasta la hora 14 del domingo 10 de mayo, pero a partir de mañana sábado 9, ya van a haber cortes en 18 de julio entre Vázquez y Yaguarón a partir de la hora 8 por el armado de la zona de largada. Los autos que permanezcan en el circuito donde se desarrollará la maratón serán trasladados, y para localizarlos, para donde quedan trasladados, los propietarios podrán consultar a través del teléfono 1950-4000 opción 1. Qué momento salir y no encontrarte con el vehículo y no estar al tanto de esta información, ¿verdad?
0: Wow, sí.
6: No, qué momento. Así que bueno, estén al tanto de que no pueden estacionar allí. Los cortes en el estacionamiento, la circulación, y hasta la hora 4 de la madrugada del domingo se podrá atravesar la avenida 18 de julio solo en el cruce con Andes. También hasta esa hora se podrá cruzar la avenida Libertador en las calles Galicia y en La Paz. Luego de esa hora se realizará el corte total del tránsito en todo el circuito. Va a estar un poquito complicada la circulación.
0: Bueno, de todas maneras, en el transcurso de la carrera hay algunos puntos por los que se podrá pasar. Mientras no estén pasando corredores y sea seguro el cruce, habrá inspectores obviamente allí coordinando todo eso, ¿no? Pero para aquellos que quieran más detalles, saber, ay, ¿cuánto me afecta a mí? Uy, tengo que ir justo a la hora en que de un lado a otro la ciudad, pum, moverme. Bueno, está toda la información, por lo menos en dos sitios en internet: maratonmontevideo.uy, maratonmontevideo.uy, bien fácil, y si no también en las páginas de la Intendencia de Montevideo, ¿no? Están los cortes y desvíos de la maratón.
6: Sí, también incluye también los desvíos de los ómnibus, ¿verdad? Hablamos de 18 de julio, claro, y de centro, bueno, van a haber desvíos en el transporte metropolitano.
0: Bueno, cambiamos de noticia para hablar de una linda iniciativa, y en las últimas horas fue lanzado un espectáculo musical que será a beneficio del científico uruguayo Gonzalo Moratorio, con el objetivo de que Gonzalo pueda mantener, sostener los tratamientos de muy alto costo para tratar de frenar, de enfrentar el tumor, ese tumor cerebral agresivo que padece desde hace un año y por el que fue, recordemos, operado ya en dos oportunidades, ¿no? Y es un evento, este gran espectáculo, que va a tener lugar el jueves 4 de junio en el Antel Arena. Y a propósito de esta muy linda iniciativa de la cual van a participar varios artistas uruguayos, el propio Gonzalo Moratorio se refería de esta manera en el lanzamiento, en la conferencia de prensa, muy emocionado y agradecido.
3: La voy y la vamos a ganar, porque siento el calor, siento el amor de todos ustedes. Simplemente este gesto, todo esto que se hizo a través de AEP, es impresionante. Y no tengo palabras de agradecimiento para lo que hicieron conmigo, de verdad. Muchísimas gracias.
0: Gonzalo Moratorio se expresaba de esta manera a propósito de esta iniciativa que parte de DAECPU, la asociación que reúne a los directores de los conjuntos de carnaval. El espectáculo en el Antel Arena del 4 de junio, bueno, va a tener justamente participación de varios conjuntos que habitualmente vemos en el carnaval, de distintas categorías, allí en murgas en particular, varias de ellas, parodistas, pero también estará el grupo Bola 8, estará
6: Los Fatales,
0: Gabriel Pelufo, el cantante de Los Buitres, que es médico también, seguramente sí, bueno, con una sensibilidad especial por la situación de Gonzalo. Spuntona y Mendaro, bueno, la lista es larga, ¿no? Ya les contaremos, falta un tiempito, pero las entradas van a estar disponibles a través de Ticantel, entre 400 y 800 pesos, precios accesibles, es, bueno, una linda oportunidad para acompañar y apoyar, ojalá con un Antel Arena repleto, ¿no? Para ayudar a Gonzalo Moratorio a enfrentar su enfermedad, a sostener ese tratamiento. Y hay un colectivo también en Habitat, ¿no? Con un número 146734, además se va a habilitar una línea 0900 que se va a dar a conocer en los próximos días, ¿no? O sea, distintas formas de apoyar el tratamiento. Recordemos que Moratorio presentó un recurso de amparo para obtener los fármacos famosos que son muy caros, nivolumab y retatlimab, algo así, bueno, sí, relatlimab, no es fácil, para hacer inmunoterapia, ¿no? Y estamos hablando de $30,000 al mes, lo que necesita Moratorio para sostener ese tratamiento, ¿no? Bueno, esto por un lado, por otro. Esta mañana también me quiero referir a tres personalidades de la cultura y de la comunicación que nos dejaron esta semana.

El sábado pasado falleció a los 89 años Gabriel Mainero, librero e investigador de la historieta uruguaya. El semanario Búsqueda, en una crónica sobre su vida, lo define como un terco superhéroe para los amantes del cómic. Fue creador de la librería El Rincón del Coleccionista, donde se formaron muchos jóvenes autores del género, que tuvo su primera sede, a ver si se acuerdan, en Millán y Raffo, después en Uruguay y Convención. Aquella librería dedicada al cómic fue, para los jóvenes amantes del género, el único lugar donde conseguían historietas de todas partes del mundo, sobre todo europeas. Y en 2012, junto con José Costa, Gabriel Mainero publicó el primer tomo de lo que sería un estudio muy exhaustivo, La historieta en Uruguay, un viaje en el tiempo, 1890 a 1955. Una publicación que coincidió en su lanzamiento con los 20 años del Museo del Humor y la Historieta, que está en Minas. Bueno, Mainero, que prefería sobre todo hablar de historieta, ¿no? Así llamaba el género, y no tanto cómic, porque lo consideraba más preciso por designar el concepto de pequeña historia, publicó además en 2017 el segundo tomo de aquel trabajo, La historieta en el Uruguay, de los años 1955 a 2005. El día de la muerte de Gabriel, Matías Castro, fundador de Montevideo Comics, ese gran evento temático dedicado justamente a la historieta y al mundo del cómic, lo recordó en sus redes sociales: sin su trabajo, la historieta uruguaya sería un montón de anécdotas y memorias dispersas. Con su trabajo, es una historia con mojones, trayectorias, influencias y, sobre todo, relevancia visible para nuestra cultura.

0: Bueno, y hablemos también de una figura de las artes visuales de nuestro país, una personalidad que nos dejó esta semana. El pasado martes 5 falleció a los 83 años la artista plástica uruguaya Lola Fernández, muy vinculada a la generación que se formó en el taller Torres García. Nacida en 1942, comenzó en el taller Torres García su camino allá por el 59, y su primer maestro en dibujo al natural fue José Gurbich, nada menos. Ya a partir de los años 60 comenzó a estudiar con su hermano, el muy reconocido artista y docente Guillermo Fernández, y bueno, luego extendió su formación con otros maestros, también se formó como ceramista. En 2002 realizó una exposición individual en la Cátedra Alicia Goyena y luego fue parte de varias muestras colectivas, ¿no? En particular, en el gran homenaje de los alumnos del taller de Guillermo Fernández, su hermano, en el año 2007. Bueno, Búsqueda recuerda especialmente también a Lola Fernández estos días, en una crónica en la que, bueno, recuerda también su formación, ¿no? Buena parte de su formación y la última exposición que realizó en el Museo Torres García.
1: Las figuras de los pájaros y las plantas y todas esas cosas yo las tengo muy incorporadas porque he dibujado mucho esas cosas. Aquí el color es importantísimo. Quizás tenga que ver más que nada la forma de ejecutar el cuadro, o sea, poner los fondos rojos y los azules y después con el blanco ir dibujando los contornos para que salga un pajarito, una... Esa es un poco la técnica.
0: La voz de Lola Fernández, justamente en el contexto de aquella exposición Formas, Color, Mundo, montada el año pasado en el Museo Torres García, entrevistada en el programa de Fogón en Fogón, de Roberto Sabán, una linda entrevista, extensa entrevista, que por otra parte les recomiendo también, van a encontrarla en YouTube. Bueno, aquella última exposición de Lola Fernández reunió una selección de obras realizadas en distintos soportes, madera, acuarelas, dibujos, abarcando varios pedidos de su trayectoria y producción. Y además, en 2024, es lindo recordar que participó con su obra de una muestra colectiva con las artistas mujeres que formaron parte del taller Torres García en distintas épocas. Ellas, Mujeres de la Escuela del Sur, fue el título de la exposición que en su momento se montó en el Museo Blanes. Y claro, además de la producción artística, bueno, también fue una docente formadora, ¿no? Al lado de su hermano Guillermo, retomó el taller con su propio hermano, fue colaboradora de primera línea en ese taller donde también luego comenzó a ejercer la docencia. Bueno, y en este recorrido por el recuerdo de personalidades que nos dejaron estos últimos días, quiero sumar también a Alejandro Echegorri, periodista, colega, que falleció este jueves a los 69 años, víctima del cáncer. Ex conductor y ex coordinador general de Telemundo, el informativo de Canal 12. Conocido en el ambiente periodístico simplemente como El Vasco, ¿no? El Vasco Echegorri, que se había retirado de Canal 12 en 2016, luego de 35 años de trabajo en el informativo Telemundo. Tuvo un pasaje por los informativos de Canal 5, también en su momento, hace unos cuantos años, por Canal 4, Radio Sarandí. Y en los últimos tiempos se dedicaba sobre todo a la comunicación corporativa, integrando el equipo de prensa del dirigente político del Partido Colorado, Andrés Ojeda. Y durante su extensa trayectoria, el Vasco fue conductor de Telemundo Central, luego de la salida de Nebra Araújo en 2003, ¿no? Durante un periodo previo ya a la llegada de Aldo Silva en la conducción del informativo central de Canal 12.
2: Un avión se estrelló contra una de las Torres Gemelas. Se creyó en un accidente. El mundo asombrado, viendo en directo por la tele, presenció cuando otro avión impactaba en la otra torre. Un infierno en los rascacielos y en la calle. Eran atentados terroristas.
0: La voz de Alejandro Echegorri en 2001, con los terribles atentados en Estados Unidos, en Nueva York en particular. Así se lo escuchaba. en varios de los informes que realizó para Telemundo, muy recordada por supuesto, una de sus creaciones, la puesta a punto, esa forma de resumir la información, los principales titulares del día, en algún momento también con una dosis de al borde del humor, ¿no? Eso todo de una manera distinta, más esa cartonada de presentar ese resumen informativo dentro de lo que era este Telemundo, ¿no? Alberto Kessman, uno de sus compañeros en Telemundo, el relator, lo definió como un periodista completo, capaz de abordar con solvencia temas políticos, internacionales y económicos. Y quiero destacar sobre todo, trabajé con él muchos años en Telemundo, su rol de coordinador de un informativo de televisión, que es un trabajo de todo el día, de muchas horas, en la que uno es especie de bombero permanente y debe gestionar toda clase de problemas, de inconvenientes, administrar el trabajo, los horarios y sobre todo responder permanentemente a la sorpresa, ¿no? A la noticia que surge de distintas maneras y ordenar el trabajo, en fin, un trabajo de donde hay que tener un temple muy especial y que él tenía, evidentemente, para gestionar un grupo humano muy numeroso, como puede ser el de un informativo de televisión, donde hay no solamente periodistas esos que aparecen en pantalla, sino muchísimos técnicos también, y camarógrafos, sonidistas, en fin, en ese sentido, un gran gestor, de un coordinador de la cocina de un informativo de televisión. Quizás el rol menos visible, pero por el que sobre todo creo que se destacó enormemente Alejandro Echegorri, ¿no? Con un oficio impresionante, enseñando a muchos otros, ¿no? Que vinieron después en ese camino tan difícil. Fue además corresponsal durante años de la Radio y Televisión Española, la RAI. Allí trabajó también durante muchos años como periodista Alejandro Echegorri. Bueno, formó a muchos, ¿no? En la práctica, quizás no fue de esos que pasó por una universidad, por su generación, por su edad, se formó en la cancha, pero que evidentemente fue también formador directa o indirectamente de muchísimos que vinieron después y que hoy todavía están en la pantalla de la televisión, en particular en Canal 12. Para él, entonces, para su familia en particular, para sus hijos, desde aquí entonces un abrazo apretado y el recuerdo para el Vasco Echegorri.

Bueno, enseguida de la pausa vamos a descubrir TUMO, que es este centro educativo que abrió sus puertas en el Aeropuerto Internacional de Carrasco, allí en el acceso, en el predio del aeropuerto. Un proyecto que ya está presente en más de 15 países, que apunta a la educación de jóvenes uruguayos en áreas que tienen que ver con la innovación tecnológica. Es una oportunidad gratuita, además, que quiere ser inclusiva, complementaria, extracurricular para los adolescentes uruguayos. De eso vamos a hablar en instantes con uno de los responsables de la gestión del Centro TUMO aquí en Uruguay, Yair Serna. 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
8: Abrió sus puertas en abril un innovador centro educativo llamado TUMO, ubicado en el predio de acceso al Aeropuerto Internacional de Carrasco. Es una propuesta educativa gratuita y extracurricular dirigida a adolescentes y jóvenes que apuesta a la innovación, la inclusión y la accesibilidad en una alianza estratégica con el Centro de Innovación Educativa Estatal Ceibal y el apoyo además de la Intendencia de Canelones y de Google. El proyecto TUMO tiene su origen en Armenia en 2010 y ya vamos a ver por qué. Hoy está presente en más de 15 países. Vamos a conversar esta mañana y recibimos aquí en los estudios de Radio Uruguay con Yair Serna. Yair Serna es director de operaciones de TUMO Uruguay. Buen día, Yair.
9: Buenos días, ¿qué tal? Un placer estar con ustedes esta mañana.
8: Se puede decir que tiene la camiseta puesta, Yair, sí. Porque vino con un buzo verde, de color verde, que dice TUMO.
9: Así, TUMO, ¿no? Exactamente.
8: Y bueno, y seguramente llamó la atención de muchos uruguayos y montevideanos en la previa, cuando comenzó a levantarse el centro, una construcción moderna muy, muy llamativa, en el predio del aeropuerto, se ve ya a la izquierda, ¿no? Sobre la izquierda. Una construcción ya de por sí particular, que no es un dato menor, tenía que tener ciertas condiciones.
9: Sí, tal cual. Bueno, la construcción, el edificio llama mucho la atención, no solamente por su arquitectura totalmente innovadora a lo que estamos acostumbrados a ver de un centro educativo, sino también por el color que hemos elegido para darle vida a esa fachada, que ha sido color rojo. Entonces cada uno que pasa por la zona del aeropuerto o transita por la autopista ve ese edificio rojo y se pregunta qué es. Afortunadamente muchos uruguayos, no solamente de Montevideo sino de Canelones y también de algún departamento cercano a la capital, se interesó e investigó qué era TUMO, y así fue que empezamos este camino de vinculación con un montón de familias que hoy ya forman parte del estudiantado de TUMO y de unas cuantas más que tenemos buenas noticias para ellos, porque en TUMO siempre hay oportunidad de sumarse a este innovador proyecto educativo.
8: Es un proyecto relativamente reciente, por lo menos del siglo XXI. Sí. Tiene su origen en Armenia. No es casual, supongo, el vínculo con la empresa Corporación América AirPods, que es a través de quien llega este proyecto al Uruguay, porque sus responsables son de origen armenio.
9: Sí,
8: también
9: es una familia. Es una familia de origen armenio que conoce este proyecto, que por sus características particulares tuvo mucho éxito en Armenia. Como bien decías, 2010-2011 comienza a recorrer su camino dentro del país, extendiéndose por todo el territorio. Ya en Armenia cuentan con más de 10 centros y también con algunos satélites en zonas rurales, y dándole oportunidad a muchos jóvenes. Y bueno, conocen este espacio, le llama la atención. Y bueno, pensando en nuestro país, en Uruguay, en todo el talento que tienen nuestros adolescentes, se hicieron la pregunta de por qué no Tumo en Uruguay. Y bueno, se comienza a madurar esa idea hace más o menos unos 2 años y medio atrás, unos 3 años. Y bueno, y hoy ya es una realidad.
8: Es interesante porque, bueno, a ver, es un centro educativo que no se propone, competir con la educación formal o curricular, sino ser complementario.
9: Exactamente. Como bien decías, Tumo es un centro educativo no formal y extracurricular. Nosotros venimos afortunadamente ya somos bienvenidos en el ecosistema educativo, pero venimos a formar parte de él, a colaborar, a potenciar toda esa educación que en Uruguay lleva mucha historia, mucho prestigio. Y bueno, nos interesa que Tumo hoy sea un complemento para todos los chicos que hoy van a una escuela, a un liceo, a una UTU o un colegio privado. Y bueno, es así que en el mes de abril, el 13, empezamos las clases. Ya estamos cerrando nuestra cuarta semana y con muy buenos resultados.
8: Bueno, es complementario de alguna manera también porque funciona en un horario sí. Especial, ¿no? Más bien en la tarde, tarde y tardecita.
9: Exactamente. Sí. Para asistir a Tumo se asisten 2 veces a la semana, 2 horas en cada oportunidad, o sea que son 4 horas de carga semanal. Por algún lado tenía que comenzar la operación, no quiere decir que esto esté grabado en piedra, sino que era nuestro puntapié inicial, comenzar con estos pares de sesiones. Los chicos que van los lunes van los jueves, los que van los martes van los viernes y los que van los miércoles van los sábados. La particularidad del sábado es que combina la tarde del miércoles con la mañana del sábado, y los chicos que tienen deporte o estudian idiomas o alguna otra actividad, les ha sido muy práctico. Pero bueno, van 2 horas de 15 a 17 y 17 a 19, particularmente en ese horario.
8: Dirigido sobre todo a jóvenes de entre 12 y 18 años.
9: 12 y 18 años, sí. La edad inicial es de 12 y para poder ingresar la edad máxima es 18, pero el periodo de estadía lo marca cada alumno.
8: Y hablemos del perfil, porque de alguna manera esta propuesta de Tumo como centro educativo tiene un perfil muy claro, determinado. Allí nos enseñan todas las disciplinas, ¿no? Tiene un perfil orientado sobre todo a la tecnología, a la innovación tecnológica.
9: Y a la creatividad.
8: Y a la creatividad.
9: Nuestras disciplinas son 8. En este primer mes, particularmente del centro, pero el primer mes de cada alumno de Tumo, es un mes de introducción, de bienvenida, donde se le muestra al alumno la metodología de aprendizaje, el sistema pedagógico que tiene Tumo a través de una plataforma. Y el alumno explora actividades de las 8 disciplinas que tenemos disponibles para ellos aquí en Uruguay, que, como bien decías, va aplicada o dirigida a la tecnología, la innovación y a la creatividad. Porque dentro de las disciplinas tenemos animación, modelado 3D, música, cine, robótica, programación y, obviamente, algo que no podía estar fuera de cualquier centro tecnológico hoy en día, inteligencia artificial generativa. Claro. O sea, que los chicos van explorando esas disciplinas, más allá de que aquellos chicos que ya se han postulado y forman parte hoy del mundo de Tumo, ya vienen con la idea de que, bueno, quiero crear mi robot o animar mi videojuego o estudiar música o hacer mi corto de cine. Cuando van explorando las otras disciplinas, dicen, ¿por qué no intentar por aquí? Entonces, bueno, ellos tienen este mes de 8 disciplinas a nivel exploratorio y después su camino comienza seleccionando 4 de las 8 y allí empiezan a aprender estas disciplinas de manera de autoaprendizaje y también de talleres prácticos. Ellos van a estar alternando entre actividades que la plataforma que Tumo le propone ya les va abriendo, les va mostrando, para luego poder asistir a un taller práctico donde cada uno de ellos va a desarrollar un proyecto propio o un conjunto, pero siempre desarrollando sus propias ideas.
8: Bueno, subrayemos esto, ¿no? Ustedes hacen mucho énfasis en esto del autoaprendizaje. Es parte del desarrollo de todo este proyecto Tumo, una de las grandes ideas, ¿no? ¿En qué sentido, en qué manera es innovador este proyecto en ese aspecto?
9: Bueno, es innovador porque, digamos, toda la preparación previa para desarrollar tu proyecto en un taller práctico, el alumno lo va descubriendo y lo va aprendiendo a través de una plataforma que les va sugiriendo estas actividades. Esas actividades pueden ser desde el diseño de un texto, el de editar un video, crear un pequeño sonido para una melodía. Son todas actividades que nos van incorporando conceptos teóricos para luego poder desarrollar sus proyectos a nivel práctico, acompañados por un líder de taller, quienes son los que van a guiar en ese mes de, digamos, de taller al alumno para que pueda desarrollar ese proyecto. Ese proyecto luego se va a estar plasmando en un portfolio digital que a cada alumno de TUMO, sea en Uruguay o en cualquier parte del mundo, le queda de por vida. En TUMO no hay calificaciones, no hay exámenes, sino que hay un proyecto que se plasma en un portafolio digital, que es como si fuera una página web del alumno, que TUMO se lo regala de manera gratuita y le puede servir para el día de mañana, mostrarle a sus familias, compartir con amigos o, por qué no, aspirar de forma, digamos, más vocacional a una beca en una universidad.
8: Ahí está, estaba pensando un poquito en eso, ¿no? En qué medida es una propuesta limitada hasta los 18 años, estamos hablando de los adolescentes, ¿no? Uh-huh. En esas edades. Entonces, ¿en qué medida esto puede después tener consecuencias positivas, en, ya sea en un futuro laboral inmediato o en una instancia a nivel terciario, a nivel, sí, universitario? ¿En qué medida TUMO ayuda, colabora, favorece?
9: Bueno, a nivel nacional apenas tenemos 4 semanas, pero claro, sí nos gusta saber qué impacto ha tenido.
8: Se ha pasado en otros países.
9: TUMO, no solamente en Armenia, que es su país de origen, sino en estos 15 países, como bien mencionabas al inicio de la nota. Y sí, hay cuestiones puntuales en las que TUMO ha llevado a que vocacionalmente más adolescentes elijan como manera de desarrollo profesional una carrera vinculada a la tecnología o la creatividad, y también acerca mucho al género femenino, a la tecnología y a la creatividad. Las chicas han tenido un excelente desempeño. Y bueno, la verdad que Uruguay no se queda atrás. Hoy tenemos paridad de género en nuestro alumnado. Como te decía, tenemos casi 1000 alumnos. Estamos con 900 y estamos citando a 150 más. Y la presencia femenina es muy fuerte, lo cual nos deja felices.
8: Bueno, pero allí, y esto es interesante de explicarlo también, se postula. Los jóvenes deben postular.

0: Exacto. ¿No? Porque hay un límite para Tumbo por ahora, que en cuanto al público que puede recibir, y por lo tanto implica seleccionar. Ustedes tienen que seleccionar. De hecho, recibieron alrededor de 5.000
1: Sí,
0: postulaciones.
1: exactamente. Tuvimos 5.000 postulaciones. La verdad que fue récord a nivel mundial. Ningún tumbo del mundo tuvo tantas postulaciones previas a su apertura, lo cual habla muy bien de cómo también Ceibal, como decías al inicio de la nota, viene dejando su huella en la educación de los chicos. Ya los chicos naturalmente están motivados y están ávidos por encontrar propuestas educativas en torno a la tecnología. Entonces ellos se postulan y nosotros vamos, digamos, seleccionando naturalmente por la fecha de postulación y obviamente vamos evaluando la posibilidad de que estén cerca, de que les interese también poder sostener una propuesta que es 100% presencial. Hoy, después de la pandemia, sabemos que la virtualidad ha impactado mucho, no solamente a nivel educativo, sino también laboral. Pero hoy Tumo ofrece una propuesta 100% presencial y eso es algo que conversamos mucho con las familias porque en Tumo no es solamente hablar de alumnos, sino que nosotros hablamos del equipo de Tumo que acompaña a los estudiantes y a sus familias. Antes de comenzar cada camino de aprendizaje, nosotros hacemos reuniones con las familias, nos contactamos, conversamos y firmamos como ese compromiso entre las tres partes, Tumo, alumnos y familia, para que esto pueda ser sostenido a lo largo del tiempo.
0: Recordemos que es una propuesta gratuita,
1: 100%.
0: en este caso, por lo tanto, sostenida por el proyecto Tumo, por las empresas que están detrás.
1: Exactamente. Nuestros fundadores son Corporación América y Aeropuertos del Uruguay,
0: Que gestiona los
1: que
0: principales
1: gestiona
0: aeropuertos del país.
1: sí, exactamente. También tenemos desde el inicio el apoyo estratégico de Ceibal y afortunadamente a partir del mes pasado, del mes de abril, podemos decir que también nos está apoyando el gobierno de la Comuna de Canarias, el gobierno de Canelones y también la empresa Google.
0: Bueno, ¿y en qué medida el aspecto de inclusión es importante? Ustedes hablan de la inclusión, de la igualdad de oportunidades, digamos, sobre todo, bueno, tiene que ver con el perfil formativo de las disciplinas en las que trabajan, pero también en la selección de los postulantes. ¿Hay un énfasis puesto en recibir, en apoyar, en dar lugar a aquellos quizás que a nivel familiar o social tienen mayores dificultades?
1: Totalmente, Tumo es un lugar para todos. Nosotros conseguimos Tumo como un centro de educativo de puertas abiertas y potenciamos y valoramos que dentro de la experiencia educativa de Tumo exista la convivencia dentro de la diversidad de distintos chicos de todas partes de la sociedad, no solamente de la capital, sino de Canelones, hay chicos que vienen de San José y hasta de Maldonado, que motivados por esta propuesta educativa hacen el sacrificio de venirse de un departamento que, si bien es cercano, porque en Uruguay relativamente todo es cerca, moverse quizás en transporte público hace que los tiempos sean un poquito más largos y sin embargo los chicos, uno los ve cuando está en la puerta recibiéndolos. Bajarse del bus y correr felices a llegar a tiempo a su clase y sabemos de ese sacrificio que ellos también hacen y nos llena de orgullo porque quiere decir que Tumo ha generado algo en ellos que hace que ellos estén dispuestos a madrugar, a tomarse un bus que quizás demore 2 horas y a venir a aprender a Tumo esas disciplinas.
0: Hablabas de la paridad, de la paridad entre las jóvenes y los jóvenes que van a Tumo. Eso también fue buscado en el proceso de selección, decir, bueno, vamos a defender de que haya una
1: Sí,
0: mejor paridad posible entre las
1: realmente
0: chicas y los varones.
1: queríamos comenzar con el pie derecho en ese punto. Mundialmente siempre es un área que está dominada por el género masculino. Se puede decir que en el resto de los centros Tumo es un 70-30. Y bueno, nos pusimos como ese objetivo. Indagar primero, saber si Tumo era del interés y del agrado de las chicas jóvenes, de las adolescentes uruguayas. Y al conocer de que sí, bueno, dijimos, ¿por qué no potenciar eso que nos parece fantástico? No solamente en el alumnado, sino también en nuestro cuerpo docente, en nuestro equipo, porque también es algo que desde Armenia lo hemos visualizado, cuando las mujeres lideran áreas estratégicas,

0: por ahí, ¿no? Por ese
1: y
0: estímulo.
1: Si nos referenciamos a nuestras líderes, por ejemplo, la directora general de TUMO, Carolina, es mujer, la presidenta actual de Ceibal también, entonces creo que vamos por buen camino.
0: Y decíamos, TUMO está en más de 15 países, en Europa en particular, Estados Unidos, Japón y pronto en la India, ¿no?
1: Sí, India fue... tuve la posibilidad de viajar a Armenia y conocer al equipo de India. Nos capacitamos juntos y ellos abrieron un par de semanas antes que Montevideo, que Uruguay. Y bueno, también con un proyecto allí en Mumbai, donde iniciaron este camino expansivo también dentro de lo que es el territorio. Obviamente ellos manejan una geografía totalmente distinta y una población muy numerosa. Entonces ya se plantean de que esto sea expansivo a lo largo de su país. Y bueno, nosotros también, con ese ímpetu, con esa energía, estamos ya consolidando nuestros inicios, nuestras bases, nuestros cimientos, pero mirando hacia futuro y por qué no pensar de que dentro de 2-3 años haya un centro de TUMO en el interior del país.
0: Bueno, hay un equipamiento también en ese edificio llamativo que decíamos, con un diseño muy muy especial, un equipamiento con tecnología de última generación. Allí han traído equipamiento,
1: sí,
0: desde otros países.
1: Exactamente. No menor es el dato de que la inversión para este primer centro TUMO fue de 10 millones de dólares en lo que es la construcción de este edificio tan particular y todo su equipamiento. Tenemos equipamiento de última generación y en esto que mencionábamos hace unos minutos, la propuesta es 100% gratuita y por eso todos los recursos para los alumnos de TUMO están en TUMO y no escatimamos en que sea de última generación para que el aprendizaje sea el mejor posible.
0: No es que los jóvenes tienen que traer ellos algún tipo de equipo.
1: Nada,
0: no,
1: absolutamente nada. Así. No tienen ni que llevar nada, ni que y volver a sus casas con nada de TUMO. Todo sucede en TUMO.
0: Ahí está. Bueno, hoy entonces tenemos unos 900.
1: Sí, exactamente.
0: En sus primeras semanas de formación ahí de estudios. Y se sumarán más pronto, entonces.
1: Sí,
0: algunos más.
1: Nuestro objetivo inicial para este año 2026 es llegar al mes de diciembre con 1.500 alumnos. Algo innovador y diferente que tiene TUMO, a diferencia de las propuestas educativas que tenemos aquí en Uruguay, es que el camino de aprendizaje es individual. Entonces TUMO puede convocar alumnos durante todo el año lectivo. No quiere decir esto como estamos acostumbrados, que si no ingresamos en abril,
0: sí,
1: marzo,
0: ajá,
1: tenemos que esperar hasta el año siguiente, sino que aquí cada uno de los chicos puede ser convocado mayo, como es ahora, julio, agosto, octubre. Así que esa es la buena noticia que tenemos para darles a todos aquellos que están en su casa escuchándonos o los padres que están en su trabajo escuchando esta emisión, de que no pierdan las esperanzas de que vamos a continuar trabajando para lograr esos 1.500 y por qué no decir que en el 2027 podemos sumar más alumnos todavía a TUMO.
0: Hay una forma de postularse.
1: Sí,
0: un
1: a
0: mecanismo.
1: Través de nuestra página web, tumo.ui, van hacia la pestaña que dice postulate acá y completan el formulario y ya quedan dentro de nuestra base de datos.
0: Bueno, como vimos en lo que Yair Serna nos fue explicando, obviamente hay mucho lugar a la creatividad, a las propuestas de estos jóvenes y muchísimas herramientas para ayudarlos a desarrollarlas. ¿Hay en algún momento una muestra de lo logrado?
1: Sí, bueno.
0: ¿No? De esos proyectos que los jóvenes, con las ideas con las que vengan.
1: Bueno, varias instancias, varios hitos van a suceder. Nuestra página web va a ser una galería virtual de todo lo que va a suceder de la creatividad de estos jóvenes uruguayos. También vamos a tener Open Days o Family Days, donde la familia va a poder visitar el centro, conocer las instalaciones, conocer al equipo, y los propios alumnos van a poder mostrarle a sus familiares cuáles han sido sus proyectos y en qué están trabajando. También estamos abiertos a recibir visitas de centros educativos. Y bueno, nos planteamos también una agenda nutrida de presencia de TUMO en eventos tanto a nivel educativo como corporativos para que esta propuesta se siga expandiendo y se siga conociendo.
0: Uh-huh. Hay posibilidades a futuro, en la medida que el proceso sea positivo aquí en Uruguay de buscar expandirlo, que no solamente esté en Montevideo, que pueda estar en otras zonas,
1: sí,
0: del territorio.
1: Sí, sin duda. Ya hay alguna que otra conversación que, bueno, nos motiva a saber de que hay personas que hoy piensan de que TUMO es una buena alternativa.

0: alternativa para un centro educativo de tecnología y de innovación, y con muchas, digamos, posibilidades de que esto suceda en el interior. Así que bueno, nos gustaría que esto que nosotros nos gusta decir que somos parte de un movimiento global, a su llegada a Uruguay se consolide, no solamente acá en la zona metropolitana, sino a lo largo de todo el territorio del país.
1: Hemos conversado en estos minutos aquí en La Escucha, en Radio Uruguay, con Jair Serna, director de operaciones de Tumo Uruguay. Sos uruguayo.
0: Exactamente.
1: Ahí está. Y formado, por lo menos con una instancia de formación en Armenia, en el lugar de origen de
0: En
1: este
0: el lugar de
1: proyecto.
0: origen, para conocer de primera mano cómo llevar adelante un centro que, como bien decíamos, deseamos que sean muchos más en el futuro.
1: Ahí está. Pues allí sigue estando la base del proyecto en ese país.
0: Tal cual.
1: Donde surgió. Muchas gracias, Jair.
0: Gracias a ustedes.
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0: Nicolás Ibarburu y su canción Mapa Tesoro, del disco Casa Rodante. Allí lo teníamos nuestro elegido en la música, porque bueno, va a ser uno de los protagonistas de los conciertos que tenemos este fin de semana. Bueno, antes de entrar en la agenda, quiero también celebrar un cumpleaños muy especial hoy, los 100 años de David Attenborough. Lo ubican, lo tienen, todo un personaje, ¿no? El británico, naturalista, gran divulgador de la ciencia, que está cumpliendo hoy 100 años, nada menos, ¿eh? Y la BBC en particular lo celebra, ¿no? Celebra estos 100 años de un hombre que recuerda, obviamente, entre tantos momentos muy especiales y fuertes de su carrera en producciones documentales vinculados con la naturaleza, aquel encuentro con un grupo de gorilas en un claro del bosque en Ruanda en el año 1978, una escena muy conmovedora que fue uno de los momentos también impresionantes de la televisión, a través de una serie de televisión, cuando se vio justamente, obviamente tuvo una trayectoria dedicada a la divulgación científica, ¿no? Attenborough, con su voz inconfundible, a través de los documentales que durante años proyectó, divulgó la BBC, ¿no? Unas 500 millones de personas vieron las producciones, se calcula, en el mundo, dirigidas, conducidas por él, ¿no? He tenido la suerte de tener una carrera larga haciendo programas de historia natural, pero hubo una serie que lo cambió todo, La vida en la Tierra, dice Attenborough. Y había empezado a trabajar en la BBC en 1952, ¿no? Aunque inicialmente le dijeron que sus dientes eran demasiado grandes para aparecer frente a las cámaras, 2 años después se convirtió en el rostro de un programa cuando el presentador habitual se enfermó justo antes del rodaje. Bueno, por allí comenzó a tener esa presencia también en pantalla muy destacada, ¿no? Hoy está cumpliendo años entonces David Attenborough, toda una figura de los medios, pero sobre todo de la ciencia, o vinculado por lo menos a la divulgación de la ciencia a través de los programas televisivos, los documentales en particular que conocimos y hemos visto incluso por acá, ¿no? A la distancia, producidos por la BBC.
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0: Bueno, sí, sí, que por ahí unas gotitas caen, sí, que sopla el viento, pero hay tantas cosas lindas también y propuestas para disfrutar este fin de semana que vale la pena compartir con ustedes. Por ejemplo, la tercera edición de Entre Amigos, hoy, desde las 20 horas, en la Sala Zita Rosa, un concierto organizado por la Asociación Uruguaya de Músicos, una suerte de gran reencuentro de músicos referentes de una generación, sobre todo vinculada al jazz en los años 60, que se reúnen en Montevideo hoy con un concierto dedicado a Cacho de la Cruz, ¿no? Que falleció, recordemos, recientemente, vinculado, por cierto, a la televisión, ni que hablar, pero también un músico, ¿no? Tocaba el trombón, recordemos, y estuvo muy vinculado también a la movida del jazz en Uruguay. Bueno, en lo que sería su cumpleaños número 89, 20 artistas estarán en escena entonces, con un evento que será conducido por nuestro colega Antonio Ladra, en una gama de estilos musicales allí que van a interpretar desde el jazz tradicional, el Latin jazz, la bossa nova, la fusión con el candombe. Bueno, entre otras figuras destacadas, el trompetista uruguayo Gastón Contenti, actualmente radicado en España, ha venido por unos días al Uruguay, y el propio Gastón nos cuenta algo sobre lo que va a ocurrir entonces hoy a las 20 en la Sala Zita Rosa.
2: Aquellos que gusten de la música de jazz, pero no solamente del jazz, sino del jazz con todas sus fusiones, va a haber una playa de músicos importantísimos de nuestro país invitados. Vamos a estar músicos que provenimos del exterior, que estamos radicados en el exterior hace algún tiempo, como Gigi de Oliveira, Pelo de Boni y quien les habla, Gastón Contenti. Incluso también va a estar Mario Casaneuve, que está en Estados Unidos, Gigi de Oliveira está en Alemania, Pelo de Boni en Estados Unidos también. Y bueno, yo estoy en España hace unos cuantos años y vamos a realizar por tercera vez, como les decía, este espectáculo en donde se van a conjugar una serie de músicas vinculadas al jazz y sus fusiones. En este espectáculo van a estar presentes Alberto Manione, Ricardo Nolé, Mario Casaneuve, Pelo de Boni, Hugo Fattoruso, Julio Guglielmi, Mingo Roverano, Miguel Modernel, Roberto De Bellis, Miguel Romano. En fin, son muchos que tal vez se me pase alguno ahora, pero es importante destacar que es una oportunidad única porque no se da todos los días, ni a veces, ni siquiera todos los años.
0: Bueno, entre amigos, esta noche a las 20 horas en la Sala Zitarrosa, con una lista de músicos allí que mencionaba Gastón Contenti, impresionante, ¿no? Para no perderse esto, las entradas están a la venta a través de Ticantel y también la boletería de la propia Sala Zitarrosa.

0: Bueno, tenemos un festival también este fin de semana ya, desde esta noche, en la Sala Camacuá, con una lista también de artistas muy destacados. El Festival Músicas al Sur, Música al Sur, que esta noche tendrá como primera fecha a Silvina Gómez en concierto, una artista argentina radicada en Uruguay hace ya unos cuantos años, una muy destacada cantante, compositora, instrumentista, que va entonces a abrir el festival. Y vale la pena que la propia Silvina nos cuente a propósito justamente de lo que vamos a tener allí. De esta manera conversaba aquí por Radio Uruguay con Gustavo Rey.
1: Bueno, te va a acompañar como tu banda, ¿no?
2: Sí.
1: Para el viernes, en Sala Camacuá, sí. Sala muy linda para ver linda. De cerca. Y bueno, la Camacuá, sí. Sala muy linda para muy ver linda. De cerca a los artistas,
2: sí,
1: ¿no?
2: Sí, la verdad que muy linda.
1: De todos lados se escucha y se ve bien, que son varios los músicos que sí. te acompañan interesantes. Quizás al que más conozco es a Martín Ibarburu, sí. batería, ¿no?
2: Sí, Martín Ibarburu. Y el bajista con el que yo vengo tocando hace muchos años mis músicas es el Rolo Fernández, que es el creador de La Rueda de Candombe, sí. por ejemplo. Sí. Pero el Rolo de que empezó La Rueda de Candombe es como que anda a agarrarlo.
1: Claro, no tiene tiempo.
2: Entonces ahora en vez de Rolo va a venir Germán La Monega, que es el contrabajista de Ñu, que conocí a través de Ñu, que es tremendo contrabajista. Y viene Andoni Gaiduc, que toca la guitarra, que también es tremendo guitarrista. Y después van a venir como invitadas especiales tres amigas muy queridas y talentosas que tocan tambores, que son Mariana Rodríguez, sí. Leticia Ruoco y Laurilla Capuccio. Y después vienen dos chicas a hacer coros, que en realidad van a abrir la noche. Ellas dos van a ser como teloneras, van a telonear con sus músicas, dos talentosas gurisas que se llaman Federica Lacaño y Mechi Muniz. Y bueno, ellas van a abrir y también van a hacer coros.
1: Qué
2: y
1: guay.
2: Después también va a venir Hernán Peirú de invitado, sí. y también va a venir Santiago Vázquez.
0: Silvina Gómez conversando con Gustavo Rey aquí en Radio Uruguay con detalles de lo que va a ser esta primera noche del Festival Música al Sur. Hoy a las 20:30 en Sala Camacuá, continúa mañana sábado con el pianista Nacho Labrada y su proyecto Osmosis, un ensamble que fusiona el jazz con elementos afro y otros ritmos y sonidos. Y el domingo, la tercera y última noche, con un recital compartido con el guitarrista y cantante uruguayo Nicolás Ibarburu y el pianista y cantante entrerriano Carlos Aguirre, Negro Aguirre. Una noche para no perderse, en un cruce entre los dos en el escenario. Estarán también como apertura de la noche del domingo Cecilia de los Santos y Juan Manuel Colombo. Todas las fechas, todas las noches, hoy, viernes, sábado y domingo, 20:30 en Sala Camacuá, con entradas que se consiguen por Red Tickets. Hay un abono, porque cada día la entrada es de $600, pero si van los tres días, hay un abono por 1.200 para las tres noches del festival. Nos vamos a Canelones y a la costa, El Pinar, con una muy linda propuesta que ya hace unos años se instaló allí en El Pinar, La Burbuja Open Studio. Las artes visuales, sobre todo allí, como protagonistas. Este es un proyecto colectivo creado en 2023 que busca desarrollar una comunidad de amantes del arte y de coleccionistas a través también del vínculo entre distintas propuestas creativas, distintos lenguajes, ¿no? Por un lado las artes visuales, también la música y también la gastronomía. Es la séptima edición de La Burbuja Open Studio en El Pinar. Mañana sábado, a partir de las 19:00, y es en el taller y casa del artista visual Álvaro Bustelo, que es uno de los artistas que muestra su creación, su producción en La Burbuja Open Studio, ¿no? Hay que reservar, sí, hay que reservar lugar. Hay un teléfono que comparto con ustedes, pero antes escuchemos a Álvaro Bustelo, el propio Álvaro Bustelo, que nos habla sobre lo que es La Burbuja.
3: Y este grupo de artistas que está compuesto por Pedro Dalton, Pablo Biel y Andrea Bustelo, Simona Bustelo, bueno, Alicia Pérez, Gustavo Yenta, y bueno, quien les habla. Bueno, la activamos cuatro veces al año y invitamos amigos artistas. Entonces, bueno, se hace un combo interesante porque va cambiando la propuesta en cada activación. Bueno, la idea es que las personas se acerquen al espacio. Bueno, ¿y por qué no? Si les interesa poder adquirir una obra para, bueno, un colectivo o su casa especialmente también. que le pierdan el miedo a poder adquirir arte de un artista contemporáneo uruguayo. Bueno, y que disfruten de una noche especial, rodeada de música, de arte, y acercarse al artista de otro lugar en el cual pueden interiorizarse más de su trabajo, cambiando un poco el formato que puede ser más convencional, en el cual, bueno, el espectador no interactúa mucho con el artista. Como invitados tenemos a Mayo Lindalinga de los Países Bajos, Adrián Rotowski, Raquel Restreger, Javier Abdala, Javier Bassi, Pablo Macadar, y va a estar musicalizada también.
0: Bueno, gran reunión de artistas plásticos entonces en el Pinar, en la Casa Taller de Álvaro Bustelo, a quien escuchábamos. Hay un teléfono para reservar y allí están todas las indicaciones para aquellos interesados para llegar al lugar: 099-485-303. 099-485-303. Bueno, y más para el fin de semana, la oferta musical, sobre todo en lo que es el área metropolitana, es muy abundante, ¿no? Tenemos la llegada también desde Argentina de la cantante, la artista Bárbara Horsing.

0: ahí me corrijo, es uruguaya, Bárbara Jorsing, o Jorsing, como quieran llamarla, cantautora, pianista, coloniense, ¿no? Bueno, ahí está, cerquita de la Argentina, pero es coloniense, Bárbara. Y se presenta en Magnolio Sala este sábado a las 21 horas, allí en la sala que está en el Parque Rodó, celebrando 10 años de su proyecto solista. La propia Bárbara nos cuenta acerca de lo que va a presentar en Montevideo este fin de semana.
1: Estaré presentándome con mi banda, a quienes llamo Los Barbitúricos. Este año mi proyecto solista cumple 10 años. Estamos muy felices de volver a tocar en esta sala que ya llenamos una vez y nos encantaría que nos acompañen. Somos 8 músicos en escenario, tocando música de verdad. Además, habrá una invitada sorpresa y Juku Ares viene desde Buenos Aires a abrir el espectáculo. No van a faltar las canciones de mi último disco, Corazón de Metal, y vamos a estrenar algunos de los temas que lancé el año pasado.

Bárbara Jorsin o Jorsin, como quieran llamarle, estará entonces en la Sala Magnolio este sábado 9 desde las 21 horas. Entradas a través de Red Tickets, es allí en Pablo de María, 1015, casi Durazno. Difícil elegir también. Tenemos, por ejemplo, mañana en la Sala Citarrosa una doble noche con Mandrake Wolf y los Druidas, su banda, pero además también la banda Filo en el escenario.

Sí, Mandrake y los Druidas, y después la banda Filo, juntos por primera vez mañana sábado en la Sala Zitarrosa a partir de las 21 horas. Un recital que promete ser muy potente, con dos propuestas muy cargadas de rock. Las entradas a través de Ticantel y en la propia sala. Y de allí nos vamos a la trastienda con otra propuesta bien distinta, que es la de Facundo Balta, este fin de semana en la trastienda.

0: Facundo. Facu Walter, uruguayo, presenta mañana 9 de mayo en la Trastienda su nuevo álbum. Ayer dijiste mañana, ¿no? Con colaboraciones de Rubén Rada, Jorge Drexler, Chabela Ramírez, cantante, productor, multiinstrumentista, compositor. Bueno, allí lo tenemos con poquitas entradas, queda, ¿no? En un lugarcito todavía. Queda a través de la plataforma Passline para este espectáculo de la Trastienda de mañana, mañana sábado 9 de mayo. Bueno, y en el final, rápidamente, como un apunte nomás, decirles que hay una programación por el lado del cine, impresionante este fin de semana en Cinemateca, ¿no? Siempre hay una oferta muy variada, interesante, pero este fin de semana en particular, el estreno de Un futuro brillante, de la uruguaya Lucía Garibaldi. Tenemos también la película de Lucrecia Martel, Nuestra Tierra, la de Daniel Hendler, Un cabo suelto, la última película de Jim Jarmusch, Padre, madre, hermano, hermana, el documental El último viaje a China, de Alejandro Masi también, Mamá está acá, de las uruguayas Claudia Bend y Adriana Loef. Bueno, la programación es realmente muy impresionante, ¿no? Además de los ciclos que organiza Cinemateca, está toda la información en su página web. Vale la pena, entonces, que se detengan allí, porque hay, bueno, de lo último, entonces, a nivel sobre todo del cine rioplatense y otras propuestas que llegan de otros orígenes, muy buenas propuestas para este fin de semana en materia de cine. Bueno, y llegamos al final de La Escucha por hoy.
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muy queridas amigas, muy queridos amigos, discutiendo acá con Pablo Baute, que me acompaña al otro lado del vidrio, contándole el programa increíble que se viene hoy, porque aparte increíble que tuvo que ver a las 8 de la mañana, hablando con Rosana Ramos, mi productora, que también está al otro lado, que una vorágine de cosas, porque hoy es un día de novedades, las novedades, y hoy a las 8 de la mañana, mi amigo Juliano Viría me tiró la última novedad y tuve que modificar todo. Pero antes vamos a decir que ustedes saben que estamos los trabajadores de las radios públicas, continuamos en conflicto por rebajas salariales, precarización de contratos, de mantenimiento de la infraestructura y programación, entre otras reivindicaciones, Sindicato Único de los Trabajadores de las Radios del Estado, Sutre, COFE, PITCNT. Le decía que hoy a las 8 de la mañana cambió el último tema, porque hoy hay otro acontecimiento de novedades que quizás sea la primera radio uruguaya que lo ponga al aire. Vamos a sacar un poco de trapo. Que es el nuevo tema de Paul McCartney. Pero que no es Paul McCartney. Es Paul McCartney con Ringo Starr. Pero eso va a ser al final. Y esto que escuchamos, bueno, ¿cómo, de qué se alimentó este programa? De muchas cosas. Algunos temas fueron sacados de la ruta del rock. Pero este tema fue sacado de youtubers que tienen, que hacen lo mejor de 2026. Y uno repasa bandas y lugares y nuevos sonidos que no conocía. Yo, lo que acabamos de escuchar se llama Dina O'Gon, y voy a pedir que me perdonen por el lenguaje, porque es una banda sueca, una banda nacida en Estocolmo en 2020, formada por Anna Aulund en vocales y guitarra, Daniel Ogren en guitarra y teclados, Christopher Cantillo en batería y Love Orson en el bajo. Fue Anne Aglund, el que, la mujer Anna Aglund, que empezó con esta banda, y han sacado ya 4 álbumes: Dina O'Gon del 2021, Oas 2023, Orion 2024 y Manis Cobarn en este año. Y comentaba el youtuber que estuve viendo, porque escuché algunos temas más de este disco, que es muy pop. No voy a decir que es ABBA, pero tiene una onda pop muy buena. Y él comentaba que este tema que escuchamos, que se llama Du Tappa Da, parece que estamos hablando como los bebés, pero es así porque es en sueco, tiene esa onda de un pop de mucha calidad. Realmente a mí me escuché algunos temas más y es una banda para tener en cuenta en ese rango. Y vamos a tener de todo. Le aviso a Pablo Baute que vamos a tener la banda que todo el mundo está hablando en este momento en Estados Unidos y que recién con el maestro Juan Steiner discutíamos sobre la misma. Pero de todo, vamos a tener bandas callejeras que han sacado discos. De todo en este programa de historias de música. ¿Cómo sigue este programa de novedades? Bueno, acá no es una novedad. Y quizás el ignorante sea yo, porque si yo le digo que un guitarrista y cantante que estuvo en The Scream, en Motley Crue, en Union, en ESP, en Ratty y The Dead Dalsies, no puedo decir que es un músico nuevo. Máxime tiene un año menos que yo, nació en 1959. ¿A quién me estoy refiriendo? A John Corabi. Y John Corabi, que también anda en esos discos que... en esos programas de YouTube, streamers, que hablan de lo mejor de 2026, sacó un nuevo disco. El disco se llama New Day. Según leí algunas críticas por ahí, es como una declaración artística y también como un ejercicio de memoria musical, porque van a ver que acá no hay grandes novedades. Es un rock, un hard rock, si se quiere, muy bien hecho, con esa voz gastada, un poco de Corabi, y con una canción que realmente me pareció buena. Escuchaba un tema más del disco y es parejo. Y está bien que lo pongan entre los mejores que han salido hasta ahora. Este es un disco que salió en abril de 2026. Así que en este lunes dije cualquier cosa. Ah, porque el lunes capaz que lo volvemos a escuchar de noche. Después hablamos, Rosana. En este viernes, en este lunes, cualquier día viene bien para saber qué está pasando en el mundo de la música. Y bueno, John Corabi con New Day es lo que sigue. Y van a ver qué gran nivel de todas las canciones que vamos a escuchar.

Estaba comentando a Pablo Baute que el músico que sigue sí me sorprendió. También del programa este que estuve viendo, de varios programas que estuve viendo en YouTube, hablaban de que The Mirror, su último disco que salió a fines de febrero, es un gran disco de música country y música folk. ¿De quién estoy hablando? De Alexander Buckley, Buck, Mick, nacido el 10 de julio de 1987. Un músico folk norteamericano de Wimberley, Texas, y fue conocido como guitarrista y como corista de una banda llamada Big Thief. Después, Buck ya sacó cuatro álbumes solistas: 2018 Buck Mick, Two Saviors 2021, Haunted Mountain 2023 y The Mirror, El Espejo 2026. Él nació en Texas. La guitarra ya a muy pocos años empezó tocando el blues y fue al Berklee College of Music, igual que los otros miembros de Big Thief o varios otros miembros. Y bueno, armó esa banda que fue el comienzo de su trabajo. Después se mudó a Nueva York y de poco a poco fue generando esta carrera de música country y folk. Y realmente hay un tema, que es el segundo simple del disco, que se llama Can I Mend It? Algo así como puedo arreglarlo, y que me pareció muy lindo tema, un tema en que está es colaborada Adrian Lenker en los vocales, Adam Brisbane en las guitarras, y conforma un producto que no es revolucionario, sino que está muy bien hecho. Una canción folk y country, también con bastante pop, que es muy buena de escuchar. Esos músicos que hay que seguir. Que hay que seguir viendo, porque es un músico joven y es un músico que hace muy bien las cosas. Y si no, escuchen esta canción que se llama Can I Mend It?

Algunos comentarios de la banda que vamos a escuchar para terminar en este primer bloque, una banda francesa, un dúo francés, al que yo lo conocí a través de Pichu Vila, que me lo había dicho, escuchate eso, pero después me di cuenta que hay como una especie de mini conmoción en el mundo con esta, con este dúo. Por ejemplo, Dave Grohl de los Foo Fighters dijo: me lo envió un amigo y me dejó absolutamente alucinado, no sé cómo explicarlo. Solo hay que ver a estas personas con la pila de pedales que están usando y creando loops con cada uno de estos riffs. Es una locura total. John Lennon dijo: nunca había visto que una banda instrumental fuera tan extraña, se volviera viral como Engine de Potrin. Mejor dicho, una banda instrumental tan extraña se volviera viral. Y la banda es Engine de Potrin. Nunca había visto algo así. Es totalmente salvaje. Durante los últimos 3 meses, todas las personas que conozco me han enviado su video al menos una vez. Bien por ellos, pero ¿qué está pasando? Engine de Potrin. Un dúo de Quebec, Canadá, de rock experimental, originario de Saguenay. Usan seudónimos. En esto me hace acordar un poco a Daft Punk. K-E-H-N de Poltrin, guitarra, bajo y looping, y Clat de Poltrin, batería. Sus nombres, así como Daft Punk mucho tiempo, se mantiene en el anonimato. ¿Y qué tipo de música hacen? Es un rock experimental. Me contaba hoy Julián Ubiría, estuvimos hablando, Julián, por supuesto que lo conoce hace tiempo. Es un math rock, que es rock matemático con microtonos. Tiene una, el guitarrista tiene una guitarra y bajo que está armado por un luthier, en el cual tiene todos microtonos. Es un buen guitarrista. El maestro Steiner, estábamos diciendo si era un virtuoso o no, él decía, bueno, yo también puedo hacer eso. Si no es tanto la virtuosidad, sino como la locura de todo. Hay que verlo en YouTube. Búsquenlo porque realmente llama la atención. ¿Es una música que a mí me encante? No, es una música nueva, extraña, experimental. Y ya le dije, sacaron 2 discos, el volumen 1 y volumen 2, que el lanzamiento fue el 3 de abril de 2026. Hay un espectáculo en vivo en una radio, que es el que pueden ver ustedes. Y yo elegí uno de los temas más cortos, porque los temas son de 7 o 8 minutos, que se llama Samies. Y con esto vamos a la tanda. En el segundo bloque vamos a ver una banda callejera que termina grabando y lo hace bárbaro, con un éxito que fue compuesto en 1949. Eso va a ser después de la tanda. Ahora, Pablo Bote, le pido escuchar Engine de Potrin.

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Y como dice algunas reseñas que estuve leyendo, The Big Push es una banda callejera de Brighton. Yo primero le tengo que agradecer y mandarle un gran abrazo a Fernando Méndez, el doctor Fernando Méndez, que colocó este video en La Ruta del Rock, ese sitio en Facebook para integrantes que siempre es tan interesante. Hay un par de temas que saqué de ahí. Y este Mambo número 5, una canción de 1949 que compuso Dámaso Pérez Prado, esa persona tan famosa que anduvo también por Uruguay, pero que después, 50 años después, el cantante alemán Lou Vega la puso en los lugares más amplios de la venta. Es lo que acabamos de escuchar, Mambo número 5. Y Brighton parece que es una ciudad donde la música callejera es religión. Y The Big Push, que es esta banda que acabamos de escuchar, es un gran estandarte. Es una ciudad costera ubicada al sur de Inglaterra y en sus calles y pubs está lleno de vida y hay muchas bandas. El conjunto está formado por Wren, Roman Axia y Goran Kendall, tres compositores de diferentes lugares que se encontraron en la playa de Brighton hace poco más de un año y a partir de ahí comenzaron a vivir juntos y a tocar en las calles de la misma ciudad. ¿Qué se puede decir de su estilo y modo de interpretar los éxitos de otros artistas como Nina Simone o Sting o Manu Chao, los Rolling Stones, David Bowie, The Who, hay una versión de My Generation y también en este caso

Mambo número 5, que lo hacen con una forma muy graciosa y con muy buen ritmo. Aquí agregaron unas, hay un cajón peruano, agregaron unos vientos que hace que suenen muy, pero muy bien. Realmente estuve averiguando, aparte, el término inglés para definir e interpretar música callejera se llama busking, y parece que de ahí, bueno, todos nos ha pasado algún día ir por las calles en algún viaje, incluso Montevideo, y pasar en los subtes, por ejemplo, y ver a alguna cantante, a algún grupo, que uno queda impresionado cómo no están grabando realmente. También es cierto, por ejemplo, Jimmy Fallon hace mucho ese chiste de ir con bandas famosas, Green Day, creo que fue una de las últimas, disfrazados, y tocar como músicos callejeros y después mostrarse como lo que realmente son. Realmente, The Big Push es para seguir, o Big Push es para seguirlos, porque suena muy bien y tienen ese humor íncito que me gusta tanto. Pero quien sacó un nuevo disco, y hay que estar siempre presente, que se llama Peaches, Durazno, es una banda que le gusta mucho a Pablo Baute, que son The Black Keys. Y en ese The Black Keys grabaron este disco en una época tormentosa. ¿Por qué? Porque el padre de uno de los músicos estaba teniendo un cáncer de la laringe, entonces tuvieron que, ambos se quedaron, es un dúo de Black Keys, con el padre acompañándole, hicieron mucha música y terminan haciendo este disco que yo creo que está entre lo más variado de los Black Keys, porque hay soul, hay de todo un poco. Y también hay tiempo para ir a 1975 y hacer una nueva versión de este tema de Dr. Feelgood, un tema de Wilco Johnson, que se llama She Does It Right. Y vamos a ver cómo suena, como siempre suenan bárbaros los Black Keys haciendo este cover de Dr. Feelgood.

Y este tema que salió hoy, 8 de mayo del 2026, o estaba programado para salir hoy, Juan Pereira Delgado, también del sitio este, La Ruta del Rock, lo colgó hace unos días. Y yo estoy seguro que tanto Pablo Baute como mi amigo Pichu Vila, que está del otro lado del receptor, como se decía antes allá por Maldonado, a esta banda la tienen que conocer. Es una banda que nació en 1978 en Fullerton, California. Una banda metida en el movimiento punk que se llama Social Distortion. Una banda formada por Mike Ness en la guitarra y vocales, Johnny Wickershaw en la guitarra, Brent Harlin en el bajo y David Hidalgo Jr. en la batería. Y esta fue una banda que ha tenido altos y bajos y ahora saca su octavo álbum que se llama Born to Kill. Hacía tiempo que no sacaban, uno de los integrantes tuvo un problema de una enfermedad, de un cáncer del que se recuperó, y ahora vuelven con todo, con este Born to Kill, un tema que ya les dije, lo escuché ahí. Yo no la conocía la banda, pero porque soy muy ignorante en un montón de músicas, cosa que ni Pichu ni Pablo es, así que bueno, nos vamos a la tanda con Born to Kill de Social Distortion. No se vayan, porque también los dinosaurios nos han traído muchas novedades, una de hace un par de horas.

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Desde que hace 3 días salió este tema, he tenido todas las emociones posibles. En realidad no era el primer adelanto del disco Foreign Tongues, el nuevo álbum de los Rolling Stones, con esa tapa que parece inspirada en Raro del Cuarteto Venenoso, con todas las caras rearmadas, solo que es un dibujo. Y que ya había tenido un adelanto con un blues que se llamó Rough and Twisted, pero que había salido bajo el nombre de The Cockroach, las cucarachas, un seudónimo que saben como los Glimmer Twins y todos esos sobrenombres que a veces utilizan los Stones. ¿Por qué digo que tuve de todo? Porque la primera vez que lo escuché le escribí a Ignacio Martínez, obviamente, y a Pichu también se le escribí y dije, ah, está flojo este disco, está flojo este tema. Ignacio en ese momento pensaba lo mismo, le faltaba punch, quizás un poquito de más inteligencia artificial metida, no lo sé. Yo le puedo asegurar que desde el 5 de mayo hasta hoy, 8 de mayo, que lo he escuchado, cada vez me gusta más. Tienen una magia, está, recién ahora hablábamos con Pichu y Pichu me decía, parece un tema solista de Mick Jagger, puede ser, pero hay toda una producción hecha que es un tema agradable, quizás un tema que se vaya perdiendo, tampoco Hackney Diamonds, perdón, que salió hace 3 años, tampoco ha dejado grandes temas en el repertorio de los Rolling Stones, pero siguen ahí y está bueno, y sigue haciendo buena música. Y ni le digo lo que sigue después. Porque también en este año salió un nuevo disco de ese apasionado por el folk y el country, sobre todo por el country norteamericano que es el señor Ringo Starr. Salió el 24 de abril de 2026. Un disco bien de música country, americana, como lo llaman los norteamericanos, que se llama Long, Long Road. Y el disco cierra con el tema del mismo nombre, que fue compuesto por Starkey, por Ringo y por Sugar. Aparte de ser un muy buen disco en el sentido de un buen disco de Ringo, que no decae y que cada vez hace, bueno, se le meten productores, por ahí está hasta Sheryl Crow haciendo coros, todos quieren estar con Ringo, hace productos de calidad, abrió la puerta a lo que pasó hace un par de horas, que para mí, ¿no? Que me llegó a mí la información hace 3 horas, 4 horas, cuando me desperté y Juliano diría, ya me había llevado el mensaje. Pero ahora, Long Long Road, preparando el gran final de este dueto inesperado que se conformó.

A las 8 de la mañana hoy abrí mi celular y estaba el mensaje de Julián Ubiría. El nuevo tema de adelanto de The Voice of Dungeon Lane, que sale ahora a fin de mes y que ya Julián los tiene cargado. Y era el nuevo tema de Paul McCartney de ese disco Home to Us, pero tiene una estrella muy particular que relaciona con este disco. Andrew Watt es el productor de Ringo Starr, de este disco, y un día en Abbey Road estaban grabando baterías y también tiene un contacto con Paul McCartney. Escuchó una línea de batería y dijo, paría, bueno, un jam, una sesión, estaría bueno hacer un tema con esto. Hace un tema, se lo manda a Ringo y le pide que cante. Y Ringo le devuelve con dos líneas nomás. Y él dice, pero no le gustó. Y medio se molestó. Y lo llamó y le dijo, no, yo pensé que querías que grabara eso nomás. No, quiero que cantes conmigo, haciendo un nuevo dúo, este tema que nuevamente habla de la temática del disco, su infancia, los lugares donde vivieron. Home to Us, un hogar para nosotros, relata esos días. Hay una parte que dice, eran días salvajes, pero era nuestro hogar. Y bueno, eso es lo que se ha conformado. De los dos sobrevivientes Beatles hacen un tema dúo, porque van a escuchar cómo canta una parte Paul McCartney, otra parte Ringo Starr, esa batería Ringo Starr y toda la conformación de un gran tema, que aparte si faltaba alguien en los coros está Chrissy Hynde y Charlene Spiteri, nada más ni nada menos. Y con este tema, con unas novedades increíbles que trajimos hoy y gracias a Julián que me mandó este último, nos vamos diciéndoles que ya viene Rock and Rock Experience, diciéndole que recordamos que los trabajadores de las radios públicas continuamos en conflicto por rebajas salariales, precarización de contratos, desmantelamiento de la infraestructura de programación, entre otras reivindicaciones de Sutre, y que es siempre bueno revisar cosas nuevas que hay. Siempre es bueno. Y hoy este es un programa que quedé muy contento porque me gustaron todas las canciones que están impactando este nuevo año 2026. Ya viene Rock and Rock Experience, ya le dije está Rosana Ramos en la producción, le dije que está Pablo Aute en los controles, y antes que nada, pero mucho más importante que todo, que tengan un excelente fin de semana escuchando muy buena música. Chao.

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0: Señoras y señores, muy buenos días, buenas tardes, buenas noches. Qué placer enorme acompañarlos. Demian Caula, a quien les habla. Estamos en Radio Cultura 1290M y en el portal de los medios públicos www.mediospublicos.uy, en vivo de 13 a 14 horas, con la repetición en el clásico horario de la noche de las 23 horas, en esta temporada, transitando la temporada número 21 de Rock al Rock. Bueno, un placer enorme, gran programa, gran tenemos en el día de hoy. Tenemos al querido Pablo Baute en controles, Rosana Ramos en producción. Y bueno, hoy vamos a conocer una nueva propuesta aquí en Rock al Rock. Claramente ya tienen su tiempito, pero bueno, la verdad que una banda y con un estilo muy diferente entre una época y otra, que se anima a fusionar estilos, que se anima a estar un poco ahí a la vanguardia y se anima a experimentar. ¿Cómo le va, Bruno de Sirian? Bienvenido.
1: Hola, buenas tardes. La verdad que muy contento de estar acá y de poder hablar de las cosas que escribimos.
0: Bien, bueno, vamos a hacer como una especie de historia del proyecto. Se viene un nuevo disco, el segundo, Distopia Cool. Ya tenemos tres adelantos, hubieron dos sencillos también que son parte de
1: del universo
0: ese, pero decidiste dejarlos como sencillos. Y después, en el próximo bloque, vamos a picotear un poquitito algunas canciones que seleccioné de una perlita hermosa, La Joya del Caos, que ese es su primer disco, 2022.
1: Es el primer disco, 2022, que si bien sonoramente está dista bastante, ¿no?, la paleta de sonidos de lo que estamos haciendo
0: totalmente
1: ahora.
0: Totalmente diferente.
1: Es un poco el huevo que permitió que naciera esto. Ahora, es como que este disco es la hipérbole de La Joya del Caos, porque ya este concepto, aunque no hablamos del disco todavía y no tenemos como...
0: Tenemos tiempo.
1: Tenemos pistas, ¿no?, de las canciones que han salido. La Joya del Caos es lo que permitió como maximizar el concepto ahora, ¿no? Es como esto de poder extraer el diamante de adentro de la negrura, ¿no?, del barro.
0: Una estética para mí muy ochentera, ¿no? Claramente.
1: Absolutamente.
0: Y hasta te diría como hecho a propósito y hasta como un homenaje,
1: sí,
0: ¿no?
1: Sí.
0: En las sonoridades, en los teclados que utilizás, ¿no? En las baterías que utilizás también.
1: Fernando Samalea, la batería, ya de ahí.
0: ¿En serio?
1: Sí, claro.
0: Ah, bueno, bien.
1: Ya de ahí está direccionado, condicionado.
0: Totalmente.
1: Sí.
0: Y después, ahora, lo nuevo que estamos escuchando ya es como más... hay mezcla de muchas cosas, ¿no? Ahí ya escucho los 90, pero también escucho actualidad, ¿no? Como que de alguna manera te metes un poco en esos sonidos actuales, ¿no? Siento trap, siento hip hop, siento nada, siento muchos universos que conviven con punk noventero, no sé, es algo bastante... ¿Cómo es el viaje compositivo de Bruno? Meteme un poquito ahí ya.
1: Bueno, el viaje compositivo, primero parte de liberar aquello que necesito liberar en función de una idea y de algo que me interpela, ¿no? Nunca tiene una intencionalidad de canalizar. Es la forma que tengo de estar en la vida. Tiene necesidad mi composición, personal primero y después artística. Después de que eso está planteado, esa idea está planteada, empiezo a buscar elementos que me funcionen al servicio de ese concepto. Y ahí, despojado totalmente de prejuicio, de poder elegir el sonido y el género que necesite para que eso se cumpla.
0: Decís algo clave, totalmente despojado de prejuicios.
1: Sí,
0: creo que es una clave ahí del proyecto, ¿no? Me parece que no te importa nada, ¿no? O sea, no tenemos ni idea de lo que vamos a escuchar en el próximo tema, ¿no?
1: No, y sobre todo este disco que estamos armando, me lo planteé desde ese lugar y con esa intención de que cada, si bien va siendo un recorrido y es una obra conceptual que está dividida en capítulos, que tiene toda una...
0: Sí, un juego audiovisual también.
1: Sí, también.
0: Creo que jugás con eso, ¿no? El concepto también va de la mano de lo audiovisual y ahí vas como se va entendiendo toda la historia del viaje, ¿no?
1: 100%. Y es que en esto que te hablaba de la necesidad y qué necesito al servicio del concepto, en un momento dije, bueno, yo acá la sinestesia me está pidiendo fotos, me está pidiendo una imagen, me está pidiendo que pueda transmitir cómo se ve la música. Entonces ahí empecé a armar un equipo audiovisual que la verdad que me superó ampliamente las expectativas, porque junté una gente talentosísima que pudimos desplegar también, expandir la imagen, ¿no? Y un poco tiene este factor sorpresa, porque cada estado de ánimo, yo lo que quise simular, que es un poquito de lo que se ve en el disco, que se llama Distopía Cool, es como si estuviéramos, y que lo estamos adelantando ahora, no ha salido en ningún lado que se llama Distopía Cool, es como si se abriera la caja de Pandora, ¿no? Toma la realidad ahora humana, con todas las cosas que están pasando, como un escenario distópico. Entonces, ¿cómo sería esto de que abrir algo que te golpea en el rostro y de forma virulenta? Entonces, en ese sentido, decidimos que la música y el desarrollo de la historia sea bastante cargado de intensidad, ¿no? Aunque tiene oxígeno, tiene también momentos, tiene cortafuegos, tiene respiro y tiene esperanza, que es lo que había al final de la caja, ¿no?
0: Tal cual. Bueno, una de las cosas que así como destaco de tu música, también lo encontré en La Joya del Caos, independientemente que es otra paleta de sonidos, otra paleta de estilística y otra selección, pero esa fusión que haces, ¿no?, de determinados estilos y cosas, me parece que la clave está en los puentes, ¿no?, en las transiciones de un viaje a otro o de una parte a otra en esa canción. Creo que laburás muy bien eso, sea un silencio, sean un par de compases o lo que sea, pero me parece que las conexiones entre una parte y otra están como muy bien diseñadas, ¿no? O sea, en el laburo de la canción le prestás mucha atención a esa parte,
1: ¿En cuál canción?
0: No, en muchas. Ah. O sea, en Animal Plin, Distop, que cambia de una parte a otra, sí, radicalmente.
1: Sí, sí, sí, sí, sí.
0: Y obviamente que ahí es la elaboración, ¿no?, y en el diseño de la canción hay que meter mucha cabeza en la parte de los puentes, en las transiciones. ¿Le metés cabeza a eso o eso se da naturalmente a la hora de componer y a la hora de elaborar la canción?
1: Generalmente cuando compongo la canción ya sé más o menos cómo va a sonar la producción. Generalmente.
0: Ya te haces en la cabecita.
1: No siempre me pasa, pero desde el punto de vista técnico y de trabajo, a nivel de estado de ánimo, trato de que, si quiero que sorprenda, sorprende y te meto un bombazo de una, pero de que en el viaje sonoro no te vayas dando cuenta cómo empezaste en un lugar y llegaste a otro lugar, a otra atmósfera totalmente distinta a nivel de producto, ¿no?
0: Sí, sí, tal cual. Yo destaco eso, ¿no? Me parece que el animarse, el no tener prejuicios, el animarse a mezclar cosas que de repente uno al principio dice, ¿cómo me hace para mezclar esto? Y la clave para mí es esa, ¿no? Las transiciones, ¿no? De alguna manera es que me parece que es eso, ¿no? De que engancha una parte a otra y queda perfecto, sí. O sea, que de alguna manera y queda conectado, ¿no?
1: Y que puedas ir escalando, ¿no? En la canción, por ejemplo, nombraste Distop, ¿no? Está hablando específicamente de la saturación emocional. Entonces digo, ¿cómo hago cómo suena este sentimiento? Y entonces en un momento empieza bien apretado, inteligible por momentos y sin poder liberarse. Y en un momento eso se tiene que liberar. Y entonces es como, ¿cómo sale la pus?
0: Apretando.
1: Sale de golpe.
0: Claro.
1: No hay sí, no hay medias tintas, ¿no?
0: Entiendo,
1: entonces tiene que abrirse.
0: ¡Pah! Está muy bien. Están bien los conceptos. Vamos a repasar. La Joya del Caos es el primer disco del 2022. En el próximo bloque quiero picotear algunos temitas con vos, como para hablar un poco de esa primera etapa.
1: Buenísimo.
0: Y arrancábamos el programa con Animal Print, que sí es una de las canciones que va a formar parte de Distopía.
1: Sí.
0: Distopía Cool, el próximo disco. ¿Será este año que sale?
1: Sí.
0: Perfecto.
1: Sí, sí, sí.
0: ¿Vas a presentar algún par de sencillos más?
1: Capaz que uno más.
0: Uno más.
1: Pero tengo ganas de largar todo el álbum.
0: Está bien, está perfecto. Y los otros dos que salieron ya y que forman parte de este nuevo álbum, lo vamos a escuchar en el final del programa. Hay dos que salieron. Uno es Distop y otro es No te sale bailar. con Distop nos vamos a la tanda, que quedó del mismo universo de Distopía Cool, pero quedó como sencillo. Con esta canción nos vamos a la tanda y acá van a ver también esos cambios de un viaje a otro, como hizo la referencia del Pus, de golpe. Escuchamos Distop, nos vamos a la tanda.

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0: Bueno, estamos escuchando Onda. Con esta canción arranca La Joya del Caos, que es el disco debut de Sirian. Y vamos a meternos en este bloquecito un poquito en esa época. Y para hablar un poco de esa época, necesito conocer antes tu historia, ¿no? O sea, ¿qué pasaba con Bruno previo a la creación de Sirian, ¿no? ¿Cómo venía tu viaje musical? ¿Allá tenías otras cosas? ¿Tocabas en otros proyectos? ¿Qué pasaba en tu vida antes de todo esto?
1: Antes de todo esto, estuve muy, muy adentro mío. No tenía proyectos, tenía algún proyecto de invitado haciendo música para otros, pero las cosas que me gustaba escribir a mí las tenía muy puertas adentro. En 2020, pandemia, 2019, me compré un Yamaha DX7. Y ahí me vino todo un florecimiento.
0: Revolución interna.
1: Sí. Un florecimiento creativo y compositivo. Sumado a la situación mundial, social que estuvimos viviendo en esos años del horror. En donde, bueno, nace un poco esto de poder capturar. Unos instantes de virtud en todo la negrura que se veía afuera y toda la oscuridad que se veía afuera, que se veía en la pantalla, que se veía en todos lados. Y estuve muy inspirado, obviamente, por la música que a mí me gusta, que a mí me gusta, los artistas que a mí me gustan, de los 80, y ahí decidí componer La Joya del Caos, con este concepto de que sea porque esto, aunque tiene más armonía y tiene más simetría, si se quiere,
0: con respecto a lo último,
1: sí. También tiene sus momentos intensos, caóticos, complejos, muchas capas de sonido. Entonces es como esto que te decía yo en el primer bloque, de que es el huevo que está permitiendo que esta nueva forma, esta nueva mirada naciera, ¿no? Yo creo que es como un segundo capítulo esto que está pasando ahora, de toda esa parte de La Joya del Caos. Entonces era como esto, el mundo está

0: baile de tipo Bee Gees.
1: Sí.
0: ¿No? En esta canción, Onda, así arranca este disco. Vamos a escuchar la número 2, Te van a amar de cualquier modo.

0: Bueno, te van a amar de cualquier modo. Claramente, repetimos, el concepto ochentero, el concepto sí. del rock argentino, la influencia de Charlie, la influencia de ese sonido también, ¿no? De esa época. Meteme en la producción, porque me nombraste a Fernando Samalea, el productor, ¿qué tuvo que ver con Charlie? Empezame a sonar, dale, dame esa información.
1: Bueno, el productor de este disco, con quien coproducimos, es Nelson Pombal, que también trabajó en Random, el penúltimo disco de Charlie. Entonces, no tenía cómo no irme a ese sonido, ¿no? y después él convoca a Samalea para grabar las baterías, que para mí fue tremendísimo, ¿no? Porque aparte él toca en los mejores discos de mis artistas favoritos. Entonces, fue como un buen...
0: No podías creerlo.
1: Después me lo creí cuando escuché el trabajo tremendo que hizo, ¿no? Cómo creció el disco después de la mano de un músico de esa estatura. Y vino como a completar también el sonido que estábamos buscando. La verdad que sí.
0: ¿Proceso corto, proceso largo? ¿Esa primera etapa?
1: Todos mis procesos son largos. No tengo forma. No, soy muy, muy, muy maximalista. Tanto para componer, para producir.
0: ¿Eso es porque por tu autoexigencia? ¿Sos muy detallista?
1: Muy puntilloso, sí.
0: Muy puntilloso, hasta que no encontrás ahí la...
1: Sí. Sí, y hasta que no me genera el estado de ánimo que quiero que me genere,
0: no parás.
1: No puedo parar. La producción fue un proceso de unos meses, sí, fue largo. Esta fue la última canción que estamos escuchando, esta fue la última canción que produjimos antes de cerrar el álbum. Y fue un proceso hermoso. Fue a distancia, porque estaba la frontera cerrada.
0: Claro.
1: Entonces yo grabé todos los teclados, las voces, grabé todo yo acá y
0: mandaba.

0: son, o las guitarras y las baterías allá.
1: Hermoso. Bueno, seguimos escuchando poquitito para que te den ganas y vayas vos a escucharlo completito. Vamos a escuchar el tema Ya sé.

0: Bueno, ahí teníamos así como un pincelazo para que entiendas un poco el viaje con el que arrancaba este proyecto Sirian en el 2022 con La Joya del Caos, que difiere mucho con este nuevo proyecto que vamos a volver en el último bloque, que es Distopía Cool, que será el segundo disco que estará lanzando en este 2026, donde ya tenemos 3 cortes de difusión y además 2 canciones que nos regaló del mismo universo, que los dejó como sencillos. Bueno, ¿qué más me podés decir de este concepto, así como para cerrarlo de La Joya del Caos y volver rápidamente a, en el último bloquecito, a Distopía Cool? ¿Cómo fue la transición de un lado a otro? Ese huevo, ¿no?, que vos me nombrás, que fue lo que generó. Pero ¿por qué rápidamente te fuiste hacia esto que nos estás presentando? ¿Cómo fue esa cabecita de transformación?
1: Bien, necesité hablar de actualidad. No, es como, a mí ahora cuando estaba hablando me venía como esto del Eternauta, de lo viejo funciona. Creo que fue un poco... Yo en un momento en la pandemia me vi solo caminando en la calle, parecía el de, como es, de Soy Leyenda, la película aquella del, ¿viste? Y me vino como esta realidad apocalíptica, como de querer volver a lo de antes, y creo que eso fue gran parte de lo que me llevó a elegir el sonido de la joya, de decir, quiero que sea como antes, quiero que la música sea como antes, quiero que la vida sea como antes. Y necesito que las cosas que escribo estén apoyadas en lo que teníamos y perdimos, por suerte, circunstancialmente. Pero cuando esto fue evolucionando, y empecé a ver que estaba gobernando en la humanidad, no siempre y no en todo momento, pero cosas muy pesadas, ¿no? Muchos problemas, guerra, enfermedades, crisis, ¿no? Como todavía no le hemos encontrado la vuelta, dije, ¿cómo suena la distopía ahora? ¿Cómo logro hacer una foto musical de lo que está pasando en el mundo ahora? Entonces necesité servirme de géneros actuales, y tiene cosas antiguas también, sobre todo en canciones que no salieron, pero necesité servirme de una paleta
0: de actualidad,
1: y eso me llevó a estudiar mucho, ¿no? También
0: me imagino. Sí, totalmente. Bueno, La Joya del Caos, disco debut de Sirian del 2022. Ya te convidamos con algunas canciones, te vamos a convidar con una más. Nos vamos a la tanda, tenés 3 canciones más para escuchar, son 7 canciones el disco, y ya volvemos rápidamente a 2 cortes más de lo que nos adelanta en este nuevo trabajo, el proyecto Sirian. Estamos con Bruno aquí en Rock al Rock Experience. Nos vamos a la tanda con la canción Los Idiotas y ya continuamos en último bloquecito aquí con la presencia de Sirian.
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0: Bueno, Sal es una canción de amor vista desde el punto de vista de la necesidad, de la idealización de sentir que el mundo se derrumba sin la otra persona. Aborda gran parte de este punto de vista metiéndose en una narrativa por capas, donde se manifiesta el espectro de esta necesidad. Desde el amor marcado por el pulso, la sexualidad intensa, el miedo a perder a la otra persona, la autoconfesión de necesitar ser amado y la conciencia de que el mundo y el humano no son ajenos a ese estado. Esta es Sal. Es la última canción presentada de lo que será Distopía Cool, el segundo y nuevo disco de Sirian. Bueno, acá estamos hablando ya de eso, de esa modernidad, de esa actualidad, sí, ¿no? Claramente aparece como un concepto baladística la canción, ¿no? Pero te metes ahí en lo urbano, en el trap, en el hip hop, no sé, te metes ahí rap, acá, por ejemplo, en esta parte, esos cambios de un estado a otro inmediatos, ¿no?
1: Sí.
0: Meteme un poquito en esta canción, hablame un poco también de la parte audiovisual, ya que es el último sencillo presentado.
1: Sí. Bueno, todo eso no es dulce, ¿no?
0: Tal cual.
1: Es salado. Entonces, creo que del punto de vista este de narrar un poco los tiempos acelerados que estamos viviendo, eso va repercutiendo en la forma que concebimos nuestras relaciones. Y se llama Distopía Cool el disco, justamente porque son temas que nos interpelan mucho como especie, pero revestidos de frivolidad. Entonces, en ese sentido, por eso elegimos la estética quizá más urbana, más eléctrica, para poder contar cosas duras, ¿no? Porque es como un poco lo que representa es que estamos bailando al pozo. Y en Sal particularmente estoy viendo como esta cuestión de las relaciones posmodernas que se trata mucho de la fusión, de la pérdida de la individualidad, de la necesidad, de la idealización y de la no verdad, ¿no? Como de la posverdad, frente a lo que es embarcarse en meterse en la aventura de conocer a otro ser humano. Entonces, sale un poco, viene a poner de manifiesto una cosa que es como, ¿dónde está el amor? ¿No? Y a la vez, la vulnerabilidad de quedar desnudo emocionalmente frente a un otro, ¿no?
0: Tal cual. Bueno, Sal. Este es el tercer adelanto de lo que será el nuevo disco. Ya tenemos tres: Animal Print, Crisantemo con Bárbara Yorcín y Sal. ¿Cuándo sale el próximo y cuántas canciones tiene el disco? Meteme un poco, adelantame.
1: El disco en principio tiene 12 canciones, pero es algo que vengo negociando conmigo mismo, porque tengo muchas canciones que me están quedando afuera, por eso también la
0: ¿Querés? Sos Sol School, querés un disco de 15 canciones, a lo Blur, sí, a lo Blur, sí, en los 90.
1: Sí. Y por eso también la decisión de que estos dos sencillos que salieron primero, bueno, vinieron a abrir un poco el camino, a desmalezar lo que viene a ser el concepto del disco, pero que me quedaron afuera porque hay mucho para decir. Y quizá una limitación en cuanto a la cantidad de canciones, ¿no? También pensé que se convirtiera en un disco doble, pero bueno, todavía lo estoy laburando. Probablemente salga en agosto. Estoy armando un equipo de comunicación.
0: ¿El sencillo o el disco?
1: El disco.
0: Ah,
1: y el sencillo en junio.
0: Junio, perfecto.
1: Un sencillo más en junio, y después el disco entero en agosto, para poder hablar con tranquilidad de todo el concepto.
0: 12, ¿no? O más. Sería.
1: Sí, 12 o más.
0: 12 o más.
1: Menos de 12 no.
0: Menos de 12. No, imposible. Bueno, vamos a tener unas cuantas canciones para escuchar de este proyecto Sirian.
1: Y videos.
0: ¿De todas las canciones?
1: No.
0: Bien.
1: No, de todas no, pero.
0: Está bien,
1: pero,
0: está bien.
1: Pero hay varios videos armados ya con así igual de expansivos que los otros.
0: Perfecto. Bueno, Sirian en todas las plataformas digitales. Sirian en YouTube. ¿Cómo es el canal de Sirian en YouTube?
1: Sirian Music.
0: Sirian Music en YouTube.
1: Y en todas las plataformas, Sirian.
0: Sirian. ¿Y en redes sociales?
1: Instagram, Sirian, X Sirian. Sirian por Sirian.
0: Sirian por Sirian. Bueno, estuvimos con Bruno del proyecto Sirian. Tiene muy buenas canciones para escuchar. Ya disfrutamos de su compañía. La Joya del Caos, disco del 2022. Y lo que es Distopía Cool, que será segundo disco. Ya tenemos tres adelantos, más dos sencillos que participan, forman parte de su universo, pero que no fueron seleccionados para el disco. Quedaron ahí, ¿no?
1: No quedaron.
0: Está bien, quédate por ahí, como sencillo.
1: Es que son parte del universo.
0: Por supuesto.
1: Son parte del universo.
0: Sí, tal cual. Bueno, Bruno, la verdad que un placer tenerte por acá.
1: El placer es todo mío.
0: Bueno.
1: Muchas gracias por convocarme, por las ganas de que esté acá.
0: Por favor, ahí ya tenemos a la querida Mónica Navarro. No se arde en el infierno. Pablito Baute en controles, Rosana Ramos en producción. Y nos vamos con uno de los cortes, con la presencia de Bárbara Yorzin. Hablamos de la canción Crisantemo. Mañana Bárbara Yorzin se presenta en Magnolio Sala. Le mandamos un beso grande. Y con esta canción
1: vamos todos para ahí.
0: Vamos todos para
1: todos
0: ahí.
1: Todos a la Magnolio mañana.
0: Todos a la Magnolio. Bueno, que pases muy bien. Y nos vamos con esta canción. Rarísima también, ¿no? Esta es bien, bien introspectiva, bien experimental también, ¿no?
1: Sí.
0: Tiene como una cosa de experimentación también.
1: No hay otra forma de hablar de la guerra que no sea yendo al hueso.
0: Tal cual. Y se sienten ahí las metralletas, sí, de fondo, sí, fuertemente, sí, como parte de la selección sonora de la canción. Bueno, Crisantemo, esto es Sirian, nos vamos. Chau,
1: muchas
0: chau.
1: Gracias.
0: Por favor.

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Hola papá, ¿qué tal? ¿Cómo estás? Te doy la bienvenida a No se arde en el infierno. Recién estaba cruzándome con los dos compinches queridos, con el Demian Caula y su invitado que estaban saliendo de acá del estudio. Amo que nos pasemos las postas, ¿no? Que Demian dice, bueno, ahora empieza Mónica, y yo amo estar entre Demian Caula y su papá, Nelson Caula, como le decíamos el otro día conversando con Demian. Digo, es como una especie de sanguchito caulero. Me toca estar así en el medio de dos compañeros muy queridos de hace tanto tiempo. No sé, bueno, con Nelson obviamente hace mucho más que con Demian, pero no sé, debe hacer 15, 20 años mínimo, tal vez más, que nos conocemos. Así que el abrazo gigante para ellos dos, que son dos compañerazos de esta radio. ¡Hoy qué tarde más bella, más hermosa para estar acá en el estudio acompañándote con algunas canciones! Hoy vamos a estar estrenando un espacio nuevo dentro de No se arde en el infierno, y tengo tanta data, pero tanta data para contarte, que voy a arrancar por esta. Pero antes te voy a pasar el celular 092 490 290. Te repito, 092 490 290. ¿Y por qué te pido que te guardes el celular? Porque estuve conversando con un amigo muy querido, con David Chorne, que está realizando este fin de semana unas fechas hermosas, un festival en la Sala Camacuá, una sala tan vecina de esta radio. ¡Epa! ¡Hola, Dieguito! ¡Hola, Dieguito! ¡Hola, Pablo! Amigos queridos que están ahí operando el aire como todas las tardes. Retomo, Sala Camacuá, este fin de semana vas a tener música para compartir, y David Chorne me dijo, che, ¿qué te parece si te regalo algunas entradas para tu gente? Digo, ¿pero cómo? Pero por supuesto. Así que podés mandarme mensaje al 092 490 290, y te podés llevar algunas entraditas para ir a ver los espectáculos que van a estar sucediendo en la Sala Camacuá. Mirá, la cosa es así. El festival se llama Música al Sur. Este viernes 8 va a estar Silvana Gómez Grupo. La apertura la hace Fede Lacaño y Meche Muñiz, las dos hermosas. El sábado 9 de mayo va a estar Nacho Labrada, talentosísimo pianista. Va a estar Nacho, que presenta Osmosis 2. El domingo 10 va a estar Nicolás Ibarburu y Carlos Aguirre, de Argentina. Así que mirá qué músicos tenés para escuchar este finde. Ponele que está así como el día de hoy. Es un día perfecto para irte a escuchar buena música, para irte al cine, por ejemplo, pero tenés entraditas, por ejemplo, mañana, sábado, para ir a ver a Nacho Labrada. Te recomiendo que tenés que estar ahí para escucharlo. Recibo entonces tu comunicación al 092-490-290, me dejás tu nombre, y si querés me podés dejar los últimos números de tu cédula de identidad, y lo que hago yo es pasarle tus datos a David Chorne, que seguramente nos está escuchando, y te mandamos un gran abrazo. Se los paso a él y vas a quedar en lista de invitados para ir a disfrutar algunos de los conciertos que elijas, ¿no? Capaz que en el mismo mensaje me pones, voy el viernes, voy el sábado, voy el domingo, y tendrás tu par de entradas, porque la cuestión es que vayas y compartas con alguien música. Bueno, acá Diego tendrá después chismes para hacernos del estreno del día de ayer. Su hija Evangelina estuvo estrenando ayer una comedia musical
en el Teatro Estela, así que nos contará después algunos chismes. Yo estuve viendo videítos, viste que inmediatamente todo el mundo empieza a subir cosas a las redes, y estuve viendo alguna cosa de Evangelina, angelada como siempre, cantando con esa voz bellísima. Bueno, dicho esto, espérate que me preparo acá con mi celular, con el 092-490-290, y manda tu mensaje, y este fin de semana tenés entraditas dobles para ver música de alto nivel. Y como se trata de música de alto nivel, te dejo con esta versión que te va a partir la cabeza, del maestro Spinetta, Post Crucifixión, hecha por Lula Bertoldi.

Bueno, ¿y en qué andarás, che, en este día de lluvia? ¿Estás trabajando a esta hora de pronto en la oficina? Ojalá tengas alguna ventana cerca. No es lo que nos pasa a nosotros, que estamos ahí como en un subsuelo y acá mucho no te enterás si de pronto abrís la puerta de la radio, te encontrás con un desierto de pronto, un portal que te pasa a otro mundo. Acá estamos en un subsuelo, no nos enteramos si llueve afuera, si hay mucho viento, pero seguramente vos tenés una ventana cerquita para disfrutar de esta tarde, de escuchar música. No sé, capaz que venís en el ómnibus, capaz que venís manejando el ómnibus, capaz que venís en el taxi, capaz que venís manejando el taxi. Y me alegro de andar por acá haciéndote un poco de compañía. Obviamente, si manejás, no me mandes mensaje. Pero si no estás manejando, 092-490-290. Y ya que estás con el celular en la mano, obviamente te pido que nos sigas en arroba no se arde en el infierno. Así todo juntito. No se arde en el infierno en Instagram. Ustedes no tienen ni idea de lo que estoy viendo en este momento, porque si este estudio es el infierno, están todos los demonios de reunión. Está todos los demonios de aquelarre. En este estudio hoy hay aquelarre, señoras y señores. Enhorabuena, enhorabuena. Bueno, como te decía, Mucha data para contarte. Entre toda esta información, quisiera reiterar el espectáculo Desconectados, que recién me estaba contando fuera de aire Diego, que ayer fue al estreno de Evangelina, de su hija. Desconectados está en el Estela de Italia, y que lloró desde el comienzo hasta el final. Me dice, bueno, sacale un porcentaje de emoción, porque claro, voy a ver a mi hija, pero que más allá de eso, y con una mirada lo más objetiva posible, le gustó muchísimo la temática que se trata en el musical sobre las adolescencias, y que me decía, che, recomendalo porque realmente está buenísimo. Va a ir todos los jueves de mayo y de junio, así que igual no esperes demasiado, ¿viste? Porque siempre decimos, ay, voy el otro jueves, voy el otro, y después se te pasó y de golpe te perdiste una oportunidad hermosa de disfrutar lo teatral, la música, el baile, ¿no? Todo lo que sucede siempre en los contextos de comedias musicales. Seguimos con más música. Te dejo ahora con Lucy Patané, una porteña, rockera, talentosa violera, compositora. Suena en la tarde de No se arde en el infierno, Lucy Patané.

qué suerte que tengo de tener amigas informantes. Seguramente mi amiga informante, la señora Carolina Viola, que me manda a mi WhatsApp información, me dice, mira, va a tocar este acá y va a haber una obra de teatro por este lado. Todavía no se estrenó, pero se está por estrenar. Bueno, tiene muchísima información que me empieza a compartir desde ayer en la noche. Así que, Caro, muchísimas gracias. Mirá qué interesante esto. El domingo 17 de mayo, celebrándose los 160 aniversarios de Erik Satie, la grosísima y querida Cristina García Vanegas en el órgano y el talentosísimo Juan José Ceballos en el piano van a estar en la Congregación Evangélica Alemana de Montevideo, en Juan Manuel Blanes 1116 esquina Durazno, realizando un espectáculo con un bono colaboración de 450 pesos. Yo te recomendaría realmente que te hagas un espacio para disfrutar de estas dos personas tan talentosas. Me pasó hace muchos años. Estaba de gira con Horacio Di Giorgio y con Eduardo Mauriz y entramos en una iglesia en Bogotá, en Colombia. Un órgano increíble, bellísimo. Nos acercamos al órgano, los tres así absolutamente fascinados. Se acerca un señor que estaba cuidando la iglesia y nos comenta, dice, che, ¿sabes qué? Hace un par de semanas vino una música muy talentosa. Ay, mirá vos, no sé qué, nosotros dos copados. ¿Y quién era? Me dice, era una uruguaya. Ay, vos sabés que nosotros venimos de Uruguay, ¿quién era? Y sí, era la maestruli de todos nosotros y nosotras, Cristina García Vanegas, que aparte es una persona divina y que la vas a identificar en cualquier lado porque ella siempre te anda con los pelos de colores, no sale como de esa estructura que uno tendría, de ese prototipo que uno tendría de una música con tanta formación, ¿no? Uno se imagina que son como más así formales. Pues ella rompe todos los moldes, directora de coros como de Profundis, ¿no? Un coro de referencia en Montevideo y también en el mundo. Ojo al piojo. Seguimos con más música para acompañarte en esta tarde de lluviecita. Ojalá que te tengas un matecito ahí cercano, ¿no? Acá me dice Diego, me hace como diciendo, qué divino tomarse un mate en esta tarde. Más música. Vivir en la frontera de Dura Tierra.

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Bueno, y acá está un poco lo primero que registra Jaime en 1977, esta grabación que venía con cuatro temas que se trajo de Europa y se complementa después acá para el primer disco de Jaime, que tiene una obra discográfica increíble. Se pelean todos los discos que grabó Jaime a ver cuál es mejor que el otro, son todos impresionantes, y a pesar de ello y de una extensa discografía, este Candombe del 31, este primer disco suyo del año 77, sigue siendo muy pero muy pero muy bueno entre toda su discografía y dentro de la discografía general de la música popular nuestra, ¿no? Por supuesto que a raíz de Defensor, que además dio origen a este tema, cuando obtiene el campeonato uruguayo de 1976 y se consagra como el primer equipo de los llamados chicos en ganar una copa uruguaya por primera vez, y bueno, y apareció esto que hoy por hoy es también un himno muy muy popular a nivel futbolero. Pero acá está el primer registro de, bueno, de este encare y de este aporte y de esto que tiene que ver, sí, con el canto popular de mediados, fines de los 70, pero tiene que ver también con el rock nacional de esa época, y tiene que ver también que era más del palo del que venía Jaime Ross, ¿no? Y tiene más que ver también con el Quinto, con el Totem, con el Candombe Beat, ¿no? Con ese sonido tan urbano, tan montevideano, y que, bueno, él lo fue cultivando espléndidamente, estando muy lejos y muchos años radicado en Holanda, y bueno, también con sus incursiones en París. Y hablando de París, es donde se graba el segundo álbum de Jaime Ross, Para Espantar el Sueño. Este sí, enterito allá, y se edita allá, y de allá se lo trae, y también lo edita acá la gente de Ayuí Tacuabé, y presenta muchos de los temas. Seguramente cuando se edita para un medio como el europeo, bueno, entre paréntesis se pone un poco qué tipo de ritmo es, qué género, en fin, ¿no? Y acá, bueno, figura entre paréntesis un candombe, otro candombe, un toco, esto de muy muy muy de Mateo, una murga bayao, una chamarra murga candombe, un candombe murgueado, ¿no? Este, como que acá en este álbum, que es muy profundo, además en la parte de textos, ahí hay como un cambio con respecto al disco anterior, y además como que a partir del tercero, que ya se graba también en París, aquello, retoma como un camino más del que, bueno, prácticamente todos le asignamos hoy por hoy a Jaime. Pero lo que hay de fantástico en este disco es la misma retirada de los olimareños en Todos Detrás de Modo de Momo, que escuchábamos hace un ratito. Ya andaban la vuelta también por estas mismas fechas, involucrada en el repertorio de los que iban cantando, y la grabaron también en sus primeros discos, pero acá aparece otra retirada que parece, ¿no?, ser una especie de lazo, ¿no? Una especie como de que hay un círculo ahí, ¿no? Como que se redondea la cosa. Y bueno, es la retirada del largo final. Un tema extraordinario de Jaime Ross. Acá vamos al original, entonces, del segundo álbum, Retirada.

0: adiós y hasta siempre para espantar el sueño. Un aplauso fuerte.
1: Bueno, impresionante lo de Jaime Ross en sus dos primeros discos, ¿no? Como para no entender lo que vino después, ¿no? Si esos son los dos primeros discos solistas. Bueno, tenía muy buena actividad previa, también no tanto en el campo solista, pero mucha, ¿no? Con Pájaro Kanzami, yo qué sé. Hay una prehistoria de Jaime que es muy rica también. El que demoró un poco, a pesar de que, bueno, siendo casi un niño, un adolescente, hizo tablados como loco en Momolandia, para esta onda de él, tan característica, tan personal, tan propia y, bueno, proveedora de qué sé yo qué cantidad de canciones, sí, se demoró un poquito y como que va de lleno en un álbum que se llamó Terapia de Murga. Sí, hablamos de Rubén Rada, claro está. Ahora Terapia de Murga tiene mucha fama porque se viene haciendo con un espectáculo fantástico, con La Catalina, con León Gieco, qué sé yo. Bueno, pero es un disco y un álbum y una canción realmente extraordinaria dentro de este campo, ¿no? Dentro de este camino de la murga canción, la murga pop, la murga rock, la murga candombe beat, ¿no? Viene un poco por ahí. Pero lo que decíamos, se tomó su tiempo porque es el álbum primero apareció en Argentina. Hay una vida de Rada en Argentina. Primero medio como que entrando y saliendo desde los 60 hasta la grabación del disco con el sonido original del sur, allá por 1976, pero muy fija, muy estable, a partir de fines de los 70, principios de los 80 y, bueno, prácticamente hasta ya avanzaditos los 90, y hay discos, en todo momento hay registros editados en la República Argentina que son realmente imponentes, ¿no? Yo qué sé, el disco que hace con la banda en 1980, el Adar Nebur, bueno, La Yapla Mata, En Familia, La Rada, del año 81, justamente, creo que fue el primero. No, el primero fue con la banda, una banda realmente espectacular, siempre vinculado a grandes músicos, muchos más provenientes del palo del jazz que del palo del rock en la Argentina. Son discos tremendos, inigualables, la verdad, cada uno de ellos. Realmente impresionante. Bueno, y el disco 1991, grabado por Rada en Argentina, es justamente Terapia de Murga. Y este es el tema, el temón, que da nombre al disco que fue, desde que apareció, imponente hasta hoy, ¿no? Que le está dando nombre nada más y nada menos que a este espectáculo con todos estos músicos que le nombraba recién, tan vigente, y que llena el Teatro de Verano y otras salas por el estilo.

Bueno, y otro disco realmente imponente. Poco tiempo después de este del 91 en Argentina. Imponente realmente. Está bravo también acá ponerse a elegir cuál de los discos de Rada es el mejor. Pero sí, sí hubo un disco imponente fue Montevideo. Hubieron dos Montevideo. El 1 del 96 y el 2 del 99. Creo que los dos se grabaron al mismo tiempo, ¿no? Por el 95, me parece. Bueno, en este caso, para el sello neoyorquino, en Estados Unidos, de la Big World Music, allí a cargo, el sello de Neil Weiss, muy, muy amigo de Rada, de los Fattoruso, grabaron mucha cosa allí. Y acá hay también como una suerte de redondear algo que empieza, sí, también en Nueva York, también en Los Ángeles, también en Estados Unidos, también con Rada, primero como compositor, después ya como músico participando en los dos discos históricos del grupo OPA, el primero del 76 y el segundo del 78. Bueno, de alguna u otra manera, además el nombre que toma Montevideo hace alusión justamente al bueno, tema fundamental que apareció en aquellos discos que estábamos señalando recién. Bueno, y en este Montevideo, lo que aparece ahí es una especie de carta de correo de Rubén Rada a su mamá, ¿no? Y habla un poco del nene que triunfa en el mundo y que lo graban y canta en Nueva York y lo pasan en Japón y qué sé yo. Pero bueno, está dentro de este ámbito de lo que venimos mencionando, la murga canción, bueno, acá muy jazz y pop, jazz rock, y hay unas bestias ahí como Bakity Kumalo haciendo el bajo, Gideon Bullock en guitarra, bueno, y no podía faltar, por ejemplo, Hugo Fattoruso. Tremendo, tremendo álbum y otra murga de aquellas.

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Y bueno, de estos dos, Pinocho, Rutín, Pitufo, Lombardo, no tenemos mucho para decir que ustedes no sepan. Enorme vigencia, Murga Madre, cautivando ya por lo menos a tres generaciones. Ahí están los festejos, 20 años, 30 años, siempre desde un inicio a sala llena. Un poco lo que podría ser el camino, no ya desde el folclore, el pop, el rock, hacia la murga, sino al revés, de la murga hacia bueno, todo lo otro. Es conocidísima la historia de Pitufo en la murga de pibes, el firulete, con 14 años, bueno, y poquito tiempo después, con 18, ahí sumándose nada más y nada menos que a Falta y Resto, que muchísimo tiene que ver con esto. Lo hablábamos con el Flaco Castro hace poco, a la vuelta de la Falta a los escenarios de carnaval, que es un núcleo murguista murguero que, digamos, no tiene un origen en el carnaval, sino en toda esa movida del canto popular de los fines de los 70, 76, 77 al 80, ¿no? O sea, como que ahí hay muchos puentes para, bueno, seguir vehiculizando o acercarnos a lo que es lo más cercano, ¿no?, en materia de este largo camino que estuvimos viendo desde el arranque de este especialísimo. En esta nueva época, en estos viernes musicales, esto es lo más fuerte, lo más contante, lo más sonante. Y otro tipo que ha sido fundamental, también proveniente un poco de esta vereda hacia la otra, bueno, está en la tapa del libro, es Tabaré Cardoso, ¿no? Un poco los Cardoso ya más para la murga, aggiornada, moderna, nueva, bueno, con un estilo que tiene que ver con un antes y un después, ¿no? Un estilo muy propio, pero bueno, dentro de este camino de evolución de la murga canción, es más centrado en la persona de Tabaré, ¿no? Desde aquella primera expresión que largó, yo qué sé, no me acuerdo el año, a principios de este milenio, ¿no? Poética murguera, por ejemplo, ¿no? Y que ya explota con Pobres Poderosos por el 2005, bueno, El Murguero Oriental, yo qué sé. Gran aporte grande Tabaré, como bueno, como Emiliano y el Zurdo, que los escuchamos al principio, el Alemán, ¿no? Está toda esa troupe muy impulsada por, en su momento, Obligado Records y después Montevideo Music Group, ¿no? Hay como una legión, en algún momento lo determinaron como MPU, ¿no? Música Popular Uruguaya, ¿no? Que aglutinaba un poco a todos estos nombres. Bueno, y ahí ya está todo en la vuelta. Todo esto que estamos viendo desde el principio del encuentro de hoy hasta... Tiene que ver también, lo decíamos al principio, ¿no? Tiene que ver con esto del el mes de la memoria, porque vaya si han aportado a su tiempo, y ni hablar ahora a la memoria de estos tiempos, prácticamente todo este camino que estuvimos haciendo a través de la música desde que arrancó este Tungelé cerrando esta semana. Así que para ponerle un broche de oro, no al programa, porque algo más vamos a tener, pero no dentro ya de este diseño, de esta primera entrega, y bueno, qué mejor broche que justamente con el mencionado Murguero Oriental.

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Bueno, ¿qué hago, Dieguito? ¿Me despido? Vamos redondeando por acá. Usted me dice qué es lo que hay que hacer. Tenemos otro tema, pero ¿me despido ya o seguimos algunos minutos más? Creo que andamos ahí medio como en el límite. No, cerrando un poco este primer envión de estos viernes musicales del Tungelé, de ahora en más, a partir de esta nueva etapa, a partir de este cambio de horario. Bueno. Así que lo central de la cosa hoy fue esto de la murga canción, pero aprovechamos saludando la probable vuelta de un nuevo tótem que está por aparecer, obviamente con cambios en su formación, mucha gente, bastante casi.

el 50% arrancó de gira, nombres absolutamente emblemáticos, que, pero bueno, ahí están rearmando, aparte de los originales, bueno, quienes más conformarían el grupo. Una gran ausencia, sin duda, muy difícil, prácticamente todas, ¿no? Eran impresionantes cualquiera de ellos, cualquiera, además, muy ocupado de su propio rol, ¿no? Es muy fuerte, pero un gran ausente, porque también era compositor, junto con Rada, autor de muchos temas. Es este Eduardo Uceta, un gran compositor, guitarra, canta también. Para mí las dos patas fundamentales de aquel tótem eran Rada y Uceta, ¿no? Pero de ahí que, medio como para cerrar esta primera entrega, estábamos con lo que él cantó y de lo cual fue autor en el tema Todos, desde la primera grabación del Tótem, el primer disco del Tótem, el primero de los otros dos que vinieron después, el segundo prácticamente con la misma formación, y el tercero, ya aparecido por el 73, ya sin figuras emblemáticas como la de Rubén Rada, por ejemplo, y algunos otros cambios, ya bastante más liderado por el propio Uceta. Y un disco que salió casi en pleno golpe de estado del 73 y ha quedado ahí medio como perdido, es distinto. No es lo mismo que los dos anteriores, no podía serlo. Había un cambio importante ahí en la conformación del grupo. Pero bueno, en este caso el aporte autoral de Eduardo Uceta va por temas como este, que se llama Toda América.

0: Bueno, así hemos dado comienzo a estos viernes más musicales, con especiales, con las variedades que siempre tienen las cosas que largamos, no siempre quedan igual. Es una cuestión muy, muy, muy personal en ese sentido. Pero bueno, fantástico. Prácticamente el primer día del invierno en lo que va este año, invierno crudo, tormentoso, lluvioso, pero que lo hemos pasado bomba acá, pura murga, canción y torta frita, la torta frita extraordinaria que nos arrimó Hernán Rodríguez, compañerazo técnico acá. Le hicimos una chanza, le hicimos una broma al principio y él apareció con unas tortas fritas realmente exquisitas. Para mí ya fue una especie de almuerzo y cena del día, porque era muy nutritiva y abundante, aparte de ser riquísima. Bueno, que tengan el mejor de los fines de semana. Nos estamos yendo previo. 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

buenas tardes para todos. Bueno, es un decir muy buenas tardes, ¿no? Porque ayer les contaba que la gente de Inumet nos decía que hoy bajaba bruscamente la temperatura y que íbamos a tener 14 grados. Estamos en 10 grados, pero les puedo asegurar que hace una sensación térmica de mucho menos. Así que a abrigarse porque se vino realmente el frío. Está lloviznando en la capital del país. Ahora les voy a dar el reporte de Inumet para que sepan cómo va el clima, ¿no? Pero nos espera un fin de semana con lluvia, con frío, un fin de semana invernal. Hemos tenido algunos días de regalo, de verano, de calor en este último mes, pero ahora... Hola, llegó el frío. Bueno, Peto Rodríguez está en los controles. Vamos a estar acompañándoles en este último programa de esta semana. Semana de estreno, semana que arrancamos, que nos vamos acomodando. Por ejemplo, decimos, ¿cuál es el WhatsApp de esta gente? Anótalo, 092-490-290. Fácil, 092-490-290. Esto se llama Parte del Aire y arranca así.

Charly García sonando en la tarde de Radio Cultura 1290 AM. También nos pueden escuchar en cualquier parte del mundo, acá en la esquina o en Japón, o tirados en el Caribe tomando un coco frío, o pueden estar en los Andes, o vaya a saber dónde, ¿no? O pueden estar en Tupambaé, por ejemplo, que está divino un día de hoy con la estufa prendida en Tupambaé, por ejemplo. Bueno, arrancamos el programa del día de hoy con usted, Señálemelo, esta banda que nos dejó nuevo comienzo, y ahora bancate ese defecto, Charly García. Les tengo preparado el informe de Inumet para lo que está sucediendo ahora y para las próximas horas, pero vamos a un clásico del rock argentino y les cuento.

Dividido sonando en la tarde de Radio Cultura, estamos haciendo parte del aire. Ustedes se están comunicando, como Gaby, por ejemplo, que me dice, o en Melo. Sí, por supuesto, en Melo, que está cerca de Tupambaé también. A toda la gente del territorio nacional, a los uruguayos que están por el mundo, a quienes nos engancharon, que no saben ni por qué. Bueno, se pueden comunicar con nosotros al 092-490-290, 092-490-290. Bueno, atención, Inumet dice lo siguiente, que en este momento tenemos 9 grados con 9 de temperatura, o sea, 10 de temperatura, 90 es el porcentaje de humedad y se siente, les puedo asegurar, una visibilidad mínima de 9 kilómetros nada más, pero empezó a regir a las 3 de la tarde y va hasta las 0 horas que se va a actualizar una advertencia meteorológica amarilla para la zona sur. Dicen que hay una depresión atmosférica que se comienza a profundizar sobre el sur del territorio nacional, generando vientos sostenidos entre 40 y 60 kilómetros con racha de 60 a 80. Dice que además ingresa una masa de aire frío que va a favorecer un marcado descenso de la temperatura. Y en los departamentos costeros del Río de la Plata y el Océano Atlántico se espera que se produzca un intenso oleaje debido al incremento en la intensidad del viento, generando una fuerte marejada y una subida anormal en el nivel del agua. Bueno, están monitoreando la situación. Yo le diría que hay un tridente, Montevideo, Punta del Este, La Paloma. Allí está todo amarillo en el mapa de Inumet. Pero bueno, vamos a esperar las próximas horas ese monitoreo. Ya saben, tengan cuidado quienes vivan por esa zona o quienes van a ir ahora el fin de semana. Mucho oleaje, mucho viento, tormenta, lluvia, alerta amarilla para esos departamentos según Inumet, que nos cuenta además que mañana sábado va a haber también mucho viento, precipitaciones aisladas. El domingo de mañana, bueno, nuboso, sale el sol, periodos de algo nuboso, una baja probabilidad de precipitaciones y la tarde-noche espléndida, eso les diría. Así que si tienen que hacer algo al aire libre, es el domingo.

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1: 5:30 p.m. Gracias por los mensajes al 092-490-290. Siempre es un mimo recibirlos a ustedes a través de la comunicación. Estén donde estén. Eso es lo bueno que tiene esto de la internet ahora, ¿no? Llegar a todas partes y que se puedan comunicar desde todas partes. Les recuerdo que llega Fabiana Cantilo a Montevideo con un show íntimo en formato trío. Esto va a ser el 10 de junio en el Teatro Radisson, con el espectáculo 40 años de rock nacional. Allí va a estar Fabiana Cantilo. Todos la recordamos, todos conocemos sus canciones, pero además va a ser eso, ¿no? Un espectáculo que tiene que ver con la historia misma del rock argentino, así que con canciones propias y ajenas, el 10 de junio a las 20 horas en el Teatro Radisson, Fabiana Cantilo.

0: Ustedes saben que en el año 1983 nacían Los Estómagos, un grupo que, bueno, fue un bombazo cuando arrancó, pero en el año 89 pasó a llamarse Buitres Después de la Una, y ahora todos conocemos a Los Buitres. Anoche estuvieron en La Trastienda, hoy van a estar nuevamente a partir de las 9 de la noche, y también el 29 y 30 de mayo para... bueno, dar espectáculo en este lugar que reabrió finalmente, por suerte. Es un espectáculo apto para todo público. Los menores de 15 años pueden ingresar acompañados por un adulto. Las entradas están a la venta para ver a Gabriel Pelufo, a José Rambao, a Gustavo Parodi y a Jorge Villar, Los Buitres, esta noche en La Trastienda a las 21 horas. Hacemos la pausa y ya regresamos con Parte del Aire.
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0: 5 de la tarde, 47 minutos, estamos haciendo parte del aire por Radio Cultura. Si mañana quieren escuchar buena música, les recomiendo ir a ver a Mandrake y los Druidas. Estamos hablando de Alberto Wolf, una figura clave de nuestra música uruguaya desde la década del 80, que en el 2017 ya nos sorprendió con Los Druidas, una nueva agrupación junto a músicos de otra generación. Bueno, la rompieron, les ha ido bárbaro, disco del año, banda del año, de todo. Tienen dos discos, Sortilegio, que es del 2020, y bueno, ese que les decía, Mandrake y Los Druidas, del 2017. Allí está Alberto Wolf en guitarra y voz, Federico Anastasiadis en batería, Ignacio Echeverría en el bajo e Ignacio Iturria en la batería. Esto es en la Sala Zitarrosa mañana a las 21 horas, donde también está Filo. Así que tienen un doblete en la Zitarrosa a las 21 horas. Las entradas están a la venta en Ticantel, Habitat, Red Pagos y Boleterías de la Sala.
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0: 5:56, casi 57, vamos a entregar en hora el programa. Ha sido un gusto trabajar para ustedes en esta primera semana de esta nueva propuesta, parte del aire en Radio Cultura, en los medios públicos, allí nos pueden escuchar. Gracias, Peto Rodríguez, a ustedes por estar allí toda esta semana. Todos los días fuimos adquiriendo más experiencia con el formato de la radio, pero además vamos agregando a poco nuevas secciones. Tenemos preparados varios recitales para la semana próxima, así que a las 5:00 p.m. siempre en Radio Uruguay. Y recordarles que los y las trabajadoras de las radios públicas continuamos en conflicto por rebajas salariales, precarización de contratos, desmantelamiento de la infraestructura y programación, entre otras reivindicaciones. Sindicato Único de los Trabajadores de las Radios del Estado, SUTRE, COFE, PIT-CNT. Buen fin de semana para todos. El lunes, 5:00 p.m, parte del aire.
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0: Anita Tijoux in the house.
1: Aplausos,
0: Anita.
2: 1, 2, 3.